0: La porra de América y la porra de América, y se levantan algunos Pumas a gritar el Goya. Entonces está sano el ambiente y eso debe ser un ejemplo para todas las aficiones, por supuesto, y que esperamos lógicamente que todo siga y continúe para disfrutar este espectáculo.
1: Es una pasión que se hereda, hay muchas parejas, familias, amigos. Estamos en la capital y es un derbi chilango que tenemos con mucha gente que incluso viene de otros lugares para disfrutar el puente con este partidazo. Hacemos una pausa y regresamos en lo que seguimos con el tucanazo que está ambientando este estadio Banorte. América 1, Pumas 2 son los cuartos de final de ida del Clausura 2026 de la Liga BBVA MX. Volvemos.
2: ¡Gozamos ya del primer tiempo! Hacemos una pausa, pero regresamos con más acciones de este encuentro del Clausura 2026. 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
9: 32 grados centígrados.
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0: Estamos de vuelta con más del torneo de clausura 2026 de la Liga BBVA MX, solo por W.
1: Estamos de regreso en el Estadio Azteca. Es una locura el palco de transmisión. Adolfo Ríos recibiendo todo el cariño de la gente que se acerca para pedirles fotografías, autógrafos. Es un ídolo de la gente. Y bueno, muchachos, allá abajo, Fabri, Fer, con estas franjas que cruzan el estadio.
2: Oye, Javi.
1: Ahora está el Fiesta en América.
2: Desde acá abajo se ve la fila que tiene Adolfo, ¿eh?
1: Sí, acá arriba se está juntando la gente. Y es porque Adolfo se dio el tiempo de firmarle a un aficionado. Y entonces empezaron a llegar más y más y más. Y obviamente todos recuerdan aquel 2002 con las atajadas de Adolfo contra los Rayos del Necaxa y ese título que fue tan importante para las Águilas.
2: Pero también se ve gente de Pumas a lo lejos, ¿eh?
1: Claro.
2: Estoy viendo bien.
1: Claro, lo que pasa es que la gente de Pumas también recuerda que fue canterano Adolfo y que tiene ese sello antes de ir a Veracruz, a Necaxa y tener distintas etapas en su carrera. En fin, es parte de lo que se está viviendo aquí en este estadio y recuerden, faltan 39 días para que arranque la Copa del Mundo. Por ahora el marcador está 2-1, los Pumas pegándole a las Águilas del América. Vamos a la cancha contigo, Fabri Domínguez, para que nos cuentes más detalles antes de reanudar.
3: Ahora, en estos momentos regresa el cuerpo arbitral al terreno de juego. Los dos equipos se mantienen en los vestidores. En el caso de Pumas, lo que decíamos, no se quedó calentando. Ni siquiera alguien del staff se quedó a nivel de cancha. Todos, absolutamente todos, escuchan la charla técnica.
1: Es una locura cómo la gente se ha juntado aquí en el palco. Y es que créanme, con este nuevo palco de transmisión, también los aficionados tienen un acceso mucho más directo. Y esto es parte de las adecuaciones que se han tenido. Del otro lado está toda la gente de Pumas. Y estamos nosotros pegaditos a la cabecera de las Águilas del América. No les miento cuando les digo que más de 100 personas han estado aquí. Y Adolfo, como todo un caballero, que en este momento no tiene el micrófono y audífono puesto, pues no le puede decir que no, Fer, Fabri. Si les contara, Fer, aquí arriba. Bueno, pues qué gusto contar con Adolfo con nosotros, Fer.
2: Mira, y también aprovechando que inicia, vemos a leyendas del Club América, Héctor Miguel Celada, otro arquero también icónico de las Águilas, baja a la cancha, también ahí conviviendo en esta zona, cuando todavía los clubes no se dignan en salir.
1: Sí, y Fabri, otros detalles que nos puedas avanzar de cara a lo que será también ese partido de vuelta para Pumas, ¿cómo viene la semana?
3: Sí, pues a ver, la semana se va a hacer eterna, estoy seguro, porque no estamos habituados a tener las liguillas de semana a semana. Pumas trabajará normal en cantera, incluso como cualquier semana de jornada a jornada. Tendrán día de descanso el lunes y martes arranca la preparación ya de cara a lo que será la vuelta, en donde habrá un estadio olímpico universitario lleno. Incluso ya es muy difícil conseguir boletos. La boletera está liberando algunas entradas poco a poco, pero habrá lleno garantizado en el olímpico universitario.
1: Y ya las Águilas del América saltan al terreno de juego en este partido, donde buscarán darle la vuelta a un marcador, hacer sentir el peso de su casa a unas Águilas del América que necesitan ganar en el global. Cualquier empate le daría el pase al equipo que mejor lo hizo en toda la temporada. Unos Pumas que se mantienen con muchos goles, dando de qué hablar. Uriel Antuna también en un momento complicado. Se sabía, Fabri, cuando llegó a los Azul y Oro, que no sería su pasado el mejor aliado, pero solamente con actuaciones, entendiendo incluso el rol de suplente, parece ser que Uriel en este tipo de actuaciones es cuando esta famosa frase de ser recho en CU vuelve a tomar otro embajador.
3: Y vaya momentos para aparecer por parte de Uriel Antuna. 3 anotaciones en lo que va del semestre. La primera contra Chivas en el Estadio Guadalajara. La segunda la semana pasada en uno de los 2 goles que le dio la victoria a Pumas, con lo que afianzó el liderato. Y ahora les está dando la victoria parcial en el Estadio Azteca.
1: Y del otro lado, Fer, también las Águilas que ya saltan al terreno de juego, esperando que sean los Pumas, que a lo mejor se llevan la multa, porque ya pasó un ratito y el América se está enfriando.
2: Sí, mismos 11 futbolistas por parte del equipo de Coapa, más allá del cambio de Cristian Borja. Veremos cómo se identifican cómo se acomodan en el terreno de juego, ya con Ramón Juárez, buscando también quizá regresar a Kevin Álvarez a la lateral.
1: Y ahora está de vuelta con nosotros Adolfo, que como mencionábamos, Adolfo, no nos escuchabas porque te quitaste los audífonos, pero como ¿cuántos autógrafos habrás firmado ahorita en 15 minutos?
4: Mira, Javi, la verdad que es un privilegio, ¿eh? Es un privilegio porque...
1: Modestia aparte, gente... Adolfo, porque Adolfo no va a decir el número, pero yo dije que por lo menos 100 personas se acercaron y siguen formados, Adolfo, y tú no les sabes decir que no porque reconoces siempre el cariño de la gente.
4: Sí, no, lo que se toma la molestia son ellos. Para mí es un privilegio y nunca le voy a decir que no a alguien.
1: Sí, la verdad es que es bonito tener historias y girar la máquina del tiempo y recordar. Bueno, Adolfo, cuéntanos precisamente eso, ¿no? Tú, siendo un canterano de Pumas, tienes una etapa de mucho crecimiento en tus primeros años y ya después ese título de liga llega siendo jugador del América, ya obviamente con una carrera mucho más hecha, mucho más avanzada.
4: Sí, bueno, mis inicios con Pumas, prácticamente el sueño de llegar a primera división fue una bendición. Tengo después la caída más grande, la caída más fuerte que he tenido en mi carrera futbolística, que fue perder la final jugando con Pumas, precisamente contra América, y por un error mío. Entonces, de ahí prácticamente cambió mi vida, porque a partir de eso fui más disciplinado, más ordenado, más profesional, porque el compromiso era ser campeón de primera división. Salí campeón con Pumas de CONCACAF, que no era lo que en este momento se consigue con CONCACAF.
1: Fue la última, la del 89.
4: Es correcto.
1: ¿Sí?
4: Entonces, después de eso, tengo la bendición de llegar a la final cuando estamos ya con Necaxa. Con Necaxa llego a la final, perdemos una final contra Toluca, ahí sí no tuve nada que ver.
1: Sí. Ahí sí fue Cardoso y sí, sus cuates.
4: Exactamente. Después llegamos al siguiente torneo con Necaxa, la final contra Chivas.
1: El Jaliscazo.
4: Y nos coronamos. Entonces, literalmente el aprendizaje muchas veces no es como nosotros lo soñamos, como lo queremos, pero sí es como debes tener un nivel diferente para llegar a conseguir cosas.
1: Y así es el fútbol. Y después te mandó a ser campeón con Necaxa en Liga, pero luego campeón con el América contra el Necaxa. Recordamos esas atajadas en este estadio en aquel 2002 cuando las Águilas rompieron una larga espera. Pues todo listo para que se reanuden las acciones en este partido en el Coloso de Santa Úrsula, en este que es el templo del fútbol mundial. Los cuartos de final de ida se pone en marcha el segundo tiempo a través de W Radio. Fer Trujillo y Fabricio Domínguez a nivel de cancha, Adolfo Ríos y su servidor Javi Sol en el relato. Un ambientazo, más de 86 mil personas, la capacidad que tiene este recinto, que siempre será impactante, ¿eh? Siempre vacío, lleno, siempre es digno de quedarse observando y maravillando su arquitectura, todo el aura, todo el peso que tiene este lugar donde los mexicanos se juntan a festejar goles, a celebrar glorias deportivas y también musicales. Los Pumas, que recuperan la pelota, la tiene ya Álvaro Angulo, el colombiano, por el centro. Hace la jugada Jordan Carrillo y toque en cortito para que la mueva ya también Pedro Vite, junto con Adalberto Carrasquilla. En un momento más recordamos cómo está el 11 del América y también el de Pumas. Ya un cambio obligado con la incorporación de Ramón Juárez, la salida de Cristian Borja. Las Águilas que tienen a Cota, Kevin, Cáceres, el Shocker, Chiquito, Dourado y Ramón. Sendejas, Guti, Violante y el Pato Salas. Centro, el América lo intenta. Balón que llega hasta el otro costado donde la baja Isaías Violante, el autor del gol azul crema. Hacia atrás. No hay cambios para este segundo tiempo ni de las Águilas ni de los Pumas. Sendejas, le roban la pelota. Luis Enrique Santander tarda, pero termina señalando la infracción. Pumas juega con Keylor Navas, Toti López, Duarte, Natán Silva y Angulo. Vite, Carrasquilla, Antuna, Morales, Juninho y Jordan Carrillo. 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Adolfo, la primera del partido la tiene el América.
4: Sí, en esta ocasión a balón parado. Vamos a ver de qué manera, que han tenido varios remates ya, no han sido certeros, pero han sido peligrosos.
1: Alejandro Sendejas se perfila para cobrar. Toma unos metros de distancia y vuelve a hacer su movimiento para prepararse con esa zurda predilecta. La oportunidad para que venga directo. También hay tres esperando un centro. El remate no pudo pasar la barrera con Juninho, que termina cumpliendo su objetivo. Bien el brasileño, que ya destacabas, Fabri, sus números de impacto, goles, asistencias, mucho liderazgo.
3: Y lo que en estos momentos me impactó fue la forma en la que Alejandro Sendejas reacciona después de que no pudo meter un buen balón, de que lo estrelló en Juninho. Incluso tienen que salir sus compañeros para decirle: reacciona, reacciona, porque querían que él realizara rápido el saque lateral y agarrar mal parada la defensa de los Pumas, pero se quedó perplejo Alejandro Sendejas.
1: Sendejas asumiendo el rol como capitán de las Águilas del América. Y ahora vuelve a tomar el balón el equipo de Cuapa, circulando por el costado izquierdo. Vázquez, Kevin, atención con Álvarez, toca hacia atrás. Las Águilas vuelven a mantener el esférico a su favor. Kevin, pegadito a la banda izquierda. Álvarez, enfrente está Antuna y López. Retrasa y ahora Chiquito Sánchez en el espacio. Eric Sánchez le pegó espantoso. La pelota que abandona será saque de meta. Será balón, Adolfo, para Keylor Navas.
4: Sí, lo intenta bien. Sánchez se quita un jugador y se abre un espacio importante para poder pegar la portería. Pero el balón le queda demasiado lejos del pie de apoyo. Y por eso el balón sale prácticamente despejado y sale de la portería. América está haciendo lo que tiene que hacer, presionar incluso en la salida de Pumas. Pumas intentará esto. Si alcanzas a ver, están mano a mano prácticamente jugando atrás. Carrasquilla se bota un poco, pero es el escenario perfecto para los Pumas, porque América va a tener que arriesgar y Pumas va a tener espacios. Pumas adelante.
1: Un 3-1 podría ser jaque mate, dirán algunos. Es el América, dirán otros. Todo puede suceder en la liguilla. Lo que es cierto es que Pumas está cumpliendo su labor de tomar ventaja, porque además tiene el global. Recuerden, en el formato de la liga, los mejores 8 han clasificado. Este es el 1 contra el 8. Y cualquier empate en el global le da el avance al equipo que mejor lo hizo en la temporada. En este caso, los Pumas, que además cerrarán en casa en el Estadio Olímpico Universitario. El cambio de juego. Isaías Violante tratando de encontrar a Kevin Álvarez, que está volcado prácticamente como extremo por izquierda. Perfil cambiado. Juega el exfutbolista de los Tuzos del Pachuca. Estamos por llegar a los 5 minutos del segundo tiempo. 50 en el tiempo corrido. Y el América, que no presenta todavía movimientos con sus suplentes. Pero Fer Trujillo, recuérdanos quiénes están a disposición para Andrés Jardine.
2: Sí, en el banquillo del conjunto de Cuapa: Fernando Tapia, Néstor Araujo, Jonathan Dos Santos, Alan Cervantes, Thiago Espinosa, Rafael Veiga, Dagoberto Espinosa, Vinicius Lima y Henry Martín.
1: Estuvieron calentando durante el entretiempo los de Pumas, como señalaba Fabri. Se van todos a escuchar la charla técnica, sí. Pero ya están también acelerando calentamiento. Fabri, compártenos los suplentes de UNAM.
3: Y es que ya viene un cambio, el primero de Pumas. Es Pablo Benevendo el que ya recibe indicaciones de Alex Larrea, el auxiliar técnico de Pumas. Y como te decía, sí, Universidad Nacional no calienta durante los entretiempos, pero de forma inmediata suena el silbatazo de la segunda parte y arranca el calentamiento.
1: El marcador está 1-2, América 1, Pumas 2. 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Hace la jugada Jordan Carrillo y se quita a su rival para rápidamente apoyarse con Álvaro Angulo. Juninho retrasa y mueve Pumas, elegante con Pedro Viter, ecuatoriano, y ahora Duarte por derecha. Sale jugando López, Carrasquilla, Adalberto se da la vuelta y busca con la zurda el centroamericano. Cambio de banda por el otro costado para Jordan Carrillo, de vuelta Jordan. La marca en corto del América con Chiquito Sánchez, enfrente el canterano de Santos, busca el espacio, le pega, ¡qué golazo! ¡Qué golazo! ¡Gol de Pumas! ¡Gol! ¡De Pumas! Jordan Carrillo en una jugada fantástica. Levanta la cara, la marca era de Eric Sánchez. Movimiento de cadera. Suelta un disparo de derecha de tres dedos. Le hace una cobra. Se mueve la pelota para un Rodolfo Cota que se queda petrificado. La pelota adentro y Pumas. Pumas lo está ganando 3-1.
5: ¡Qué golazo! 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
4: Sí, hablábamos del escenario que tenía Pumas con este marcador, en donde América iba a ceder espacios. En este caso, entra por izquierda Jordan Carrillo, hace una jugada muy buena, se quita a la marca fuera del área. Entonces viene un tema importante, un disparo muy bueno, pero que no pasó lejos de Cota. Terminan tapándole, sí, pero se queda con la situación, me parece que todavía para él viene la situación del segundo gol que recibió, en donde ese extraño mover del balón cada vez que le han pegado le ha costado trabajo definirlo, y acá también se queda prácticamente petrificado con una posibilidad nula de reacción, y él lo sabe.
5: Y qué recuperación de balón ha tenido Uriel Antuna, y ahora es Robert Morales, la Pantera, busca el cuarto UNAM. Hay una falta y es a favor de Universidad, dice Santander, nada. Con muchísima intensidad los Pumas están yendo a morder, dándole zarpazos a unas Águilas que se están desplumando en casa. Fabri, reacciones del gol azul y oro.
3: Saltó toda la banca y como ahora la celebración se dio de ese mismo lado, celebraron todos los jugadores, todos y cada uno de Universidad Nacional, todos los convocados, salvo Keylor Navas, que evidentemente también celebró la anotación. Cuarto gol de Jordan Carrillo en lo que va del torneo. El cambio de Pablo Benevendo todavía no se realiza.
5: Es un golazo impresionante, es un disparo que tiene muy hecho el canterano de los Guerreros de Santos de la Laguna. Ángulo. De vuelta Álvaro, hace Caño y hacia adelante. Isaías Violante recupera. Lleva falta de Juninho, que vuelve y le sirve los tacos con salsa de la que pica y le pide la banera. Jardine dice por lo menos la amarilla, ¿no? Ahí Fer
2: la
5: está
2: piña,
5: calientito.
2: ¿No? Taquitos de pastor con amarillo la tarjeta preventiva. Nuevamente vuelve a llegar tarde y André Jardine vuelve a tener esta sensación con los brazos cruzados, frustrado de un lado para otro. Espejea a ver qué cambios tiene. Pero paralizados que quedaron en la banca de las Águilas y la cabecera norte que pide producto de gallina, Javi.
5: Y allá viene en América, que viene con el centro. Y sí, la gente está enchufada desde antes del arranque del partido. La realidad es que Pumas está muy aceitado. Van, vuelan, tienen vértigo, pundonor. Y encuentran los espacios para hacerle daño a su rival. Un disparo lejano por parte de Sendejas. Se lleva la rechifla del público. Y ahora vendrá el cambio, Fabri. El ingreso de Benevendo, ya nos cuentas quién sale.
3: Sí, parece ser que ahora sí se va a llevar a cabo la modificación. Recordar el partido pasado contra Tuzos de Pachuca, fue titular, salió con una línea de 5 Efraín Juárez, y es precisamente la forma en la que va a cambiar. Como salió contra Pachuca, es ahora como se va a parar el equipo universitario, porque ingresa Benevendo y sale Juninho, que precisamente contra los hidalguenses no fue titular, así es que esta es la modificación que lanza Efraín Juárez, también tratar de guardar un poco más el resultado y sobre todo lo que les decía, guardar a sus futbolistas porque prácticamente no tiene cambios a la ofensiva.
5: Tendrá una semana para estar listo Juninho, que se va un tanto cojeando. Recuerden que estamos con Fabricio Domínguez, Fer Trujillo, Adolfo Ríos, soy Javi Sol, y estamos también en nuestras redes sociales para recibirlos en W Deportes y en W Radio. El marcador 1-2, 1-3, ya con Jordan Carrillo anotando para Universidad. 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Aquí estamos 1-3. Pumas con uno más. Ahí sí, sería prácticamente misión imposible. El América necesita un gol. La gente está nerviosa, preocupada. Bajaron los decibeles, evidentemente, de ese empuje, de ese ímpetu. Pero le queda mucho este partido. Isaías Violante que se anima. Y hay tiro de esquina. Y le piden a la gente, Isaías Violante, que los apoyen. En un mensaje que identifica. Y ahí está la afición respondiendo, como si fuera un director de orquesta, de inmediato para decirles vamos. 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Entra el tiro de esquina. Sendejas con la zurda, el centro que va. Termina quedando en el cruzamiento defensivo para Chiquito Sánchez, que le manda la cara, manda el servicio. Queda tendido un elemento de los Pumas. Se duele después del impacto en la cabeza. Adolfo Ríos, la gente respondió.
4: Y es que la gente, por supuesto, que ve lo que está pasando. ¿Sabe lo que en este momento América tiene? Más allá de los temas de lesiones, hoy sufre Borja una lesión que esperamos que no sea grave. Pero la gente sabe lo que está sucediendo en América, que son cuestiones que están más allá de una cuestión técnico-táctica que ha pasado durante todo el torneo. Y si hoy, de alguna manera, las cosas con lo que están entregando dentro de la cancha, con las herramientas que tienen, pues los jugadores le piden, te dejo acá.
5: Lo intenta Kevin Álvarez, se mete al área, manda el servicio, Pato Salas, se terminan chocando entre futbolistas de Pumas y América, como si fuera pinball, la pelotita que va, que viene, y después Carrasquilla recibe la falta, y hay tarjeta amarilla, la primera del partido, la primera, Fer Trujillo, y es para las Águilas del América.
2: Sí, amarilla para Isaías Violante después de una entrada donde se escapaba Adalberto Carrasquilla y ya es amonestado.
5: 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Fabri Domínguez.
3: Sigue tendido en la cancha Adalberto el Coco Carrasquilla. Sí fue una entrada, sobre todo a destiempo, una barrida en la que contacta de lleno al futbolista panameño y es por esa razón que Luis Enrique Santander no dudó ni un segundo en sacarle la amonestación a Violante. Ya se reincorpora el canalero.
5: Será Keylor Navas el encargado de venir con un trazo largo. Y ahora Álvaro Angulo, que hace pique y que va por izquierda a toda velocidad. Le ganan por aire, buen cruzamiento de Vázquez, que ahora queda tendido. Y es que Pumas va con todo, a todas, Adolfo. Si algo tiene Efraín, es que les ha puesto ese ADN de garra, de espíritu. El equipo va ganando 3-1 y no se relaja.
4: Es que es el reflejo del técnico lo que en un momento dado te muestra. Esa identidad que debes tener como equipo, ciertamente lo lleva a Pumas a disputar cada balón al filo de la navaja. Por otro lado, América de repente lo vemos desesperados porque es lo que su técnico en este momento está demostrando fuera de la cancha. Esa desesperación de que las cosas no salgan como te habías planeado, de que las cosas no estén dando en el partido, pero en el partido por temas más de distracciones, algo que él no puede saber o no puede definir o no puede cambiar.
5: Fer, cuéntanos, ¿quién se duele? El América está tocado ya con el tema de Borja, lo estuvo en su momento con lo de Malagón, ahora con lo de la Pantera. Entonces, ¿se suma otra baja para las Águilas? ¿Crees que haya algún movimiento por ahora? No se mueve el futbolista de las Águilas.
2: Es Sebastián Cáceres, es un choque de cabezas el que termina siendo con Angulo. Ya entró los doctores del Club América, entra el doctor externo a los equipos y a hacer el protocolo justamente de conmoción cerebral, pero así se ve todavía tendido, no se ve que reaccione muy bien. Esperemos a través de los minutos que termina siendo por parte de este futbolista uruguayo.
5: Él está Néstor Araujo como una de las opciones de centrales, pero
4: lo que pasa es que en esta jugada hace el recorrido antes Cáceres yendo por el balón, intuyendo que ahí va a ir el pase. Es un pase muy largo, pero Angulo llega de frente con todo. Entonces, como bien lo mencionaste, con todo sí, pero no sé hasta dónde, de manera incluso sin intentar lastimar a nadie, pero de manera imprudente chocándolo con la cabeza.
5: Cruzamos los 60 minutos de acción en este partido, una hora de juego y el marcador está América 1, Pumas 3. 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Hay cambios, Cáceres está regresando, se va uno de los centrales del América y ojo que no sabemos si Cáceres va a continuar. Tal vez arriesgado a hacer el movimiento cuando ya incluso Ramón Juárez, tu otro central, está en el campo. Vamos a ver contigo. Hay mucha gente en la zona del área del cuarto oficial, donde también Cáceres están revisando si puede entrar o no. Pero por lo menos hay unas 10 personas que están ahí. Vamos contigo primero, Fabri, para que nos cuentes. Y en un momento Fer nos contará el cambio del América.
3: Sí, es que no tenía bien los cambios el cuarto árbitro, de eso se está quejando el cuerpo técnico de André Jardine, que ellos entregaron una papeleta y el árbitro estaba mostrando otro cambio, entonces por eso ya incluso se tiene que acercar Luis Enrique Santander, siguen dialogando y en fin, en estos momentos hay una bolita ahí, solamente hay 4 jugadores del América en cancha, qué no están ahí. De hecho, hasta por ahí se está pidiendo ya también una camilla para el tema de Cáceres, o mejor dicho, que acerquen a Cáceres en la camilla.
1: Es que hay una confusión alrededor de lo que mencionamos. Si se hace el cambio y se va Vázquez, no tenía ningún sentido, entendiendo que Cáceres es tu otro central. Ahora está Veiga y Dagoberto Espinosa, Fer Trujillo en el campo, pero estamos a la espera de saber si entonces se va también Cáceres y el mismo Shocker.
2: Mira, por lo que indica y como se sube a la camilla, Cáceres está noqueado, va a salir del partido.
1: Está fuera del partido Cáceres, como lo fue también Cristian Borja. Dos lesiones del América, ingresó Veiga y Dagoberto Espinosa. Se fue Vázquez. Pero también hay otro cambio, ahora es en la delantera.
2: Sí, saldrá Pato Salas y para que dé ingreso a Henry Martín, el capitán del equipo.
1: Bueno, pues ahí están los movimientos. Ramón Juárez estará jugando como central. Y en el pizarrón de Andrés Jardine, los ajustes que vendrán, Adolfo, con el ingreso de Veiga, con el ingreso de Dagoberto y de Henry Martín.
4: Sí, intentando de alguna manera hacer algo más al frente, pero no está sencillo el escenario, principalmente porque los espacios se han cerrado. Tendrá que seguir arriesgando. Los jugadores de América que han salido lastimados son jugadores importantes. Y el escenario de ninguna manera es bueno para América, pero tiene que pensar en estar ordenados y buscar por ahí a balón parado alguna jugada que los acerque en el marcador. De lo contrario, Pumas es un equipo muy contundente.
1: Y ahora nos cuentas, Fer, porque en la confusión, incluso en la voz del estadio y con lo que ya ocurrió ahí con el cuarto oficial, termina por ser Thiago y no Dago.
2: Es correcto, lateral por izquierda uruguayo, Thiago Espinosa, que pasa a jugar en esta banda zurda para que abandonara en la defensa central Cáceres.
1: Y ya Kevin podrá regresar a la zona de la lateral derecha donde abandonó Borja. Ahora sí, la América juega un poquito más a lo que naturalmente tiene. Veiga buscando hacer también la jugada individual. Las Águilas del América que lo van a intentar. Tiene más sentido ahora tener a Kevin por ese costado y a Thiago, que fue tu incorporación, el uruguayo, por esa zona predilecta. La catapulta para Kevin Álvarez, que se perfila para venir largo. Se fueron prácticamente 4 minutos en todo este tema de los cambios. El centro llega, hay un desvío, corta con la cabeza Benevendo, la baja Carrasquilla, Adalberto que levanta la cara y viene con el trazo largo. Sale Rodolfo Cota, pero ¿cómo va a presionar la Pantera Morales con esa convicción y determinación que hay que tener en los equipos de Efraín Juárez, que recordemos ganó con el Atlético Nacional la Liga y la Copa antes de llegar a los Pumas? Un técnico joven, mexicano de apenas 38 años, que pasó por ambas instituciones, que fue campeón del mundo sub-17 en aquel 2005. Es falta y es tiro libre para las Águilas, del América. Estamos en el minuto 65. El marcador se encuentra Pumas 3, América 1. 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El balón que sigue para Chiquito Sánchez, último tercio del campo. Eric levanta la cara y toca por derecha, viene el centro, el remate de cabeza y por arriba. Adolfo no encuentra todavía el América. Sí, con los cambios, el mensaje está mandado y si hay alguien que quiera anotar es Henry Martín, aunque en este caso fue el central Ramón Juárez el que termina por aparecer por aire.
4: Que han llegado bien por juego aéreo. Para sumar la fortuna, América no ha tenido contundencia en los remates de cabeza. Han ganado la posesión, pero no han sido con dirección a puerta. Entonces, sí se le ha complicado el escenario y es ahí en donde uno, como aficionado al fútbol, te preguntas por qué los refuerzos que Jardine trajo ni siquiera se toman en cuenta. O sea, no es, y bien lo mencionabas, no es un tema de adaptación. Es un tema porque él incluso manifestó en temas de entrevistas cuando venían los jugadores y decía, sí, lo conozco, lo tuve en tal selección menor, lo conozco a otros, estuve en tal equipo, entonces y no están en la cancha.
1: Y ahora lo va a intentar Pumas para encontrar el cuarto. Carrasquilla que filtra el disparo de Antuna. La pelota que cerca. Dramáticamente el balón le pegó de zurda. Pero el servicio de Adalberto Carrasquilla fue preciso, puntual, silencioso. Cambiando
5: Le direcciona una Uriel Antuna que tuvo que definir de zurda Fabri. Qué cerca los Pumas de clavar el cuarto.
3: Y Efraín Juárez motiva a los suyos, los alienta a que continúen atacando. En la falta anterior, por cierto, amonestaron a Rodrigo López. Y también en el cobro de la misma, en donde Henry Martín no pudo rematar de buena forma, tanto Pedro Vite como Pablo Benevendo le reclaman a Natán Silva que esté más atento en la marca.
5: Así los detalles que se viven en la cancha con Jardine, como León enjaulado que sale y da indicaciones y le pide a sus futbolistas que vayan. La tiene Isaías, Violante cargado por la derecha, busca hacer la bicicleta, se le oxidan las cadenas, se le acaba el tiempo, termina mandando el centro, corta la defensa de Pumas, ya de Alberto Carrasquilla, se da la vuelta, el Coco entre dos, el Coco a la una, el Coco a las dos, el Coco manda a dormir a las Águilas y está haciendo una pesadilla constante, una pesadilla azul y oro. Un América que desafortunadamente no levanta y hoy los están goleando en casa. Qué complicado, Adolfo, está el presente para las Águilas. Juárez, San Luis, Tigres, perder los clásicos contra Pumas, contra Chivas, empatar contra Cruz Azul. Tiene vida el América, pero qué dramática está la serie. Está cuesta arriba, necesita ahora 3 goles en la serie.
4: No, y más allá de las necesidades futbolísticas, todavía las necesidades que ha tenido de con quién meter a los jugadores para armar un equipo mucho más competitivo, porque estamos hablando de lesiones en cada partido. Hoy hay 2 lesiones, esperemos que no sean graves, porque también lo de Cáceres sale prácticamente conmocionado, no sé en qué momento pudo haber tenido esa situación de tener que salir incluso en camilla.
5: Sí, y cuando hay conmoción es preciso aclarar que puedes hacer un cambio más, eso se habilita para ambos clubes. Por si llegan a no salir las cuentas, que sepan todos que cuando está la conmoción se puede habilitar otro cambio.
2: Directo al hospital, me dicen que lo llevan, ¿eh?
5: Bueno, pues lo mejor para Sebastián, que seguramente ya habrá pedido que pongan en la radio el juego para poder estar escuchando. Como todo futbolista, recuerdo tu compañero en aquel partido de América Pumas, de América Necaxa, Adolfo, ahora que mencionábamos, el gran Pavel Pardo, también amigo de casa. Bueno, a Pavel le pasó lo mismo, se le borró todo el cassette de lo que ocurrió en esa final con ese duro impacto.
4: Sí, ya se dio cuenta cuando estábamos festejando con el título.
5: Sí, hay casos así. Sucedió también en un jugador de la selección alemana, en el Mundial de Brasil. Y es que son situaciones donde los golpes en la cabeza pues causan estragos que solamente con el tiempo terminan por levantar. Estaremos por llegar a los 70 minutos en un momentito más. Tendremos invitación para todos ustedes para que participen con nosotros. Les recordamos que Fer Trujillo y Fabricio Domínguez están a nivel de cancha, que Adolfo Ríos se encuentra en el análisis y comentarios, en el relato su servidor Javi Sol, la gente de la América que prende sus luces al minuto 70 y buscan alentar con esos cánticos para que la América levante el dale, dale, dale, dale, oh, por un lado, el vamos América también por otro. El marcador está Águilas 1, Pumas 3. 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Ataca América, hay posición adelantada, Fer, vamos contigo.
2: Sí, André Jardine, que ya de inmediato espejea, busca 2 modificaciones más. Jonathan Dos Santos y Vinicius Lima al terreno de juego.
5: Vinicius Lima. Y del otro lado, Fabri, ¿quién acelera calentamiento de Pumas?
3: De momento todos al mismo ritmo. Están calentando, la verdad, de forma muy tranquila, sin mucha intensidad. De hecho, en estos momentos camina todo el grupo de futbolistas. Así es que no parece que tenga planeado un cambio pronto Efraín Juárez.
5: Keylor. Navas con Natán, Silva hacia adelante, levanta el balón para Uriel Antuna que no la alcanza, el balón abandona. Importante la redención de Uriel Antuna en esta temporada. Futbolista de muy buenas condiciones, llegó a estar en su momento, Adolfo, era Antuna y 10 más en el tricolor, ¿eh?
4: Es correcto, y precisamente en base a eso es cuando te vas dando cuenta que no solamente la calidad, sino el compromiso y la disciplina te hacen mantener un nivel.
5: Que lo ha señalado en diversas ocasiones, le ha ayudado mucho precisamente el mentalizarse, la unión familiar y la fe. Viene el centro, corta con la cabeza, la pelota que rebota y le queda a las Águilas del América con Dourado, que se da la vuelta para el apoyo con Ramón Juárez. Se fue el Joker Vázquez, se fue Cáceres también. Va moviendo el América por izquierda en un centro, Henry Martín que le espera. El capitán de las Águilas está en el top 5 de los jugadores con más goles en la historia azulcrema. También uno de los tres jugadores con más títulos de liga en toda la historia de las Águilas. Desde 1916, una pasión que se hereda. Es córner, es tiro de esquina y será para las Águilas del América, que lo van a intentar con Rafael Veiga. 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Centro de Veiga, remate, la pelota que queda, atención, esta es buena para el América. Reclaman un jalón, no pasa nada, se levanta rápidamente. Pumas está también sobreponiéndose a los futbolistas del América que van por aire. Fabri, no pasa nada, Efraín, tranquilo, los cambios serán de lado azul crema.

0: Era Dourado el que se quejaba de un contacto. Uno de los que va a ingresar del América es Jonathan Dos Santos. Y platicaba con Efraín Juárez, hay que recordar, compartieron vestidores en selección. Y después de que Efraín fue campeón del mundo sub-17, fue un tiempo también a entrenar en la Masía, ahí con el Barcelona.
1: Sí, Jonathan Dos Santos, que es un gran, gran futbolista. De pronto se nos olvida dónde estuvo su formación y con quiénes. Impresionante, Jonathan, cómo trabajó siempre con Xavi Hernández, con Iniesta, con Messi. Y ahora, siendo leyenda de las Águilas del América, ingresará de cambio. La tiene el Coco Carrasquilla. Toca por izquierda para Jordan, que nos regala un golazo. La tiene Carrillo. Último tercio del campo. Carrillo con la pausa. Viene con el centro. La pelota demasiado larga. Abandona, será saque de meta. Será pelota para Rodolfo Cota. Fer Trujillo. Confirmamos los movimientos.
2: Sí, van a ser dos modificaciones. Entrará Jonathan Dos Santos y también Vinicius Lima, esperando ya en la línea. Pero algo está pasando porque no está ejerciendo el luminoso el cuarto árbitro.
1: Sí, le piden ahí a Rodolfo Cota que espere. Van a revisar todo este tema de claridad de lo que ya hablamos.
2: Posible penal también.
1: También es una situación que podría haber. Ahora Luis Enrique Santander está esperando que le digan desde arriba a Fabri lo que ocurrió en la banca, lo que ocurrió en la jugada anterior en el área de Keylor Navas.
0: Sí, pero sí. Se lleva la mano al oído para escuchar si le dicen algo del VAR. De momento no permite que se lleven a cabo las acciones. Recordar, cuando hay una revisión, tampoco los cambios se pueden llevar a cabo.
1: Sí, están revisando, Adolfo, un posible jalón. Sí, pero al parecer nadie del América realmente lo reclamó.
3: No, el que reclamó fue Dourado y lo sigue haciendo. Pero la cuestión acá es todo el tiempo que se toma el VAR y a final de cuentas no le dan en oportunidad al árbitro. Si se ha tardado tanto es porque algo hay, pero quien define es el VAR. O sea, si se han tardado, ¿por qué no le dicen al árbitro, ven a checar la jugada y que el árbitro decida si sí hay o no? El hecho de que vaya, no quiere decir que sea en automático penal. O sea, es que lo vea el árbitro y que el árbitro defina, según lo que él ve dentro de la cancha, si es o no penal. Porque hoy en día, regularmente, cuando llega un árbitro, va prácticamente por lo que le dicen los del VAR, no por lo que él vio.
1: Y por ahora es una locura la gente que está con nosotros mandando hacia adelante ya las tomas. Les contaremos y abriremos el micrófono para escuchar a Luis Enrique Santander. Por ahora son ya 75 minutos. Estamos en la recta final. 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Luis Enrique Santander, después de la revisión, decreta que hay penal, decreta que hay una falta. Así que hay un jalón que, aunque no todos reclamaron, Dourado fue oportuno, lo pidió, y ahora las Águilas del América tendrán la oportunidad de acercarse con un penal, Adolfo.
3: Sí, son temas que en un momento dado, el que estaba seguro que había habido una sujeción es Dourado. Entonces, estamos hablando que la revisión, al tardar tanto tiempo, es porque estaban definiendo si había o no. Pero igual pudo el VAR haber dicho, no pasa nada, y el árbitro hubiera dicho, sigan jugando. Entonces, esa es la gran contradicción que hay con el tema del VAR. O sea, en este momento ponen a América en una situación en la cual le sigue dando esperanza si hace el gol en el penal. Pero las dudas siguen creciendo permanentemente, no por Santander en este caso, si en otros partidos, sino por el VAR, que es el que a veces se toma decisiones que no tienen que tomar.
1: Y ahora está la tensión en el manchón de cal. Luis Enrique Santander dice quién va a ser el cobrador y es el único que tiene que estar aquí. Keylor Navas, enfrente Henry Martín. Tantos y tantos partidos de Henry con las Águilas. Tantos y tantos goles también. Es el capitán del América contra el que porta la cinta de los Pumas. La distancia del yucateco, justo en la línea, pegadito a la media luna, en la sonrisa del área, en el balcón. Keylor Navas con los movimientos, el guardián de la trampa enredada. se perfila Henry, le va a pegar Martín. Henry, de pierna derecha, Keylor con los guantes, le pegó Henry, la pelota dentro, gol del América, gol del América, gol de las Águilas, el América está de regreso. Las Águilas están de vuelta. El conjunto azul crema resurge como ave fénix en una serie que está más viva que nunca. Y si alguien lo quería gritar, si alguien lo quería gozar, es Henry Martín, a quien las lesiones lo han hecho sufrir, a quien en este proceso mundialista le han dicho tendrá que ser para otra, o fue la de Qatar, pero Henry convencido que su presente es con las Águilas, cobra el penal, vence a Keylor y provoca que explote el estadio. ¡Qué golazo! 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
3: Y es que es impresionante la reacción de la gente. La gente sabe perfectamente que es un momento único para que América reaccione en casa. Ciertamente no está pensando toda esta afición en este momento en el siguiente partido. Está pensando en este partido, en lo que está viviendo América en este momento y en lo que necesita este equipo americanista de su gente. Y lo está demostrando de una gran manera.
1: ¡Qué partido estamos viviendo! ¡Qué partido estamos gozando! La gente vuelve a creer y el América que insiste y que va por izquierda tratando de encontrar un gol que los lleve al empate en el global. En este momento necesita dos para meterse a las semifinales, y los Pumas, que parecían tener todo bajo control, vuelven a sentir el rugir de un estadio que va por más. Fer Trujillo nos contará las reacciones de Jardine y también Fabricio Domínguez, las de Efra, y el América que va por más y manda el centro. Keylor tiene que salir. Bueno, hay polémica arbitral, hay goles, hay de todo. Fer, vamos contigo.
2: 117 goles de Henry Martin con el Club América, dentro de los goleadores históricos, y también 350 días, y vuelve a marcar en un partido de Liga MX, el último contra Cruz Azul en semifinales hace un año.
1: La llevan los Pumas, Carrasquilla que filtra, Morales, se da la vuelta el paraguayo, Robert que encuentra a la derecha, también se cruzaba Uriel Antuna, y ahora despeja el América, Fabri Domínguez. ¿Cómo lo vive Efraín? Recta final del partido.
0: En estos momentos pide una mano dentro del área después de el disparo de Robert Morales. Aseguran que el balón termina por pegar en la mano de un defensor americanista. En estos momentos Pumas tiene el saque lateral, pero ya le dice Luis Enrique Santander que no hay nada que revisar.
1: Bueno, se termina por confirmar los cambios, Fer, de los dos jugadores que ingresaron, Jonathan y Lima.
2: Sí, Jonathan y Lima para que salga Dourado y Eric el Chiquito Sánchez, posición por posición prácticamente.
1: Perfecto, así que cambiando sus mediocampistas, nosotros que estamos por llegar ya, pasamos los 80 minutos en este partido, estamos ya en la recta final, pero este juego ha tenido muchas, muchas emociones. 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El marcador está América 2, Pumas 3. Tiro libre, va directo. Atención, Cota la brasa, se queda con ella. Pero los Pumas, siempre peligrosos. Y el América que ha resurgido, iba a toda velocidad. En la contra, la jugada buena. Tocando para Isaías, se va metiendo el América. Lo intenta, el balón que queda. Otra vez en el cruzamiento en la saga, Sendeja se da la vuelta, uno de los líderes, uno de los capitanes, está ya Henry también en el campo, viene el servicio, Keylor Navas la mide, se queda con ella, no, finalmente da rebote, la chilena de Henry Martín, el balón que sigue, uff, qué cerca, Adolfo, qué juego estamos teniendo, qué cierre de partido, se equivocó Keylor, le dio vida, y luego Henry que intenta la chilena, y luego Henry que intenta de cabeza, y la pelota que sigue en el área, servicio de banda, hay penal, penal, penal, penal, penal, hay penal para el América, penal para el América, hay penal para el América, penal para el América, es una locura el estadio, es una locura azul crema, cayó Henry, la gente que está vuelta loca, Adolfo, lo puede empatar el AME.
3: Y es que hay un rebote en ese rebote intenta rematar el jugador del América, y cuando el balón no lo puede controlar, estábamos esperando que llegara otro jugador que estaba libre. En ese momento estaba en el piso prácticamente sujeto por un rival en una barrida. El árbitro lo vio mucho más cerca que nosotros de donde estamos acá y no dudó en marcarlo. Vamos a ver en qué termina esta marca.
1: Es una locura en el Estadio Azteca, la gente también subiendo los decibeles. Escuche usted al estadio, escuche usted el rugir de una afición que en este clásico quiere hacer sentir su casa. Bueno, Fer, vamos a la cancha, ya se recupera el futbolista del América. Qué tensión, ¿y quién toma el balón? Es Endejas el que se lo entrega al de siempre, a Henry.
2: Sí, ahí, bueno, lo tiene Sendejas, se acerca Ramón Juárez, Vinicius Lima también ahí en la zona del manchón, pero será Sendejas.
1: Bueno, es que Henry quedó dolido, quedó tocado después del contacto, está rengueando. Lo natural sería que Henry lo dispare, pero Henry recibió la infracción y Henry sigue rengueando después de tanto tiempo de esperar, volver y regresar. Se acerca todavía con Sendejas para decirle si está o no, y la gente pide a Henry. La gente quiere a Henry, pero creo que con la responsabilidad de capitán, dice, si no estoy, que lo cobre Sendejas. Así que será Alejandro el encargado de venir con el disparo. La tensión al máximo en el estadio. El partido al minuto 85 se encuentra 2-3. Las Águilas para empatarlo. Sendejas con la zurda. Keylor con los guantes. ¡Sendejas! ¡Gol del América! ¡Gol del América! ¡Gol de las Águilas! Alejandro Sendejas le ha pegado con convicción, con determinación, con corazón, para unas Águilas que una vez más resurgen como ave fénix, para una América que busca hacer valer su localía, que dice que en su casa se respeta, y con dos penales que, reitero, tendrán su polémica, pero de eso no tiene culpa ni Henry ni Sendejas. Los capitanes del América empatan la serie. Esto está 3-3.
3: ¿Qué personalidad de Sendejas? Porque cualquiera hubiera esperado que Henry Martin tomara el balón nuevamente. Ciertamente la falta fue sobre él, el penal fue sobre él, pero él estaba dispuesto, incluso estaba cerca. Pues Sendejas toma el balón, cobra de una manera espectacular, y lo que en un momento dado era un resultado espectacular para los Pumas, ahora me parece que la ventaja, independientemente del empate, la ventaja en este partido es del América por la motivación que tiene.
1: ¿Qué partido estamos teniendo? Ya es histórico y será recordado este 3-3. Todavía le queda mucho a este juego, y qué decir de la serie la próxima semana. Ahora Fer y Fabri nos cuentan las reacciones, pero es que América toca la puerta y busca el cuarto y se mete al área, y viene el centro con Henry, con todo y que está lesionado, con todo y que está rengueando, se mantiene el capitán, hay falta y será balón para los Pumas. Minuto 85, esto está 3-3. 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Fer Trujillo.
2: Euforia total, el éxtasis en el Coloso de Santa Úrsula. La banca explota, André Jardine se abraza con su cuerpo técnico, y quienes ya los creían por muertos, Javi, todavía hay partido, todavía hay eliminatoria.
1: Fabri Domínguez, Efraín con los brazos cruzados y todavía con opciones en las bancas.
0: Sí, hay que recordar, solamente ha mandado un cambio Efraín Juárez. Lo cierto es que de ofensiva muy poco es lo que tiene Pumas. Después del cobro del penal, Paulo Víctor llegó incluso hasta el área de Pumas para hablar con Henry Martín, seguramente para decirle el cómo llevar los siguientes minutos, sabiendo que ya no puede físicamente. El penal fue cometido por Nathan Silva, que no podía creerlo. Y ojo, porque ya va Luis Enrique Santander a la banca de las Águilas del América. Llueve la tarjeta de amonestación para André Jardine.
1: Se pegó el pique de su vida Santander. Llegó a toda velocidad para mostrarle la amarilla a Jardine, que le reclamó una falta, un pechazo de Henry Martín, que con esa intención de mostrarse termina impactando en el jugador de los Pumas. Y ahora será tiro libre y será pechazo de Henry Martín, que con esa intención de mostrarse termina impactando en el jugador de los Pumas. Y ahora será

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2: Y arriba. Son las jugadas más complicadas, porque el arquero regularmente está en una posición para un disparo que vaya raso. Termina con la palma derecha extendiendo y sacando el balón de una jugada complicada, que lógicamente sabemos que es responsabilidad del arquero, pero con esa gran experiencia que tiene Keylor, nos demuestra nuevamente que está entero.
3: Y es que llegó a toda velocidad Thiago Espinoza, cuando venía a la contra de Sendejas, prácticamente llegó con la inercia de la jugada y con mucho vértigo. El América está cerrando el partido, más allá de las lesiones de Cáceres, más allá de la lesión de Cristian Borja. Es un partido de locura, es un juego emocionante, vibrante, y que ahora sube los decibeles en esta recta final con la gente que está viendo el partido prácticamente ya de pie, y usted que lo escucha con nosotros a través de W Radio. Gracias por acompañarnos, porque ha sido un placer disfrutar de este partido de ida y lo que se viene para el próximo fin de semana, cuando la vuelta sea en la casa de los Azul y Oro. El América que ataca y busca el cuarto, 6 goles en este partido. Las Águilas que mueven con Vinicius Lima, pelota que va por la derecha, el servicio que llega para las Águilas, que lo intentan con Kevin, el centro, balón que corta Uriel Antuna con la cabeza, rebote para Thiago Espinoza, una vez más el charrúa buscando compañero, prefiere retrasar, y ahora es Ramón Juárez, que toca y extiende, y otra vez las Águilas con Sendejas. Thiago Espinoza con el centro, la pide Henry Martín. ¿Cuánto Fabri, cuánto más se agrega en este partido?
4: 9 minutos más, mi querido Javi, así es que haz garganta, que todavía hace falta más a este partido. También se van a realizar modificaciones. Sale Jordan Carrillo, ingresa con la número 14 César Garza. Ya se acerca Jordan Carrillo para abandonar el terreno de juego. Otro de los que va a ir del terreno de juego es Rodrigo Toti López. Su lugar es tomado por el número 19, por Jesús Rivas, lateral derecho. Así es que hay cambio de posición por posición, y se va a realizar una modificación más por parte de los auriazules ya en esta recta final del partido. Efraín Juárez lanzando todo al terreno de juego. El que abandona con la camiseta número 21 es, en este caso,
3: Uriel Antuna.
4: Correcto, Uriel Antuna. Y tomará su lugar Tony Leone, el defensor central. Así es que cambio. No, es Ángel Azuaje. Ángel Azuaje el que va a tomar su lugar. Así es que 3 modificaciones por parte de Pumas.
3: Azuaje, Garza y Rivas. Se va Carrillo, se va Antuna, se va López. Así se va a jugar. Adelante.
4: Corrección, si es Tony León el que ingresa.
3: Perfecto, perfecto. Ahí está entonces. De cualquier manera, va un central junto con Duarte y con Natán. Leone, que viene del LAFC y de no tener minutos con Rayados de Monterrey. Así estamos cerrando un partido trepidante, emocionante. Se agregaron 9. Keylor Navas con el despeje. La gente que se mete con el guardameta Tico. Ya con ese grito, que más que decir si es connotación o no, sabemos que la gente con esa euforia lo busca para hacerse sentir parte del juego. El grito sí apareció una vez más, como lo ha hecho en todos los partidos desde la reanudación. Detalles que siguen presentes y que nos corresponde también comunicárselos. La gente que está pasional, la gente que busca, la gente que va, que intenta, que aprieta y que lucha porque siga su equipo metiendo corazón y pundonor. Del otro lado, los Pumas, que levantan las luces, haciendo y mandando un mensaje de que todo se resolverá otro día, en otra vuelta al sol, allá en Ciudad Universitaria. Y el América, que quiere tomar la ventaja, está volcado hacia el frente. Pumas está metido atrás en su área con todos sus elementos, incluyendo los que acaban de ingresar, buscando frenar los centros del América, que la piden con Vinicius Lima. El rebote es para Pumas, que lo van a intentar. Convite, que se dio la vuelta y va el ecuatoriano y filtra y toca, y ahora Pumas lo va a ganar. El disparo, la pelota que cerca a 2 metros, la pantera Robert Morales. Le había quedado el marco abierto. Adolfo salió, Rodolfo Cota, y

0: cerca, cerca, cerca la Pantera.
1: Sí, un pase muy largo, pero muy largo, y Cota no estaba tan adelantado. Eso hace que precipite su salida y deje prácticamente el arco desguarnecido. Por suerte para él, llega ya también fatigado el jugador de Pumas. No hace un buen contacto con dirección a la portería, pero se va una oportunidad que fue como oro puro.
0: Era oro puro, pero la falló Robert Morales y la gente de Pumas que enciende sus luces. El duelo en las tribunas también es particular. Y el América, que lo va a intentar por derecha, saben que un gol sería fundamental para ese empuje, para ese corazón, para ese mensaje que quieren mandar a pesar de la adversidad, de las bajas, de las lesiones que han sufrido. Malagón, la Pantera, Cáceres, Borja, la salida de Fidalgo. Un América que sí, está en reconstrucción, un América que está en deuda, pero la grandeza, aunque se ponga en pausa, siempre está presente tanto en Pumas como en las Águilas. Y el equipo líder del fútbol mexicano, así como ganaron en la temporada regular, sí, tal vez la sensación para el América en el 3-3 es más dulce, pero el resultado es muy bueno para Pumas, que en su casa tendrá todavía la posibilidad, incluso de empatar por cualquier resultado y ganar este partido. Van a buscarlo con el costado de la derecha, intentando Robert Morales con un balón que quede en el área. La posibilidad para que venga el disparo. Las Águilas que cortan y lo intentan con Henry Martín. Y van hacia adelante, la barrida que es buena y efectiva. Y ahora Natán, otra falta, se están dando con todo en la cancha. Dice Santander, juegue. Álvaro Angulo, el colombiano, toca por derecha. Pablo Benevendo, ataca Universidad, espera la Pantera. Ahora son los de Efraín los que buscan el cuarto. Tocan y filtran, América corta como puede. El partido va a culminar en cualquier momento. Así lo esperábamos, Adolfo, nos estamos divirtiendo.
1: Sí, mira, esperábamos entrega, esperábamos pasión, pero sinceramente yo no esperaba tantos goles. Tantos goles porque ambos equipos se han dedicado a eso, a jugar contra el rival de una manera leal. Y de esa manera leal han caído los goles.
0: Por derecha, Benevendo. Intentan los Pumas y vienen con el centro. La abraza Rodolfo Cota. Vamos contigo, Fer. Conclusiones en el juego.
2: América ha regresado con esa identidad que tanto lo caracteriza en las liguillas. Y su afición también muy metida. Vaya vuelta que nos espera el fin de semana que viene.
0: Fabri Domínguez.
3: Pues en este caso, te comento una estadística que me parece impresionante. Aquí se quejaban de una falta. De las últimas 17 visitas de Pumas, y este marcador se concreta, solo 3 victorias al América.
0: Y la tiene Carrasquilla, busca ganarlo, filtra la pelota. Álvaro Angulo, el disparo de Angulo y el balón que se va. La tuvo Pumas para ganar hace minutos con la Pantera. Y ahora con Angulo, el servicio de Carrasquilla es maravilloso. Sin observar al compañero, hace un pase a la izquierda para que el colombiano la cruce de más. Y este juego, Adolfo, parece que culmina con el 3-3. Todavía unos segundos más. 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
1: Sí, lo más relevante es la entrega. En todo momento, ambos equipos demostrando lo que son dentro de la cancha, más allá de las estadísticas, más allá de lo que se juega dentro de la cancha. También quiero resaltar lo que hemos visto fuera de la cancha. Ambas aficiones espectaculares.
0: 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Y seguimos porque la liguilla se va a mantener. Pachuca, Toluca, Toluca, Pachuca. Dos equipos que están también por jugar y que buscan la corona. América en esta recta final la tiene con Vinicius Lima, que le pega la pelota, se va por arriba. Keylor Navas vendrá con el despeje y este partido va a culminar con un empate de locura, un 3-3. Un duelo que tendrá reservada otra historia. Esta fue la edición 179 del Clásico Capitalino, que comenzó en 1962, que ha formado parte de 3 títulos de Liga MX, 2 para el América, 1 para Pumas. Dolorosas eliminaciones, jugadores que han pasado de un lado para el otro, equipos que comparten ciudad y que dividen zonas en el Pedregal, en Coapa, pero son millones en toda la República y más allá de las fronteras, y todavía hay tiempo para una, y la busca la Pantera, y hay una barrida que la gente de Universidad reclama como falta, dice el árbitro juegue, y la tiene a toda velocidad Zendejas, que todavía tiene estamina, que tiene pulmón, que tiene corazón y que busca para alcanzar la pelota, y dice Santander juegue, todavía se mantienen con una más para Universidad, este partido parece que no va a acabar. La lleva Carrasquilla, se da la vuelta el Coco, que también tiene gasolina, y hace la jugada pulcra, limpia y toca por derecha. Pablo Benevendo lleva el balón el canterano Puma, retrasa para Vite, el ecuatoriano que gira y toca para Carrasquilla. Carrasquilla se perfila, le puede pegar el Coco, le pone pausa, freno y extiende por izquierda. Abierto está Angulo, dice Luis Enrique Santander, que este partido culmina 3-3, que este juego acaba. Gracias a toda la gente, a Alejandro Elías, a Vil Olvera, a Rodrigo Fernández de la Garza, a Ricardo Méndez, al Moloco, a todos los que forman parte de esto, Adolfo Ríos, comentarios y análisis en la cancha, Fer Trujillo y Fabricio Domínguez. Soy Javi Sol, gracias fútbol por tanto, gracias por acompañarnos en W Radio. Se quedan porque la liguilla sigue nuestra frecuencia. A continuación, Toluca contra Pachuca. Gracias, hasta la próxima.
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1: Muy buenas noches, sean bienvenidos una vez más a través de la gran cadena W. Tenemos cuartos de final entre los Diablos Rojos del Toluca y los Tuzos del Pachuca en el juego de ida directamente desde el infierno, desde el Nemesio 10. Y hoy los saludamos con mucho gusto, Felipe Tuqui Morales en el análisis y comentarios, José Luis Mendoza, el hombre que sigue muy pero muy de cerca tanto a los escarlatas y a los tuzos, y su servidor Josué Villa en la narración. Les saludo con mucho gusto, Felipe Morales, ¿cómo estás?
2: ¿Cómo te va? Saludos, quédense, se lo van a imaginar, se van a divertir. A ver, una cancha pasada por agua en Toluca que se ha calentado con esta recepción. Ya tenemos muy acostumbrada a la gente a describirle cómo estallan los fuegos artificiales, la pirotecnia, y estalla la afición, que hoy tiene que pesar muchísimo. Hoy tiene que sacar una ventaja el equipo de Mohamed, entendiendo que el miércoles tiene que resolver la vuelta de la CONCACAF y que en una semana se tiene que ir a parar a la cancha de los Tuzos del Pachuca. Por ahora, el escenario es 100% de liguilla. Quédense porque se lo van a imaginar y se van a divertir. Será un gran encuentro.
1: Será un encuentro bello, esa es la esperanza. Y te saludo, José Luis Mendoza, ¿cómo estás? Buenas noches.
3: ¿Qué pasa, José, Felipe, amigos que nos escuchan? Un placer saludarlos. Totalmente, dos equipos que baja la mano son protagonistas de nuestro balompié. Aclaman por un llamado a la grandeza, tienen los argumentos, tienen los títulos. Ellos así se consideran y tendremos sin duda alguna un encuentro de alarido. Hubo 4 goles en el Tigres Guadalajara, hubo 5 en el Atlas Cruz Azul, 6 en el América contra Pumas. Esperando, por supuesto, que este partido no decepcione. Para que te ilusiones también, Josué, comentarte que estos dos equipos no empatan sin goles desde el 2020. Así es que parece que garantía de goles la habrá, como ha sido en toda esta liguilla.
1: Pues ahí está, entonces, tenemos activado el modo goles, porque tanto Diablos como Tuzos seguramente tratarán de salir con la ventaja, como bien lo decías, Tuki. Me parece que el que está obligado en este momento a sacar ventaja, a sacar el resultado positivo, es Toluca, sobre todo porque en el Hidalgo, Pachuca, en su casa, con su gente, se hace fuerte, y más en una liguilla.
2: Sí, en torneo regular igualaron a 1 estos dos equipos. Y se suma a la seguidilla sin triunfo del Toluca, que acumula 4 de liga y 1 de CONCACAF. 5 partidos sin ganar por parte del equipo de Mohamed. A ver, los Tuzos no cerraron tan bien el certamen regular con 2 partidos con descalabro. Te dejo.
1: Acá suena el silbatazo y comienza la caricia más hermosa de todas las pasiones, porque rueda el esférico en el estadio Nemesio 10, donde Toluca empieza a mover la pelota desde el fondo con Romero. Romero que va hacia el costado con Everardo López. Repasamos rápidamente el 11 que manda Antonio Turco Mohamed, con Luis García, Diego Barbosa, Bruno Méndez, Everardo López, Alec Álvarez, Franco Romero, Francisco Sebastián Córdoba, Jesús Angulo, Marcel Ruiz, Pavel Pérez y Jorge Díaz Price son lo que elige el Turco para esta noche. Ahora repasaremos los de Pachuca con Esteban Solari, porque sigue tocando el conjunto escarlata con Angulo. Atrás de medio campo, jugando en cortito para Capitán Ruiz. Marcel hacia el costado derecho, donde aparece Méndez. Méndez le manda la pelota centralizada a Romero, que abre rápidamente todo hacia el costado izquierdo para que aparezca Álvarez. Alec dejando el balón con Barbosa, y Barbosa centraliza. Aparece nuevamente Marcel en el círculo central, abriendo todo hacia el costado derecho. Barbosa que la baja con el muslo derecho. Levanta el rostro, la cobertura por parte de Eduardo Bauerman. El centro al corazón del área termina siendo rechazado por el semicírculo. Roba Angulo, Angulo de zurda, intentaba directo, aparece Carlos Moreno, que en 2 tiempos se queda con la pelota, y así juega entonces Esteban Solari con Moreno, capitán en el fondo, Sergio Barreto, Eduardo Bauerman, Carlos Sánchez, Víctor Guzmán, Cristian Rivera, Alan Bautista, Elías Montiel, Ener Valencia, Ousama Idrisi y Robert Kennedy para los Tuzos. José, de inmediato demostrando Toluca que quiere ir hacia adelante.
3: Sí, totalmente. Toluca es un equipo que le gusta proponer en los partidos, que le gusta tener el balón. Pero aquí hay un robo de balón, lo estamos viendo. Toluca recupera el balón.
1: Empieza Angulo, que juega por el costado izquierdo para Ruiz. Marcel, que trata de darse la vuelta ante la cobertura que ejercía Montiel en este sector, termina jugando por el centro. y le hacen la pared. Marcel puede ir toda hacia la derecha, termina hacia adelante con Córdoba, que con la cabeza intenta bajarla, está en el área, pide un jalón, balón hacia el costado izquierdo, sigue Toluca intentando ir hacia adelante, no llega al centro, ahora intentaba acucharar el balón por la izquierda, aparece ya recuperando Pachuca, que se va todo por este sector izquierdo y viene entonces iniciando la ofensiva. Buscaban a Valencia, Méndez que saca la extensión, termina cortando esa esférica que buscaba desde el costado izquierdo Alan Bautista, lateral que ya se va moviendo. Pachuca empieza a tratar de quitarle la pelota, Rivera hacia el fondo donde aparece Powerman abriendo por el costado derecho, viene Sánchez filtrándola para el movimiento que estaba ejerciendo Guzmán, que le hacen el 2 contra 1 y le roban la pelota. Balón con Díaz Price, que trata de darse la vuelta por el costado izquierdo, hacia el fondo con Romero, que de primera toca por el costado izquierdo. Aparece atrás de medio campo Marcel. Toluca, que cuando tiene la pelota Tuki, se toma su tiempo, empieza a analizar y quiere romper el... La defensiva que está presentando hoy Pachuca.
2: Sí, Toluca no le presta la pelota a Pachuca, es protagonista desde el primer minuto, ya ensayó a portería desde el pie fácil de Angulo y los Tuzos se repliegan en marea baja para después romper a las espaldas y en contragolpe. No le interesa mucho la posesión, tampoco reclama del esférico para ser voraz. Hoy no tiene a Salomón Rondón en punta, pero sí a alguien que puede ganar y taladrar las espaldas como Ener Valencia.
1: Mientras Toluca toca en el medio campo, Pavel Pérez tratando de ir hacia la banda con Alec Álvarez. Retrocede hacia el medio campo con Marcel. Marcel que la atiende toda a la derecha. Barbosa le pone el pecho, la baja en línea final. Saca el centro que va muy pasado y adelante de Jorge Díaz Price. Termina haciendo movimiento lateral para los Tuzos por el costado derecho cuando Toluca intenta ese cambio de frente ya en par de ocasiones. Desde el centro Marcel viendo el movimiento y el espacio para Barbosa, que en esta ocasión terminó mandando un centro bastante violento, difícil para Price, inalcanzable para el 29 del Toluca. Lateral que ya se pone en movimiento, intenta Toluca recuperar la pelota y lo hace rápidamente. Marcel haciendo malabares en tres cuartos de cancha, tiene que ir hacia atrás para Méndez. Méndez que controla y juega por la izquierda. Acá intentando nuevamente Toluca, sin embargo, rápidamente llega Kennedy, cierra los espacios e impide que siga el cuadro escarlata hacia adelante. Marcel con el balón, la cucharea buscando por el costado izquierdo. Viene acá Pavel, a ver si llega, saca el centro, no hay nadie que remate y fácil lo va a tener para bajarla Bautista sin ninguna complicación. Ya llegó por ahí a hacerle Angulo Moscas, termina el balón hacia adelante y Pachuca va saliendo tratando de ser rápido, fugaz por la izquierda de Montiel. Terminan regalando lateral para el cuadro local. 5 minutos en el cronómetro, 0-0 entre Diablos y Tuzos.
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1: Rivera que termina robando el balón, Kennedy intenta va hacia adelante, aparecía Montiel para hacerle un tanto de moscas y después el rebote es hacia el fondo con Luis García, el guardameta del Toluca, abriendo por el costado izquierdo donde empieza nuevamente a tocar el cuadro choricero. Marcel otra vez repartiendo desde el primer tercio hacia el fondo con Méndez. Méndez que abre para Angulo. Angulo, ante la presión que está ejerciendo Montiel, termina jugando hacia el fondo. Y después Pavel filtra por la izquierda. Acá viene Alec Álvarez. Compite contra Sánchez. Sigue Alec, que hace un par de amagues. Sánchez que no se entrega. Juega hacia el fondo con Marcel. Ruiz hace un amague. Ahora sí saca el centro. Córdoba que pide el contacto en el área. Ahí está el central Fernando Hernández Gómez, que dice que no hay nada y que saque de puerta. ¿Cómo la viste, Tuki?
2: Alza la cara Marcel, observa el movimiento de atracción hacia el punto penal de un Sebas Córdoba que llega vacío, pero que me queda la sensación de una que afloja el cuerpo al sentir un ligero contacto. El Curro se va a tomar su tiempo para ver si de arriba hay una señalización silenciosa. Le hace ir a la pantalla, no va a pasar, saque de puerta para los Tuzos.
1: Moverá desde el fondo Carlos Moreno, cómo andaba ahí reaccionando el turco ante esta posible falta en el área, José.
3: Bastante tranquilo el turco Mohamed, dando algunas indicaciones, lo mismo que Esteban Solari, que tuvo una molestia bastante importante en una pérdida de balón que tuvo los tuzos.
1: Mientras, gracias de José Montiel, acá intentando hacia adelante, rebote para Ener, ¡Ener que la prende! ¡Gol!

0: ponga croquetas y correa a este perro golazo, Tuki Morales.
1: Sí, sí, golazo es el diminutivo, lo decíamos, te lo subrayaba hace un par de minutos. Pachuca no reclama de la pelota para ser voraz, estaba replegado, sabía que tirando dos líneas de cuatro iba a encontrar a este hombre que es de pie fácil, que tiene pólvora en el botín y de una sorprende a Luis García. No necesitas a veces del esférico ni de la posesión para mandar guardar las que tiene. Sí, Ener es experto en esto, es un goleador confirmado, consolidado en el fútbol mexicano, fue, vino la Premier, Tigres, lo que me digas, y acá está mandándola a guardar y haciendo clean caja en la primera que tuvo, 100% de efectividad Pachuca, un disparo, un gol.
0: El balón que estaba cerca de los linderos del área la termina prendiendo, yendo de la izquierda al centro. Ener Valencia le pone todo el empeine y desde fuera del área de Luis García la termina mandando a guardar hacia el poste izquierdo del guardameta del Toluca. Reacciones en las bancas, José Luis Mendoza.
2: Como era de esperarse, la banca del conjunto de los Tuzos se vació por completo. La felicitación completa para Ener Valencia, lo que te da tener un plantel amplio, ¿no? No está Salomón Rondón, pero tienes a un tipo como Ener Valencia. En este momento Toluca no lo tiene, no tiene un referente de área. Es Córdoba y Jorge Díaz Price los que están tomando más la iniciativa de entrar en los linderos del área para buscar un eventual remate. Antonio el Turco Mohamed, por su parte, serio, sereno, diciendo que el plan de juego sigue de la misma manera. Esto es todavía muy joven la eliminatoria. Veremos cómo reacciona Toluca en un escenario atípico, porque recordar que es la primera vez que recibe una serie de liguilla, el primer partido en casa.
0: Así es completamente lo que está viviendo Toluca, que intenta desde la derecha. Barbosa buscaba el centro, aparece Alan Bautista que pone entre el pecho y el cachete para evitar que pase la pelota y hay tiro de esquina favorable para el cuadro local, punta de la derecha con respecto al ataque de los de Turco Mohamed. Acá vendrá entonces a ponerla en movimiento Angulo, se acerca Pavel Pérez, acomoda la pelota par de ocasiones el 10 de los Diablos y levanta el rostro, no hay señal. Ahora sí ya la pelota al área, viene la peinada. Marcel Ruiz, que picaba primer poste, termina alzando nada más la frente para prolongar la trayectoria de la pelota que se va por arriba del travesaño de Carlos Moreno. Se salva Pachuca y Toluca parece, Tuki, que no se va para abajo con el gol.
1: No, Marcel de Pachuca desde los aires peina con toda la intención buscando el segundo palo. Y pega por encima de la red, pero efectivamente hace lo que debería hacer Paulinho, que hoy está en el banquillo. El goleador, el rompase en caso de emergencia, no es tanto por un tema físico, sino por un tema de dosificación, pensando lo que decíamos, que los Diablos tienen que jugar la vuelta de CONCACAF, pero también es para señalar y para poner énfasis de que tu goleador hoy está en el banquillo cuando Mohamed está intentando aparecer en el área con Pavel, con Sebas, ahora mismo con Marcel, y no estar tan situado con un 9, con una referencia, con un centro delantero tan clavado en el punto penal.
0: A ver cómo se le dan las cosas a Toluca. 11 minutos, 0 Toluca, 1 Pachuca.
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0: Acá Toluca se estaba metiendo en problemas cuando Marcel trataba de ir hacia el fondo. Aparecía Kennedy a presionar. Tienen que ir de forma extrema hacia el fondo. Otra vez Marcel hacia atrás con Everaldo López. Parecía que Ener Valencia se lo comía. Termina el canterano de los Diablos Rojos punteando la pelota para el costado lateral. Ese de manos para Pachuca por la derecha con respecto al ataque de los de Solari, que se lo toman con mucha, pero mucha calma, entendiendo ya que la tarea está hecha y que sin lugar a duda este resultado, lo más que lo puedan prolongar, les va a servir. Por la derecha empiezan a tocar en cortito. Kennedy de tres dedos hacia el área. El rechace es corto por parte de Angulo. Intenta pelear. Aparece Montiel. Bautista también lo hace. Por la izquierda Idrissi. Filtra para Bautista. Avienta el mueble Angulo, que termina tocando la pelota. Tiro de esquina, punta de la izquierda para los Tuzos, que siguen mordiendo, que siguen presionando y que parece en este momento están más cómodos que los Diablos en el infierno, Tuki.
1: Sí, que con Idrissi, que sabes que te da la pelota para que se la regreses, que va escalando las paredes de la cancha, que edifica, es un martirio por esta banda izquierda cuando ataca, la derecha de Barbosa cuando defiende Toluca.
0: Y que acá los Tuzos tendrán desde la izquierda tratando de aprovechar justo este sector. A balón detenido. Hay 5 de Pachuca en el área, 1 al rebote. La pelota que va hacia el corazón del área. Viene el remate, se termina yendo por arriba. Será saque de puerta para el conjunto de la capital del Estado de México. García sobre el área chica, tiene a Méndez en cortito. También termina jugando hacia el costado izquierdo con la salida rápida de López con Marcel. Marcel otra vez para Everaldo López, que termina amagando de ir hacia el centro. Lo intenta largo para Alec, que compite y se logra dar la vuelta jugando hacia el fondo con Marcel. Marcel ya vio el movimiento de Angulo, le tira un pelotazo. Bautista llega, rebana y más lo levanta de lo que lo aleja, y termina siendo el rebote favorable para Córdoba, que ya después no puede enlazar hacia adelante. Romero de cabeza ganaba, se va en banda Sebastián, que se aventó un super clavado desde la plataforma de 10 metros después de chocar en el círculo central contra Rivera. Es balón favorable para los Diablos Rojos del Toluca, que están todavía agarrando señal y que no se han encontrado en el terreno de juego. No sé si no esperaban una táctica como lo que está presentando Pachuca, José, pero se ve algo sorprendido el Diablo.
2: Sí, totalmente de acuerdo. Me parece que están haciendo eco las ausencias por parte de los Diablos. El hecho de tener a tu referente como es Paulinho en la banca, el niño que está cumpliendo su último partido de suspensión, Jesús Gallardo, y Alexis Vega, que están por reportar con selección mexicana. Creo que tiene que recalcular el conjunto de Toluca, que también se está viendo con muchas dudas, sobre todo en la saga defensiva. Fueron la mejor defensa del campeonato, sin embargo, en sus últimos 4 partidos, en todos ha recibido de 2 goles por lo menos. Entonces, es un tema que tendrá que trabajar Antonio Mohamed, que está de pie en su área técnica como ya es su costumbre.
0: Acá intenta el Toluca con Jorge Díaz-Price, que está en el área. Se levanta el rostro. Bauerman, que le cierra los espacios. Juega mejor por la banda, donde aparece Pavel Pérez, que saca el centro a segundo poste. Córdoba se levantó una hora antes y por eso le queda alta la pelota. Llega para Idrissi, que arma la salida en cortito con Bautista. Este hacia el centro con Montiel, que retrocede otra vez con Idrissi. Levanta el rostro, juega mejor con su capitán en el fondo. Moreno, que sale de forma equivocada, revienta la pelota y ante la presión desde esta zona termina regalando movimiento lateral por la derecha. 15 minutos en el cronómetro. Toluca lo pierde 1-0 ante los Tuzos del Pachuca.
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0: Ahí están los momios de nuestros amigos de Caliente. ¿Le entramos o no, chavos?
1: No, bueno, es de ambos anotan y si me apuras, voltereta. Ahí les paso ese Datuki.
0: Ahí está el Datuki. José, ¿le entramos o no?
2: Sí, totalmente de acuerdo. Toluca no es un equipo que se quede con los brazos cruzados. Sabe que tiene que ir por el resultado. Ya te lo comentaba, no hay un 0-0 entre estos dos desde 2020. Entonces yo creo que la gente se puede confiar y entrarle.
0: Me gusta cuando acá Marcel desde 3/4 de cancha abre para la derecha con Córdoba, que la baja con el pecho. La cobertura, intenta sacar el centro, hay un rebote, aparece Rivera que la sigue manteniendo en el aire. Barbosa la busca de cabeza por arriba. Bauerman hacia el centro, intentaba con Rivera. Idrissi, que de zurda punteaba ante Romero. Romero le gana y juega hacia el fondo con Méndez. Méndez por el centro con Marcel. Marcel otra vez levanta el rostro. Montiel le hace la cobertura. Dejan por la derecha a Barbosa, que ya la tiene. Centraliza para Angulo. Angulo para Córdoba. Córdoba que va, remata y un desvío. Pero había posición adelantada por parte de Sebas Córdoba. Y es lo que se termina por señalar. Balón detenido para los Tuzos del Pachuca, cerca del área grande. Ahí es donde estaba adelantadito Sebastián Córdoba. Y será entonces pelota desde el fondo para los Tuzos, que reciben la hostilidad desde las gradas, que empiezan los abucheos, los chiflidos, para tratar de presionar al conjunto visitante, que lo sigue ganando desde hace rato con un zapatazo de Valencia. Moreno que da indicaciones con el guante derecho, avisa que va a ir hacia este sector, la termina elevando hacia el último cuarto de la cancha, peinaba Valencia, rebote que le cae a donde Montiel, reparte por el costado derecho, aparece Sánchez, Sánchez nuevamente para Montiel, la presión es de Alec, le puntea el esférico, viene Díaz que intenta hacia adelante pero no puede porque hay buen punteo por parte de Elías Montiel, lateral para el Toluca desde la izquierda, cerca del medio campo, ya lo mueven. Marcel aparece nuevamente como la opción de salida. La cobertura es de Kennedy. También se acerca Valencia. Lo obliga a jugar hacia atrás y a la derecha con Méndez. Méndez cruzando el medio campo con Barbosa. Que le regresa una roca que termina llegando todo hacia Romero. Romero en cortito con Angulo. Ya llega Idrissi. Sale de esa zona con Marcel. Marcel en el círculo central para Díaz Price. Ante la cobertura que estaba intentando Pachuca desde el fondo. Juega hacia atrás, Méndez para Barbosa, llega bien ahí Alan Bautista en el costado izquierdo de los Tuzos para puntear y que sea lateral para Toluca. Barbosa hacia el fondo con Méndez, le salta la liebre, lo obliga a controlar en dos tiempos y jugar por el centro con Romero. Romero para Marcel, que se estira, controla, después ve que no puede ir hacia adelante y juega por la izquierda con López. López para Álvarez, esto otra vez para Everardo. López con Romero. Por el centro aparece Pavel. Pavel busca hacia adelante con Jorge Díaz que no puede controlar. Sánchez le roba la pelota y después termina robando rápidamente Marcel que abre con Angulo. Angulo filtra para Barbosa. Barbosa con tiempo y espacio hace un recorte. Saca el centro que va a segundo poste. Bauerman de cabeza. Marcel intenta de larga distancia. Le pega con un calcetín y después el rebote le cae a Kennedy. Le hacen el 2 contra 1. Aparecía Alec tratando de robarle la pelota. Termina rompiendo desde el fondo Sánchez para que llegue hasta donde Luis García salió de su área, juega en cortito y Toluca poco a poco, Tuki, parece un poco más estable, con más ganas de ir hacia adelante.
1: Sí, va a jugar al pie y desde el oficio, no desde la ansiedad, por más que lo vaya perdiendo.
0: Acá pierde la pelota Angulo, Valencia con el esférico, intenta filtrarla para Kennedy, Kennedy viene en el área llegaba, López que barre, le puntea el esférico, Kennedy diagonal retrasada, el tiro, queda viva la pelota, llegaba el Pocho Guzmán que recibe prácticamente en los linderos del área chica para puntearla. Y ahí estaba Luis García que con su humanidad evita que pase la pelota. Pachuca, si bien es cierto, le presta la pelota a Tuki. En la primera que tiene demuestra que un descuido de los Diablos y pone el segundo.
1: Sí, porque taladran con pases ahí en esos pasillos entre Bruno Méndez y Everardo López. La proyección de Ener Valencia fue providencial, lo de Everardo que estuvo muy cerquita de subirse a la Copa del Mundo, que fue muy observado por el Vasco Aguirre, que se queda fuera de última, pero vaya cruce de cara al impacto que iba a ser en él.
0: Tenemos 20 en el cronómetro, Toluca lo sigue perdiendo, 0-1 ante Pachuca.
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0: Ahí está López que recibe un zapatazo a la baja y juega hacia adelante para Díaz Price. No lo veo enchufado, José, este fichaje de los Diablos que fue muy, pero muy cuestionado y que ha mostrado la calidad que tiene, pero que hoy al menos se ve mermado, falta sobre Díaz Price.
2: Sí, correcto, adelante. Es un equipo que no está acostumbrado a jugar junto, esa es la realidad. Es verdad que Antonio Mohamed no es mucho de repetir 11 iniciales, pero sí esquemas, trabajos de esquemas ya planteados que se han hecho a lo largo de toda la temporada. Este equipo no sabe jugar junto. En este caso es lo que te decía, le hace falta a Toluca su referente dentro del área como Leos Paulinho, cosa que sí tiene Pachuca, porque si no está Salo Rondón, está el caso de Ener Valencia, que acompañado con Kennedy y con Idrissi están haciendo presiones muy altas. Ya van un par de balones robados que hacen muy peligroso la ofensiva de los Tuzos.
1: 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Falta para los locales.
0: El balón que ya lo mueve Córdoba al área. La peinada de Marcel que se va por un costado nuevamente. Aunque se señala ahí el balón para Pachuca desde el fondo. Marcel que volteaba a ver si daban el tiro de esquina. Dice asistente número uno José Martínez que es balón para Pachuca desde el fondo. Moreno a moverla, le empieza Hernández la cuenta, juega en cortito por el costado izquierdo para Bautista. Bautista que levanta el rostro ante la presión de Pavel, que ya se cambió de manda. Saca el balón largo para Guzmán, que no puede controlarlo. El bote llega hasta donde aparece Méndez, que juega por la izquierda con López. Everardo, con tiempo y espacio, le pide a Alec Álvarez que vaya hacia adelante. López juega por el centro con Marcel. Marcel que levanta el rostro, saca buen balón para Díaz Price, que se queja de un contacto por parte de Bauerman. Y acá Hernández termina haciendo sonar su silbato. Falta para... No, termina dejando correr ante el reclamo de toda la gente. Pensé que había señalado la falta porque se acercaba a hablar con Díaz Price, Tuki.
1: Sí, sí. Hay choque legal. Parece que también se toma su tiempo el curro. Le están hablando todo el tiempo. Pitan arriba, pitan abajo. Es normal. Claro. Pero pareciera que en este sentido deja correr. Y ya la pone en juego el arquero de los Tuzos.
0: Desde el fondo la atiende, la peina Ener Valencia. Termina llegando hasta los guantes de Luis García, que juega a ras de césped con Méndez. Méndez abriendo por el costado izquierdo. Aparece ahora por el centro Romero. Romero para Marcel, que recibe de izquierda y de diestra dándose la vuelta. Habilita a Alec. Alec intentaba por el centro. Ya lo desarman. Valencia abriendo por el costado derecho. Intenta Sánchez. No puede porque aparece Marcel Ruiz que roba. Y después va hacia el fondo con Álvarez. Este retrocede todo con Méndez. Méndez hacia adelante con Angulo, que le hacen el 2 contra 1. Y por eso tiene que ir hacia atrás nuevamente para Bruno. Por la derecha aparecía Pavel Pérez. Retrocede para Barbosa. Pachuca que cierra todas las líneas de pase y obliga a Toluca a jugar en zona baja. García que saca pelotazo buscando a Córdoba, que arrancó lento. Fue de 0 a 100 en 4 meses, Tuki.
1: Sí, totalmente. Lo fueron guardando. Se mandó un golazo. La puso en la horquilla. Uno de los grandes tantos en poca participación que tuvo. Pero efectivamente lo van trazando para que cumpla este trámite de partido, ¿no? Ante la ausencia de Alexis, sabemos es ambidiestro, se puede recargar ahora por esa banda izquierda, ya lo vimos liberado por derecha, lo vimos apareciendo, lo vimos rematando. Entonces es un as bajo la manga. En la planeación de hace 4 o 5 meses estaba Córdoba para que se hiciera cargo de una liguilla como se hizo cargo en Tigres,
0: claro,
1: ¿te acordarás?
0: Sí,
1: cuando le hace 6 o 7 goles en la fiesta grande a los rivales y le da una copa precisamente a los felinos.
0: Y que cómo se extraña esa versión de Córdoba, esa es la realidad. Por la derecha, Pavel filtra para el movimiento de Barbosa, que va a llegar a línea final, le hacen el 2 contra 1, ahí aparece Bautista que anticipa, roba y juega por el centro para Valencia. Valencia para el Pocho Guzmán, le manda una roca a Idrissi que le termina botando. Tenemos 25 en el cronómetro. Pachuca lo gana de visita en el Nemesio 10, 1 por 0 ante Toluca.
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0: Acá hay una falta sobre Pavel Pérez. De Idrissi por el costado derecho.
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0: La va a mover Pavel desde la derecha, termina haciéndolo hacia el fondo con Méndez. Méndez centraliza para Romero. Valencia le hacía la marcación, la presión, termina retrocediendo para Méndez, que buscaba hacia adelante Angulo. Terminó apareciendo Alan Bautista para romperla y que sea juego de manos para Toluca. Desde la derecha, Barbosa hacia atrás con Méndez. Méndez por el centro con Romero. Romero encuentra solo a Barbosa por la derecha, pegadito a la banda. Aparece Pavel, intenta por el centro, Angulo buscaba el recorte, Bauerman que no se va en banda, estira la pierna derecha, rompe cualquier situación y después mandan latigazo largo hasta el arquero de los Diablos, García, que juega en cortito para Méndez. Méndez con Pavel, Pavel que hace malabares, termina punteando el esférico, horrible, pero sigue con la posesión el cuadro rojo. Se alarga mucho la pelota Pavel ante Idrissi, lo obliga a jugar rápidamente con Romero, que controla y después de derecha manda el cambio de frente todo hacia el costado izquierdo, donde aparece Álvarez, centraliza para Córdoba, Córdoba hacia el fondo donde López aparece, Everardo otra vez con Córdoba, este para Álvarez que se va levantando después de pedir una falta que no fue señalada, por el centro, atrás de medio campo Marcel, ya cruza el Ecuador y filtra hacia adelante con Córdoba. Córdoba para Alec Álvarez, que está pegadito a la banda. Tiene a Marcel, sigue en la individual, intentaba ante Sánchez. Termina el rebote llegándole a Elías Montiel, que controla y después rompe. López la baja, Valencia hace la presión. Lo obliga a regalar lateral por la derecha con respecto a los Tuzos del Pachuca. Se ve con una pólvora bastante, bastante mojadita, Tuki.
1: Sí, ya se cambiaron de bandas. Pavel Pérez ahora trabaja por derecha, lo que decíamos, Sebas se recarga por izquierda desde su condición de ambidiestro y como satélite viene a ser un enlace con Díaz Price Angulo, que trabaja de doble nueve, o dos falsos nueves, ¿no? Lo que decíamos, sin una referencia de marca como Paulinho, pero juega desde la amplitud y desde el filo, la pelota que metió hace unos momentos que relatabas de Barbosa a Angulo, rompió líneas y en ese golpe de imaginación radica el valor de un Toluca que sigue teniendo la pelota, pero sí efectivamente tiene que sumarle un poquito más de creatividad.
0: Marcel gana el despeje de Moreno, lo pone con Díaz Price que sale de una zona complicada y se tiende todo hacia la izquierda, viene Price, Sánchez le pone el alto, aparece también por ahí Elías Montiel, lo obligan a jugar hacia el fondo con Marcel, que le da la vuelta a la glorieta y juega por la izquierda con Álvarez, este hacia el fondo nuevamente para Romero, Romero pide que alguien se acerque hacia el centro y termina retrocediendo para Méndez, Méndez con Pavel, Pavel por el centro para Franco Romero que la pisa, la esconde, taquito para Pavel, Pavel de derecha al centro, viene de zurda, zapatazo que se va desviado y que terminará moviendo desde el fondo el capitán de los Tuzos, Carlos Moreno. José, tú que sigues muy de cerca a estas dos instituciones, ¿cómo ha estado el ambiente? ¿Cómo ha estado el tema de la confianza? ¿De cómo se perfila esta liguilla, tanto para Toluca como para Tuzos?
2: Con el conjunto de Tuzos, la verdad es que hay bastante tranquilidad. Es verdad que no cerraron de la mejor forma con dos derrotas consecutivas. Sin embargo, hay confianza en el equipo por lo que he hecho a lo largo de la temporada. No se esperaban incluso que fuera de esta manera, nos platicaba incluso Armando Martínez, presidente del equipo, que conforme fue avanzando la temporada, incluso jugadores empezaron ya a pedir bonos, empezaron a pedir primas, comprometiéndose en quedar lo más alto de la tabla general, y un conjunto de Toluca que Antonio Mohamed puede estar ligeramente contrariado. Se sabe que la prioridad es la Champions Cup. La alineación que ha presentado el día de hoy nos lo confirma. Sin embargo, ya está a cuesta arriba tanto en una como en otra. Entonces tendrá bastante que pensar Antonio Mohamed en un equipo lleno de bajas. Josh, es verdad que Gallardo y Vega se fueron a selección. Sin embargo, ellos esperaban hasta cuatro bajas. El caso de Marcel no gustó.
0: Acá atacaba por la derecha Pavel Pérez, sacaba el centro que era desviado y llegaba justo a la zona de Moreno. Pero bueno, Toluca que tiene que sortear estas bajas y que además tiene que pensar en el torneo continental. A ver cómo se van dando las cosas hasta el momento. Pachuca, ya cuando tenemos media hora de juego en este partido y Toluca va perdiendo 1-0, a ver cómo se dan las cosas.
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0: Por la izquierda intentando la salida de Bautista, la pared con el Pocho, por el centro aparece Rivera, que tiene que ser hacia atrás con Bauerman, este todo reculando para que Moreno la reviente, me mandan al suelo a Marcel y con él no, Tuki, porque sí, sí. Anda entre algodones.
1: Sí, le pusieron un banquito, tal cual, se toma la cadera, cae mal, pero negocia esta falta que será muy frontal, a ver si no mueve rápido Toluca queriendo sorprender, o se toma el tiempo, pide la distancia, pide la barrera, que es lo que va a hacer para esperar la cometida de sus torres de marfil, ¿no? De sus centrales, que seguramente la van a pelear por allá arriba en un centro llovido al núcleo del área.
0: El turco Mohamed que da indicaciones, que sale de su área y se mete al terreno de juego incluso, mientras ya la mueve Angulo. El balón que es rechazado, serie de rebotes, Angulo intenta robar la pelota, Rivera que saca la extensión, Idrissi que puntea todo hacia la izquierda, terminan bajando por la banda a Bautista, está desesperado el turco José y parecía que había un lesionado por parte de Pachuca.
2: Sí, Antonio Mohamed está muy molesto, sobre todo en alguna toma de decisiones, sobre todo, ¿sabes qué? En la parte defensiva, con trazos largos que ha tenido tanto Bruno Méndez como el caso de Everardo López, se han perdido ya un par de balones en trazos largos y es lo que le molesta a Antonio Mohamed en un equipo que está muy acostumbrado a tener la posición de balón. Como bien lo decías, había ahí un impacto dentro del área, se pedían las asistencias, no fue necesario, cayó un jugador de los Tuzos dentro del área, no va a tener ningún problema para continuar y el partido sin ninguna novedad, incluso en el aspecto de tarjetas, un aspecto que ya te contaré más adelante, ambos equipos no han manejado de la mejor forma en este torneo.
0: La mueve el Toro hacia adelante, queda para García juega por la banda, Marcel que se quita de encima la cobertura de Ener, también le hace lo mismo a Kennedy, le está escondiendo la pelota, la trata bonito y juega hacia adelante con Córdoba, taquito de Barbosa hacia la derecha, viene Pavel que intenta el centro al área, va a segundo poste, ahí está, aparece Moreno que se cuelga de la número 5, pero estaban tocando sexy, delicioso Tuki.
1: No, bueno, lo de Marcel Ruiz, que no se entiende que no esté en la concentración previa de Copa del Mundo, es lo que dices, suculento de ver. O sea, tiró un par de orientaciones, cambio de ritmo, casi una ruleta incluida, descarga, aparece, carga el área. No, lo de Marcel Ruiz no se entiende, ¿no? Si el Vasco, alguno de sus ayudantes, alguien está escuchando la cadena W, que se tomen el tiempo de que el tipo ruede, de que se encuentre, de que tenga minutos, de que enseñe estas cosas, de que crezca en confianza y diga, el Mundial no es pasado mañana, el Mundial, claro, es en 40 y pico días. Si hay un tipo que le está rompiendo, no hay compromisos con FIFA de que no lo lleves en una prelista. La prelista, claro, es una cosa inventada por Aguirre que sigue operando como si fuera esto 2001 o 2009 cuando nos llevó al Mundial. Si este tipo hoy hace lo que estás describiendo y la gente está escuchando, tiene que ir al Mundial. Coincido, en una rodilla. En una rodilla es mejor que varios que tienen dos. Así,
0: imagínate cómo está la cosa.
1: Sí, sí.
0: Pues bueno, acá Marcel demostrando que al menos lo que ha venido trabajando y lo que le han dicho más de dos o tres médicos es correcto. Así que a ver cómo le va en lo que resta de partido a Marcel Ruiz. Lateral desde la izquierda, lo mueve Bautista, anticipa Méndez. Pavel la baja, Romero filtra hacia el círculo central con Córdoba. Córdoba que tiene espacio y saca el disparo, le termina pegando horrible Sebastián Córdoba, aunque hay un desvío y sí, es tiro de esquina, punta de la izquierda para Toluca, 35 en el cronómetro, lo gana Pachuca 1-0 ante Toluca en el MSO 10.
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0: El balón que ya vuela al corazón del área. Hay una peinada que se termina yendo todo hacia el costado derecho cuando la lluvia se hace nuevamente presente en Toluca. Pavel hace el balón pequeñito ante Bautista. Le deja el ombligo en la espalda. Llega a línea final. Intentaba el centro, pero Bautista con mucha garra, mucho pundonor. Se lanza la barrida, toca la pelota y es tiro de esquina para el Toluca. Punta de la derecha. Intentando el cuadro escarlata ir hacia adelante, presionar en los 10 que restan de este primer tiempo. A moverla Pavel Pérez desde la esquina derecha. Se acerca Angulo. Ahí aparece también Alan Bautista a hacer la presión. El balón al área. El rechace defensivo por parte de Bauerman. El rebote para Bautista que la prende hacia adelante. Terminaba Idrissi bajándola hasta muy, pero muy atrás, donde termina hiriendo hacia adelante Pachuca con un latigazo. Córdoba roba. Juega con Álvarez por la izquierda. Alec se quita de encima a Idrissi. Intenta por la banda, donde se complica de a poquito el conjunto de Toluca. Desarman a López, que no sé qué intentó. Y Pachuca en el medio campo roba. Falta favorable para los Tuzos. Terminaron entre Marcel y Romero bajando ahí a Cristian Rivera. Y es pelota detenida favorable para los Tuzos, cruzando el medio campo del Nemesio 10. se está rompiendo de a poquito, o al menos es lo que está intentando Toluca, romper un poquito el ritmo, hacer que se descontrole con verticalidad la defensa de los Tuzos.
1: Sí, Tuki adelanta incluso unos 15, 20 metros más para que seduzca esto a Pachuca, adelantar un poquito la línea y ahí que el partido se convierta en un ida y vuelta, en un partido de ping pong, que no solamente sea uno el que lo quiera jugar y el otro esté replegado.
0: Y acá lo intenta nuevamente Pavel, llegaba Pocho Guzmán, Bautista hacia el 2 contra 1 y le puntean el esférico para que mueva el cuadro de los Diablos desde la derecha, Angulo hacia el fondo con Méndez, este nuevamente para Angulo, el Canelo que va recorriendo desde la banda al centro, termina punteando la pelota, la eleva todo para el cambio de frente por la izquierda, el balón para Marcel, que hace una maga y se quita dos. Sigue Marcel, intentaba contra el tercero, punteaba para abrir hacia la derecha y aparece Bautista para evitar cualquier cosa. Tiende la pelota con Valencia. Valencia compite contra López. Everardo se ha visto en varias ocasiones superado por Ener, que sigue, bailotea, se da la vuelta, retrocede y cede la pelota hacia el último cuarto del terreno de juego, donde Montiel abre para Bautista por la izquierda. Sigue el 26, filtra, o así lo intentaba, para Pocho Guzmán, que le dice, échamela al pie, chaparrito. Le quedó larguísima al 8 de los Tuzos.
1: Lo que está jugando Marcel, ¿no? Hay que subrayarlo, hay que ponerlo en cursivas, en negritas, en altas, en mayúsculas, en espectaculares. Sí. De verdad, no es exageración cuando el fútbol de este Toluca hoy mismo está pasando por el que lleva la cinta, ¿no?
0: Claro. Acá roba Pachuca, intenta Montiel de larga distancia, ahueca el pecho, recuesta y se queda con ella sin dar rebote. Luis García abriendo hacia la izquierda con Alec Álvarez. ¿Cómo está Solari en la banca, José?
2: Está bastante intenso, esa es la realidad. El estratega, la verdad es que es bastante intenso en sus reclamaciones, sobre todo al momento de la decisión de las faltas por parte del Curro Hernández.
0: El balón de Toluca desde la izquierda con Córdoba, que otra vez mandaba al centro, termina la curva saliendo del terreno de juego y moverá desde el fondo Pachuca, donde Moreno le aplaude a sus pupilos, a sus compañeros, a sus zagueros, para que sigan manteniendo el ánimo, para que sigan evitando cualquier situación de peligro. Juegan en cortito, Bautista ante la presión que estaba ejerciendo Pavel Pérez, termina regalando lateral cerca de el área grande por el costado derecho. Balón hacia atrás con Romero. Romero que juega para Pavel. Pavel que la dejaba entrar ante la cobertura que estaba haciendo Alan Bautista. No puede controlar el esférico y será entonces el lateral por la izquierda para los Tuzos. Hernández el central, que les mete un poco de presión a los Tuzos para que muevan rápido. Lo hacen en cortito, donde el Pocho Guzmán la revienta desde zona baja para que desde atrás López se la baje a Idrissi, que fue bajado por Barbosa. Se señala la infracción favorable para Pachuca por el costado izquierdo ante el reclamo de Barbosa para el central Fernando Hernández, que se acerca y le dice, te estoy viendo cómo lo pisaste.
1: Sí, sí, sí. Creo que será todo para Díaz Price. En cualquier momento en el segundo tiempo tiene que intervenir en la partida Paulinho. Partido estará claro para él, por más que hoy Toluca lo ha querido jugar por fuera, con Sebas, Córdoba, con Pavel Pérez buscando al espacio a Díaz Price. No ha tenido estos huecos, ¿no? De poder colarse entre centrales. Quizás el portugués sea más pronto de lo que pensamos de la partida en el complemento cantado.
0: 40 en el cronómetro. Pachuca lo gana 1-0 ante Toluca.
1: Me quedé viendo a Mohamed porque estaba montando una. No sé si se fue amonestado el futbolista de Pachuca.
2: Bautista. Sí, Alan, sí. Bautista es el hombre que acaba de ser amonestado por el tema del tiempo. Sí. Y es que Mohamed, bastante molesto, ya en varias ocasiones señalando, haciendo gráficamente la seña de a ver a qué hora cobra Alan Bautista. Esto ya le costó el cartón amarillo.
1: Así es. 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
0: Ahí está, claro que sí. También hay la pasión por la pelota caliente cuando Toluca parece justamente que le quema el esférico y terminan perdiéndola después de tratar de tocarla rápido desde el fondo. Barreto hacia Moreno, que juega por la derecha con Sánchez, que la baja de forma correcta. Sigue Sánchez, llegaba ahí al intento de presión. Córdoba obliga a Sánchez que le ponga el alto, toca hacia el fondo con Rivera. Rivera que compite contra Córdoba. Parecía que Sebastián le punteaba el esférico y termina cometiendo el 7 del Toluca la falta sobre el 16 de los

0: falta, pero favorable para Toluca. Sin embargo, Idrissi, José, allá abajo, está dando un rictus de dolor importante.
1: Sí, es una entrada bastante fuerte ahí, el choque con el jugador de los Diablos Rojos del Toluca, y el caso de Esteban Solari también ya bastante desesperado pidiendo una infracción. Es verdad, sí, que la falta fue marcada a favor del conjunto de Toluca, sin embargo la peor parte se la lleva Idrissi, ya lo repetimos, en un choque que tuvieron en media cancha. Esteban Solari está enloquecido, ya lo dijimos, es muy intenso a la hora sobre todo de reclamar las faltas, así es que alargando también incluso el comentario, Toluca y Pachuca son dos de los peores equipos que han manejado el tema del fair play. Son lugar 16 y 17 respectivamente. Pachuca incluso en sus últimos dos cotejos quedándose con un hombre menos. Algo que debe trabajar sin duda alguna cuando en este momento la eliminatoria la tiene Pachuca donde la quiere tener.
0: Sí, porque además ya en esta instancia del torneo jugar con un hombre menos en liguilla y que para la vuelta no puedas tener la posibilidad de utilizarlo, Tuki, es algo que preocupa, ¿no?
2: Sí, sí, sí. Oye, acá retomando si era infracción o no, favorable o no, era favorable a los Diablos, pero el que se comió el cronómetro, y a ver si lo añade el curro, fue Idrissi, ¿no?
0: Sí, exacto.
2: Vaya show montó, como para meterle también un poco de cancha, de barrio, de canchereo, y enfrió un poquito las pulsaciones del partido.
0: Sí, coincido, estuvo ahí media hora tendido en el medio campo, cuando ya mueve Toluca desde la derecha con Méndez, que insiste por la banda para Pavel que va hacia atrás para Méndez, este la levanta, la cuchareaba buscando a Barbosa, que era duelo de dorsales número 2, el del Diablo Barbosa, el de los Tuzos Barreto, lateral por la izquierda que ya mueve Bautista, que está amonestado por hacer tiempo y por eso hasta lo hace rápido para Guzmán, que no puede controlarla ni tampoco puntear hacia adelante, buscaba a Valencia, recupera García desde el fondo, juega para López, Everardo que la deja entrar y recorre hacia la banda izquierda con Álvarez. Este que no ve movimiento factible de Córdoba, juega nuevamente hacia atrás, donde López abre por la derecha. Angulo sale del centro del campo hacia la banda, amaga ante Guzmán, ya se lo quita de encima. Viene acá el Canelo, Idrissi llega a la cobertura, le puntea la pierna, impide que vaya hacia adelante, pero hay ley de la ventaja. Así lo dice Hernández, el central, Romero de derecha a la izquierda. Termina jugando en cortito para Marcel que la deja entrar, le da toda la vuelta a Valencia, manda balón para Pavel, que termina siendo muy, pero muy largo. Va a jugar desde atrás Moreno, José, se ha agregado ya tiempo, no sé si tienes el dato de cuánto se agregó.
1: 4 minutos más es lo que indica el cuarto árbitro, 4 minutos más se van a jugar en el Nemesio 10, creo que no te hicieron mucho caso, dado el tiempo que se ha perdido en el terreno de juego, sin duda alguna para Antonio Mohamed le parecerá poco al turco, que si con algo ha estado furioso es con el tiempo que ha perdido el conjunto de Pachuca.
0: Coincido, la verdad es que lo de Turco no le gusta esta parte, cuando movía desde el fondo Moreno, serie de rebotes en medio campo, Marcel en labor defensiva, terminan desarmando ahí a Montiel entre Marcel y Romero, aunque el rebote sigue siendo para los Tuzos. Sánchez limpia la zona, cucharea el esférico donde aparecía otra vez Elías Montiel, que es uno de esos futbolistas que tiene cositas interesantes, Tuki.
2: Es que también llamó la atención que no hay ningún convocado de los Tuzos, ¿no?
0: Claro.
2: Este que mencionas, Elías Montiel, ya tenía un proceso inicialmente con el Vasco en el que lo iban siguiendo, lo iban visoreando y al final, ¿no? Se olvidaron de los de la Bella y Rosa.
0: Exacto, sí. Lateral para los Tuzos que toda la gente de Toluca reclamaba, intenta el centro Montiel justamente, no le alcanza la cancha y termina moviendo desde atrás el cuadro choricero, García en cortito para Méndez, Bruno que la pisa en el área grande, le pide a Romero que vaya más hacia el costado derecho y después termina mandando latigazo a la zona de Bautista, que con la cabeza buscaba hacia la izquierda a Idrissi. Pavel se la bajaba al rival que era Pocho Guzmán, sin embargo ya lo desarman. Canelo para Pavel Pérez, retrocede con Barbosa, este insiste con el 10 choricero que se da la vuelta ante la cobertura de Idrissi, lo terminan bajando, falta favorable para Toluca, cruzando el Ecuador del Nemesio 10. Moverá entonces rápidamente Angulo por la derecha para Pavel. No hay nadie en el área, por eso tiene que ir hacia el fondo. Gira sobre la cobertura de Idrissi, pegadito a la banda. Angulo por el centro con Romero. Romero manda buen balón hacia la banda. Pavel de una buscaba el centro. Aparece Bautista, que impide que pase la pelota y después se la deja viva Pavel. Pavel intenta el centro al área. Marcel, que

0: se levanta, termina rematando. Sin embargo, le quedó retrasadito el balón y alta Tuki, por eso no puede darle dirección de arco.
1: Sí, velocidad sí existe, la cancha está ligerita, precisión poca, ¿no? Mucho volumen por parte del Toluca, mucho juego al botín, al pie, pero falta ese, ese golpe de imaginación en el último tercio, ¿no? Pareciera que todo lo hace bien Toluca hasta que se ahoga ahí en ese cuello de botella en el que otra vez acá se tuvo que elevar Sebastián Córdoba. O sea, sí, si Sebastián Córdoba es el receptor permanente de jugadas aéreas, insisto, cobra más importancia que en cualquier momento ya esté en el campo en el complemento Paulinho.
0: Sí, y también habla de esa necesidad y de lo que nos decía José, ¿no? Este volumen de futbolistas, realmente Toluca le hace falta mucho el talento de Vega, ¿no? La llegada de Gallardo.
1: Sí, ese cambio de ritmo.
0: Sí, claro, ¿no?
1: Porque, a ver, Angulo, Pavel, Sebas, Marcel, Franco Romero, todos son, o sea, es exquisito desde la cuota individual de técnica, o sea, todo bien y es lindo de ver, pero ese cambio de ritmo, ese pase filtrado de un movimiento de que alguien le haya provocado tirarla ahí entre centrales, no ha existido y Díaz Price hasta ese momento pues pocas veces lo has nombrado de cara al gol, ¿no?
0: Sí, coincido, ahí está ya el silbatazo por parte de Hernández, Pachuca lo va ganando 1-0, Liga BBVA presenta lo más relevante de este primer tiempo en la voz de Felipe Morales.
1: Lo más relevante que lo va ganando y sospechadamente con un zapatazo de Ener Valencia que tomó sorprendido a todo el mundo y que eso ha hecho que hasta el momento los tuzos del Pachuca se paren en la cancha del bicampeón y lo hayan silenciado, ¿no? Con este 1-0 parcial, por supuesto que lo relevante es después cómo se paró para defender esa ventaja.
0: 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Ahí está entonces Toluca, que lo va perdiendo 0-1 ante los tuzos del Pachuca. Queda 45 minutos de este primer juego de la serie. Nosotros vamos rápidamente a un corte y volvemos con más a través de la gran cadena W.
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1: De regreso a través de la gran cadena W. Muchas gracias por continuar con nosotros. Medio tiempo en el estadio Nemesio 10. Los Diablos Rojos del Toluca están siendo sorprendidos por los Tuzos del Pachuca, aunque no sé si sorprendido sea el mejor adjetivo, Tuki, porque hay una realidad y es que durante el torneo Pachuca fue mejor, pero también hoy los Diablos tienen la mente puesta en otro lado, ¿no?
2: Sí, ha dosificado, no ha tirado a su 9, a su referente, a su goleador, a Paulinho, después también en esa creatividad, en ese golpe imaginativo, Nico Castro, camiseta 8, también está guardado. Si quisieras más velocidad por fuera, Santiago Simón también podría ser una alternativa. Hoy apostó el Turco Mohamed en el primer lapso por el juego al pie, desde la cuota individual, con Sebas Córdoba, con Pavel Pérez, con Angulo, con Marcel, con Franco Romero, todos muy bien en el trámite corto, o sea, claro. Pero nadie tan destacado en la pelota al espacio, ¿no? Ahí se intentó buscar a Díaz Price, que fue anulado, que no ha encontrado ningún pasillo entre centrales y que tampoco ha sido una referencia. Incluso algunos remates, recuerdo un par de Sebastián Córdoba por arriba, ¿no? Buscándolo aéreamente, un disparo de media larga distancia de Angulo y poco más, mucho volumen y poca figura ofensiva por parte de los Diablos. Y del otro lado el Pachuca está feliz.
1: Sí, claro, ¿no?
2: Vino por esto. Ya se encontró oro cuando venía buscando cobre. O sea, vino con esta postura, iba a ser igual, ¿no? Te iba a trazar dos líneas de cuatro, bien empaquetadito, bien ensamblado, y las que corra por allá arriba Ener Valencia por la suspensión de Salomón Rondón. Y de pronto la puso en la escuadra prácticamente y no le avisó a nadie, ¿no?
1: Sí, exacto. De repente se sacó un tiro de la chistera. No puede hacer nada, ¿no? Esa es la realidad. Luis García, que se ve muy sorprendido. Así como yo creo todo el estadio, Nemesio 10, porque de la nada lo termina aprovechando Valencia. La más clara de Toluca fue una peinada de Marcel Ruiz, que corre a primer poste, la peina y la manda arribita del arco de Carlos Moreno. Realmente hoy Toluca no está tan fino en el tema de la creación, pero José, tú que has estado cerca, para el Turco obviamente el resultado, el mejor resultado, no sé tú cómo lo veas, pero es no salir con mucha desventaja del Nemesio, ¿no?
3: Sí, totalmente de acuerdo. Ahora también tiene que tener en cuenta Antonio Mohamed que el factor tabla general, posición en la tabla, ya no juega a su favor como si lo fue en las otras dos liguillas pasadas, ¿no? Tiene que ir a proponer el partido en el duelo de vuelta, si es que no lo quiere hacer ahora. Es entendible con base en las declaraciones que él mismo ha hecho. La prioridad es la Champions Cup, donde también tienen que ir a buscar el resultado. Van a tener toda la presión, sobre todo porque el cierre es en este mismo inmueble, en el Nemesio 10, un estadio que esta tarde se ha visto sorprendido. Cayó como un auténtico balde de agua fría la anotación de Ener Valencia y de a poco se ha ido desesperando la gente en compañía de Antonio Mohamed. El tema del tiempo que está haciendo, sobre todo el caso de Alan Bautista, también Carlos Moreno, tiene muy desesperada la afición. Por ahí incluso cuando despeja el guardameta se alcanza a escuchar tímidamente ese famoso grito que tantos problemas le ha traído al fútbol mexicano. Y Toluca pues tiene que recalcular más bien su planteamiento de juego. Le hace falta el referente, sobre todo en el área. Parece un exceso, una sobrepoblación en el medio campo con jugadores de características relativamente similares. Pachuca no va a cambiar su forma de ser, está siendo bastante inteligente, esperando el error, haciendo una presión tímidamente alta cuando tiene el balón la pareja de centrales de Toluca, Eve López y también Bruno Méndez, que se han visto nerviosos. Eso tampoco le ha gustado a Antonio Mohamed, que en un par de ocasiones ya reclamó a cuando hay trazos largos, porque se está perdiendo muy rápidamente el balón.
1: Y eso me parece que lo va a ir trabajando y seguramente está hablando con sus pupilos en este momento. Nosotros vamos rápidamente a un corte. Volvemos con más a través de la gran cadena W.
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3: Estamos de vuelta desde el estadio Nemesio 10, donde ya se entona esta cumbia que se ha convertido en un himno para los diablos. Esta cumbia de los trapos y que se enlazan todas las voces de las gradas en una sola entonación. Aparecen también las luces, los flashes de los celulares y se sacude el Nemesio 10. Tuki, así como Valencia lo sacudió con un zapatazo, ¿no?
4: Sí, tal cual, como quedaron sacudidos y enmudecidos, ¿no?
3: Acá ya despertaron.
4: Sí, quizás ahora mismo transmitiéndose más de afuera hacia adentro que lo que Toluca transmitió de adentro hacia afuera. El espectáculo ahora mismo está en la tribuna, como ya viene siendo costumbre en varios inmuebles de la Liga MX del fútbol mexicano, generar esta experiencia al aficionado, ¿no? El juego de luces, interactividad, y bueno, sí, claro. Esto hace que más allá de a veces de lo que reciban del campo, también vengan a pasar un agradable momento.
3: Por ahí me dicen que justamente cada vez que juega Toluca, José Mendoza se une al grito, al cántico y así, porque está cada 15 días acá.
4: A la cumbia.
3: Pero hoy no, porque se le juntaron, Tuki. Como es, como la fuente es Pachuca y Toluca. Híjole, yo no lo veo, no sé si ande por ahí cantando o algo así, pero me parece que podría ser, José, buen ambiente en el medio tiempo.
5: No, nos mantenemos neutrales totalmente. Si canto, me ve el jefe de prensa de otro y me regaña o me veta por ahí. Entonces hay que mantenernos neutrales. Es una tradición totalmente en el Nemesio 10, esta fiesta, este juego de luces, la cumbia de los trapos sonando. Realmente es impresionante la afición de Toluca, uno de los estadios más pasionales del fútbol mexicano. No importa si el equipo anda bien, anda mal, si está perdiendo, si está ganando, el comportamiento de la afición es la misma. Esta es una tradición ya del medio tiempo, las luces se apagan, la gente prende las linternas de sus celulares, entonan también al unísono esta cumbia de los trapos. Y es el sinónimo de lo que está buscando Toluca. Parece que el mal momento que atraviesan en ambos torneos nos hace olvidar que Toluca está buscando un tricampeonato y una Champions Cup. Es historia pura lo que estamos viendo.
3: Justo, sería algo bastante, bastante grande. Ya estaremos viendo cómo se van dando las cosas en estos próximos 45 minutos. Sobre todo el tema de los cambios, Tuki, que lo mencionabas, ¿no? Previo a que sonara el silbatazo final del primer tiempo, Paulinho ahí está a la mano del turco. No sé si todavía sea el caso del rompas en caso de incendio, pero ¿para qué llegar al incendio?
4: Claro, totalmente. Nico Castro también.
3: Claro. Otro de los que tiene calidad y condiciones para ir hacia adelante.
4: Santiago Simón, si quieres más vértigo.
3: Por una banda, ¿no?
4: Podría ser, fuera, efectivamente. Pero quizás es ese binomio, ¿no? Simón Paulinho, ¿no? Claro. Para jugar por fuera, para surtir al área. Pero sí, le va a mover. O sea, la maniobrabilidad táctica del turco está más que comprobada. Y exactamente eso. Él planteó este partido de acuerdo a esa gestión global. Claro. ¿No? De ambos certámenes, de tener que resolver el presente más cercano que es hoy, pero sabiendo que es el miércoles acá y luego el próximo domingo, exacto, en la casa de Pachuca. Entonces todo está en la mente, todo está programado, todo está planeado, menos por supuesto irlo perdiendo 1-0, pero hay mucho oficio, mucha dosificación de por medio.
3: Claro.
4: Y del otro lado, con un tipo como Solari, que de inmediato le agarró la batuta y la manija del fútbol mexicano, que pareciera que lleva varios torneos dirigiendo a este equipo y que lo hace con eso, ¿no? También con dejos de oficio puro.
3: Sí, claro, ¿no? Claro.
4: Más allá de que este equipo de Pachuca no es tan veterano o nos ha tenido acostumbrados a tener siempre figuras emergentes, hoy lo juegan con eso, como de smoking en liguilla, como presentándose de gala, como si hubieran estado acostumbrados, claro, permanentemente a estar aquí con Solari.
3: Pues parece, José, cuando ya la lluvia está tupidita y empieza a pegar mucho más de lo que se había dado alrededor de los primeros 45 minutos, parece que Toluca sale al terreno de juego con los mismos 45.
5: Sí, correcto, con los mismos 11, mi querido Josh.
3: Con los mismos 11.
5: No cabemos tantos ahí. Ah, sí, parece que está presentando exactamente lo mismo el conjunto de Toluca. Te perdonamos, no te preocupes, mi querido Josh, tú puedes hacer
6: 45 contra 11, yo, está disparejo.
3: Es que yo dije...
5: Sí, no, así
3: Pachuca
5: tampoco se vale.
3: A otro nivel, si está contra 45.
5: Estamos viendo que Toluca no puede contra 11 y le lamentamos 45, no... Sí, de momento parece que los mismos 22 se van a mantener dentro del terreno de juego. Alguna variación táctica seguramente sí veremos en el transcurso de este segundo tiempo, pero te da también esa señal. La prioridad es el miércoles. Por eso no, Antonio Mohamed no le ha movido a su sistema, claro, en este momento. Se la va a jugar hasta la muerte el turco.
3: Vamos a ver cómo se va acomodando, cómo se llevan a cabo estos próximos 45 minutos. Y ya Hernández con todo listo, cronómetro en cero. Ener e Idrissi que muevan la pelota. Esférico para Pachuca en el segundo tiempo en el estadio Nemesio 10. 0-1 lo va ganando Pachuca ante Toluca a través de la gran cadena W. Intentaba Valencia llegar hacia lo más profundo. Luis García que recuesta, se queda con la pelota y evita cualquier situación con el 10. De Pachuca, por la izquierda, Alec, hacia adelante con Córdoba. Córdoba que recibe los embates por parte de Montiel, se lo quita de encima y abre hacia el costado derecho para Barbosa, que tiende todo por este sector donde aparece Pavel Pérez, retrocediendo hacia Romero. Romero controla de zurda y de diestra, habilita por el medio campo a Marcel Ruiz, que juega todo hacia la banda con Alec. Este, ante la presión de Sánchez, termina jugando hacia el fondo con López. López que con la cadera se quita a Kennedy, intenta hacia adelante con Díaz Price, controla largo y después Romero con el taquito por la espalda, habilita nuevamente a Díaz Price. Por la izquierda ya está Alec, centraliza para Marcel. Marcel recibe, saca zapatazo. Buscaba de larga distancia hacia el costado derecho de Moreno, que recuesta y se queda con ella. Aparece Toluca en los primeros instantes. Tuki yendo hacia arriba, hacia adelante.
4: Le metió todo el empeine de Marcel Ruiz, toda la agujeta, se la dejó tatuada esa pelota de 25 metros. Se animó a probar y bien, muy bien lo del arquero Moreno, que no dio rebote aún con lluvia.
3: Exacto, justamente que eso va a ser más difícil todo para ambos guardametas. Cuando acá Pachuca juega por la izquierda, intenta Rivera de primera hacia donde aparece Bautista, la tiene Idrissi, ante la presión retrocede Barreto, manda balón hacia adelante, Méndez anticipa, manda una roca que convierte en algodón Angulo con el pecho, después buscaba filtrarla para Córdoba, sin embargo Barreto aparece, roba la pelota desde el centro Rivera, tiende largo para Valencia, Valencia que se sube a la moto, compite contra Méndez que ya llegó a la cobertura, le hace el recorte, sigue Valencia en el área, saca zapatazo, López que cierra y manda hacia un costado, tiro de esquina, punta de la izquierda para Pachuca. Y
4: Bruno Méndez le da la manita a Everardo, que otra vez le viene a hacer la cobertura para hacerle el 2-1 a Ener Valencia, que se sube a la moto y queda dos cuadras por delante de Méndez, que es rebasado al espacio permanentemente.
3: Sí, le muestran ahí el semáforo en rojo, que lo amonesten porque se lo terminó pasando ahí Valencia, no respetó la cobertura de Méndez. Afortunadamente López estaba cerquita ahí para echarle la mano y es tiro de esquina por la izquierda para la visita. Empieza a buchear, que empieza a meterse nuevamente con todo. El balón a la olla, segundo poste, viene el remate. ¡Gol de Pachuca! No, hay un empujón por parte de Barreto, que terminó ganando la cobertura. Y ahí está ya el reclamo de la gente de Pachuca, pero Barreto se levanta en segundo poste, remata de cabeza cruzado hacia el otro sector y ahí es donde termina venciendo a Luis García, que se recostaba sobre la derecha, y termina entonces señalándose la infracción. Parecía que caía el quitarrizas nuevamente en el Nemesio, Tuki.
4: Sí, pero lo triste es que le tengan que dar la aprobación al curro de arriba de lo que él vio convencidamente de abajo y de lo que vimos también nosotros desde este bello palco del Nemesio 10, ¿no? O sea, no se tardan mucho, pero claro, efectivamente siempre hay que estar recibiendo la aprobación de los de arriba cuando es más clara que las aguas del Caribe, ¿no? La infracción.
3: Así está de capa caída el arbitraje en México, esa es la realidad.
4: Sí, te damos el ok de o la validación de lo que viste abajo, cuando es al revés. Lo que tú no hayas visto abajo, nosotros te lo señalamos o te lo corregimos de arriba.
3: Coincido acá, Toluca. No puede, Valencia, que se sube otra vez a la moto, saca la extensión Méndez. Sin embargo, la fortuna le sonríe a Valencia, que consigue ir hacia la izquierda. Serie de rebotes, todo Toluca persiguiendo la pelota. Le queda a Romero, que de tres dedos trataba de filtrar con Díaz Price. Terminó llegando Bauerman, que puntea retrocediendo con Moreno. Moreno sale de gran manera por el centro para Rivera, que se botó desde medio campo hacia el último tercio del terreno de juego. Centraliza para que el Pocho le haga la faena a Romero y juegue todo hacia la izquierda. El cambio de frente que queda corto porque aparece Alec Álvarez, que anticipa, roba y juega para López. López con García. Este nuevamente la pared para el dorsal número 25 de los Diablos ante la presión que estaba haciendo Sánchez. Por el centro aparece Marcel, que va espejeando, que hace un amague de ir hacia la izquierda y termina jugando todo hacia el costado derecho y retrocediendo con Méndez, que controla, habilita Pavel. Pavel Pérez nuevamente ante Bautista. Va a intentar el 15 de los Diablos a velocidad, aunque le hacen el 2 contra 1 y va recargando con Barbosa. Este para Marcel, que controla de izquierda y filtra de derecha para Alec Álvarez. Intentaba el centro, aparece Sánchez, que se levanta y con los tachones del botín derecho manda tiro de esquina, punta de la izquierda. Con respecto al ataque de los Diablos, que siguen ahí tratando, intentando, Tuki, a ver si aprovechan el balón detenido.
4: Sí, queda claro que Alec Álvarez no es Jesús Gallardo, ¿no? Por más que la zona, no estira tanto las paredes de la cancha. Acá metió un centro frontal rechazado para esta pelota por izquierda en el córner.
3: Acá viene Angulo paradito ahí. A ver qué se hace, la juegan en cortito. Angulo cede para donde Pavel Pérez va recorriendo. Centraliza para Alec, que levanta el rostro, no se tiene confianza. La deja para Pavel. Pavel que la prende y un desvío. Terminaba Alec, que estaba de izquierda hacia derecha. Saca un zapatazo que ese desviado por parte de Sánchez, que termina conectando la base del poste izquierdo de Moreno. Otro tiro de esquina favorable para Toluca, pero ahí está el Diablo. Está tratando de quitarse todos, en este caso todos los santos.
4: Sí, mitad iniciativa, mitad instrucción táctica es le pegamos desde donde sea.
3: Así, ¿no? Así lo anotó Valencia.
4: Maximizar las condiciones de la cancha.
3: Intenta Toluca por el otro sector, por la derecha. El balón para Canelo, que le dejó largo. La manda para Pavel. También no se mandan el esférico de la mejor manera. Se obligan a correr demasiado y ya se pierde cualquier sorpresa. Alec Álvarez manda un centro que no lo levanta ni un kilo de tortillas, que es rechazado. Ya tenemos 50 en el cronómetro. Lo sigue ganando Pachuca por la mínima ante el Diablo.
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3: Exacto,
4: como el
3: sí
4: que les estamos llevando.
3: Mira, de haber sabido, al minuto 1 pedíamos algo. Mira, ¿no? Y ya estaría llegando.
4: Ya se lo llevarías.
3: No, bueno.
4: De regalo.
3: Te estoy diciendo, Tuki. Pero bueno, desde atrás, Romero, que juega hacia el costado derecho para Méndez. Méndez insiste por esta banda. Aparece Pavel, dejándola en cortito para que Díaz Price, que sale de la zona donde más peligro causa, juega hacia atrás. Angulo ante tres, tiene que retroceder donde aparece López. López centraliza para Díaz Price, que está en tres cuartos de cancha, abriendo para Álvarez. Álvarez compite, intenta, busca hacia adelante. Kennedy le avienta el mueble, le termina robando la pelota y viene Kennedy saliendo desde esta banda. Le hacen el 3 contra 1. Hay falta sobre él. Brasileño por el costado derecho.
4: Todo mal de Alec Álvarez. Quizás lo mejor, romper la transición, ¿no? Falta. 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
3: Acá vendrá entonces balón detenido. Ahí está ya Solari hablando con Kennedy. José,
5: Sí, dándole algunas indicaciones, y es que si bien la iniciativa la ha tenido el conjunto de los Diablos, no ha preocupado en demasía, esto mismo quiere que se mantenga Solari, no está cómodo en la cancha el conjunto de Toluca, Marcel Ruiz incluso llamándole la atención a sus compañeros en ese rol de líder, de capitán, con la cinta en el brazo derecho, llamándole airadamente la atención a sus compañeros, sobre todo el caso de Alec Álvarez y también de Everardo López, que están perdiendo el balón de manera muy fácil, y esto evidentemente pues no es bueno para las aspiraciones de un equipo que construye su juego con base en la posesión de balón.
3: Mientras acá López terminaba regalando un movimiento lateral favorable para Pachuca por el costado derecho, lo mueve ya Sánchez largo buscando la velocidad de Valencia, sin embargo en esta ocasión anticipa de forma correcta Everardo López, que roba el esférico, tiene que ir hasta la zona de Luis García para quedarse ya con ella y jugar hacia la derecha con Méndez. Méndez que mantiene todo por este sector. Aparecía Pavel, que centraliza para Marcel. Marcel con ángulo, que se quita dos con un movimiento. Intentaba filtrarla. Barreto aparece y roba la pelota. El rebote es para Pavel, que juega nuevamente para el capitán Escarlata, que le da toda la vuelta hacia la izquierda con López. López va con Álvarez. Alec con tiempo y espacio. Acá si fuera Gallardo ya se hubiera subido a la moto, dice Tuki. Termina jugando hacia el fondo. Y López otra vez hacia adelante con Córdoba, que retrocede. Ya bajó un poco la lluvia en el Nemesio 10, pero sigue cayendo unas cuantas gotas insistentes en la cancha del Diablo. Sebastián Córdoba que no controla. Marcel con el taquito. Córdoba intenta ante Bauerman, que le puntea al esférico. Sigue Córdoba, le hacen el 2 contra 1. Ya lo desarman. Sale desde zona baja Montiel con Pucho Guzmán y este con Idrissi, que retrocede para que Bautista desde zona baja la reviente. 55 en el cronómetro. Toluca 0, Pachuca 1.
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3: En ex, arroba Josué Villa 90, Tuki, ¿tú qué tal?
4: En arroba El Franco del Fut, ahí para que nos escriban en arroba Deportes W Radio también, para que nos sigan y sean parte de esta transmisión.
3: El balón hacia adelante, Córdoba que no controla, aparece Bauerman que se mete en un lío, termina aventando el mueble, le hacen el 2 contra 1, tiro de esquina por la izquierda. José, regálanos tus redes.
5: José guión bajo MM24 en un MS10 donde la lluvia ha cesado prácticamente en su totalidad. Y un equipo de Toluca que tiene que hacer uso de la cancha rápida, como bien ya lo comentaban anteriormente, con el disparo de media y larga distancia. Por poco rinde frutos con ese balón parado, con ese disparo, perdón, de larga distancia que termina impactando en la base del poste.
3: Y viene Ángulo, que la manda al corazón del área. Valencia rechaza, Alec Álvarez controla, ¡zurdazo! De larga distancia lo intentaba el 35 del Diablo. Exige a Moreno que con las uñas termina mandando para afuera el balón que iba bajando violento en un disparo importante por parte de Alec Álvarez, Tuki.
4: Sí, y que bien Carlos Moreno no le hace confianza a esa pelota que se iba moviendo y bajando.
3: El balón que ya se mueve, otra vez Valencia rechaza. Kennedy ahora la baja, sin embargo se la deja a Pavel, que terminó controlando con un palo de golf. Le rebota horrible, la peina Kennedy hacia el costado derecho, le mandan un latigazo y viene Kennedy que se terminó comiendo a López. Hace el recorte en el área, López que recupera la posición y termina de zurda reventando lo más largo que puede. Aparece Angulo que evita que salga la pelota. Montiel le avienta el mueble, le termina ganando la pelota. Centraliza para Rivera y este abre todo hacia el costado izquierdo. Guzmán mantiene la posición con Idrissi, que se quita de encima la cobertura de Barbosa. Sigue Idrissi, centraliza, Montiel llegaba, el balón que queda vivo. Termina Méndez jugando en cortito para que Alec Álvarez desde el área grande intente la salida. Juega para Angulo, Angulo por el centro con Romero. Viene acá intentando el dorsal número 5, le hacen el 2 contra 1. Después buscaba filtrarla, pero aparece Rivera, que puntea y aparece. Hace que Barreto juegue hacia la banda izquierda con Bautista. Empezaron a meter segunda ambos y ya va hacia adelante Ocho Guzmán en tres cuartos de cancha. Valencia retrocede para Montiel, que puede ir toda a la derecha con Kennedy. Así ya lo termina haciendo para que venga acá de derecha al centro. Kennedy buscaba filtrarla, el balón que llega, ¡el remate! se va por un costado. Ahí Pachuca estaba intentando hacia adelante, se pide tiro de esquina. Dice Hernández que no hay nada. El Pocho tuvo el 2-0, Tuki.
4: Ya le va a mover a la pizarrita el turco Mohamed, ¿eh? Lo que veníamos hablando. Claro. Santiago Simón con la 19, Paulinho con la 26 y Nico Romero a la cancha en cualquier momento.
3: Acá viene entonces por la izquierda. Ahora Díaz Price. Ya iremos viendo allá abajo cómo se dan los cambios con José Luis Mendoza mientras Córdoba controla la pelota hacia el fondo con Romero. Marcel mantiene la pelota por la izquierda. Alex saca el centro. Parecía que había desvío. No, dice Hernández que mueve desde el fondo Pachuca. Vendrá lluvia de cambios para los Diablos Rojos del Toluca, José.
5: Sí, como bien lo comentaron anteriormente, se va con el número 26, se entra con el número 26, mejor dicho, Paulinho, abandona con el número 7, Sebastián Córdoba, también se va de la cancha Diego Barbosa, dorsal número 2, ingresa con el número 19, Santiago Simón, cambios totalmente a la ofensiva por parte de los Diablos, y se va por último también con el número 10, Jesús Angulo, ingresa con el número 8, Nico Castro. Totalmente cantados las modificaciones de Antonio Mohamed. Ha perdido, me parece, la paciencia. Todo el análisis que estaban haciendo anteriormente, compañeros, el hecho de mejorar la productividad, pero también la terminación de las jugadas, se va a ver reflejada de ahora en adelante. Repetimos, con el ingreso de Nico Castro, Santiago Simón y Paulinho.
3: Le mandaste un WhatsApp al turco, ¿verdad, Tuki?
4: Sí, sí, nos llevamos. Yo, ahí me pasó. Dijo,
3: tengo dudas.
4: Tírate estos datuquis ahí. ¿No? Ya voy a ser su auxiliar, me voy a bajar.
3: Te vemos después, Tuki. Ya vas para allá. 60 de tiempo corrido. 0-1. Favorable para Pachuca en el estadio Nemesio 10, donde el Diablo quiere renacer y quiere encenderse.
4: 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Bienvenidos al juego.
3: Me gusta el empate, ¿eh?
4: Sí, sí.
3: Me gusta el empatito. Quedan 30 por delante. A ver cómo se van dando las cosas. Por la derecha, intentando el Diablo. Centralizan para Díaz Price, que controla. Acá ya se va a ver mejor a Díaz Price, me parece. Ahora platicamos de eso, porque intenta Toluca para Romero, que ya vio el movimiento. Buscaba filtrarla Pavel Pérez, que no puede. Avienta el mueble Santi Simón. El rebote es para Price, que de taquito juega por el costado derecho para Romero. Simón, que sacaba el tiro centro, la deja viva y Moreno. Llega Paulinho, lo derriba. Dice Hernández que es al balón y que termina siendo saque de puerta para Pachuca, que ya lo mueve rápido. Pero Hernández, como ya lo vienes diciendo, Tuki, dice, dejen que me echen el grito,
4: sí, sí,
3: para
4: sí,
3: ver si nos vamos o si se marca.
4: Y
3: algo.
4: Aquí el VAR no está comiendo tortas o pambazos o qué dieron al medio tiempo.
3: Los pambacitos.
4: Pareciera que no, que está muy activo, que hay comunicación y da y vuelta. Lo reclama como el que más, el portugués recién ingresado, que por lo menos ya tensó un poquito la trama. Y no es lo mismo defender.
3: Claro.
4: Bueno, lo va a acompañar Díaz Price igual, ¿no? Pero no es lo mismo defender a Paulinho que al que me digas. Entonces, de entrada esta preocupa, y el curro dice, si hay pasto, juegue, ¿no?
3: Que se juegue, sí, completamente de acuerdo. Pero era lo que te decía un poquito antes de que mueva Moreno. Díaz Price, acompañado de Paulinho, tiene, sí, más soltura, más, claro, movilidad. Y ahí es donde se ve mejor,
4: no, porque
3: Díaz Price.
4: Paulinho puede botarse, venir, claro, arrastrar la marca y que Díaz Price vaya al vacío, ¿no?
3: Exacto, completamente de acuerdo. A ver cómo se va acomodando Díaz Price ahora. Desde el fondo Moreno la termina reventando. Aparece bien ahí Romero, que anticipa. Sin embargo, Barreto desde el fondo rompe las líneas. López, que compite contra Kennedy, se la dejó a Kennedy. Kennedy, que cruza su disparo ante Luis García. Se va paseando por el área chica. Llega Méndez, que la revienta, pero la regala el Pocho de cabeza con Idrissi. Este otra vez para el 8 de los Tuzos, que se da la vuelta y juega hacia el fondo con Bautista. Centraliza para Rivera. Rivera abre rápidamente para el Pocho, que está por el costado izquierdo. Toca y toca Pachuca por este sector. Rivera ya va de la izquierda al centro. Le hace la cobertura Franco Romero. Lo obliga a jugar hacia atrás para Bauerman, que abre hacia la derecha con Sánchez. Ya picó Montiel. Montiel que va espejeando. Termina bien llegando ahí Alec Álvarez, que le puntea tantito la pelota. Es lateral. Vendrán movimientos, José.
5: Sí, se va de la cancha con el número 11, Usama Idrissi. Va a ingresar con el dorsal número 18, Alexei Domínguez. Joven canterano de los Tuzos del Pachuca, con una gran proyección ofensiva, buscando sobre todo refrescar sus piezas el conjunto de los Tuzos. Ahí tomándose el tiempo el árbitro central para otorgar el cambio. Al final dice que sí, estaba presionando a Idrissi para que abandonara por la línea final de Luis García Palomera. Ya se hace así oficialmente la modificación.
3: Lateral para el Tuzo. Sánchez la manda hacia adelante con Valencia, que trataba de darse la vuelta ante la cobertura de López, que no le hace sencilla las cosas y lo obliga a que controle de forma equivocada. El balón desde el fondo ya lo mueve García para Méndez, que va adelantando metros. Casi el primer cuarto de la cancha lo adelantó solito el central de Toluca. Juega para Price, que retrocede con Marcel. Marcel termina equivocándose y ahora es Pachuca el que ataca, con Kennedy por la derecha, por la izquierda ahí gente sola. Viene Valencia, que saca el centro. El balón llega para Montiel. Montiel que no puede hacerlo de la mejor manera y se termina señalando posición adelantada. Pero acá esta Tuki, esta era para muchísimo favorable para Pachuca.
4: Efectivamente, porque desacelera, ¿no? Pareciera que había llegado cascabeleando, pero sabía efectivamente que la bandera estaba levantada, aunque es un peligro permanente, ¿no? Cómo ataca el espacio y cómo por esta banda derecha ha ganado una y otra vez Kennedy, ¿no?
3: Sí, claro.
4: Hemos visto dubitativo en varias ocasiones, incluso en la marcación a Everardo López, no así en el primer tiempo, que tuvo un trabajo muy aseado. Acá se ha metido problemas solos y no le ha podido agarrar la sombra a Kennedy.
3: Ah, acá ataca Toluca. El balón para Marcel. Díaz Price, que va espejeando, levanta el rostro, quiere ver con quién, termina habilitando por el costado derecho para que venga el centro. Paulinho se lanzaba la barrida con el botín izquierdo extendido, no termina por llegar a la cita con la pelota. Va a mover desde el fondo Pachuca, intentaba Barbosa y tenemos 65 en el cronómetro. Toluca cae en su casa por la mínima ante Pachuca.
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3: Los otros diablos, sí, claro.
4: Son los del foot, los otros son los del base. Tenemos todo. ¿No?
3: Cualquier cosa que tenga que ver con diablos está en W. Ahí la dejo.
4: Sí.
3: Por el costado derecho. Intentaba Barbosa hacer un recorte. Centraliza para Marcel. Marcel hacia adelante. Díaz Price de primera para Franco, que está retrasadito. Todo Toluca ataca. No hay nadie de los diablos más que Luis García en su propio sector, que justamente es el hombre que tiene la pelota y que juega en cortito para Méndez. Méndez centraliza con Romero. Romero para Marcel. Marcel que intenta romper la línea. Lo hace para Díaz Price, que puede abrir toda la izquierda. Intenta de zurda. Zapatazo del 29 de los Diablos de larga distancia. La agarró muy abajo. Se va por encima de la cabaña de Moreno, que va a recoger el esférico y que lo va a mover desde atrás. Mientras Hernández le vuelve a enseñar el cronómetro a los futbolistas de Pachuca, que cómo han desesperado a la afición, que cómo tienen a Turco Mohamed con toda la bilis en el cuerpo.
4: Sí, este Toluca ya se parece más al Estelar, ¿no? Salvo claro. El niño, ¿no? Alexis, lo que decíamos de Gallardo, ya está más compactito y efectivamente con el trabajo de Franco Romero encontrando e hilando fino con Nico Castro, mejora muchísimo Toluca en cuota de creatividad. Recuperación del 5, se la doy al 8, empieza el banar y quizás si ya se intentó muchísimo, tres veces por lo menos en el complemento, el disparo de media larga distancia, es momento de que pongan en ocasión de gol a Paulinho, ¿no?
3: Claro.
4: O sea, hoy el portugués no ha sido tan asistido, tan alimentado y nutrido.
3: Ahí ha estado, ya se aventó una barrida tratando de llegar a una pelota que no, le quedó bastante larga. A mover desde atrás García con López. López con el que sabe, que es Marcel Ruiz, que controla y de inmediato gira para ponerse de cara hacia el campo rival. Buscaba a Castro, le dejó larga la pelota al dorsal número 8, que no puede llegar a ella. Y entonces es lateral por la izquierda para los Tuzos del Pachuca. Y vendrá Bautista. Pica a Guzmán, se acerca por ahí Domínguez, también Montiel, tiene muchas opciones el 26, termina mandándola con el Curro Hernández y después se pedía una mano, ya se termina concretando, es pelota para los Diablos desde atrás de medio campo, juega Romero para Marcel, Marcel insiste con Castro, Castro otra vez para el capitán Escarlata que intenta para el 8 que le da toda la vuelta hacia el costado izquierdo. Solo aparece López, que levanta el rostro y enlaza para Pavel, que ya se cambió de banda nuevamente. Filtra para Alec Álvarez. Por el centro, Castro compite ante Kennedy. La pisa, la esconde, juega con Marcel, que abre todo hacia la banda. Barbosa con tiempo y espacio, saca el centro a la olla. Bien, ahí en zona baja, Barreto pone la cabeza porque si no lo hacía, ahí ya estaba esperando Paulinho para hacerse presente y complicar a Moreno.
4: 73% de posesión ahora mismo en los pies del Toluca, ¿no? Uf, o sea, las secuencias de pase han sido larguísimas, larguísimas, larguísimas y con poca profundidad.
3: El balón que lleva al corazón del área es nuevamente Valencia, el hombre que rechaza de cabeza en los últimos tres tiros de esquina. Es el 10 el que ha aparecido para evitar cualquier situación. Lateral por la derecha, color rojo, desde el fondo. Viene acá Romero. En el círculo central aparece López, que controla, juega en cortito para Castro. Castro otra vez para López. López que se mete en problemas y termina mandando todo hacia atrás para Luis García, que abre rápidamente con Méndez por la derecha. Controla el 4, se pone de cara al campo rival y habilita a Barbosa por este sector, que retrocede para Romero. Romero con López, que cruza el medio campo. Alec otra vez para López. Este con Pavel Pérez por la banda. Compite contra Sánchez. Viene Pavel. Hace un recorte. Ya se quitó el 14. Diagonal retrasada. El rechace nuevamente defensivo. Aparece Domínguez, que de cabeza manda tiro de esquina. Punta de la izquierda con respecto al ataque de los rojos, que justamente atacan hacia donde está toda la perra brava. El balón a primer poste. Valencia otra vez. ¿Cuánto Zener Valencia hay en el terreno de juego, José?
5: Impresionante lo del futbolista ecuatoriano. Se nos olvida a veces que tiene 36 años de edad. Qué manera de correr, chavo, y de pelear todos, chavo, los fergos. Ah, está enterísimo, totalmente. Zener Valencia está hecho un toro realmente. Esa es la verdad. Y de Toluca ya empezamos a observar más las sociedades a las que estamos acostumbrados, ¿no? Hombres que sí se conocen dentro del terreno de juego. Parece cuestión de tiempo para que Toluca ya empiece a pelotear absolutamente el conjunto de Pachuca.
3: 70 en el cronómetro, 1-0 gana Pachuca ante Toluca.
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3: Ahí está la invitación para todos ustedes. Mientras Moreno, arquero y capitán de Pachuca, termina reventando la pelota, llegamos al 71, donde toda la grada empieza a moverse, empieza a brincar, a gritar y a apoyar a sus Diablos Rojos del Toluca. En cualquier momento se encienden los flashes, las lamparitas para apoyar al rojo. Lateral por la derecha para Pachuca. Apura Hernández. Sánchez, que amaga con ir largo, termina dejándola para Alec Álvarez, que controla con complicaciones pero se queda con la pelota. Paulinho recibe, retrocede con Romero. Este va para Castro. Acá viene el dorsal número 8 abriendo hacia la derecha con Barbosa. Barbosa tiene a Romero. Ya encuentra al dorsal número 5, Franco, que intenta ir hacia adelante. Cruza el medio campo. Juega nuevamente para Barbosa, que juega de seguridad hacia atrás con Castro. Y Castro, con todo el tiempo del mundo, sin ninguna presión, sin prisa, termina jugando hacia la izquierda con López, que encuentra pegadito a la banda a Pavel. Pavel otra vez le presenta el caramelo a Sánchez. Sánchez, que amaga, ya se lo quita, saca el centro, va hacia el corazón del área, hay rechazo y después Valencia la termina bajando para que Bautista intente hacia adelante. Llegó Méndez, que se lo quita de encima. Sigue el 4, va hacia adelante, aunque ya vio muy difícil ir más frontal y por eso retrocede con Franco. Franco el 5, centraliza para Marcel. Marcel levantando el rostro, juega para Alec Álvarez que está pegadito a la banda. Hay un futbolista de los Tuzos que está derribado muy en el fondo del campo. Marcel hacia adelante, Castro que la deja entrar, ya se quitó dos. Viene Nico, intenta el zapatazo. Tenía la posibilidad de abrir la pelota, decide de forma individual. Juega Pachuca desde el fondo. Hay un futbolista tendido de los Tuzos, José.
5: Sí, correcto. Estábamos viendo ahí hace unos momentos la acción dentro del área del conjunto del Toluca. Es Carlos Sánchez el hombre que está tendido en el terreno de juego. Ya el árbitro está autorizando que ingresen las asistencias médicas. Van a ver qué tiene el futbolista de los Tuzos. También importante mencionar el hecho de que Toluca tiene una racha muy positiva frente al conjunto de Pachuca. Son 7 partidos los que acumula el Diablo sin caer frente a los Tuzos, buscando evidentemente que se mantenga ese buen paso. La última derrota, por cierto, de Toluca frente a Pachuca fue en aquella final de 2022. La recordarás mejor que nadie, mi querido José.
3: No me toques ese son. Tranquilos todos.
7: Nachito Ambriz.
3: No. Creo que hay que pensar en el presente. Por eso, Tuki, échame la mano.
7: Oye, ¿y a Carlos Adrián Sánchez fue por, no sé, muscular? ¿O porque le ha desabrochado las agujetas una y otra y otra y otra vez y lo mandó al quiropráctico, sí, Pavel Pérez?
3: Creo que es esa.
7: Le ha montado una fiesta por ahí.
3: Sí.
7: A ver, y otra. Había soldado caído, que era el propio Sánchez, que pedía que el Curro detuviera el partido. Una y otra y otra y otra vez se cansó Pavel Pérez de aprovechar la superioridad numérica para hacer un cambio de frente. La jugada terminó con el disparo que describías de Nico Castro, pero Pavel Pérez no tenía marcador.
3: Exacto.
7: Y nadie le dio vuelta al partido leyendo esa circunstancia. Se tuvo que reincorporar Sánchez y hasta ahora que es atendido se reactivará el partido.
3: Sí, y que ya incluso viene este cambio donde abandona también Pavel Pérez. ¿Y quién entra, José?
5: Correcto, ha abandonado la cancha con el número 15, Pavel Pérez. Ingresa con el número 27, Franco Rossi, al terreno de juego. También mencionar que ha entrado por parte de los Tuzos del Pachuca con el 21,
3: aguántame René tantito, José. López. Ay, perdón, porque parecía que atacaba ahí Kennedy. Pero adelante, José.
5: Sí, te comentaba, fue René López quien ingresó al terreno de juego con el número 21. Sale con el 14, Carlos Sánchez, producto de la lesión ya comentada. En el carrito de las desgracias tuvo que abandonar el terreno de juego. Así es que ahí está una modificación por bando.
3: Tenemos 75 minutos en el cronómetro. Se le va acabando el tiempo a los Diablos, que están cayendo por la mínima ante los Tuzos del Pachuca.
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3: Hay una falta favorable para los Tuzos del Pachuca.
7: Falta, sí. 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
3: Ahí está. Entonces se acerca Hernández, que ve a Ener Valencia, que está tendido. ¿Qué está pasando en el terreno de juego, José?
5: Una falta en medio campo. Ener Valencia buscaba recibir la pelota de espalda, sin embargo, Alec Álvarez llega por la parte trasera del futbolista de Pachuca, lo impacta arriba y abajo con las piernas y las rodillas. Termina, por cierto, amonestado el jugador número 35 de los Diablos, Alec Álvarez. Ya se ha reincorporado Ener Valencia, que lo dijimos, ¿no? A sus 36 años está entero y no tendrá ningún inconveniente para continuar en el terreno de juego.
3: Dice 36 años, José, como si fuera una barbaridad, Tuki.
7: Sí.
3: Ya quisiera yo, con mis 36 años, manejar lo que maneja Ener.
7: No, bueno. Es que Ener, tú lo vas a recordar en Pachuca, claro, hace más de 10 años. Sí, quizá unos 12, también, 13 años. Sí, claro. Después Tigres, después la Premier, ¿no? Ha ido y venido. Si me apuras, el primer anotador de la Copa del Mundo anterior en aquel Ecuador-Qatar, en Qatar 2022...
4: de penal, si no estoy equivocado. Sí, sí, sí. A ver que me corrija la gente ahí en @deportesWradio y en tus redes. Ahora la repasamos también.
3: Sí, porque acá viene Pachuca por la izquierda con Bautista. Montiel que levanta los brazos. Ya se juntan el 26 y el 28. Viene Montiel que abre todo para Kennedy. Kennedy recibe desde la banda. Filtra para Montiel. Montiel en la diagonal retrasada. La dejaba para Alan Bautista que se tendía en el área chica. Aparece Méndez de manera salvadora. Estira la pierna y manda tiro de esquina. Punta de la derecha favorable para los tuzos del Pachuca que están apretando y que quieren poner otro clavo más en la cruz del diablo.
4: Hubiera sido exactamente eso, lapidario, ¿no? Que se encontrara el segundo Pachuca, lo que decíamos, otra vez por derecha, otra vez con Kennedy, providencial el cruce que envió la pelota al córner, pero se vio muy desarticulado en defensa el Toluca.
3: ¡El balón al área, remate! Se va y se estrella con el travesaño. Se levantaba Pocho Guzmán. Sigue Pachuca por la izquierda. El balón a la olla. El Pocho que fildea. Termina siendo Díaz Price el que rechaza. Rossi como foca intentaba bajarla. No puede porque Domínguez aparece para abrir el esférico hacia el costado izquierdo. Se juntan por la izquierda Bautista. Rivera que reparte hacia el fondo. Barreto controla. Encuentra Montiel cerca del círculo central, abriendo hacia la izquierda con Bautista. Bautista que se sube a la moto, cede para Montiel. La cachetea nada más para el 26. Diagonal retrasada, no, la intenta individual Bautista. La barrida que llega, formidable, para evitar cualquier situación por parte de Berardo López. Otro tiro de esquina, punta de la izquierda, favorable para los tuzos, que ya están tratando de agarrar medio dormido a Toluca.
4: Sí, rompió el partido, rompió el juego, y es más, ahora mismo el equipo de los tuzos equilibró esa posesión tan desbalanceada, ¿no? Hablábamos de un 73%, pero desde el inicio del partido comentábamos, ¿no? Los tuzos tienen alto voltaje, ¿no? No tienen tanta conectividad, no juegan tanto al pie, pero son muy peligrosos. Se siente este nervio cuando pisa el área, ¿eh? Permanentemente hay una diagonal retrasada, un desborde, un uno contra uno, un mano a mano, y llegan exactamente a esos 5.50 con esa pelota entre punto penal y arquero, que pone a temblar ahorita estamos viendo muy frágil defensiva Escarlata.
3: Coincido, se está viendo chato el diablo en zona baja. Apura ya Hernández para que se mueva la pelota desde la izquierda con respecto al ataque de Pachuca. Vendrá el centro, hay cinco tuzos, terminan jugando retrasado, aparece entonces la posibilidad de jugada prefabricada, a ver si no se pierde. Encuentran a Kennedy en la media luna del área grande, zapatazo de Kennedy, le terminó pegando con un calcetín 80 en el cronómetro, 0-1, gana Pachuca ante los Diablos Rojos del Toluca que están tratando, le terminó pegando con un calcetín 80 en el cronómetro, 0-1, gana Pachuca ante los Diablos Rojos.

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2: De forma interesante, Barreto, para evitar cualquier situación. Tiro de esquina por la derecha para el Diablo y hay otra vez cambios, José.
3: Sí, abandona el terreno de juego con el número 25, Everardo López. Ingresa al campo con el 17, Mauricio Isaiz. Ahí está la modificación, sacando a Everardo, un central. Mauricio Isaiz con un poco más de proyección, sobre todo a la ofensiva.
2: El movimiento entonces, Isaiz. Desde la derecha, Alec Álvarez es el que termina abandonando, José. Ahorita lo platicamos, ahorita lo platicamos. Acá viene desde la derecha. Toluca se está revisando algo, ya se termina por señalar el tiro de esquina. La pelota es cortita, Méndez, otra oportunidad para Toluca desde la derecha. El balón al área, viene el remate. Se elevaba Marcel, llegaba desde atrás Rossi, no puede. Ya vimos lo que pasó, José. El cuarto árbitro poniéndote otros dígitos, sí, chaparrito. Sí,
3: totalmente.
2: Dile algo,
3: no,
2: dile
3: me está
2: algo,
3: jugando
2: José.
3: Contra. Te digo, si Toluca no puede contra 45, yo no puedo contra el cuarto árbitro. Esa es la realidad. Sí, ahí es el error por parte del cuarto árbitro. Señalaba en el marcador electrónico el número 25. Bien lo dijiste, Josh, es el número 35. Alec Álvarez, que tuvo un partido complicado, realmente esa es la realidad, sobre todo cuando tratas de suplir a Jesús Gallardo, que hoy en día es el mejor lateral izquierdo del fútbol mexicano.
2: Sí, coincido, y que le está haciendo falta al Diablo, que intenta con Díaz que con malabares juega hacia adelante con Rossi. Este intenta habilitar por la izquierda a Castro, que le queda muy larga la pelota. Ya está desde la banda izquierda hacia el centro, saca el balón a la olla, la termina midiendo Paulinho, la deja por el centro, viene el remate, Díaz Price en el fondo, contra remate, gol del Toluca. Se cancela todo porque hay posición adelantada. Allá va el estadio Nemesio 10 después del zapatazo de Nico Castro, que llegaba desde atrás en una segunda instancia, remataba de zurda y la mandaba a guardar Tuki, pero se cancela el grito.
4: Sí, sí, porque todavía nacido desde los pies de Nico Castro, que centra segundo palo, recentra Paulinho, Díaz Price conecta, es providencial el cruce y en el rechace me parece que es el propio Nico quien había llegado a rematar. Y bueno, va para atrás, banderita levantada. Se va a tomar su tiempito para ver si es blanco o negro. Revisión silenciosa desde arriba.
2: Ya le avisaron, Tuki. Y le termina aplaudiendo al asistente número 2, a Daniel Martínez, porque le dice, le señala el chícharo y le aplaude. Y le dice, chaparrito, tú sí la viste.
4: Ah, bueno, mira. Qué bueno que se le dé el crédito a los de abajo, ¿no?
2: Exacto,
4: bien.
2: Sí.
4: Sí, sí, justo. El bandera 2, muy bien.
2: Pues bueno, ahí está ya entonces el señalamiento y moverá entonces desde atrás Moreno. Otra vez la afición que se mete en serio y que termina haciendo esta cosa reprobable, ¿no? Que ya, sí, que ya, no, ya es mucho.
4: Que nunca se entenderá porque
2: claro.
4: Pos de ayudar a tu equipo, si es que se pausara el partido, al que beneficias es al rival.
2: Coincido.
4: Que enfría todo desde la victoria.
2: Claro.
4: Entonces no te estás metiendo con el arquero, te estás metiendo con tu propio equipo, estás yendo en contra de tu equipo si es que viene la suspensión. ¿A quién beneficia si ahorita se para el juego? Pues al que va ganando.
2: Claro.
4: Que va ganando es la visita.
2: Sí, exacto, que acá intenta justamente Rivera, que revienta el zapatazo, había un desvío, recuesta de gran manera Luis García hacia el costado izquierdo para quedarse con la pelota. La pide Isaiz, ya la tiene el 17, que controla la cobertura por parte de Montiel, se lo quita con el recorte hacia el centro, le avienta el mueble el 28 al 17 de Toluca, que sale Denner Valencia jugando hacia el costado derecho. Aparece Simón, que manda una línea bastante rápida para Price, que la intenta individual, no puede, ante Bautista, que le puntea el esférico y después la salida es hacia adelante, aunque Méndez roba cualquier posibilidad de que el balón llegara con Denner Valencia, y toca Toluca en tres cuartos de cancha, Romero por el costado derecho para Méndez la filtra hacia Barbosa, el centro que va horrible, termina Mauricio Isaiz tratando de llegar, así lo hace el 17, evita que salga la pelota, compite por este sector ante López, se lo quita de encima, sigue Isaiz, le puntea en el esférico, queda viva Rossi, intentaba la diagonal, ahí aparece para reventar la Pocho y tenemos

0: Lateral por la izquierda, favorable para el cuadro escarlata. Marcel Ruiz se acerca y le empieza a aplaudir todo el estadio, al 14 de Toluca, que juega hacia el fondo con Romero. Aparece nuevamente Marcel desde la banda izquierda, saca un centro, desvía a Bauerman. Después, serie de rebotes para Valencia, que juega por el costado izquierdo para Bautista. Bautista controla, le pone calma, saca zapatazo para Kennedy, me parece que no está en posición adelantada. Luis García, el arquero de Toluca, sale, revienta y la manda hasta la fotografía de Don Nemesio Díez. Tenemos lateral por la izquierda, favorable para Pachuca cuando hay 85 en el cronómetro y sigue ganando Pachuca por la mínima ante Toluca.
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0: Montiel hacia el fondo con Kennedy. Kennedy que saca el centro. Había visto el movimiento correcto de Ener. La mandó a segundo poste. Le quedó alta al dorsal número 10 que no puede rematar. Y ya mueve Toluca desde el fondo. Aparece saliendo desde la zona baja el Diablo con Barbosa que bailotea. Encuentra a Marcel por el costado izquierdo. Viene Ruiz que le pone calma. Centraliza para Castro que ya la mandó a guardar, pero se terminó cancelando por posición adelantada. Juega con Romero que habilita por la derecha a Barbosa, otra vez Romero para Castro. Castro ante la presión de Kennedy la termina cuchareando para donde Paulinho corría, pero no llega, le terminó botando la pelota. Es desde el fondo para el cuadro hidalguense. Vendrán movimientos, José, de sí, Pachuca.
2: Sí, correcto, va a ingresar al campo de juego con el 188 Sergio Rodríguez, lo mismo que Jorge Berlanga con el número 13. En un momento más estaremos anunciando quién abandona el terreno de juego. A la distancia aprecio que será Elías Montiel el hombre que abandone el campo de juego. Tiempo por todas partes, por cierto, por parte del conjunto de los Tuzos. Se va a agregar un cambio más, por cierto. También va a venir al terreno de juego Cristóbal Alfaro, 184, número 184. Vamos a ver en un momento más las modificaciones. Sí, les confirmo, viene Elías Montiel ya muy, muy lentamente tomándose su tiempo para abandonar el campo de juego. Darle refrescura, sobre todo al medio campo. Hay un lío con el tema de las modificaciones ahí.
1: Sí, ¿qué te parece? Frescura, pues cambiaron a medio equipo de
0: exacto,
1: golpe, ¿no?
0: Sí, ¿cómo no?
1: Sí, de pronto se desconfigura, ¿no? Ya cuando ves un 188, un 184, ¿no? Ya es como vamos a agilizar esto y darle resistencia al partido. Más que una maniobra táctica es vamos a correrlas todas, ¿no? Me refiero a esto de los dorsales, o sea, bien, provienen de abajo,
0: claro,
1: de la cantera Tusa. Sí, sí, sí.
0: Y que si algo hace bien Pachuca es justamente eso, ¿no? Claro. Preparar a sus futbolistas y que seguramente acá Solari les dijo, chaparritos, ustedes pueden correr de aquí a Pachuca sin ningún problema.
1: Ese modelo de juego muy acostumbrado por Almada, te acordarás.
0: Claro, ¿no? Sí.
1: Recuerdo aquella anécdota del Pocho Guzmán cuando dijo, Almada nos ponía triple sesión. O sea, nosotros estábamos viendo la final de Atlas León, nosotros estábamos eliminados a triple sesión. Al siguiente torneo me parece cuando le ganan
0: a Toluca
1: precisamente, y esa fue la frase, ¿no? O sea, aquí el que no corre no juega, ¿no? Sí, hay que saber correr también, ¿eh?
0: Claro.
1: El Pachuca corren y juegan.
0: Sí, yo cuando corro me caigo.
1: Sí, me caigo de mi cuerpo.
0: Acá intentando justamente donde aparece Rodríguez, que juega para López por la derecha. Este levanta el rostro, también la pelota la manda a segundo poste, zapatazo desde la izquierda. Termina García quedándose con ella, amaga con jugar por el centro para Marcel, decide mejor hacia la izquierda con Isaiz, que va a competir contra López. José, ¿cuánto se agrega a este segundo tiempo?
2: Nos la vamos a amanecer, y en serio, mi querido Josh, 9 minutos se están agregando en este momento, que serán una eternidad para Esteban Solari, y un segundo, un suspiro para Antonio Mohamed. Agregarte, Robert Kennedy también abandonó el terreno de juego en toda esa confusión de las modificaciones. Elías Montiel no sabía si salía, si se quedaba. Al final Bauerman sí terminó conservando su lugar en el terreno de juego, pero ahí están ya las modificaciones y el tiempo agregado para este compromiso.
0: está nueve minutotes más mientras Toluca toca y toca la pelota por el costado derecho. Barbosa hace un amague, sigue el 2, saca el centro, se pide un empujón sobre Paulinho, dice el central que los dos van y chocan, moverá desde el fondo, uy, ya se calientan, se terminan ahí empujando. Paulinho, aparece por ahí también Rossi, están ahí abajito Barreto, está Bauerman. Afortunadamente no pasa más, ¿no, no, Tuki?
1: Y parece que rompe a bloque de tres centrales, ¿no? Tirando por ahí una línea de cinco con dos laterales largos y solamente en punta por ahí Ener Valencia, por ahí un 5-3-2, lo que maneja ya para contener, por lo menos en la última radiografía, en la última ofensiva de Toluca, se veía muy replegado todos por la detrás de la línea del balón, menos a Ener Valencia por parte de los Tuzos.
0: Hablando de radiografías, Tuki, ¿de qué estaba lesionado Marcel?
1: No tengo ni idea, ¿no?
0: ¿O hace cuántos años fue?
1: No, sí, una recuperación que no requirió cirugía, ¿no? Para mí que trae truco eso de que no va Marcel Ruiz a la Copa del Mundo.
0: Es para
1: o ahorita háganme una lista de 14 europeos, que son los que faltan por en esta prelista, faltan 14. Yo no sé si de Europa se junta el 14, ¿eh? No forzosamente.
0: Claro,
1: tiene que ser 14. Y no forzosamente, lo dijo Duilio Davino, quien no ha venido a esta, claro, no vendrá, aunque sea de la Liga MX.
0: Sí, sí,
1: por
0: sí.
1: Supuesto que existiría una injusticia y la voz sería alzada por los equipos que sí fueron minados, ¿no? Chivas te va a decir, ah, caray, ¿por qué a mí me quitaste al Tala? ¿O por qué Toluca? ¿Por qué me quitaste a Alexis? Etcétera. Pero si este tipo anda y anda bien y le das ese rodaje que requiere en un caso exactamente eso, especial, pues por supuesto que habría que echar mano del criterio, no solamente de las reglas internas del Vasco, ¿no?
0: Sí, coincido, ¿eh? Me parece justo eso.
1: No me parece que a Marcelo duela mucho la rodilla. Se está jugando, sí, ¿no?, como los dioses.
0: Y no se ve, no se veía que Turco, José, que estás cerquita. Ahora voy contigo y te lanzo la pregunta, porque ya se mueve la pelota, segundo poste, rechace defensivo. No se veía en ningún momento que el Turco tuviera intención de sacar a Marcel, ¿no?
2: No, totalmente de acuerdo. Lo que se busca es precisamente darle eso, minutos, tiempo de juego en la cancha. Y te comento una percepción, te dejo.
0: Sí, porque acá viene Pachuca, el robo, viene la posibilidad del 2-0. Termina apareciendo la barrida, dice Hernández que fue al balón. Y termina por el costado izquierdo apareciendo Isais, queda derribado, futbolista de Pachuca. Ese Domínguez que no se levanta y que tal vez por ahí le están echando un gritito a Hernández, Tuki.
1: Sí, sí, pero otra vez, qué fiesta, ¿no? Se está metiendo en problemas solo Toluca en esta, sí, recuperación, claro, en la que casi va un mano a mano en el área chica. Entonces, desarticulado, como una mesita mal calzada, Toluca, claro, cuando lo agarran en transición.
0: Sí, sí, sí, se le complica al diablo en este momento. Pachuca intenta todavía a ver si se puede llevar dos al Hidalgo. Isais le avienta el mueble a Valencia. Se termina señalando una falta de Paulinho por la banda sobre Bautista. Se acerca a Barreto y le dice al asistente número 2, Daniel Martínez, profe, échenos la mano, esa era de amarilla. El asistente dice, no hay nada, se señala nada más la infracción. Hernández va hacia el círculo central, levanta a Ener, les pide que no sigan haciendo tiempo y entonces después hasta regaña a los futbolistas, José.
2: Sí, la verdad es que ya como soldaditos están cayendo los jugadores de los Tuzos y evidentemente esto molesta mucho a la afición de Toluca, que se está manifestando. Lo mismo Antonio Mohamed, creo que esa ha sido la tónica de todo el partido. Pachuca jugando su partido con el reloj, haciendo tiempo un poco, sobre todo cuando tiene la posesión, cuando puede hacerlo, y un Antonio Mohamed, un Toluca y una afición sumamente desesperada.
0: Sigue señalándose faltas, Hernández que dice que bajaron ahí cerca del medio campo a Bauerman, que sigue ahí tendido y que obviamente acá también, Tuki, es ponerle frío, meter el partido en hielo y en una de esas que se vaya pasando lo más que se pueda del cronómetro.
1: Pañitos fríos, un cubito de hielo, ya agregaron 9. Si por ahí hace de más, Pachuca podría ir al cronómetro, pero sí, es oficio puro.
0: Claro, mueve Barreto desde atrás, termina regalando el esférico para el saque de manos desde la derecha para Toluca.
2: Comentar igualmente que Esteban Solari hace unos minutos fue amonestado por el hecho de reclamar ahí al central, el Curro Hernández. Entonces el estratega Tuzo ya también con el cartón amarillo.
0: Bueno, pues ya también Solari, que está percibido, dirían los cánones del fútbol. Marcel mueve rápido hacia la izquierda con Isaiz. Se le presenta a Castro. Castro que controla. López le hace la presión. Castro por el Ecuador. Termina jugando hacia el centro con Romero. Este para Marcel. Ruiz que levanta el rostro. Cucharea la pelota. López de cabeza termina proyectando hacia la banda. Intentaba evitar que saliera la pelota Rodríguez, así lo termina consiguiendo, por eso desde el fondo Luis García abandona su área, juega para Marcel, Marcel que avienta el mueble, protege la pelota Rodríguez que llegaba, me lo tarjetean, ya se mueve el esférico, tendrá que ponerse otra vez en alto, bueno, porque cuando se presenta amarilla es hasta que silbe el árbitro, sí, entonces sí. Marcel ahí se equivoca y pierde un segundo.
1: Sí, sí, porque no es que no pida barrera y pueda mover rápido, es que con tarjetón amarelo, como dices, es hasta que la note, digamos, el central.
0: Claro, exactamente. Díaz Price que intenta bailotear hacia adelante, le cierran los espacios, encuentra por el centro a Castro. Castro abriendo hacia la banda con Méndez. Méndez otra vez para el 8. Castro que le da toda la vuelta, retrocede por la izquierda con Romero. Este va para Marcel. Marcel en el 2 contra 1 termina filtrando para que aparezca Isaiz. Diagonal retrasada. Intentaba Castro y le terminó pegando con un calcetín horrible en el área grande. Y por eso desde el fondo revienta el conjunto de los Tuzos. Para el costado izquierdo, lateral. Romero lo mueve rápido. Desde el fondo López. Hacia el círculo central con Castro. Castro puntea. Empieza Díaz Price a proteger la pelota. Le llegan con todo. Le avientan el mueble. Ahí está Rivera que se tiende sobre la pelota y mano. Para favorable para Toluca. Que va a mover en tres cuartos de canchas. El balón centradito. Pero a una buena distancia para que acá se busque un centro. Un balón a la olla. Y que ponga en predicamento a la zona baja de Pachuca. Vendrá Santi Simón, que la mueve, la termino regalando horrible. Serie de rebotes, Marcel que llega a la baja, juega por el costado. Castro que la manda a la olla, Paulinho busca. Termina siendo reventada por parte de Bauerman hacia la derecha con López. Ahí Solari le pide que vaya más hacia la banda. López que se le acaba el terreno de juego y termina mandando un zapatazo a tierra de Luis García. Que rápidamente encuentra a Santi. Viene acá intentando hacia adelante Simón. Sigue el 19 con toda la parcela libre por la izquierda. Enlaza para Díaz Price, que de primera retrocede para Isaiz. Desde ahí saca el centro en tres cuartos de cancha. Aparece Bauerman, rechaza de cabeza. Méndez anticipa, compite ahora por arriba. Le terminan ganando. Pachuca puede irse todo contra Luis García en un rebote que le cae a Ener Valencia, que con la cabeza proyecta. Ya llega López, termina apareciendo Everardo con una acción defensiva magistral, Tuki.
1: Buenísimas las coberturas de Everardo toda la noche, sobre todo cuando tuvo que defender a Ener Valencia. Momento cumbre, ¿no? Para saber si Toluca hila seis partidos sin conocer la victoria.
0: Va a ser muy complicado el cierre para el turco. Intentaba Díaz Price sacar el centro. Rechace defensivo. Dicen en la banca de los Tuzos que esto ya se acabó. Y así justamente suena la ocarina. Pachuca ganó en el Nemesio 10, 1-0. Liga BBVA presenta lo más relevante de este segundo tiempo en la voz de Felipe Morales.
1: Lo más relevante, efectivamente, eso que le abollaron la corona en liguilla en casa al Toluca. Vino el Pachuca inesperadamente desde los albores del partido con Ener Valencia a poner una pelota que nadie vio venir, un zapatazo, y de ahí contención, transición, contragolpe, y así se firmó la victoria que hace pues temblar a algunos escarlatas. Ya lo decíamos, 6 partidos sin ganar, 4 de liga, 1 de CONCACAF, 1 de liguilla para el turco Mohamed, que tiene la mira puesta en el 6 de mayo, el miércoles, en esta cancha, pagar la vuelta de CONCACAF y después pagar la visita en el estadio de los Tuzos el próximo domingo. ¿Tiene materia prima? Sí. ¿Tiene de calidad en el banquillo? Sí. ¿Tiene gas? ¿Tiene oxígeno? ¿Tiene motivación? Esa es la pregunta a resolver de cara a la vuelta por parte de los Diablos.
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1: Y no se fue nada contento el turco Mohamed, ¿no? Lo estaba buscando Solari como para darle la mano. Ah, el turco ya está ahorita haciendo tachecitos, figuritas y línea de 4 de 5 contra el LAFC acá el miércoles.
0: Agradecer a toda la gente que hizo posible esta transmisión. Oscar González, Ricardo Meléndez, Jorge Mata, Gabriel Guzmán, todos ellos encabezados por el buen Arturo Pérez. A nombre de José Luis Mendoza, de Franco Morales, yo soy Josué Villa. Muchas gracias. Nos estamos escuchando.
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27: El maltrato animal es cualquier acto o situación que cause daño, dolor, sufrimiento o deterioro físico o mental. Esto puede ser intencional o por omisión, es decir, desde no darle de comer o de beber a una mascota, tenerla encadenada, golpearla, permitir que una enfermedad se agrave, usarla para fines comerciales o recreativos que pongan en riesgo su salud o su vida, o mantenerla en hacinamiento, un espacio que le impida moverse libremente, también es maltrato animal. En la Ciudad de México hay diferentes vías para denunciarlo. Con el Consejo Ciudadano para la Seguridad y Justicia de la Ciudad de México, con la Brigada de Vigilancia Animal o directamente con la Procuraduría Ambiental y de Ordenamiento Territorial. En esta última puedes hacerlo vía telefónica, en el portal de internet o en la aplicación para móviles. Se te solicitará reportar la ubicación del inmueble donde se encuentra el animal en peligro, en caso de tenerlos, el nombre del agresor y señas particulares que ayuden a identificarlo y una descripción de la situación. Fotografías y videos ayudan como pruebas, pero sabemos que no siempre es posible o que pueden comprometerte. De hecho, debes saber que se te pedirá tu nombre como denunciante para generar el reporte, pero la queja se presentará de manera confidencial. Recuerda que ellos no tienen voz y entre todas y todos podemos fomentar mejores condiciones de vida.
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2: Ya es domingo 3 de mayo y estamos empezando el quinto mes del año aquí en La Hora Nacional. Muchas gracias por estar con nosotros.
3: Hoy vamos a empezar con música de Paloma Fierro, una creadora escénica que mezcla lo tradicional con lo contemporáneo de una forma muy especial. Ya verán.
2: Hablaremos del Día del Trabajo, una fecha en la que reconocemos a las y los trabajadores como base de la economía. Vamos a recordar los avances que se han impulsado a su favor, como el aumento al salario mínimo, la reducción de la jornada laboral y la regulación del outsourcing. Y también vamos a platicar de los programas Vive Saludable, Vive Feliz y Mi Derecho, Mi Lugar. Estas son iniciativas que buscan que las y los jóvenes tengan un espacio asegurado en el bachillerato, además de impulsar hábitos saludables y mejores condiciones en sus entornos. Es decir, no solo que tengan acceso a la escuela, sino bienestar integral.
3: Y el 4 de mayo se conmemora el natalicio de Carlos Monsiváis, una de las voces más importantes de la cultura en México. Hoy vamos a recordar quién fue, por qué sigue siendo tan relevante y hasta nos vamos a dar una vuelta por el Museo del Estanquillo, donde se encuentra gran parte de su legado.
2: Más adelante en el programa les vamos a platicar un poquito sobre la aplicación móvil de la CFE. Así que quédense con nosotros, que tenemos de todo un poco hoy aquí en La Hora Nacional.
3: Paloma Fierro es una creadora escénica multidisciplinaria con formación en el Ballet Folclórico de México y con trayectoria internacional.
2: Sí, su trabajo integra danza, canto y dirección escénica, y hoy vamos a escuchar una muestra de su propuesta sonora.
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0: dejar de reconocer que las y los trabajadores son el pilar fundamental de la economía nacional.
1: Por esto, desde el gobierno federal se han impulsado varias acciones para fortalecer sus derechos y condiciones, como el incremento al salario mínimo, la ampliación de vacaciones dignas, la regulación del outsourcing y la reducción de la jornada laboral, entre otras mejoras.
0: Y para dimensionarlo un poco, en México hay más de 60 millones de personas que forman parte de la población económicamente activa, trabajando en distintos sectores.
1: Muchísimas gracias a la Secretaría del Trabajo y Previsión Social por compartirnos una cápsula que vamos a ver y escuchar.
2: Hacia finales del siglo XIX, las condiciones de precariedad laboral de la mayoría de los trabajadores en el mundo comenzaron a cambiar. En México, la lucha laboral a finales del siglo XIX y principios del XX fue nutrida por las corrientes mutualistas, feministas y anarcosindicalistas recogidas por Ricardo Flores Magón y Margarita Ortega, de entre otros colaboradores del Partido Liberal Mexicano, quienes promovieron la organización entre las y los obreros y cuya influencia fue decisiva en las huelgas de Cananea en 1906 y de Río Blanco en 1907, consideradas el antecedente directo de la Revolución Mexicana. Años de revuelta civil dieron pie a la promulgación de la Constitución de 1917, que en su artículo 123 contempló por primera vez en la historia del mundo derechos laborales, como derecho a la libre asociación, derecho de huelga, derecho a un salario mínimo y jornada máxima de 8 horas. Con la llegada del neoliberalismo a inicios de la década de 1980, bajo el pretexto de atraer inversión, el gobierno privatizó industrias nacionales y precarizó tanto los salarios como el sistema de pensiones y burló los derechos laborales de millones de personas trabajadoras con el esquema de subcontratación, lo que disparó los índices de desigualdad social. Para 2018, el descontento general y la esperanza de millones de mexicanas y mexicanos se expresó en las urnas para dar inicio a la transformación del país, que en materia laboral trajo consigo la reforma de 2019, que ha mejorado la democracia sindical y el sistema de justicia laboral, el aumento en 135% al salario mínimo, la implementación del programa Jóvenes Construyendo el Futuro, que hoy está en la Constitución y garantiza el derecho al trabajo de este grupo de personas, la igualdad sustantiva, que prohíbe la brecha salarial entre hombres y mujeres, la regulación del teletrabajo, el derecho a la incorporación de trabajadoras y trabajadores del hogar al Seguro Social y la reforma en materia de trabajo en plataformas digitales. Estos logros son parte de la primavera laboral que el pueblo de México vive hoy gracias a los gobiernos de la transformación.
3: Los mejores trabajadores del campo, los mexicanos. Los mejores trabajadores de los servicios, los mejores trabajadores de las fábricas.
1: Bueno, hoy vamos a platicar de dos programas que tienen mucho que ver con la educación en el país. Vive Saludable, Vive Feliz y Mi Derecho, Mi Lugar, que están impactando directamente a las y los jóvenes.
0: Empezamos por Mi Derecho, Mi Lugar. La idea es muy clara, que nadie se quede sin un espacio en el bachillerato. Por ejemplo, en el Valle de México hubo más de 300,000 registros para ingresar en 2026 y la gran mayoría sí consiguió lugar, muchos incluso en sus primeras opciones.
1: Esto cambia las cosas, porque antes el acceso dependía mucho de un solo examen. Ahora el enfoque es más justo y más flexible. De hecho, casi 9 de cada 10 aspirantes quedaron en su primera o segunda opción. Eso habla de un sistema que está respondiendo mejor a lo que quieren estudiar los jóvenes.
0: Y no solo eso, también hay más opciones. Se están abriendo nuevos espacios, más escuelas, más bachilleratos tecnológicos. La apuesta es ampliar la cobertura para que estudiar la prepa no sea un privilegio, sino un derecho real.
1: Y eso conecta con el otro programa, que es Vive Saludable, Vive Feliz. Este va más allá del salón de clases, porque aquí el enfoque es el bienestar desde edades tempranas. Lo que se trata es no solamente de estudiar, sino de estar saludables para poder aprender.
0: Este programa ya ha llegado a casi todas las escuelas del país, con revisiones de salud, seguimiento e información para las familias. Por ejemplo, se ha detectado que 4 de cada 10 estudiantes tienen sobrepeso u obesidad y también hay muchos casos de problemas visuales o de salud bucal.
1: Y ahí es donde el programa entra con soluciones concretas. Atención médica gratuita, orientación nutricional, entrega de lentes, o sea, acciones muy puntuales que pueden hacer la diferencia en la vida diaria de niñas, niños y jóvenes.
0: Al final, los dos programas se complementan. Uno garantiza que puedas estudiar y el otro que tengas las condiciones para hacerlo bien. Es una visión mucho más integral de la educación.
1: Y eso se puede traducir en más oportunidades reales para las y los jóvenes del país. No solo para entrar en la escuela, sino para mantenerse, desarrollarse y construir su futuro.
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0: El Museo del Estanquillo resguarda la colección personal de Carlos Monsiváis y está ubicado en el corazón del centro histórico.
1: Sí, es un museo que tiene miles de piezas, o sea, desde fotografías, caricaturas, miniaturas, objetos de cultura popular y arte, y todos reflejan la mirada única del autor sobre México. Nuestro compañero Germán Gastelum visitó este espacio para conocer uno de los acervos más interesantes del país.
5: Hola amigos de La Hora Nacional, quiero invitarlos a conocer un museo que es un tesoro de la ciudad. Entre Madero e Isabel la Católica se encuentra el Museo del Estanquillo, fundado por Carlos Monsiváis, el cronista, escritor de la ciudad, que con su mirada aguda y crítica nos enseña mucho del mexicano. Vamos a conocerlo ahora que festejamos su natalicio. Acompáñame. Amigos, seguimos aquí en el Museo del Estanquillo de don Carlos Monsiváis. Y para que nos platiquen un poquito sobre él, tenemos a...
6: Aileen Cortés.
5: Aileen Cortés, platícanos, Carlos Monsiváis, ¿quién es para ustedes, para todo el público? ¿Qué dices de él?
6: Bueno, él era un coleccionista, uh-huh. Era cronista, uh-huh. Y también escritor. Entonces, bueno, el museo justamente recopila todas las
5: colecciones,
6: ajá, justamente, de Carlos. Tenía de todo, a él le encantaba coleccionar de todo, revistas,
5: discos, películas, grabados, etc.
6: Ajá, de todo. Por ejemplo, aquí también podemos encontrar su urna, que está aquí en la biblioteca. Ah, es la Gaturna, que está hecha por Toledo.
5: Gaturna, es un gatito, ¿verdad? ¿Por qué?
6: A Monsiváis le encantaban los gatos, era súper fan de los gatos. Entonces, pues justamente tiene un gatito jugando con la pelota.
5: ¡Ah, qué bonito! Ajá.
6: Y pues aquí tenemos sus restos. También algunas de las cosas personales de Carlos Monsiváis las vamos a poder encontrar en la Biblioteca Nacional, que son como su pluma o cosas...
5: Su cuaderno, sus libros, más personales.
6: Ajá.
5: Amigos, seguimos conociendo más sobre el mundo de Carlos Monsiváis. Y para eso tenemos a una amiga que nos va a platicar más profundamente de todo esto. Nuestra querida amiga Silvia. ¿Estás bien?
7: Así es.
5: Muchas Silvia, gracias. Oye, qué emoción que estás en un lugar como este, ¿no?
7: Sí.
5: ¿Qué ha significado para ti el conocer el mundo de Carlos Monsiváis?
7: Ha sido muy interesante. No me imaginé que en la cotidianidad de la vida mexicana, que es lo que principalmente le interesó a Carlos Monsiváis, la cotidianidad y los pequeños detalles, iba a encontrar pues parte de la historia de México y de la cultura de México.
5: Venir al Museo del Estanquillo es conocer a Carlos Monsiváis. A través de sus colecciones podemos entender la historia, la cultura y la idiosincrasia del mexicano. Hay que venir también para festejar hoy en su día a don Carlos Monsiváis. Seguimos aquí en La Hora Nacional.
1: En La Hora Nacional también hablamos de servicios que nos pueden ayudar, como programas y herramientas que facilitan trámites y nos ayudan a mejorar la vida diaria.
0: La aplicación de la Comisión Federal de Electricidad nos permite pagar, consultar recibos y revisar consumos desde el celular. Vamos a ver y escuchar la entrevista de Orlando Abad a nuestro colaborador de tecnología, Axel Pérez.
8: Se fue la luz en todo el barrio.
9: Hay dolores de cabeza que se quitan escuchando La Hora Nacional, y esos los quita nuestro buen amigo Axel Pérez, que nos hace la vida más fácil detallándonos y explicándonos cómo es eso de los trámites. Y hoy trae uno importantísimo para todas las casas de México, oficinas, para todos lados. Bienvenido, Axel, ¿cómo estás?
10: Muchas gracias, Orlando. Pues hoy vamos a hablar acerca de esta aplicación móvil de la Comisión Federal de Electricidad.
9: Oye, siempre era un rollo, ¿no? Que no se te vaya a pasar el día de corte porque te cortan la luz y te quedas sin luz. ¿Cómo es que funciona esta maravilla?
10: Justo la Comisión Federal de Electricidad ha hecho un esfuerzo para tener herramientas digitales a nuestro alcance. Tenemos no solamente esta aplicación móvil de la que vamos a hablar, sino que también existe la aplicación web que se complementa con esto que mencionas, que no nos quedemos sin servicio y podamos siempre contar con nuestro pago al mes con mes.
9: Esto es para nuestros dispositivos móviles de entrada, ¿no? La aplicación de la CFE en iOS y en Android.
10: Así es. En todos los sistemas operativos está la aplicación y es muy fácil de descargar. Vamos a descargar la aplicación que se llama CFE Contigo. Vamos a registrar nuestro número de servicio.
9: Que ese viene en el contrato.
10: Exactamente. Y podemos hacerlo de dos formas. Lo puedes meter manualmente y también lo puedes meter con la cámara del celular y ya automáticamente se registra tu servicio. Hasta ahí vamos.
9: Sí, señor.
10: Después registramos nuestra tarjeta de crédito o débito para realizar el pago y vamos a tener acceso a diferentes funciones. Podemos pagar nuestro recibo de luz, pero también podemos simular cuánto llegaría nuestro siguiente recibo en la aplicación. Podemos notificar que nuestro servicio sufre alguna falla. Podemos solicitar reconexión y también podemos encontrar la sucursal más cercana.
9: Muy bien, es una manera muy fácil y simple de estar más en contacto con la CFE. Parece muy amigable de su parte también.
10: Sí, aparte es súper útil porque muchas veces nos piden un comprobante de domicilio. Uh-huh. Y ahí mismo en tu celular puedes descargar tu comprobante de luz.
9: O sea que para los que todavía no la tienen, lo esencial es tener nuestro contrato a la mano para el QR y descargar la app con eso.
10: Sí, facilísimo. Te lleva menos de 5 minutos.
9: Hecho. ¿Algo más que tengamos que saber, mi querido Axel?
10: Animar a todo nuestro auditorio a que utilicen la tecnología. La tecnología está para hacer nuestra vida más fácil.
9: ¿Tus redes sociales, hermano?
10: Claro que sí. Recuerden que esta sección la hacen ustedes y pueden escribirme a axeltecnotips@gmail.com o también seguirme en Instagram en axeltecnotips.
9: Nosotros continuamos con más esta noche en La Hora Nacional.
8: Para corregir la ruta, no queremos otra guerra, queremos luz.
0: La música clásica y el canto lírico siguen encontrando nuevos públicos en México y en el mundo. Hoy tenemos con nosotros a dos intérpretes que mantienen viva una tradición que emociona y trasciende generaciones desde el escenario.
1: Sí, le damos la bienvenida al tenor Francisco Valtierra y al artista escénica Paloma Fierro. Y acompañándolos están los músicos Eduardo Díaz y Luis Alberto Miranda. Pues la idea es platicar un poquito de su experiencia, su trabajo actual, la propuesta que traen y lo importante que es llevar la música a espacios públicos distintos, nuevos, uh-huh, etcétera. Entonces, bienvenidos todos a La Hora Nacional. Gracias por acompañarnos.
11: Gracias.
12: Muchas gracias.
0: Qué gusto tenerlos por acá. Le estamos llamando de una manera muy elegante, ¿no? Lírica, música clásica, pero estamos hablando de boleros principalmente. ¿Cómo es la historia del bolero? ¿De dónde viene? Pues yo me acuerdo que mi papá escuchaba y a mí me acabó encantando y siento que hay un renacimiento ahorita del bolero.
12: Sí, pues este espectáculo que hace poquito presentamos, lo que permite es decir que el bolero no tiene fronteras y que pasa de generación en generación. Surgió en 1885 y bueno, pareciera que fue hace poco. Y entonces contamos un poquito de esa historia porque hacemos una escena muy divertida, dando a conocer de dónde surgió, en qué país, porque muchos piensan que es aquí en México y fue en Santiago de Cuba. Y entonces de ahí arrancamos y también cómo fue que llegó a México y que obviamente aquí lo cobijamos, le dimos de comer y le dimos alas.
0: Lo regamos.
12: Sí, lo regamos la plantita. Sí, lo hicimos florecer.
11: Como un virus se internó en los géneros musicales, en las instrumentaciones. O sea, Javier Solís fue el príncipe del bolero ranchero. Hasta los norteños tienen por ahí uno que otro bolerito. Están los tríos que son con guitarras, con requintos. En mi caso, yo conocí el bolero con las rondallas. Yo soy de Mexicali, Baja California. Y hay una tradición fuerte de las rondallas. Y así fue como tuve mis primeros contactos con los boleros.
0: Uy, o sea, rondalla y luego tacos de carne asada. ¿Qué hago viviendo
11: esa
0: aquí?
11: Combinación.
1: Salvando. Ahora, este espectáculo de boleros es solamente uno de los muchos que están preparando. Porque para la segunda mitad del año tienen pues básicamente planes de conquistar el mundo y todos los géneros musicales.
11: Sí, bueno, tenemos por mi parte propuestas de conciertos de zarzuela. Hemos tenido una experiencia muy bonita representando a México en un concurso internacional de zarzuela en la isla de la Gran Canaria, y queremos compartir esa experiencia porque llevo un entrenamiento y me traje a la soprano que ganó el segundo lugar, Katy Alejandra. Ella también participó en el concierto de boleros que tuvimos hace poco. También tenemos propuestas de galas de ópera. Es homenaje a Manuel de Falla, por eso actualmente en Bellas Artes hay una puesta de Manuel de Falla, porque un aniversario especial este año y queremos hacer un homenaje también. Junio tenemos más
13: también conciertos, más fechas, pero aprovechando que es el aniversario número 100, ¿no?, del nacimiento de José Alfredo Jiménez. Entonces hay mucho que festejar y, bueno, también combinar lo que es el canto lírico. Yo soy más canto popular, vengo de una tradición, de un legado. Mi mamá era cantante, se llamaba Laura Fierro, era el ejecutivo B. Ve y tráete las galletas. Y como antes lo hacíamos, muchachos, nosotros sí, ¿verdad?
0: Hay que empezar de alguna manera, sí, hombre.
13: Y entonces en casa, por ejemplo, de Lola Beltrán, de Amalia Mendoza, de María de Lourdes, de Lucha Villa. Entonces, combinar también, ¿no?, lo que es el canto popular y también acercarlo al canto lírico, ¿no? Porque finalmente pues van de la mano y pues la música, ya sea tanto clásica o popular, llega al corazón.
1: Oigan, por favor, denos sus redes sociales para estar pendientes de todas las próximas aventuras musicales que están planeando, para que la gente que sea fan o de José Alfredo o de alguno de los géneros que nos platicaron que van a estar explorando pueda alcanzarlos.
11: Mi red social, Francisco Valtierra, Valtierra con B de bueno, tenor, en Instagram, Facebook y TikTok.
13: Y en mi caso, Fierro Paloma. Como si dijera usted Fierro Pariente.
0: Fierro Paloma.
11: Fierro Pariente.
13: Ahí me encuentran en Instagram o Paloma Fierro en escena en Facebook.
1: Perfecto.
0: Buenísimo. Ya los queremos escuchar. Muchas gracias por platicar tantito con nosotros. Gracias por venir aquí a la Hora Nacional. Es un gusto tenerlos por acá.
13: Les agradecemos infinitamente.
11: Muchas gracias.
0: Y gracias a ustedes. No se vayan porque se va a poner muy bueno, ¿eh?
11: Muy bien.
0: Confíen en mí.
11: Hola. Somos Paloma Fierro y Francisco Valtierra y estamos en La Hora Nacional. Y vamos a interpretar para ustedes el popurrí de La Gloria Eres Tú y Tú Me Acostumbraste.

0: Y así terminamos con esta primera parte de La Hora Nacional, en la que platicamos de cultura, historia y otras cosas muy interesantes.
1: Y cerramos esta primera media hora con una frase de Carlos Monsiváis que me encanta. Escuchen muy bien. O ya no entiendo lo que está pasando, o ya pasó lo que yo estaba entendiendo. Es una frase que nos muestra su famosa ironía.
0: Sí, qué gran personaje, ¿no?
1: ¿A dónde vas, Monsiváis?
0: Y además fan de los gatos, como una.
1: Sí, exactamente.
0: Oigan, antes de irnos, queremos mandar saludos a todas y todos los que nos escriben y nos escuchan cada semana. Va un abrazo para Said Jiménez, Alejandro Díaz, Rolando Naa Pérez, David Hernández y Daniel Esquivel.
1: También saludamos a Bernardo Parra Flores, que nos escucha desde Los Ángeles, California, a Rubén Cárdenas en Guadalajara, Jalisco, a Paula Hernández, a Mauro Cruz Miramontes y a Carlos Alberto Lira Lozano.
0: Un saludo para GMS Electrificaciones en Toluca, Mariana Torres en Monterrey, Nuevo León, Luis Ángel Pacheco en Puebla y Verónica Salas en Mérida, Yucatán.
1: Otro abrazo para Jorge Luis Cabrera en Tijuana, Baja California, Ana Sofía Ríos en Querétaro y Héctor Vargas en Oaxaca. Muchísimas gracias por siempre estar al pendiente de La Hora Nacional.
0: Sí, queremos seguir además platicando con ustedes. Escríbanos, estamos en YouTube, Facebook, Instagram, TikTok, X y Spotify.
1: Y también nos pueden contactar en el siguiente número, apúntenle: 55-34-83-42-39 o mandarnos un correo electrónico a lahoranacional@segov.gov.mx. Que tengan muy buenas noches y una gran semana.
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3: Muy buenas noches. Begoña Lomelí, con mis compañeros en la producción, Raúl Peguero y Carlos Alcántar, le damos la bienvenida a Jalisco en la Hora Nacional.
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3: 3 de mayo, Día de la Santa Cruz, y en México, Día del Albañil, donde en las construcciones se coloca una cruz adornada para pedir protección y evitar accidentes. Y en Tequila, Jalisco, el 3 de mayo se festeja y celebra el día con las danzas a la Santa Cruz, patrimonio inmaterial de la humanidad, heredado a varias generaciones en los diferentes barrios y colonias que integran contingentes devotos de la Santa Cruz, que fundaron sus danzas y organizaron los sones y coloquios para danzar a tan importante símbolo religioso. Muchos saludos hasta Tequila, Jalisco y las personas danzantes hoy 3 de mayo. Iván Michel y una servidora llevamos a cabo una entrevista sobre Juan Rulfo y Sayula. Escuchemos.
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3: Amigos de Jalisco en la Hora Nacional, hoy nos encontramos con un proyecto muy lindo, muy ciudadano y que también hace honor a uno de los escritores más importantes de México, de Jalisco sin duda, que es Juan Rulfo. Y vamos a hablar acerca del Festival Rulfiano de las Artes. Es por eso que saludo con mucho gusto a Uri Espinosa de Los Monteros. ¿Cómo estás, Uri?
4: Muy bien, muchas gracias.
3: Y Mauricio Munguía, que está también aquí, parte de la organización y creación de este festival. Mauricio.
5: Un gusto estar con ustedes. Gracias, saludos.
3: Al contrario, muchas gracias y qué gusto que podamos charlar acerca del Festival Rulfiano de las Artes, porque conjuga todo lo que, cuando pensamos en Juan Rulfo, evidentemente nos lleva no solamente a la literatura, sino a todo lo que su literatura nos ha dado y que nos lleva a estas artes en Jalisco y al mundo, Uri.
4: Claro, no, yo siempre lo he dicho, ir al sur de Jalisco es vivir diferente, o sea, es sentir otra vibra, y este Juan Rulfo se siente realmente cuando estás ahí, cuando creces ahí, y cuando estás ahí unos días disfrutando del Festival Rulfiano, también se siente, ¿no?
3: Aprovechamos para mandar saludos a toda la zona sur de nuestro estado, San Gabriel, Zapotiltic, Zapotlán el Grande, Sayula, por supuesto.
5: Apulco, bueno, un montón de municipios, Tonaya, Zapotitlán, Zapotlán, bueno, un montón.
3: Un montón, y que bueno, el Festival Rulfiano de las Artes nos convoca a visitar el sur de nuestro estado, visitar esta región, que desde hace cuántos años se lleva a cabo este festival, Mauricio.
5: Mira, en realidad es un festival o los festejos para conmemorar a Rulfo desde el año de su muerte, 1986. De parte nuestra, Uri, y de un servidor, estamos desde el 2017 hasta 2026 y... Del 2019 para acá estamos dentro desde una asociación civil ciudadana. Somos una donataria autorizada, somos sin fines de lucro y pues créeme que por pasión y a veces metemos lo que no tenemos, que es tiempo y muchas cosas, pero nos trae muchas satisfacciones. Realmente es bien padre ver que la gente se interesa, que la gente se engancha, que los ciudadanos y los empresarios cada vez hacen más suyo un festival, que justo ese es nuestro objetivo, que los ciudadanos los sientan suyos y que espontáneamente se acerquen y hagan cosas y participen en las convocatorias. Por cierto, este año tenemos una convocatoria sabrosísima, ¿sí? Junto con Maru Toledo, nuestra chef preferida, lanzamos una convocatoria de rescate de recetas antiguas. Recetas con el sabor de la anécdota, de la abuelita que la hacía y cómo la hacía y en qué condiciones, y las metemos a concurso. En nuestras redes sociales, Festival Rulfiano de las Artes o festivalrulfiano.com, encontrarán las convocatorias. Las convocatorias están abiertas para que participen, inscriban su receta y vayan a dárnosla a probar a Sayula el 17 de mayo. Esa está bien interesante, está bien rica.
3: O sea, con esta actividad de gastronomía es como cierra el festival, ¿no?
4: Pues básicamente, sí, es el último día del festival. Festival es del 11 al 17 de mayo. Y bueno, aunado a esta convocatoria de gastronomía, tenemos también la convocatoria, el semillero cinematográfico rulfiano, que está apoyado por Netflix, que nos vuelve a apoyar este año. El año pasado fue la primera versión y este año otra vez tenemos apoyo de Netflix para tener un semillero para jóvenes de 18 a 30 años que quieran aprender cine, que quieran empezar sus pasos en el cine y que tengan una idea justo para empezar a hacerlo, ¿no?
2: Sobre todo este acercamiento tanto a los jóvenes como a las letras como a la cinematografía, y creo que es un gran espacio justamente de esparcimiento para ellos mismos.
5: Justo de eso se trata, de que las personas, los jóvenes, se involucren en esto, que tenga la juventud actividades sanas que hacer, actividades que les haga crecer intelectualmente y que se salgan un poquito del celular o de la tele o de andar en las drogas y en el chupe, que luego abusa, ¿no? Creo que se trata de eso, de que echen un poquito a andar la canica que tenemos en el cerebro y que hagamos cosas padres.
2: ¿Cómo ha sido esta experiencia, este aprendizaje desde la primera edición del Festival Lufiano hasta ahorita? ¿Qué tanto hemos cambiado?
4: Híjole, pues varias cosas han sido a prueba y error. Hemos de repente hecho actividades que ya no hacemos ahorita, pero que luego queremos retomar. Por ejemplo, ahorita estábamos platicando de cine a los barrios. De repente empezamos nosotros a hacer funciones en los barrios, dejamos de hacerlo y ahora queremos retomarlo, ¿no? Desgraciadamente somos un grupo muy pequeño, la organización, y a veces por eso dejamos de hacer cosas, pero no es por entusiasmo, ¿no? Sino de repente por número de organizadores. Pero bueno, hemos de repente retomado relaciones, hemos hecho muchos amigos en esto, muchos apoyos. Bueno, ya de entrada ahora la FIL ha estado apoyándonos en varias cosas. Entonces, pues bueno, esto hace que se logre un mejor festival y claro que el aprendizaje nos ayuda muchísimo para mejorar cada año, ¿no?
2: ¿Cuáles son las voces de aquellas personas que asisten a este festival, Lufiano? ¿Qué es lo que les dicen en este homenaje?
5: Mira, para nosotros creo que es de las cosas padres que nos queda el entusiasmo de la gente. Realmente nuestro gran convocador es Rulfo, y cuando alguien oye hablar de Rulfo y le da el justo valor de su obra, inmediatamente se suma. Cuando alguien sabe que lo organizamos desde una asociación civil ciudadana, inmediatamente se suma. ¿Qué hay que hacer? ¿Qué sumamos? ¿Cómo no? Con mucho gusto. Vaya, nosotros nos hacen sentir que nuestra labor desde la trinchera ciudadana tiene un valor extra, porque no estamos devengando un sueldo o un puesto que nos obligue a hacer cosas. Lo hacemos porque nos gusta, lo hacemos porque queremos, lo hacemos por ver que salen nuevos talentos, porque el chavo de la esquina pinta bien padre y ni siquiera sabíamos, ¿no? Porque de repente lanzamos concurso internacional de cuento cada año y vemos las reacciones y las caras y las lágrimas del argentino que ganó y dices, wow, eso se paga solo, ¿no? O de las gentes que en las convocatorias de los talleres de Netflix salen seleccionadas y olvídate, hacen una fiesta y brincan y patalean, y eso es bien bonito. A nosotros creo que nos mueve mucho eso, ver que nuestro entusiasmo y con lo que vamos haciendo la gente se contagia. Y creo que sin haberlo platicado, Uri y yo coincidimos en que es lo bonito de esto. Y las relaciones, realmente tenemos muchas amistades que por simpatía se han ido sumando a esto.
2: Hagamos una radiografía del festival. Alguien que va por primera vez, ¿qué es lo que puede ver? ¿Cuáles son aquellas actividades? Un punto a punto de cómo vivir esta experiencia.
4: Claro, pues mira, tenemos diferentes actividades a lo largo de la semana. Realmente las actividades son por las tardes, porque hace mucho calor en Sayula, entonces las actividades empiezan más o menos a las 6 de la tarde. Tenemos presentaciones de libro, este año vamos a tener pantomima con Alberto Stanley, vamos a tener danza también, vamos a tener música con Luna Negra. De hecho, tenemos un espectáculo muy padre que es una mezcla de música con poesía, con Alexander Tadeusz, que fue uno de los ganadores de cuento de hace un par de años. Hicieron ahí una mezcla muy buena, música-poesía, y bueno, vamos a presentar eso también. Va a estar la Orquesta Típica de Guadalajara, de Jalisco.
5: La Orquesta Típica de Jalisco, el viernes 15, el Día del Maestro. Todos nuestros eventos son públicos, en la calle o en la plaza principal, y gratuitos. Creo que esa es una de nuestras grandes banderas y la que nos trae más simpatías y alianzas. ¿Sabes qué? Es que bueno, pues ¿cómo le hacen para recuperar? Pues es que esto es por colaboración, es apoyo y es suma de entusiasmos y de voluntades. Creo que esa es la magia del Festival Rulfiano.
2: ¿Cuál es el legado que pretende este festival dejar ahora sí para futuras generaciones?
4: Lo que queremos, bueno, de hecho lo que hemos platicado Mauricio y yo, bueno, a lo mejor nosotros somos como parte de la transformación del Festival Rulfiano, porque como te decíamos, ya son conmemoraciones que se hacen desde 1986. Nosotros somos parte, digamos, de una nueva generación de este festival, pero sabemos que no vamos a estar siempre aquí y lo que queremos es que la gente lo tome como suyo y lo siga haciendo desde la ciudadanía y que piensen que están haciendo algo por su región, no por ellos, ¿no? Y por eso estamos aquí y nos queda claro que no vamos a estar siempre y que alguien más va a tomar la batuta en algún punto y qué bueno, de eso se trata, ¿no?
2: Algo que quieran añadir en este, pues en este homenaje también.
4: Agradecer a la familia Rulfo, que la verdad es que nos ha apoyado muchísimo. Se dieron cuenta de nuestras intenciones, saben que son buenas intenciones, que todo se trata justo de apoyar a la región, de ayudar al crecimiento cultural de la región. Y bueno, tanto Juan Carlos como Pablo han estado presentes ya desde hace varios años en el festival y este año no va a ser la excepción, los vamos a tener también ahí, ¿no?
2: Agradecerles muchísimo de este espacio que nos hayan dado para Jalisco en la Hora Nacional sobre este Festival Rulfiano y pues el éxito que venga el porvenir.
5: Gracias a ustedes y los esperamos del 11 al 17 de mayo en Sayula.
6: De los cerros altos, del sur, el de Lubinas, el más alto y el más pedregoso. Está plagado esa piedra gris con que se hace la cal, pero Lubinas no hacen cal con ella ni sacan ningún provecho. Ahí la llaman piedra cruda y la loma que sube hacia Lubinas la nombran la puesta de la piedra. El aire y el sol se han encargado de desmenuzarla de modo que la tierra de por allí es blanca y brillante y estuviera rociada siempre por el rocío del amanecer. Aunque esto es un puro decir, que en Lubinas los días son tan fríos como las noches y el rocío se cuaja en el cielo antes que llegue a caer sobre la tierra.

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2: Amigos de Jalisco en la Hora Nacional, hablaremos esta noche de un programa muy interesante, importante también, de recuperación y además un programa pionero en México que transforma, que utiliza antiguas rutas ferroviarias en senderos y que se llevan a cabo actividades como ecoturismo, movilidad no motorizada, actividades culturales. Y es un proceso que, bueno, pues ha tenido lugar ya por más o menos una década y que lo tenemos vivo en la región Valles, parte también de la región Ciénega. Pero para hablar más de este proyecto, adentrarnos y que este proyecto, insisto, está vivo para visitarlo, están con nosotros Violeta Ponce, jefa de conservación y restauración de la Secretaría de Cultura Jalisco. ¿Cómo estás, Violeta?
3: Hola, buenas noches, ¿cómo estás?
2: Muy bien,
3: contenta. Gracias por la invitación, igual.
2: Encantada, Violeta, gracias. Y Enrique Arce, coordinador de eventos de Vías Verdes. ¿Cómo estás, Enrique?
4: Muy bien, muchas gracias por la invitación. Un saludo a toda la comunidad de Vías Verdes.
2: Muchas gracias. Gracias por su tiempo para acompañarnos. Y yo hablaba pues de un proyecto que sigue siendo pionero en México, tomado de un ejemplo de España de recuperación de vías. Y vaya que se ha mantenido también gracias a que la gente va, lo visita y las recorre, Violeta.
3: Sí, mira, la verdad es un proyecto, me tocó a mí afortunadamente estar desde un principio y quiero mencionar, porque a veces se olvidan a muchos personajes que fueron muy importantes para la consolidación de los proyectos, ¿no? Entonces, me acuerdo en este primer recorrido y como bien mencionas, este es un ejemplo de alguna manera símil al Vías Verdes España y al Rails to Trails en Estados Unidos. Es precisamente la recuperación de estas vías ferroviarias en desuso para el tema de actividad o movimiento o tema no de movilidad no motorizada, ¿no? Entonces, me acuerdo que el primer recorrido fuimos con Pedro Fernández Omellera, que es un personaje, falleció lamentablemente hace poquito, pero fue de estas gentes apasionadas por la historia y por Jalisco. Entonces me acuerdo que un día llegó, pues vamos a recorrer el primer ramal que está en desuso, y pues vamos, ¿no? Me acuerdo que llegó en una camionetota, nos subimos dos amigas y ahí vamos. Y nos fuimos a la estación de Ocotlán. Ocotlán o Totonilco, que está región Ciénega, y exactamente cuando llegamos, pues sí, vimos el ferrocarril y vimos las vías, y bueno, ¿cómo que de aquí va a pasar esto, no? Entonces, pero tan emocionante fue el tema que pues empezó a trabajar, ¿no? Entonces, este personaje creo que es de los impulsores precisamente del proyecto, y es un proyecto también muy lindo porque, digamos, en ese momento las secretarías, la mayor parte de las secretarías involucradas nos apoyó para que se diera el proyecto. ¿Por qué? Porque al final se trataba de beneficiar a la comunidad, que es el principal, digamos, de los objetivos, beneficiar a las comunidades por donde pasa esta vía, ¿no? Entonces tenemos, y ahora sí voy a hablar del proyecto de Vías Verdes. El proyecto de Vías Verdes está precisamente en dos regiones. Bien la mencionaste, en la región Ciénega, que es a Totonilco, Ocotlán, y también la tenemos en la región Valles, ¿sí? Este proyecto lo que se trata es precisamente el de la rehabilitación o del sendero de la vía para actividades no motorizada que tiene que ver con bicicleta, caballo, senderismo, sobre el Camino Rojo que ahora lo conocen, ¿no? Y tenemos aproximadamente 110 kilómetros los cuales se pueden recorrer sobre esta vía, y a lo largo precisamente de esta vía pues tenemos el rescate de las estaciones de ferrocarril, que también fue un proyecto muy lindo, porque bueno, lindo y fuerte, porque piensan que el patrimonio, porque estamos también hablando de patrimonio, es un tema complicado. Sí, sí es un tema complicado, pero fue complicado porque tuvimos algunas cuestiones de gente que estaba apropiada de las estaciones, y estas estaciones pues son de todos, ¿no? Entonces, el recuperarlas son procesos, y al final que era pues para la gente, ¿no? Entonces, actualmente tenemos 6 estaciones, una en Atotonilco, en aquella región, y hablando de la región Valles, tenemos las otras 5, sí, que viene partiendo de La Vega a Meca, que es un tramo interesante. Más o menos, Enrique, ¿cuántos kilómetros tenemos en ese tramo?
4: De La Vega a Meca, alrededor de 20 kilómetros.
3: Ok, 20 kilómetros. Y luego tenemos también otra línea que está de Agualulco, Etzatlán, San Marcos. Entonces, digamos que tenemos varios kilómetros precisamente para ir a rodar, pero lo lindo, aparte de ir disfrutando del paisaje, de este patrimonio natural que tenemos en el estado, es ir visitando cada una de las poblaciones, claro, que nos aporta muchísimo y que tenemos mucha riqueza en toda esta región, ¿no? Entonces, de eso se trata Vías Verdes, de tener una comunicación entre las poblaciones, una comunicación no motorizada y de proyecto de índole cultural y deportivo, de esparcimiento, que la gente puede ir a compartir y puede ir a conocer, ¿no?
2: Sí, y que como comentas, ¿no? O sea, tanto para el esparcimiento, para recorrer, para conocer, pero que impacte positivamente en las comunidades. Que los jaliscienses que no vivimos en la región Valles o en la región Ciénega, conozcamos estos municipios o estas cabeceras o delegaciones, ¿no?
3: Sí, lo que ofrece, pasa, por donde pasa. De hecho, el proyecto, o sea, eso es una parte de sus objetivos. No solamente precisamente que a partir de esta línea los municipios se ven, digamos, beneficiados, pero son exactamente las comunidades que están ahí que se vean también beneficiadas con este tránsito, ¿no? Entonces, lo que es muy lindo también, digamos, pues es que ya con tantos años, que poco a poco ha ido consolidándose, yo veo en este momento, digo, yo nací con él 2007 y lo veo ahora, la verdad es de que es muy lindo la gente, toda la gente, la familia, los grupos de ciclistas, la misma comunidad que ya entiende lo que es la estación, ya entiende lo que es las vías y lo que aporta obviamente para la comunidad, ¿no? Que como lo dices, es lo más importante. O sea, un proyecto que no impacta en la comunidad, pues es un proyecto que no sirve de mucho, ¿no? Y es un proyecto que visibiliza el patrimonio cultural del estado, ¿sí? En todas sus líneas. Podemos hablar que cada uno de los municipios tiene un patrimonio importante. Ahorita me voy a ir caminando y rodando por la Vía Verde. Por ejemplo, si llegamos a la estación de La Vega en Teuchitlán, tenemos la presa, ¿no? Que llegas a la presa y puedes recorrer también la presa, que es un lugar importante para avistamiento de aves, ¿sí? Si me voy hasta Meca, bueno, también tengo estos senderos llenos de caña, o que llego a Meca y puedo conocer su centro histórico o elementos importantes como, por ejemplo, el exhospital Hilarión Romero Gil, su centro histórico y también su gastronomía. Entonces, o sea, cada uno de los municipios te ofrece cosas muy lindas, ¿no? Sí. O si me voy a Teuchitlán, pues también tenemos un tema muy fuerte de patrimonio arqueológico, pues Huachimontones.
2: Claro, esa tradición.
3: Entonces, la tradición del teuchiteco que está en esa zona, y que si nos vamos también a Tzatlán, que también tenemos la misma tradición y que encontramos también zona arqueológica, ¿no? Entonces, o sea, desde tema prehispánico, patrimonio arqueológico, patrimonio industrial, que son nuestras estaciones. Por ejemplo, recorriendo ahora Teuchitlán, las señoras del teuchiteco en Agualulco, cuando nos vamos hacia Agualulco, a comer riquísimo, sí, las señoras del maíz, los huaraches en Agualulco, hay botas y huaraches que hacen ahí la gente. Entonces, esas tradiciones que se van perdiendo, dices,

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4: Hola, hola, bienvenidos, ¿cómo están? A un nuevo episodio de Ya Oíste. Es un espacio de aquí, vamos a abordar temas de salud con información clara y confiable. Este episodio, la verdad, lo había estado esperando con mucha emoción, porque es un tema que ha estado sonando últimamente en la radio, en las redes sociales, con nuestra familia, y vamos a hablar sobre el tararán sarampión, una enfermedad que muchas personas ya consideraban del pasado y que nunca les iba a volver a pasar, pero ¿qué creen? Estamos retomando este tema. Y para poder hablar mejor sobre esto, nos acompaña nuestro querido doctor Jesús Manuel Rodríguez. ¿Cómo está, doctor?
9: Hola, ¿cómo estás? Muy bien, gracias.
4: Ah, pues yo contenta, la verdad, aquí desde que empezamos a hablar un poquito antes de iniciar el podcast, yo ya estoy con un montón de preguntas, de dudas, y creo que los que nos están escuchando también. Así que vamos a empezar por lo básico, doctor. ¿Qué es el sarampión?
9: Bueno, el sarampión es parte de un grupo de enfermedades que se llaman enfermedades febriles exantemáticas. Esto quiere decir que, como su nombre lo dice, preceden de fiebre y un exantema, o lo que conocemos como rash. Entonces, okay. Es una enfermedad de tipo viral.
4: Actualmente con el COVID podemos detectarlo con ciertas pruebas y ese todo tipo de situaciones, ¿no? Pero con el sarampión, en este caso, ¿qué se hace?
9: Muy bien. Depende de dónde, del tiempo en el que nos encontremos con la enfermedad. Existen de forma inicial, si estamos en la parte donde está el exantema, está la fiebre y tengamos esta sospecha, podemos ocupar un exudado que es un exudado faríngeo. Ocupamos las flemitas y se hace una prueba que se llama PCR, pero también en sangre. De hecho, justamente en sangre vemos la titulación y vemos si es o no un caso confirmado para sarampión.
4: Por ejemplo, ahí las personas lo primero que tienen que hacer sí o sí es ir con su médico, ¿no? O en este caso, mejor te aíslas. ¿Qué hacemos, doctor?
9: Muy bien. Mira, te voy a comentar algo que me gusta. Muchas veces es lo primero que le digo a mis pacientes. Lo primero que hay que tener en cuenta es que hay un periodo de transmisión que es bastante amplio, que va desde los 7 hasta los 21 días y en promedio se dice que son de los 10 a los 12 días en promedio. Pero ¿qué es importante de tu pregunta? Yo creo que muchos ni siquiera... Esto que mencionas tú me parece extraordinario, porque me refiero a lo siguiente. Si vamos a sarampión, las personas piensan que son ronchas.
4: Exacto.
9: Y entonces, ¿lo contagioso son las ronchas? Y la realidad es que no. Lo contagioso o realmente el mecanismo de transmisión de esta enfermedad es justamente por vías respiratorias, porque realmente es el contexto. Ahora, muchos no lo asociamos de esta manera. De hecho, incluso es una pregunta frecuente, ¿cómo se contagia? Y es lo que acabas de mencionar. Sería una cosa realmente majestuosa el hecho de decir cualquier persona que inicia con síntomas respiratorios ya se protege para tratar de evitarlo.
4: Claro.
9: Decirte que te quedas aislada en casa lo mejor sería a veces hasta inviable, porque tenemos actividades, tienes sí. que trabajar, tienen hijos, tienen actividades que le impide el que realmente te quedes en casa. Que sí sería prudente el uso de un cubreboca, ¿no? Uh-huh.
4: Pero hay gente que no conoce cuáles son los síntomas que empieza, porque creo que va por etapas, ¿no?
9: Claro, existen tres etapas, que es el periodo prodrómico, una parte que se le llama el periodo exantemático y una parte que se llama de convalecencia. Pero ¿qué es lo realmente interesante? El prodrómico es el inicio de la fiebre y estos síntomas respiratorios. De hecho, antes del exantema se ve la fiebre y otras cosas como se le llama coriza. Coriza es escurrimiento nasal, estornudos, el conjuntivitis, que puede ser enrojecimiento a nivel de los ojitos, que podamos tener un poquito de lagrimeo excesivo o incluso tos, que puede aparecer en esos primeros días. Una ligera tos, de hecho, se describe como ya en el día 2-3 que okay. se puede tener. Ya tenemos entonces la fiebre. Posteriormente, y se describe que como para el día 4, ya viene nuestra fase de la parte exantemática. Empiezan a aparecer las ronchitas o estas exantemas. ¿Qué características tiene? Que son maculopapulares, no tienen líquido. Eso es bien interesante. De hecho, existen diferentes. Sí, pueden ser como planitas que confluyen y hay espacios entre ellas, como si fueran islitas, digámoslo, pero no están llenas de líquido. Okay. ¿Por qué menciono esto? Porque justo, por ejemplo, en varicela, y si ya te dio varicela, ¿qué sí. vemos? Están llenas de agüita, ¿no? Vesículas.
4: Una ampollita.
9: Ándale, ¿no? Justo. Y entonces lo que te pasa en sarampión es que solamente queda como la ronchita sin líquido adentro. Uh-huh. Entonces nosotros ya esto lo llamamos pápulas. Así es. Y bueno, vemos que entonces a partir del día 4, pero otra cosa que tenemos que saber, ¿de dónde empiezan? Empiezan de arriba para abajo.
4: ¿Dan comezón esas ronchitas?
9: Sí, llegan a describir que son pruriginosas. Okay. Aunque depende del contexto, ¿no?
4: Un tema que me parece interesante, cuando estaba investigando un poquito más sobre el tema, dice que es como una enfermedad más para niños, o sea, que les pasa más a los niños y... O sea, no, nadie está exento, perdón, a que le suceda. Incluso como lo platicamos, o sea, aunque estés vacunado, pues puede ser el poquito porcentaje de la población que te toque. Pero ¿por qué lo catalogan mucho hacia los niños?
9: Bien, porque eso creo que sí sería un mito. Viene derivado de lo siguiente. Yo asumo que lo mencionan porque habitualmente es en niños donde se ve la varicela, el parvovirus B19 y estas enfermedades. La situación real es que en la Ciudad de México, tan solo de los casos que tenemos, el grupo más afectado ha sido desde los 25 hasta los 34 años, donde vemos que literalmente es donde está el grupo más afectado. O sea, no es ni siquiera en los niños, de hecho, es menor la tasa de incidencia que hemos presentado en comparación con este grupo. Entonces, sí sería como más un mito, porque la realidad es de que, insisto, el grupo más afectado en este momento en la Ciudad de México sí es de los 25 hasta los 34 años.
4: Y eso se debe, doctor, bueno, allá, cerrando paréntesis de los niños, es un mito, pero hablando del sector que está viendo afectado, ¿eso a qué se debe hoy en día en México?
9: Si individualizaríamos los casos, en su mayoría han sido personas no vacunadas, en su mayoría, pero ¿qué quiere decir también esto, no? En el grupo de la Ciudad de México que te mencionaba, ¿qué vemos en este grupo de edad? Que son las personas más activas o que se movilizan más. Claro, de hecho, sí. Pues bueno, esto tiene mucho que ver con la parte de que son personas activas laboralmente, de que las actividades en este grupo son más de, bueno, activan más la movilización.
4: Pero van en el metro, que es más transporte público.
9: De hecho, sí. De hecho, es importante eso que mencionas, porque tan solo en la cadena de transmisión veíamos que, te mencionaba, son respiratorios. Yo estornudo y esas partículas con este virus, específicamente, varía dependiendo del tipo de virus, por el peso, por todo. Pero quedan suspendidas en el aire hasta por 2 horas.
4: Ay,
9: o sea, me refiero a... Es lo que te mencionaba. Si todos tuviéramos una buena educación y que desde el primer síntoma respiratorio, uso de cubrebocas, independientemente de la causa, y si ya tengo, me cambio de cubrebocas tricapa a un N95, que era lo que veíamos en COVID, buena higiene de manos, yo prevendría muchísimo.
4: Ay, la verdad es que estoy súper, hiper, mega picada con este tema, doctor. Sí, yo sé que hay muchas cosas que, pues, no podemos abarcar en un solo episodio, pero me gustaría que antes de retirarnos, de despedirnos, nos dejara un mensaje final sobre todo este tema, usted como de lo que ha visto, lo que ha vivido.
9: Pues yo creo que el principal tema y la principal reflexión es ponernos a pensar que había sido un logro impresionante para este país porque tenemos uno de los mejores esquemas de vacunación. Es retomarlo, o sea, me refiero a incluso nosotros como hacernos conscientes de sí mismos y de las personas que están a nuestro alrededor. No le estamos haciendo un favor a nadie más que a nosotros mismos. Son como muestras de amor propio, autocuidado, el hecho de irnos a vacunar. Entonces, en definitiva, sí creo que sería una de las cosas que tenemos que aprovechar. Nuestro programa universal de vacunación, tenemos que aprovecharlo.
4: Súper,
9: o sea, vayamos viendo nuestro grupo de edad, pidamos nuestra cartilla, asesorémonos con el epidemiólogo, con el infectólogo, con el médico internista, con todas las especialidades y pues saquémosle provecho.
4: Yo encantada, doctor, de que nos haya acompañado el día de hoy. Espero que también usted se lo haya pasado muy bien. Muchas gracias por la compañía, por la información principalmente.
9: Pues gracias a ustedes por el espacio en realidad. Y yo creo que lo más importante de todo es, insisto, vacúnense.
4: Pues muchas gracias, Easter Lovers. Gracias a los que nos están escuchando del otro lado de la radio, de Spotify, donde ustedes nos estén acompañando. Gracias, muchas, muchas gracias. Vacúnense. Y gracias, doctor. Nos vemos en el siguiente episodio. Yo soy Génesis Sainz y fue un gusto estar con ustedes. Adiós.

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las 6:02 de la mañana de este lunes 4 de mayo. Yo les doy la bienvenida a esto que es Negocios W. Después de un fin de semana bastante intenso, bastante activo y desde luego, bueno, esta semana que para muchos sigue siendo puente, para otros aquí estamos gustosamente trabajando y sobre todo hoy que 4 de mayo es también día así para todos los fanáticos, para todos los que nos gusta esta saga, día de Star Wars. Así es, estas películas tan exitosas de George Lucas, bueno, hoy se celebra, ¿por qué? Pues todos recordarán, en español quizás no tiene ninguna relación lingüística, por así decirlo, de que la fuerza te acompañe, pero pues en inglés, may the force be with you. Bueno, ahí nace esta palabra. También, desde luego, pues es día para quienes tienen hoy, pues todavía día de asueto para ver toda la serie o alguna de sus películas más emblemáticas, pues de Star Wars, de Darth Vader y de pues todo esto que a todos, a muchos nos gusta. También hoy es Día Internacional de los Bomberos. Muchísimas felicitaciones a todos ellos que siempre están al pie del cañón para ayudarnos, para estar ahí, para salvar vidas, para desde luego evitar desastres mayores. Día Internacional de los Bomberos. También en plano internacional, bueno, una de las aventuras más importantes está la Met Gala 2026, en donde pues vemos ahí vestidos espectaculares y todo lo que tiene que ver pues con el arte allá en Nueva York. Pues esto es una de las notas más interesantes en temas, hay que decirlo, pues sí, de la socialité de ese mundo. Desde luego, esto que estamos escuchando es Pilot Magic, de la agrupación, de una propuesta de Carla Cisneros que nos da para iniciar esta semana con mucha actividad. Yo soy Janet Leiva Reus y los invito a que me sigan en @jleivareus en Instagram y en X. Vamos a seguir escuchando la recomendación musical de esta semana.

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1: Son las 6:04 de la mañana y ¿qué tendremos el día de hoy aquí en Negocios W? Bueno, como cada lunes, nuestro compañero Roberto Nogués y colaborador especialista en temas empresariales nos hablará de los resultados del grupo FEMSA, que planea incrementar sus inversiones.
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1: Un menor crecimiento económico de lo que se venía pronosticando al arranque del mismo. Y antes de comenzar, nos vamos con mi compañera Zaira de la Rosa con la información más relevante de este fin de semana.
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3: ¿Qué tal, Janet? Muy buenos días. Comenzamos este lunes con mucha información. Ariadna Montiel, exsecretaria de Bienestar, rindió protesta como nueva dirigente nacional de Morena. En su primer discurso al frente del partido, enfatizó como objetivo rumbo a las elecciones del 2027 que no habrá candidatos vinculados con actos de corrupción. Mi compañera Rocío Jardines tiene los detalles.
4: Este domingo se convirtió en la nueva presidenta del Comité Ejecutivo Nacional de Morena. Ariadna Montiel al rendir protesta en el octavo congreso extraordinario que se realizó en el World Trade Center. Te comento que la exsecretaria del Bienestar se pronunció por seguir hablando y escuchando a la gente cara a cara. Sin embargo, enfatizó se debe continuar el trabajo en contra de la corrupción, en primer lugar en los gobiernos de Morena.
5: Esta dirigencia no tolerará corrupción en ningún gobierno de Morena. Recordemos de dónde venimos, que nuestro pueblo nos ha dado la confianza y debemos honrarla. Los recursos del pueblo son del pueblo.
4: Enfatizó que no habrá espacio para las malas actuaciones.
5: Deben tener una trayectoria impecable. Que quede claro también, la definición a través de las encuestas no es la búsqueda de la fama y la popularidad.
4: Es que de acuerdo a la exfuncionaria, hay intereses que provienen del exterior en contra del movimiento y mientras un grupo de morenistas gritaron consignas como Rocha Unido, Sinaloa está contigo, Montiel Reyes insistió en su postura contra los actos injerencistas. También enfatizó que hay voces internas que buscan sembrar dudas sobre el rumbo del proyecto, por lo que entre las campañas de desprestigio, digo, debe cuidarse a Morena y mantener la unidad. También manifestó el apoyo a la presidenta Claudia Sheinbaum, desterrando prácticas como el machismo, el clasismo y el racismo. En ese sentido, dijo que se respaldará la decisión de la jefa del Ejecutivo Nacional para no dejar solo a Cuba. También te comento que con la presencia de 1830 congresistas, previamente Luisa María Alcalde se despidió de la dirigencia nacional.
6: Hoy cambio de trinchera, pero nunca de causa. Me voy feliz, orgullosa y satisfecha de lo logrado. Pasamos de ser 2.5 millones de militantes a 12 millones y medio.
4: Y el presidente del Consejo Nacional de Morena, Alfonso Durazo, confió en que las próximas elecciones de Morena se demostrará que seguirá como la primera fuerza política del país. Mi reporte.
3: Rubén Rocha Moya solicitó licencia a su cargo como gobernador de Sinaloa el pasado viernes, en medio de la crisis política desatada por las acusaciones de narcotráfico presentadas en su contra por autoridades de Estados Unidos. La decisión de Rocha Moya busca facilitar el esclarecimiento de los hechos y permitir que las investigaciones avancen sin interferencias. La licencia será temporal mientras se desarrollan los procesos legales y diplomáticos relacionados con el caso.
7: Ante el anuncio que hace el día de hoy la Fiscalía General de la República respecto al inicio de un proceso de investigación en Sinaloa, me dirijo al pueblo de este gran estado para manifestar lo siguiente. Uno, tengo la conciencia tranquila. Una vida de trabajo respalda mis palabras. Lo digo clara y contundentemente. Son falsas y dolosas las acusaciones que se han vertido en mi contra. A mi pueblo y a mi familia los puedo ver de frente porque no los he traicionado y nunca, nunca los traicionaré. Y eso lo demostraré con firmeza en el momento que las instituciones de justicia de nuestro país lo requieran.
3: El Congreso del Estado de Sinaloa designó por unanimidad a Geraldine Bonilla Valverde como la primera mujer en la historia en la entidad en ocupar la gubernatura del estado tras los señalamientos de Estados Unidos en contra de Rubén Rocha.

Chamoya Bonilla Valverde, quien se desempeñaba como secretaria general de gobierno, asume la gubernatura con el respaldo de todas las bancadas legislativas. Su designación fue impulsada por la Comisión de Puntos Constitucionales y Gobernación, bajo el argumento de que cuenta con el perfil necesario para mantener la estabilidad institucional del Estado. Enrique Insunza, senador de Morena, negó tener acercamientos con las autoridades de Estados Unidos luego de que el Departamento de Justicia de ese país lo acusara formalmente de nexos con el cártel de Sinaloa. El senador rechazó las acusaciones en su contra y aseguró que las imputaciones son falsas y dolosas. El legislador sinaloense fue enfático en que no evadirá ninguna responsabilidad, pero lo hará desde el ejercicio de su cargo. Y en otro tipo de información, el político veracruzano Héctor Yunes anunció su renuncia definitiva al PRI luego de 45 años en el Instituto Político, tras asegurar que el Partido Revolucionario Institucional se encuentra secuestrado por su dirigente nacional Alejandro Moreno. El exlegislador acusó al senador de fracturar al PRI y dirigirlo a una estructura que calificó como un cacicazgo. Y en los espectáculos, Shakira hizo historia en Copacabana, Brasil, al reunir a más de 2 millones de fans el pasado sábado en un concierto que marcó un nuevo récord de asistencia a nivel mundial. El espectáculo formó parte de su gira mundial Las Mujeres Ya No Lloran y superó las cifras logradas por artistas como Madonna y Lady Gaga en presentaciones anteriores.

0: Y en cuanto amanece el dólar y el euro, hoy lunes 4 de mayo el dólar estadounidense se cotiza en 16 pesos con 92 centavos a la compra y 17 pesos con 94 centavos a la venta, mientras que el euro se compra en 20 pesos con 46 centavos y se vende en 20 pesos con 47 centavos. Hasta aquí la información. Regresamos contigo, Janet.
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2: Y son las 6:13 de la mañana. ¿Y qué publicó el día de hoy en el diario El Financiero, que usted puede consultar en su versión impresa y digital? Bueno, salvar al campo mexicano se logrará. Pues así como escuchó todos los cambios que hubo este fin de semana y en este puente, también lo hubo en la Secretaría de Agricultura, en donde se confirmó la salida de Julio Verdegué, que hay que recordarlo, pues es un experto internacional que venía de la FAO, experto en temas alimenticios y de agropecuarios y agricultura. Bueno, sale y en su lugar entra una nueva secretaria, la primera mujer en esta industria, Columba López Gutiérrez. Pero esto, ¿qué significa en esta industria tan importante para México como es el campo mexicano? Resulta que a 18 meses pues de esta gestión, el balance, por decir lo menos, pues fue bastante magro. Se va en medio de una tormenta perfecta, una sequía que no dio tregua, la caída pues libre en la producción de los granos básicos y, para rematar, sí, la crisis sanitaria del gusano barrenador, que bueno, sigue sin tener pues un control ni abrirse las fronteras como se debería debido a este problema, y que tiene a los ganaderos con el alma en un hilo, porque desde luego no están vendiendo como lo hacían antes. Desde luego en Palacio Nacional y en toda la comunidad, tanto de empresarios agrícolas y de pequeños productores, simplemente pues el estilo del ex ahora secretario de Agricultura pues no logró transitar de la manera más positiva. Ahora, desde luego, están trabajando en qué va a seguir. Estamos en una época de sequías, en una época en donde tienen que entregarse los fertilizantes a tiempo y, sobre todo, en una época en donde está esta revisión del tratado comercial, en donde el sector agro es uno de los más importantes y en donde, en teoría, pues será a donde se dirigirá el ahora exsecretario de Agricultura para llevar a cabo estas revisiones. Por el lado de la nueva secretaria, que es la primera mujer que llega a este cargo, hay que decirlo, ya ella trabajó en la Ciudad de México, también estuvo al arranque de esta administración en la Secretaría de Agricultura, salió y ahora regresa como la nueva titular, Columba López Gutiérrez, que tiene mucha experiencia, platican en lo que es pues el tema de bienestar, de entrega de apoyos sociales a los pequeños agricultores. El reto será trabajar con la industria comercial, con las grandes empresas que están pidiendo pues bueno, que haya una mejor relación y una mejor, sobre todo, coordinación, para que hay que recordar que México es muy importante en algunos temas agropecuarios. Tenemos el tema de las berries, el tema del aguacate, que se vende de manera internacional muy importante, pero bueno, con todos los tropiezos que ha habido en los últimos 18 meses, pues han tenido bastantes frenos. Ahora se espera que en este cambio en la Secretaría de Agricultura, que también se dio este fin de semana, pues empiece por fin a haber una luz en el camino en lo que es el sector agroalimentario. De esto y más publico el día de hoy en la columna Moneda en el Aire en El Financiero, que usted puede ver en su versión impresa y digital. Son las 6:17 de la mañana.
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2: El tráfico en la Ciudad de México, si usted va al trabajo, a la escuela, porque hay que decirlo que muchos en esta semana, sobre todo en nivel medio superior, tienen exámenes. Bueno, oficial Alejandro García, ¿por dónde sí, por dónde no transitar en esta mañana aquí en la Ciudad de México?
4: Hola, ¿qué tal? Muy buenos días, Daniel Rivera, un placer saludarte aquí a tu auditorio. Vamos a la información. En estos momentos, en la zona centro de la capital, continúa el buen avance para quien circula sobre Paz y Serrano, Teresa de Mier, deja atrás el circuito interior y se dirige hacia las estaciones de la calle de Topacio. También el buen avance sobre la línea Cuauhtémoc, entre Chapultepec y el viaducto Miguel Alemán. Hay que recordar que en la zona oriente de la ciudad continúan las obras sobre el lateral de la calzada Ignacio Zaragoza. Esto es con dirección hacia el oriente, a la altura del Metro Peñón. Hay que tomarlo en cuenta. Esto genera bastantes rezagos vehiculares en este punto de la capital. En temas de concentraciones y movilizaciones, el día de hoy a las 12 horas llevará a cabo una concentración en Sur 79. Esto será en la colonia Lorenzo Boturini. A que están muy pendientes al desarrollo de sus actividades por las posibles afectaciones vehiculares. Por el momento, reporte del Centro de Orientación Vial, Secretaría de Seguridad Ciudadana. Muy buenos días.
2: Muchísimas gracias, oficial Alejandro García. Son las 6:18. Nos vamos a una pausa comercial.
1: Hacemos una pausa y en breve continuamos la conversación.
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0: Y son las 6:22 de la mañana. Y bueno, la semana pasada ya están los reportes trimestrales de las principales empresas e instituciones financieras en el país. Una de ellas fue FEMSA, quien pues anunció los planes que tiene y cómo le fue en el primer trimestre del año. Toda la información con nuestro colaborador Roberto Nogués, especialista en temas empresariales. Vamos a escucharlo.
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2: Buenos días, Janet, y buenos días al público que nos escucha en W Radio. Hoy vamos a hablar de FEMSA, una de las empresas mexicanas más importantes de Latinoamérica. Y aunque su nombre suele asociarse inmediatamente con Oxxo, la compañía es más grande. Tiene formatos de proximidad en Estados Unidos, México y Europa, farmacias, estaciones de servicio con Oxxo Gas, servicios financieros con SPIM, tiendas de descuento duro con Vara y controla Coca-Cola FEMSA. Y en el primer año de José Antonio Fernández Garza Lagüera como director general, la compañía planea elevar sus inversiones un 10% hasta los 49.800 millones de pesos. ¿Y a dónde irá el dinero, Janet? La bolsa más grande será para Coca-Cola FEMSA, su embotelladora, que estima un CAPEX estimado de 25.651 millones de pesos, 5% más año contra año para infraestructura, fabricación, distribución, tecnología, activos para fortalecer su presencia en el mercado como refrigeradores y otras cuestiones. El segundo frente es para Oxxo, su división de proximidad Américas. FEMSA invertirá alrededor de 17.045 millones de pesos, 24% más año contra año, para abrir unidades, remodelar las existentes, actualizar sistemas, software. Además, tendrá un cambio de estrategia, pondrá atención en las categorías con mayor compra impulsiva, alimentos premium, café y desayunos. El tercer punto clave es para la categoría de otros negocios, donde están Vara y SPIM. FEMSA invertirá 3.076 millones de pesos, casi 300% más año contra año para tiendas Vara nuevas y terminales punto de venta de SPIM. Vara es relevante porque compite justamente con el gigante del descuento duro Tiendas 3B, que para este año invertirá 5.225 millones de pesos y tiene más de 3.300 sucursales contra las 336 de Vara. Mientras que SPIM está en una refinición, pausó su licencia bancaria y está apostando toda su estrategia llamado Ecosistema 2.0, donde todo se integrará y redundará en el ecosistema de las tiendas de conveniencia Oxxo, su programa de lealtad, pagos digitales, activaciones, engagement y retención. Mientras que en su negocio de proximidad de Europa invertirá 2.481 millones de pesos, principalmente para nuevas tiendas, renovaciones y mantenimiento en Valora. En salud y farmacias, 1.414 millones de pesos. Y en su negocio de combustibles, donde están sus gasolineras Oxxo Gas, solo 203 millones de pesos. Así que, Janet, FEMSA no solo está anunciando una inversión, está diciendo hacia dónde ve su siguiente batalla. Oxxo para defender proximidad, Vara para crecer en el negocio duro, SPIM para crecer en el negocio financiero y Coca-Cola FEMSA para no descuidar este negocio de bebidas. Eso es todo por hoy, Anet. Soy Roberto Nogués y me pueden seguir en redes sociales como R. Nogués.
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0: Muy buenos días, me da muchísimo gusto tener en la línea a Julio César Ruiz, economista en jefe para México de Citi. Pues sobre todo para saber este primer cuatrimestre del año, pues todo indica hay variables muy diversas. Por un lado, el consumo cayó, algunas otras instituciones pues registran bastantes utilidades. ¿Cómo se ve el panorama después de este primer cuatrimestre para la economía mexicana?
4: Hola, Janet, muchas gracias por la invitación. Sí, mira, como bien mencionas, hay muchos indicadores en el primer trimestre de 2026 que indican debilidad económica. Si vemos, por ejemplo, el IGAE, que salió en enero, pues se contrajo pues bastante fuerte, ¿no? Cerca de 0.7% mes sobre mes. Y la expansión que se dio en febrero, pues también fue relativamente suave. Eso lo que te indica es que seguramente el primer trimestre va a salir relativamente débil de lo que esperábamos nosotros y seguramente lo que esperaban muchos analistas. Ahora, hacia adelante, sí esperaríamos algo de recuperación en la economía, dependiente de varios factores. Por un lado, es que el ambiente de incertidumbre que ha estado mermando la inversión se pudiera recuperar hacia finales de año, por un lado. Por otro lado, que el consumo privado, como bien mencionas, que se ve que se está desacelerando en el primer trimestre de 2026, también se pudiera estar recuperando en los últimos trimestres, en los siguientes trimestres de 2026. Y por otro lado, que el sector exportador continúe con esta resiliencia que había estado mostrando, asumiendo que también la economía de Estados Unidos pues sigue creciendo a una tasa relativamente decente.
0: En este panorama, obviamente, de la economía mexicana, si bien el 2026 los números macro indican que vamos a tener un mayor crecimiento con respecto al 2025, para pues nuestros radioescuchas, la economía, ¿cómo prepararse en materia económica dado estos indicadores en este año?
4: Sí, mira, es muy buen punto. O sea, sí vamos a crecer más que 2025, pero vamos a seguir creciendo un abajo del promedio histórico, ¿no? Si vemos nuestro, por ejemplo, nuestro pronóstico que tenemos para 2026 es 1.3%, que sí es una mejora del crecimiento que se tuvo el año pasado, que fue menor al 1%, pero sigue siendo, como te mencionaba, abajo de potencial. Entonces, si bien sí vamos a ver algo de recuperación que a lo mejor se puede mostrar a nivel microeconómico en los bolsillos, pues va a seguir siendo una recuperación endeble, ¿no? Entonces hay que estar muy cautos todavía con el panorama de actividad económico que estaremos observando en 2026, porque seguimos enfrentando este tema de incertidumbre del conflicto de la relación comercial con México, Estados Unidos, y también tenemos este shock de incertidumbre del conflicto geopolítico.
0: Estos serían como los dos puntos más importantes que, bueno, están haciendo que, por un lado, las inversiones no estén fluyendo de manera tan ágil como se tenía previsto al cierre del año pasado, o también hay algunos otros elementos que estuvieran pues frenando la recuperación, la inversión. No sé si también esté en el panorama el hecho que muchos estén esperando para pues esta actividad económica que vamos a tener a mediados del año, que es el mundial.
4: Sí, a ver, yo creo que son los principales factores que están afectando. Obviamente también hubo muchos cambios al marco institucional que seguramente te generan algo de incertidumbre. El mundial es cierto que te va a ayudar en la actividad económica, sobre todo en los meses que va a ser presente el mundial. Entonces eso probablemente lo veamos en una recuperación el segundo trimestre de 2026 y a lo mejor a principios del trimestre, del tercer trimestre de 2026. Sin embargo, hay que notar que es algo temporal. Al final del día sí vas a tener un rebote, pero una vez que este exceso, digamos, de demanda de turistas que vienen del extranjero ceda, pues deberías tener una desaceleración en el próximo trimestre. Entonces, sí, a lo mejor en el agregado pudieras ver algunos 10 décimas o algo por el estilo, pero de nuevo, o sea, es algo que es temporal y no es estructural, ¿no? Hay que buscar por factores estructurales que puedan mejorar el panorama económico de México.
0: Además, bueno, de las tres ciudades que sabemos van a ser sede de estos partidos y que desde luego estamos viendo estas inversiones, esta reactivación, la espera del turismo, ¿en qué otras entidades del país ustedes están viendo que pudieran tener un mejor panorama económico en este 2026, que obviamente pues signifique la creación de más empleos y sobre todo pues la llegada de más recursos?
4: No, a ver, yo creo que principalmente son esas ciudades las que veríamos una derrama económica más alta relativa al resto, pero de nuevo eso, o sea, sí quiero enfatizar el tema de transitorio, ¿no? Porque no es algo que vaya a cambiar el panorama más allá de 2027. Puede ser que también aquellas entidades que estén más ligadas al sector manufacturero, sobre todo las del norte del país, pues sigan teniendo esta resiliencia en la medida que el sector exportador pues siga presentando crecimientos decentes, ayudados por la actividad económica en Estados Unidos y también seguramente ayudados por cualquier acuerdo que tú logres llegar en el T-MEC que siga siendo favorable para el sector manufacturero mexicano.
0: En estos factores, ¿hay alguno riesgo mayor que estuviera pues ahí preocupándose el hecho de que se extienda todavía más, por ejemplo, este conflicto en Medio Oriente? ¿Tendría mayor impacto en algo que estamos viendo de manera directa, es en la gasolina?
4: Pues mira, de manera en el corto plazo y por así decirlo en 2026, tú estás relativamente con un escudo, ¿no? Con una política que te ayuda a mitigar el efecto de estos altos precios del petróleo en los precios de la gasolina. Esto te ayuda en dos vertientes, ¿no? Por un lado, el hecho de que tú tengas un precio de la gasolina relativamente estable no se te refleja en la inflación y no tienes efectos de segundo orden en la inflación en el corto plazo. Y por otro lado, el hecho de que tú tengas también un precio de la gasolina estable te mitigue el efecto a lo mejor en el consumo privado. Ahora, ¿cuál es el problema si llega a ser un conflicto más persistente donde sigamos viendo, digamos, precios del petróleo arriba de $100 por barril? Eso te podrá derivar a que otros commodities internacionales empezaran también a mostrar presiones. En particular, ¿a cuáles me refiero? Pues por un lado puede ser los precios del maíz, la soya y el trigo, cuando puedas tener un efecto también en los precios de los fertilizantes, ¿no? Porque los precios energéticos están muy ligados también al precio precio de los fertilizantes. Y eso eventualmente, si se refleja en la inflación de alimentos de México, pues eventualmente también te pudiera afectar, uno, el panorama inflacionario, y dos, también eventualmente te puede afectar la actividad económica, en particular el consumo privado. Pero de nuevo, para eso debería de ser un conflicto mucho más persistente, y ahí sí no hay IEPS que valga, por así decirlo, ¿no? O sea, el IEPS es muy específico para gasolinas, pero ya el otro sería un tema más externo, algo muy similar a lo que pasó en 2022 con el conflicto Ucrania-Rusia, ¿no?
0: Desde luego, uno de los indicadores que más nos preguntan, pues el tema, Julio César, el tema del tipo de cambio. Hasta ahorita, dando los indicadores del 2025 con las perspectivas de 2026, pues todo indica se mantiene en 18 pesos por dólar. ¿Siguen viendo ustedes este panorama? Y obviamente, pues hay las dos vertientes de la moneda, ¿no? A quienes les favorece este tipo de cambio y a quienes no. ¿Cómo ven la perspectiva del tipo de cambio?
4: Sí, mira, por ejemplo, nosotros recientemente ajustamos nuestro tipo de cambio a final de 2026 en 17.6 pesos por dólar y final de 2027 en 19.4 pesos por dólar. ¿Qué es lo que hay detrás de estos pronósticos? Para 2026, a pesar de que tenemos un diferencial estrecho de tasas, a pesar del ambiente de incertidumbre, estamos viendo que la debilidad del dólar te puede seguir ayudando a que el tipo de cambio se comporte en los niveles que estamos observando, ¿no? Porque de nuevo, seguimos viendo niveles de 17 punto y algo en el tipo de cambio, que eso pues te está ayudando por esta debilidad que menciono del dólar. Ahora, para el próximo año estaremos viendo que el dólar en términos generales se pudiera estar fortaleciendo, y si seguimos con un diferencial estrecho de tasas, eso te debería estar presionando el tipo de cambio hacia los niveles de 19.4 que tenemos en nuestro escenario base del tipo de cambio para final de 2027. Ahora, ¿eso qué implica para la economía? Como tú bien mencionas, depende para quién. Obviamente los importadores, al tener un tipo de cambio resiliente, pues están un poco más contentos. El sector exportador pues lo hace menos competitivo, pero lo que es cierto es que a pesar de la pérdida de competitividad del tipo de cambio en el sector exportador, seguimos viendo un sector exportador relativamente resiliente, ¿no? Habrá que ver cuánto te sigue afectando el tipo de cambio hacia adelante. Pero el otro sector que es muy importante de mencionar es las cuentas fiscales. Las cuentas fiscales son cortas el tipo de cambio. En particular, los ingresos petroleros, como están en dólares, y tú al tener un tipo de cambio más resiliente, más fuerte de lo que tú presupuestaste, implica que tus ingresos petroleros estimados podrían ser menores. Entonces, eso también te generaría ahí un faltante en términos de las cuentas fiscales.
0: Desde luego, y ya nos mencionabas hace un momento que, bueno, es un año que todavía hay que tener pues algunas precauciones o alguna moderación, por así decirlo, en nuestros gastos. Con todo este panorama, ¿alguna otra recomendación que te tendríamos que seguir, pues dado que todo indica que sigue muy ambivalente, por así decirles, las perspectivas económicas?
4: No, yo creo que hay que llevársela con cautela, ¿no? Hay que estar observando tanto cómo funcionan las variables de alta frecuencia, como el tipo de cambio y las tasas de interés, y esto cómo afecta también la actividad económica, ¿no? Por lo pronto, como mencionaba, hay que tener cautela porque no hay todavía un indicador importante el cual mencione que pudiéramos tener un rebote importante en la actividad económica. Y hasta no tener eso, hay que tener cautela en los presupuestos que tengamos en particular.
0: Muchísimas gracias, Julio César Ruiz, economista en jefe para México en Citi, pues por estar aquí con nosotros aquí en Negocios W.
4: Muchas gracias, Janet. Saludos.
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0: Y son las 6:36 de la mañana y me da mucho gusto ya tener en cabina aquí a Luis Ávila, quien nos va a presentar todas las columnas financieras.
7: Janet, buenos días. Comenzamos con Capitanes en Reforma, o igual Mar de México y Centroamérica, anunciará a Kartika Krishnasamy como vicepresidenta de e-commerce. La cadena minorista que capitanea Cristian Barrientos quiere reforzar su apuesta digital y alinearse más con la estrategia global de Walmart. La llegada de Krishnasamy, que hasta ahora trabajaba en Walmart Estados Unidos en el negocio Omnicali de experiencia del cliente, busca marcar un par de parteaguas en la reforma de operar el negocio online, en la forma de operar el negocio online. Su encargo consiste en replicar en México el modelo de Estados Unidos en el que conviven tecnología, experiencia del cliente y crecimiento rentable del negocio. Jefe de jefes en el financiero, alerta mundial en Miami. Este lunes, organizaciones civiles del sur de Florida realizarán una conferencia de prensa frente a las oficinas del comité anfitrión de Miami-Dade para exigir rendición de cuentas a la FIFA y organizaciones locales, luego de que organizaciones civiles emitieron una alerta recomendando a latinos e inmigrantes considerar los riesgos de viajar para el Mundial 2026, citando preocupaciones sobre operativos del ICE, solicitan a la FIFA garantías de seguridad ante posibles detenciones en los alrededores de los estadios. Mari Carmen Cortés, desde el piso de remates en 24 horas, Pemex debe 20 mil millones de dólares a proveedores. El premio Limón Agrio es para el director general de Pemex, Víctor Rodríguez, porque el cierre del primer trimestre registró una pérdida de 45.993 millones de pesos, que atribuye principalmente a pérdidas cambiarias, pero que reflejan que Pemex sigue sin repuntar a pesar de que la guerra en Medio Oriente estalló a fines de febrero y pese a sus menores exportaciones se debió haber beneficiado de los altos precios del crudo. Inversiones en Milenio. Aeroméxico, que dirige Andrés Conesa, y la Universidad del Valle de México, propiedad de Laureate México, firmaron una alianza estratégica para lanzar una carrera de ingeniería aeronáutica bajo el modelo de educación dual, con la idea de satisfacer la demanda de talento calificado en la industria, una de las de mayor crecimiento en el país. Carlos Mota, un montón de plata en el Heraldo. En el reciente encuentro internacional del sector funerario auspiciado por la empresa J. García López, que encabeza Oscar Padilla, se especificó que en México ya se cuenta con más de 13 mil unidades de negocio dedicadas a esta actividad y que su actividad económica alcanza los 8.700 millones y que emplean a 64.000 personas. También se dijo que únicamente entre 5 y 7% de la población cuentan con planes de previsión funerarios, muy bajo. Globalmente, esta industria crece a una tasa anual de 7%. Roberto Aguilar, momento corporativo en el Heraldo, visión tecnológica. Pese a que las tensiones en Medio Oriente siguen amenazando la inflación global y el crecimiento mundial, los mercados bursátiles se mueven en sentido contrario. Abril fue el mejor mes para las bolsas estadounidenses desde 2020. Gracias al desempeño de las empresas tecnológicas y las crecientes inversiones en inteligencia artificial, Janet.
0: Muchísimas gracias, Luis. Son las 6:39. Nos vamos a una pausa y regresamos con más.
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0: Son las 6:44 de la mañana y ¿cuál es el pronóstico del tiempo? Nos vamos con nuestro especialista José Martín Cortés, quien nos da todos los datos.
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2: Vamos a iniciar la semana, Janet, con calor, así que a cuidarse. Muy buen día a todos. Justo las temperaturas volverán a incrementarse. Si bien este fin de semana a algunas regiones, como se tenía pronosticado, en el norte, noreste y oriente del país, que es donde más iba a sentir la disminución térmica, ahí se refrescó, hubo más lluvias, nieblas, nubes, un ambiente muy agradable. Pero el resto del país continuó con calor, aunque ayudó las lluvias de ayer domingo en el caso del centro del país y de la Ciudad de México a refrescar. Pero insisto, a fin de cuentas el calor ha continuado. Esta semana todo es indicar que volverá a intensificarse y también extenderse a buena parte del territorio mexicano. Durante esta tarde de lunes, en promedio se estarían registrando de 30 a 35 grados Celsius, apenas va subiendo. Pero estados del Pacífico, Sinaloa, Nayarit, Jalisco, Colima, Michoacán, Guerrero, sur de Morelos, de Puebla, del Estado de México, también sectores de Veracruz, de Oaxaca, Chiapas, el interior de la península de Yucatán y la Huasteca, podrían incluso superar los 35 y aproximarse a los 38 o 40 grados Celsius. Ciudad de México, ayer la máxima estuvo un poco, insisto, sí siguió sintiéndose calor con 26 a 28 grados Celsius, y refrescó la lluvia y desde hoy comenzará a intensificarse otra vez el calor para la máxima que podría estar alcanzando entre los 29 a 30 grados Celsius. Y estados del norte y en general el altiplano estarían rondando de 30 a 35 grados Celsius. Así va a continuar entonces aumentando en los próximos días. En cuanto a las precipitaciones, vuelve a reducirse por lo menos de lunes a miércoles, serán eventos bastante aislados, y esta tarde de lunes se tiene pronosticado lluvias aisladas entre Yucatán, Quintana Roo, Campeche, Tabasco, Chiapas, Oaxaca, zonas de montaña de Puebla, Veracruz, Tlaxcala, Morelos, Ciudad de México, Estado de México y allá en el noroeste, Baja California y Sonora. Ya les estaré actualizando toda esta información, pero sí, a prepararse esta semana a que el calor vuelva a intensificarse, hay que tomar mucha agua, protegerse de la radiación solar y atentos porque a finales de semana, frente frío, vaguadas, sistemas inestables incrementarían lluvias y gradualmente el calor iría reduciéndose.
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0: Son las 6:46 de la mañana y bueno, el Banco de México va a publicar hoy los datos de remesa correspondiente a marzo. Bueno, los últimos días han estado bastante interesantes en cuanto a los datos que está dando el Banco de México de crecimiento, y el de las remesas es uno de ellos. Vamos a escuchar a Ana María Rosas con este tema.
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5: Buenos días, Janet, y auditorio de Negocios W. Mayo está repleto de días festivos, pero la información no descansa. Hoy a las 9 de la mañana, el Banco de México dará a conocer el dato sobre el comportamiento de las remesas durante el mes de marzo. Hay que recordar que en febrero de este año, los ingresos por remesas provenientes del exterior fueron de 4.468 millones de dólares, lo que implicó un aumento anual de apenas 0.4%, con un envío promedio de $395 cada envío. Si comparamos el flujo mensual respecto de los registros anteriores, febrero fue el segundo mes consecutivo en desaceleración desde el pico de 5.308 millones de dólares que fueron recibidos en diciembre. Al menor ingreso de remesas hay que sumarle que en febrero se presentó una nueva contracción en el poder de compra de las remesas recibidas por los hogares mexicanos. Esta contracción resulta del impacto que tiene en las familias el cambio de sus dólares a pesos, a lo que hay que sumar la inflación, esto dicho por los economistas. Y hablando de inflación, el jueves el Instituto Nacional de Estadística y Geografía, el INEGI, difunde la inflación de abril, en donde yo ya no me atrevo a anticipar cómo vendrá, Janet, porque la reducción que se registró en la primera quincena de mayo es un dato que no esperaba el mercado, y aquí debemos reconocer y mencionar que la inflación no subyacente sí se aceleró de una forma importante en la primera mitad de abril, ubicándose en 5.41%, mientras que la inflación general fue de 4.53%. Así que estaremos a la espera del cierre de abril, porque no hay que olvidar que la inflación es, después de la guerra, el problema que más preocupa a los bancos centrales y las economías de todo el mundo. Y bueno, después de conocer el dato dato de inflación. En punto de la 1 de la tarde del mismo jueves, el Banco de México difunde su decisión de política monetaria de la tercera reunión del año. La lógica nos dice que la Junta de Gobierno del Banco Central tendría que mantener la tasa en el nivel actual de 6.75%, tal como lo hicieron la semana pasada la Reserva Federal de Estados Unidos y el Banco Central Europeo. Pero la gobernadora Victoria Rodríguez Ceja anunció la semana pasada en el Senado de la República un último ajuste a la tasa. Se presume que sería de 25 puntos base. Lo cierto es que durante su comparecencia ante la Comisión de Hacienda y Crédito Público de la Cámara Alta, la gobernadora explicó que los llamados determinantes de la inflación apuntan a la ausencia de precios de demanda en el horizonte que ellos utilizan para hacer su pronóstico, pero la verdad es que no quedó claro cuándo podría ser este movimiento. Pero un día después, el subgobernador Omar Mejía Castelazo aclaró en el podcast de Banorte que llevar a cabo un último recorte durante la siguiente decisión sería algo muy factible, es decir, este jueves, y que esto posicionaría al Banco de México con una mayor fortaleza para enfrentar los retos que prevalecen en el panorama inflacionario. Esto lo interpreta el mercado y yo también, como les acabo de decir, como una rebaja en la tasa de 25 puntos base para dejar la tasa en 6.50%. Así que mayo arranca movidito. Yo soy Ana María Rosas y me puedes seguir en todas las redes sociales como Anita Rosas. Les deseo excelente semana.
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0: Son las 6:50 de la mañana y aquí también en cabina Luis Ávila, ¿qué nos dicen los principales diarios del país, Luis?
6: Janet, empezamos con Reforma, dice, acumula Segalmex cargos y desfalcos, esto en torno, por supuesto, al caso Segalmex, que aunque ya desapareció las investigaciones por estos presuntos desvíos de recursos, siguen creciendo. La Fiscalía General de la República presentó una nueva imputación contra su ex administrador René Gaviria Segreste por un supuesto desfalco de más de 13 mil millones de pesos detectado en Zacatecas. Y también menciona Reforma que quien fuera su director, Ignacio Valle, permanece sin cargos y está libre. También, por supuesto, en el Universal, transformación, así en grande se lee, no hay lugar para corruptos en Morena, así lo dijo la nueva presidenta de Morena, Ariadna Montiel. Esto, bueno, pues sí, tras ser electa, aseguró que no tolerará corrupción en gobiernos emanados de sus filas y que hará a un lado a quien ejerce esas prácticas. Desde luego hay que mencionar lo que sucede en Sinaloa, ¿no? La parte esta que le toca, por ejemplo, al gobernador todavía, aunque pidió licencia, Rubén Rocha Moya. Los corruptos no caben en la 4T, esto de Milenio, hay que echarlos, dice Montiel. Así lo exigió y lo dijo la nueva lideresa de Morena, trayectoria impecable, y llama a defender a la presidenta de embates extranjeros. Sheinbaum no sirve a la patria agachar la cabeza, es lo que decía también la presidenta de la República. La Jornada, nunca más se reprimirá al pueblo, así lo dijo Sheinbaum en Atenco. Recuerda opresión de hace 20 años en torno a las obras y a los problemas con los pobladores de Atenco por la construcción en ese entonces de un aeropuerto que finalmente, bueno, sabemos, no se construyó y seguimos, digamos, con ahora el Felipe Ángeles y todos los problemas que hubo después también ahí en Texcoco. Bueno, así lo dijo la presidenta. Y recordar también la cantidad de cosas que se tienen todavía que pagar a los pobladores por esta situación, querida Janet, y los periódicos económicos.
0: Sí, desde luego en todas las primeras planas, pues está la nota común, es el cambio en la dirigencia de Morena, desde luego con la llegada de la exsecretaria de Bienestar, Ariadna Montiel, y el tema de Sinaloa, que precisamente de última hora a las 10 de la mañana desde Sinaloa, el secretario de Seguridad, Omar García, estará pues dando una conferencia desde allá. Y el diario El Financiero en su primera plana, pues bueno, trae la encuesta que se realiza de manera constante acerca en esta ocasión sobre mejoró la percepción sobre seguridad en el caso de la presidenta, alcanzó una aprobación de 68% en abril, es la aprobación, una de las mejores aprobaciones que ha tenido en el mes de abril. Desde luego, la otra pregunta muy importante en esta encuesta, se le preguntó a la gente cuál es el principal problema que hay en el país hoy en día. Y hubo una caída sustancial en el tema de la inseguridad pública. En marzo estaba en niveles del 79%. En abril de este año, la encuesta que publica el diario El Financiero en su primera plana cayó al 51% la percepción de inseguridad pública. Recordemos que en marzo pues hubo diversos operativos muy importantes. También se le preguntó a la gente cómo calificaría el viaje de la presidenta Claudia Sheinbaum a España. Bueno, el 55% de los encuestados dijo que fue muy bien, que fue un viaje bastante positivo, un 24% lo calificó de malo. Desde luego también en la encuesta en el tema de economía y desempleo fueron datos muy positivos. En marzo era la percepción de uno de los problemas, era la economía y desempleo estaba en 10%, bueno, ahora está en un 22%, así los datos en las primeras planas del diario El Financiero. También otra de sus primeras notas es Hacienda ve un punto de inflexión de la economía en marzo. Las proyecciones sobre el Producto Interno Bruto y recaudación para 2026 se siguen manteniendo y el diario El Economista, estímulos fiscales a la gasolina costaron 11.700 millones de pesos en marzo. Estas son las primeras planas de los diarios financieros. Muchas gracias, Luis Ávila.
6: Gracias, Janet.
0: Y son las 6:55 de la mañana y así nos despedimos de este programa Negocios W a nombre de todo el equipo que lo integran, Carla Cisneros en la producción, Memo Galicia en los controles, Juan Verdeja en el área digital, Zaira de la Rosa en la redacción. Yo soy Anet Leiva Reus y me da muchísimo gusto que me haya acompañado este lunes 4 de mayo, arranque de semana, y nos vemos mañana tempranito en punto de las 6 de la mañana.

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0: Minutos, tiempo, el centro del país. Y aquí estamos, señoras y señores, en este lunes 4 de mayo del 2026. Todavía un lunes que, por lo menos, ahorita en la mañanita, bastante menos tráfico que normalmente, porque la chamaquiza, casi todos siguen todavía en puente largo. Y bueno, pues la verdad es que yo lo agradezco porque hice muy poquito tiempo aquí a la estación de radio. Y bueno, pues eso siempre es una buena manera de arrancar los lunes, que los lunes siempre tienen lo suyito. Y por supuesto estamos arrancando con la señora Tina Turner, porque además esta la pidió el mero jefe de información de esta estación de radio, así que se la dedico a mi queridísimo Fernando Abedoy, esto que es de Tina Turner para arrancar el lunes 4 de mayo. Cuéntenmelo todo, salieron de puente, se fueron, la verdad es que pobres de las personas que trataron de llegar el viernes a Morelos o a Guerrero, de verdad. Impresionante, hubo personas que hicieron hasta 9 horas para llegar a Acapulco, 9 horas para llegar a Acapulco, porque de verdad impresionante el tráfico para salir de la Ciudad de México y en la autopista y pasando Cuernavaca y todo. Yo no fui para allá, yo me fui más hacia Guanajuato, y sí, había muchísima gente salió este puente largo. Y bueno, si todavía están de puente, pues qué rico, disfrútenlo muchísimo, porque pues el día de mañana no hay clase, así que muchas personas estarán todavía disfrutando de estos días. Pero bueno, mucha información, híjole. O sea, todo pasó este fin de semana. Todo pasó este fin de semana. Es más, mis Pumas casi le ganan al América. Digo, ya sé que no es la nota más importante, pero para mí lo es. Así que todo pasó este fin de semana y por supuesto vamos a tener las voces y los temas. Pero antes que nada me voy contigo, Víctor Sandoval, a las calles de la Ciudad de México. Adelante, Víctor, buen día.
1: Gracias, Gaby. Bueno, antes que nada, primero ganó mi Cruz Azul.
0: Bueno, sí. Bueno, sí, tienes razón. Ganó tu Cruz Azul, te la doy, pero bueno, muy bien.
1: Pero bueno, pues iniciando esta semana, buen día. Y sí, bueno, es el tráfico que el viernes padecieron muchísimas personas, muchos desde el jueves, desde el Día del Niño, ¿sí?, salieron, lo reportábamos. Y hoy es un día hábil, pero para muchos es como que mitad de puente o se lo tomaron. Pero sí, en algunos puntos está relajada la circulación, en otros se ha complicado. Estamos ya rumbo al periférico norte de nueva cuenta para verificar si ya se terminó en su totalidad el tramo que faltaba del rayado del pavimento. Y bueno, estamos ahí en el siguiente enlace. Estaremos ya en esa zona del periférico que estaba por terminar para ver si ya está completo o bien faltan algunos detalles. En materia de vialidad, informarte que la circulación es aceptable en circuito en dirección del aeropuerto a La Raza. Solo se detiene a la altura de la calzada de los Misterios en dirección hacia la zona norte. Insurgentes también muy cargado prácticamente desde la zona de Montevideo en dirección hacia la zona de lo que es hacia la zona norte. Insurgentes también muy cargado prácticamente desde la zona de Montevideo en dirección hacia la zona de

0: Cada media hora lo traíamos acá en el reporte vial, pero el viernes la salida a Cuernavaca, de verdad, qué cosa, ¿eh? Qué cosa lo que pasó por allá, porque no estaba igual las salidas a otros lados, ¿eh? Digo,
1: No, no, no,
0: yo
1: sí.
0: agarré, por ejemplo, hacia la salida hacia Querétaro, bueno, había algo de tráfico, pero nada, nada grave, la verdad. Toluca también estaba relativamente, pero lo que era para acá, para Morelos y Guerrero, sí estaba tremendo, ¿eh?
1: Sí, no, incluso platicar con algunas personas de allá de Acapulco y nos dijeron que incluso este fin de semana, que ahora lo hicieron más largo a su manera, porque no es oficial, que se recibió por lo menos entre viernes y ayer domingo que hablé con un amigo, más personas, más pacientes que incluso que en Semana Santa. O sea, saturaron más Acapulco estos días, que algunos se regresaron, algunos lo harán hasta pasado mañana, no mañana, martes, hasta el martes para reanudar el miércoles de actividades.
0: Pues sí. Bueno, pues así las cosas. Nos enlazamos contigo al ratito. Gracias, gracias, Víctor Sandoval, que va rumbo allá a la zona de Periférico Norte. Porque bueno, pues ya lo saben, aquí le hemos dado seguimiento, por supuesto, a estas obras allá de reencarpetamiento y de todo lo que hicieron en Periférico Norte. Lo que yo alcancé a ver el viernes que salía, les digo, rumbo a Querétaro, la verdad es que vi que ya estaba más o menos bien el asunto. Víctor se va para allá y hoy, ahora sí que lo prometido es deuda. Se los dijimos acá desde que tuvimos la conversación con Joel González Toral, el director general de la Junta de Caminos del Estado de México. Hablamos con él hace algunas semanas y nos dijo, hacia finales de abril, principios de mayo, debe quedar todo listo por allá, por Periférico Norte. Hoy estará Víctor Sandoval allá, pero estaré hablando también con él, a ver si esto ya quedó. Así que todas las personas que sé que nos escuchan y que usan toda esta zona para circular, pues por favor, díganoslo todo, si en verdad esto ha mejorado. En fin, muchos, muchos temas por delante. La renuncia de el hoy, o más bien pidió licencia el gobernador de Sinaloa el viernes casi a la medianoche, ¿no? De estas informaciones que uno dice, híjole, es puente, uno ya casi se va a dormir. Y bueno, Rubén Rocha Moya pidió licencia el viernes 1 de mayo casi a la medianoche. Hoy estaremos hablando también de ello. También Juan de Dios Gámez, el que era el presidente municipal de Culiacán, el que se aferra al cargo, el que se aferra al Senado es Enrique Insunza. Y bueno, vamos a ver, ha estado publicando un montón de videos a través de sus redes sociales. Y bueno, pues mucha, mucha información de lo que sigue pasando por allá en Sinaloa. Y también el día de ayer, por supuesto, el Congreso Nacional de Morena con los nuevos liderazgos, lo que se dijo y lo que no se dijo. Hoy, por supuesto, será tema de este programa. Así que sin más, vámonos con los sonidos de la noticia. ¡Venga!
2: Hoy hay una ofensiva permanente contra nuestro movimiento. Hoy, desde este Congreso Nacional, le hago un llamado no solo a la militancia de Morena, sino al pueblo de México, para mantenernos firmes y unidos en torno a este proyecto de nación.
3: Informo al pueblo de Sinaloa que hoy presenté ante el Congreso del Estado la solicitud de licencia temporal al cargo de gobernador, mientras dure el proceso de investigación, y lo hago desde mi profunda convicción republicana. Lo anterior también lo hago con la finalidad de facilitar la actuación de las autoridades mexicanas en el proceso de investigación ya citado.
4: Los saludo desde mi terruño, aquí en esta loma, donde suelo venir los fines de semana a llenarme de la energía del monte. Esta semana, el día miércoles, estaremos iniciando los trabajos de la Comisión Permanente.
5: Por eso, cualquier gobierno extranjero se topa con principios, el principio de la defensa de la soberanía. Por eso, cualquier gobierno extranjero se topa con algo que es muy fuerte, que es el pueblo de México.
6: President, no. No, no, President, tell me, you're only kidding, you're not going to change the name of the Gulf of Mexico. Yes, I am. I'm sorry. No, no, no, please. Anyway, so they don't love me too much in Mexico right now, you know.
7: Solo, mira, Yuri, la va a pegar, Yuri.

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1: 7 de la mañana con 10 minutos. Los sonidos de la noticia que tienen que ver con mucho de lo que estaremos hablando el día de hoy aquí en este programa. Este domingo se llevó a cabo el Congreso Nacional Extraordinario de Morena. Eligieron a Ariadna Montiel Reyes como presidenta, como dirigente de Morena. No, es sorpresa, estaba cantadísimo, pero bueno, pues eso fue lo que sucedió el día de ayer. Muchos discursos. Hoy en estos micrófonos voy a conversar por ahí de las 8:20 de la mañana con Citlali Hernández. Ustedes la conocen bien, con ella he platicado en muchísimas ocasiones, sobre todo cuando estaba al frente de la Secretaría de las Mujeres. Hoy es presidenta de la Comisión Nacional de Elecciones de Morena y pues vamos a hablar de lo que viene y lo que se dijo el día de ayer. Se habló mucho de que los corruptos no caben en la 4T, hay que echarlos. La pregunta es, ¿los de antes, los que están, los que vienen o cómo le va a hacer la 4T con este tema? Pero de ello estaremos hablando el día de hoy. Y luego escuchamos la voz de el ya gobernador con licencia de Sinaloa, Rubén Rocha Moya, que anunció en un breve discurso que deja temporalmente el cargo que ocupa desde hace 5 años para facilitar las investigaciones sobre sus presuntos nexos con el narcotráfico. El Congreso del Estado ha nombrado a Geraldine Bonilla, hasta ahora secretaria de gobierno, como mandataria interina. Y escuchábamos también al senador por Sinaloa, ese sí sigue siendo senador, Enrique Insunza Casares, quien mediante un video en redes sociales anunció su regreso a las actividades legislativas el próximo miércoles. Este miércoles, recuerden que comienzan trabajos la comisión permanente del legislativo y bueno, pues ahí tendría que estar el senador por Sinaloa. Vamos a ver si en verdad llega, pero él dijo claro que voy, además de que dijo un montón de cosas y las lecturas que hace, en fin, todo lo que ha hecho en estas últimas horas el senador por Sinaloa. Y después la presidenta Claudia Sheinbaum refrendó la defensa de la soberanía de México durante la inauguración del ecoparque La Ceiba en Palenque, Chiapas. Este fin de semana estuvo por allá, estuvo también en Quintana Roo y de ello también le tendremos información un poco más adelante. Y escuchábamos al presidente de Estados Unidos Donald Trump nuevamente imitando la voz de la presidenta Sheinbaum, burlándose de ella tras una supuesta esta llamada en donde se volvió a discutir, dice él, el cambio de nombre del Golfo de México. Pero bueno, pues este tono burlón que tiene el presidente Trump ya con la presidenta Sheinbaum, ya en varias ocasiones, en estas últimas semanas, parece reiterado. Y ya les decía, bueno, aquí me pusieron el primer gol del partido entre Pumas y América, anotado por Juninho cuando todavía estábamos muy felices, luego estábamos más felices porque íbamos 3-1 hasta que empató América. Bueno, 3-3 en el Estadio Banorte. Y en otros resultados, Tigres vence 3-1 a Chivas, Cruz Azul le ganó al Atlas 3-2 y Toluca perdió 1-0 contra Pachuca. Y finalmente Shakira ofreció un espectáculo gratuito en la playa de Copacabana en Río de Janeiro, donde logró reunir a más de 2 millones de personas la noche del sábado 2 de mayo en estos conciertos que son espectaculares ahí en la playa de Copacabana. Parte de los sonidos de la noticia y con la pedida de licencia del gobernador de Sinaloa y también del presidente municipal, la pregunta es si mantiene fuero o no mantiene fuero. El Arturo Saldívar, ustedes lo saben, que hoy está ahí colaborando en la presidencia de la República, ponía en sus redes sociales, dice, es incorrecto lo que han publicado ciertos medios en el sentido de que un gobernador y un presidente municipal con licencia siguen teniendo fuero. La inmunidad procesal, mal llamada fuero, es una garantía de cierta categoría de servidores públicos para evitar que sean procesados penalmente sin que la Cámara de Diputados emita una declaratoria de procedencia que levante la inmunidad procesal en los términos del artículo 111 de la Constitución. El fuero protege a la función, no a la persona. Quien obtiene una licencia ya no ejerce la función, por tanto puede ser detenida como cualquier persona, pues ya no goza de la inmunidad procesal. Hay precedentes del Poder Judicial Federal en este sentido. Y luego había quienes dicen que no, que sí mantiene el fuero porque solamente tiene licencia. Y me da muchísimo gusto saludar en la línea a Javier Lainez Potisek, ministro en retiro de la Suprema Corte de Justicia, profesor hoy ya muy activo en el ITAM. Querido ministro en retiro, ¿cómo estás? Muy buenos días.
0: Muy buenos días, Gabriela. Gusto saludarte a ti y a toda la audiencia.
1: Gracias, gracias, doctor. A ver, pues desde tu perspectiva, el tema del fuero es importante, pues por las personas de las que estamos
0: Claro.
1: hablando y las acusaciones, obviamente. ¿Tienen fuero, por ejemplo, un gobernador en licencia, con licencia?
0: No, yo coincido con el punto de vista que sostiene que el fuero protege la función. No protege a Javier Lainez, no protege a Juana Pérez, no protege la función de legislador, de senador, de fiscal general, en fin, eso es lo que protege a la función. Y es bien importante, por las consecuencias que vamos a ir viendo, entender por qué, o sea, qué es el fuero y cuál es la
1: Sí.
0: racionalidad constitucional,
1: A ver.
0: ¿sí? Si el fuero está hecho para que una función se ejerza de manera blindada, es decir, para quien la ejerza esté tranquilo de que no va a ser sujeto de revanchismos políticos, de amenazas, de presiones por parte del poder público, del gobierno, digamos, o incluso de facto, de otro tipo de poderes de facto que estén presentando denuncias contra ella, contra él. Si el fuero lo que hace es permitir a un funcionario ejercer la función, entonces, lógicamente, si no le ejerce, no es algo que le entreguen el día que llegó y se lo lleve y lo traiga consigo como un privilegio. No, el fuero protege la función cuando la función no se ejerce de manera temporal o definitiva, no puede sostenerse que hay fuero o que exista el fuero. Esa es la racionalidad, es proteger a quien ejerce la función mientras ejerce la función para que le ejerza con libertad y blindado de presiones. Por lo tanto, si ya no está ejerciendo la función, no tiene por qué tener fuero. Esa es la interpretación correcta. Déjame decirte una cosa,
1: Sí,
0: me ha
1: claro.
0: llamado mucho la atención que pocos analistas han visto el artículo 112 de la propia Constitución. Está chiquitito, déjame leerte lo
1: Sí,
0: que
1: claro,
0: dice.
1: venga.
0: No se requerirá declaración de procedencia, que es esto, el fuero, de la Cámara de Diputados, cuando alguno de los servidores públicos a que hace referencia el párrafo primero del 111, o sea, los funcionarios que tienen fuero, cometa un delito durante el tiempo en que se encuentre separado de su encargo.
1: A ver,
0: Entonces,
1: ajá, esto
0: esto te...
1: significa que, o sea, significa que, por ejemplo, ahorita que alguien como Rocha ya pide licencia, ¿se refieren a si ahorita comete un delito o a qué se refieren?
0: No, no, no, no. Yo lo que te digo es que el 112 nos indica perfectamente cómo el fuero actúa. Es efectivo mientras ejerces el cargo.
1: Ya entendí.
0: No sé si me
1: Sí, ya
0: explico.
1: entendí.
0: Entonces, no es que un diputado, por ejemplo, con fuero, que pide una licencia y ya no está ejerciendo el cargo, pueda incluso cometer un delito que tiene fuero. No, no, no, no. Esto artículo nos señala que la interpretación correcta es que el fuero subsiste en el ejercicio del cargo.
1: Y aquí hay, gracias por explicarlo tan claro, ministro, pero a ver, aquí entonces es la persona que pide licencia, obviamente ya no, porque no es una, o sea, me están preguntando aquí varios radioescuchas, ¿es lo mismo renunciar que pedir licencia?
0: Definitivamente no, pero para que nos quede muy claro también, en algunos puestos, dicen las leyes que según las diferentes legislaciones son irrenunciables. Por ejemplo, un diputado no puede decir renuncio, sino pide licencia temporal o definitiva para separarse porque no hay la renuncia como tal, ¿sí? Entonces, para efectos del fuero sí es lo mismo, ¿eh? Es lo mismo el haber renunciado o el tener una licencia porque no estás ejerciendo el cargo. pero tiene razón, o sea, quien nos hace la pregunta, no, no es exactamente lo mismo. Un secretario de Estado, por ejemplo, pues no, digo, puede pedir una licencia médica, eso es otra cosa, pero pues no, él sí es renunciable, él puede decir, yo renuncio y me voy a hacer otra cosa, ¿sí? Los diputados, los senadores y en algunos casos los gobernadores te dicen, no es renunciable, no lo dice así, pero se entiende que no renuncias, sino pides licencia o temporal o definitiva para separarte del cargo. Y entonces vendrá un sustituto a tomar tu lugar.
1: Es interesantísimo y aclararlo así. Y la otra pregunta que nos hacen, ministro, y te la paso tal cual es, a ver, muchas personas me dicen, es que el fuero es para blindar a las personas para que puedan cometer sus actos de corrupción y nadie los toque. Creo que se nos ha ido desvirtuando para qué es el fuero, por qué se tiene fuero, porque en principio no es para que hagas lo que se te pegue la gana y nadie te toque, aunque luego eso sucede. Pero yo creo que vale la pena recordar por qué existe la figura del fuero, ministro.
0: Esto exactamente, y es lo que les digo, hay que ir a las raíces de la Constitución y entender históricamente qué pasó. Porque, digamos, a lo largo de nuestra historia, pues, solía haber revanchismos y venganzas, por ejemplo, o de un presidente contra legisladores que le eran incómodos, por ejemplo, ¿sí? Y entonces, son incómodos por lo que dicen, por sus pronunciamientos constantes, porque movilizan a la gente o incluso porque logran una ley que no le gustó al presidente. Entonces, ¿qué pasa? Solía usar, cuando no tienes una fiscalía autónoma, por ejemplo, suele lanzarle a ese funcionario toda, digamos, la maquinaria judicial, te abren una investigación, hoy se llama carpeta de investigación, para que te investiguen, están investigándote, te llaman constantemente a rendir, no sé, declaración, en fin, todo, por delitos o denuncias que pudieran ser inventadas. Esa es la razón es que a esos funcionarios, sobre todo surge en el Parlamento, o sea, para proteger a los parlamentarios de que puedan sentirse totalmente libres de decir lo que tienen que decir y de actuar como tienen que actuar. Esa es la razón. Ahora, yo entiendo, Gabriela, si me permites, hoy en día, y se ha dicho, pues ya es cada vez más polémica la figura, y se ha dicho, bueno, pues ¿por qué tienen que tenerla? Y eso es muy válido, o porque todos, o son muchos los ahorita es válido decir un secretario de Estado porque la requiere. Es válido el cuestionar la figura. Ya ha habido quienes dicen no debería ya de existir, ¿no? Pero es válida el cuestionamiento que te hace esa persona.
1: Bueno, y entonces, y te lo agradezco mucho, ministro, tú coincides y lo que dices es una persona, un gobernador con licencia, como es el caso de Rubén Rocha Moya, o el presidente municipal con licencia, Juan de Dios Gámez, estoy poniendo esos nombres, pero pues, digamos, ellos no tienen fuero porque el fuero no es sobre la persona, sino sobre, en este caso, el cargo,
0: La
1: no sobre
0: función.
1: la función. Entonces, tú coincides con esto, ministro.
0: Sí, yo coincido. Y déjame decirte un punto bien importante, Gabriela, que también debe ser objeto de análisis. Aquí tenemos menos precedentes, pero también preguntarnos, suponiendo que se tenga el fuero, ¿es oponible en un procedimiento de extradición? Esa es otra pregunta. Ya viste, a mí,
1: Está bueno, está bueno.
0: desde mi punto de vista, independientemente del debate de si tienen fuero o no, el fuero, si acabamos de explicar para qué sirve, no debería de ser oponible a una solicitud de extradición hecha por un país extranjero en el marco de un tratado bilateral, ¿sí? Por delitos cometidos en su territorio. Porque
1: Qué
0: aquí ya no
1: bueno.
0: obedece a la lógica, Gabriela. Ya no, si estamos diciendo que es para que el poder político del país no presione a sus funcionarios, pues esto ya no tiene nada que ver con una solicitud para que alguien vaya y lleve un procedimiento por un delito cometido en ese
1: No, eso,
0: territorio.
1: claro. Ah,
0: Ese
1: qué
0: es otro
1: bueno,
0: punto.
1: está buenísimo esto, ¿eh? Qué bueno que lo pusiste también sobre la mesa. Está bueno. ¿Cómo nos ha traído este tema también revisar dónde
0: Sí,
1: estamos
0: claro.
1: parados y sobre todo esto? Ministro, te lo agradezco muchísimo, como siempre. Un abrazo. Gracias por entrar esta mañanita con nosotros.
0: Hasta luego, Gabriela.
1: Que
0: Buen
1: estés muy
0: día.
1: bien. Muchísimas gracias. Es Javier Lainez Potisek, ministro en retiro de la Suprema Corte, profesor en el ITAM, miembro del Observatorio de la Justicia. Y bueno, pues coincide con lo que publicaba en sus redes sociales Arturo Saldívar este fin de semana. Arturo Saldívar, ustedes saben también, pues fue ministro, presidente de la Corte, en fin, coordinador general de política y gobierno de la Presidencia de México en estos momentos. Y bueno, pues tal cual coincide. El señor ex gobernador de Sinaloa, Rubén Rocha Moya, o gobernador con licencia, Rubén Rocha Moya, no tiene fuero. Eso es en lo que coinciden tanto Arturo Saldívar como Javier Lainez Potisek, tampoco el presidente municipal que pidió licencia también en Culiacán. Y bueno, pues insisto, es interesante también que lo haya publicado Arturo Saldívar precisamente por el papel que tiene hoy. No, no creo que se haya ido completamente por la libre. Me parece que por ahí se está mandando un mensaje, casi casi también desde la presidencia, de decir, oiga, no, no es cierto que tiene fuero. ¿Por qué es importante? Bueno, pues porque si quisieran, podrían entonces ir y detener a Rubén Rocha Moya, a Juan de Dios Gámez, y obviamente están además los otros siete que ya son exfuncionarios y que pues ahí están también señalados por parte de Estados Unidos. El único que se mantiene ahí en el Senado sería Enrique Insunza. Así las cosas esta mañana, les digo, un fin de semana muy, muy movido. En un ratito más tendremos una revisión de perfiles. ¿Quién es Enrique Insunza? ¿Quién es quien quedó? Geraldine Bonilla, quien quedó como gobernadora interina por allá en Sinaloa. Y también más adelante tendremos una revisión de por qué a Estados Unidos le está importando esto, por qué a Trump le importa meterse en estos temas. Como que hemos hablado aquí en estos micrófonos de un montón de cosas, hemos hablado por supuesto de lo que ha pasado en Sinaloa, de lo que pasó en los procesos electorales. Tuvimos, si no lo pudieron escuchar, porque tal vez el 1 de mayo, el viernes, se tomaron libre, les recomiendo mucho, mucho la conversación que tuvimos por acá con Edmundo Jacobo, quien estuvo muy activo en el Instituto Nacional Electoral durante muchísimos años, y con él nos explicaba de manera muy puntual lo que había pasado, por ejemplo, a las elecciones del 2021, en donde pues se hablaba no solamente de Sinaloa, sino de los estados, sobre todo de la costa del Pacífico, y lo que esto significó de irrupción directa del crimen organizado en las elecciones. Y lo tenía clarísimo Edmundo Jacobo, quien fuera secretario ejecutivo del INE. De verdad se las recomiendo mucho. Hablamos de ello. Hablamos, por supuesto, también de las implicaciones, de todo lo que significaba que se volteara a ver como se volteó a ver el caso de Sinaloa. Pero nos faltaba también detenernos en qué significa para Trump. ¿Por qué le importaría a Trump hacer esto? Hoy lo vamos a tener también, por supuesto. Vamos a hablar con Rafael Fernández de Castro, quien tiene muy clara esta película de por qué Trump está volteando a ver ahora sí que a los narcogobiernos de México. Así que así las cosas esta mañana. Y ya les decía, el otro asunto pues tiene que ver con el Congreso Nacional de Morena, que hoy está destacado pues en todas las primeras planas. Dice el diario El Universal, con una foto ahí enorme, dice: no hay lugar para los corruptos en Morena, dice Montiel. Al ser electa presidenta de Morena, Ariadna Montiel aseguró que no tolerará corrupción en gobiernos emanados de sus filas y que hará a un lado a quien ejerza esas prácticas. Y esto, insisto, lo traen prácticamente todas las primeras planas. El diario Reforma dice: callan sobre Rocha, ahora quieren candidatos limpios. En el Congreso Nacional, en el que morenistas omitieron un pronunciamiento sobre la crisis en el gobierno de Sinaloa, la nueva presidenta de Morena, Ariadna Montiel, advirtió que los candidatos a cargos de elección popular en 2027 deben tener un historial impecable. La pregunta es cómo le van a hacer. Pero bueno, esta sin lugar a dudas es otra de las notas destacadas. Y en lo internacional, pues obviamente seguimos con los ojos puestos en Medio Oriente y todas las afectaciones que tiene lo que está sucediendo allá, esta guerra de Estados Unidos y de Israel contra Irán, y lo que esto está significando también en temas de precios de petróleo, etcétera. Trae por acá el diario El Financiero, en primera plana dice: presiona Irán para terminar la guerra en 30 días, pero pues Trump parece no estar tan contento con la propuesta que le mandaron por parte de los iraníes, y lo que sí es que Trump habilita ahora una escolta humanitaria de buques en Hormuz, pero esto no ha significado que el tránsito real realmente se esté abriendo ahí en el estrecho de Hormuz. Así que así las cosas. Hoy El Financiero trae también su encuesta de aprobación de la presidenta, lo hacen cada mes, y pues va cayendo la aprobación, sigue alta, está en 68, pero va poco a poco cayendo la aprobación de la presidenta. Hoy estaremos revisando esto también, como lo hacemos cada mes con Enrique Quintana. Y bueno, pues ya escucharon, ahí está también los datos del fútbol, un fin de semana movido, movido, movido, movidito. Ay, pero para eso tenemos a Tina Turner, ¿no? Para respirarle tantitito. Tantitito, señoras, señores, nos vamos a ir al corte y regresando vamos a revisar precisamente perfiles. ¿Quiénes son todos estos? Los que renuncian y los que se aferran y los que llegan y los que se van. Y luego pues la pregunta, si de verdad no tienen fuero los que pidieron licencia, ¿alguien irá a por ellos o irán a desaparecer súbitamente? Es pregunta. A mi adorada Patty de Obeso, te mando un abrazo tototototote. Gracias por mandarme un mensaje y nosotros al corte.

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1: A ver, Geraldine, espero que no te enojes, pero para que sepan aquí. ¿Quién era Geraldine antes de que... ya es la segunda vez que es diputada? Geraldine era una meserita de una lonchería de Dimas. ¿Eras o no? Y trabajaba. Nada más que le tocó una de las tómbolas de Morena y se vino de diputada. Ya la nombré una vez subsecretaria de Seguridad.
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2: Bueno, son las 7 de la mañana con 37 minutos y escuchábamos la voz casi inconfundible, hay que decirlo, de Rubén Rocha Moya, cuando esto fue en abril de 2025, cuando se refirió a la hoy gobernadora interina Geraldine Bonilla, diciéndole era una meserita y refiriéndose a ella. Pero bueno, pues meserita hoy es la gobernadora interina y están sobre la mesa varios nombres. Obviamente el de Rubén Rocha Moya, al que hemos hablado mucho, pero hemos hablado, me parece, menos en estos micrófonos de Juan de Dios Gámez, que era el presidente municipal de Culiacán, y del senador Enrique Insunza, que está aferrado, sin lugar a dudas, ahí a su curul, está aferrado a ser senador. Dijo que él iba a estar este próximo miércoles ahí en los trabajos de la comisión permanente, y por ahí habla de las lecturas, y que si Séneca, y que si todo aquello que va poniendo sobre la mesa, y bueno, de la propia Geraldine Bonilla, que hoy es la gobernadora interina. Y me da mucho gusto saludar en la línea Silver Mesa, periodista de investigación. Silver, ¿cómo estás? Buenos días.
3: Hola Gaby, buenos días, un saludo a ti y a todo tu auditorio, qué gusto.
2: Igualmente, querido Silver. Oye, pues un poco esto, tú has trabajado, conoces bien este mundo del que estamos hablando ya desde hace varios días, varias semanas. Tienes por ahí incluso perfiles, trabajos también de investigación sobre el señor Rocha Moya, pero también sobre estos otros, y tenía ganas de platicar un poco contigo, Silver, por ejemplo, del caso de Juan de Dios Gámez, del caso de Enrique Insunza. ¿De quiénes son? Porque la verdad es que creo que para muchas personas que nos escuchan en otros estados del país, pues dicen, igual sabíamos del gobernador Rocha Moya, pero no tanto de los otros dos, Silver.
3: Pues mira, Gaby, el caso de Juan de Dios Gámez Mendívil, él es ahijado de Rubén Rocha Moya. Esto lo aceptó Rocha de manera pública y viene de una historia bastante difícil, porque Rocha llega al poder y empieza, digamos, a cazar legalmente a sus adversarios políticos. Por ejemplo, el entonces alcalde de Culiacán, Jesús Estrada Ferreiro, o el químico Benítez de Mazatlán, y más reciente el alcalde de Ahome, justo todos morenistas. Y a todos les inició procesos en su contra, y pues les quitó la alcaldía, les quitó el poder. En el caso de Culiacán, era Jesús Estrada Ferreiro, lo quita e impone a su ahijado. O sea, Rocha Moya lo bautizó. Wow. Y es quien le ha dado todo el apoyo a través del tiempo a la carrera política de Gámez Mendívil. Gámez Mendívil no tiene una carrera por sí mismo. Tiene una carrera totalmente vinculada a su padrino, 100% vinculada a su padrino. Ese es el caso de Juan de Dios. Ajá. Y que actualmente era el delfín de Rocha para sucederlo en la gubernatura.
2: Ya. Ok, este es Juan de Dios Gámez Mendívil. Esta parte que además comentas de a todos los demás a los que fue haciendo, cazando literal y sacando de la jugada morenistas. Y ahí uno siempre se hace la pregunta, Silver, ¿y a poco en Morena no sabían que todo esto estaba sucediendo? Pero bueno, esa es la otra pregunta que nos tendríamos que hacer. A ver, este es el caso de Juan de Dios, que es el presidente municipal con licencia. Y el caso de Enrique Insunza.
3: Sí, antes de contestar de Enrique Insunza sobre este cuestionamiento que haces, yo puedo decir que lo sabían absolutamente todos los morenistas y lo sabía perfectamente el expresidente Andrés Manuel López Obrador siendo presidente de la República, porque tú, pues ya sabes que se hacen los congresos, hubo momentos duros, difíciles, y de todo se enteró Andrés Manuel López Obrador, eso es público, y Andrés Manuel siempre, en todos los casos, optó por Rocha, en todos los casos.
2: Ya. Eso es importante. Okay. A ver, no, y nada más lo subrayo y ahorita pasamos a Insunza. Uh-huh. Lo que dices es, esto, lo que hizo Rocha es, lo sabía López Obrador y obviamente lo sabía la dirigencia Morena y lo sabían todos. Es decir, es imposible que no se supiera, pues.
3: Imposible, porque hubo congresos, hubo escándalos en los congresos, hubo rechiflas, hubo muchas cosas, y el caso de que Estrada Ferreiro, el químico Benítez, eran personajes que empezaron ayudándole a López Obrador en el movimiento y fueron populares dentro del movimiento, pero un día llega Rocha, digamos, por así decirlo, y López Obrador opta por Rocha por sobre todas las cosas, a pesar de que se lo advirtieron mil veces a López Obrador, le advirtieron que estaba haciendo mal las cosas Rocha. Eso es lo que hay registro público de que se lo advirtieron.
2: Ya, eso es importantísimo porque luego la memoria es corta y pareciera que todo es una sorpresa cuando tenemos todo esto perfectamente documentado. Sí. Y brinquemos entonces a Enrique Insunza, al senador Insunza, Silver.
3: Bueno, Insunza, ustedes lo han visto últimamente hablando mucho de libros,
2: sí,
3: de temas jurídicos, etcétera. Sí es una persona conocedora, uh-huh, es una persona estudiada. Él fue una de las manos derechas del expresidente del Tribunal de Justicia de Sinaloa, se me escapa el nombre, pero él se formó allí en el Poder Judicial. Uh-huh. Ahí hizo carrera, como una persona pues muy conocedora de los temas legales, los temas jurídicos. Después se convierte pues en parte del Supremo Tribunal y después se vuelve presidente del Supremo Tribunal de Justicia del Estado de Sinaloa, un presidente muy poderoso dentro del sistema judicial sinaloense. Y después viene la candidatura de Rubén Rocha a gobernador de Sinaloa. Uh-huh. Y allí él entra a apoyarlo. Digamos que esa es una relación que ya llevaba tiempo. Para empezar, los dos son de Badiraguato, pero además los dos son de la misma zona de Badiraguato. Entonces hay una relación muy estrecha y hay una confrontación muy grande. No puedo evitar decirlo porque si no, de verdad no se entiende lo que vemos hoy en día. Hay una confrontación muy grande con el entonces líder del partido sinaloense, Héctor Melesio Cuen Ojeda, ex rector de la universidad y una persona que asesinan el 25 de julio de 2024 en un hecho que cambia todo, el mismo día donde secuestran al Mayo y se lo llevan en un avión privado a los Estados Unidos. Y esa confrontación, digamos, era de los dos grupos, del grupo de Rocha e Insunza contra Cuen, y hay un encontronazo tremendo, de verdad tremendo, y bastante agresivo. Se acusaban hasta de espionaje el uno contra el otro. Uh-huh. Una vez hasta hackearon el teléfono de gobierno estatal y para hacer campaña en contra del gobierno estatal, se lo adjudicaron a Cuen, pero nunca se demostró. Entonces, lo que quiero llegar es que se metieron incluso en cosas personales, wow, de sus vidas personales. Sí. Entonces, el tema escaló muy fuerte, muy, muy fuerte. Aquí, incluso en la Ciudad de México, hubo manifestaciones que también ya se olvidó, pero aquí me tocó ver a mí una manifestación por Bucareli, ajá, unos días antes del 25 de julio, de personas de la Universidad de Sinaloa, que aunque Cuen Ojeda no era el rector, él controlaba 100% la universidad, era el cacique de la universidad, y él pues colocó a los rectores que lo sucedieron. Entonces, hubo un encontronazo, aquí estuvieron a punto de los golpes aquí en sobre Bucareli, se logró una reunión, si no mal recuerdo, estaba Luis Alcalde, ajá, de secretaria de Gobernación, si no mal recuerdo, y supuestamente llegaron a una reunión, a los días pasó lo del 25 de julio. Eso es lo que me viene a mí el recuerdo.
2: Sí,
3: pero
2: de,
3: bueno,
2: sí,
3: hablando de Enrique.
2: Sí, de hecho no tenía, de Enrique, yo no tenía registro de esta manifestación que estabas sí, comentando aquí en la Ciudad de México. Qué cosa, es que esto da, digo, me río nomás por no llorar, pero esto da hasta para una serie extendida de Netflix. Y bueno, y Enrique, ¿dónde entra?
3: Enrique siempre fue una persona, digamos, muy cercana a Rocha,
2: ajá,
3: con mucho poder en el tema judicial.
2: Uh-huh.
3: De cuando gana Rocha de gobernador, Enrique deja el Supremo Tribunal de Justicia del Estado como presidente y se va de secretario de gobierno de Rocha.
2: Yeah.
3: El cambio es abrupto, pero Enrique mantiene el control sobre el Poder Judicial. Y al mismo tiempo, él amplía su control hacia la Fiscalía General del Estado de Sinaloa.
2: Ya. Híjole, ¿qué entramado, Silver, ¿no? ¿Qué entramado el que vamos viendo? Y estoy casi seguro de que nos podemos ir a otros estados de la República y nos vamos a topar con cosas similares. Geraldine Bonilla, que llega, que es ahora la gobernadora interina. Geraldine, ¿qué onda? ¿Ella se sabe algo más de ella?
3: Pues se sabe poco de ella. Yo entiendo que es una persona con bastantes capacidades, porque en muy poco tiempo ella ha ido ocupando.
2: Es muy joven, además, ¿no?
3: Es muy joven y en poco tiempo ha ido teniendo la confianza del grupo político de Rocha y de Insunza.
2: Sí.
3: O sea, eso no lo podemos omitir, porque se va a Rocha, pero queda una persona que es de su grupo político.
2: Sí.
3: Tanto su grupo político que Rocha es quien termina promoviéndola para que se convierta en secretaria general de gobierno. Y ahora, pues todo Morena, de manera unánime, Morena Sinaloa, la convierte en la gobernadora interina.
2: Sí.
3: Entonces, bueno, eso es lo primero que podría uno decir de ella, pero no hay mucha información.
2: Ya. Bueno, pues ahí está. Me parece que muy, muy bien mapeado, Silver, esto de Sinaloa, que además, como bien señalas, esto se viene documentando desde hace muchísimo, muchísimo tiempo, y era imposible que no supieran los que tenían que saber. Silver, te mando un gran abrazo. Gracias por entrar con nosotros.
3: Gracias, Gabriel. Por último, nada más comentar ¿sí? que esa lista de 10 personajes de Estados Unidos
2: uh-huh.
3: podría ser de 50 o de 100, ¿no?
2: Pues sí, seguramente. Otra vez me río nomás para no llorar, pero bueno, sí, sin lugar a dudas. Gracias, Silver. Sí. Abrazote.
3: Gracias, un saludo.
2: Gracias, Silver Mesa, periodista, extraordinario periodista sinaloense también. Pues con esto, ahora sí que el mapeo de lo que sucede por allá. Comenzó la conferencia todas las mañanas. Y está por ahí, por cierto, Arturo Saldívar en la conferencia matutina. Vamos a ver si se habla de este tema o no.
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4: 7 de la mañana con 54 minutos. Rápidamente comentarles que en estos momentos se está hablando en la conferencia mañanera, se está estrenando como consejera jurídica de la presidenta de la presidencia de la República, Luisa María Alcalde. Está muy interesante porque están hablando de la extradición en el caso de Sinaloa y de lo que se está presentando. Recuerden que aquí en estos micrófonos lo dijimos la semana pasada, que lo que había pedido por ahora Estados Unidos es la solicitud de detención provisional con fines de extradición, que no es lo mismo que una solicitud formal de extradición. Eso ya lo habíamos dicho por acá la semana pasada. Ahorita Luisa María Alcalde está explicando la diferencia entre ambos. Pero es muy interesante que a eso le están dedicando ahorita la conferencia mañanera. Ya lo saben, ahorita están explicando los procedimientos y vamos a ver qué es lo que se dice un poquito más adelante. Y como ya les dije, anda por ahí también Arturo Saldívar. De hecho, la presidenta de la República este fin de semana, cuando la agarraron por ahí en alguno de los eventos que tuvo, le preguntaron sobre la licencia de Rocha Moya y ella dijo, se va a hablar de ello en la mañanera. Bueno, pues hoy ya se empieza a hablar de esto, de la solicitud de detención provisional con fines de extradición. Pinta para hacer una mañanita nuevamente muy movida. Enrique Quintana, ¿cómo estás? Buenos días.
5: Muy buenos días, Gaby. Muy bien, afortunadamente.
4: Qué bueno, querido Enrique, cuánta cosa, pero bueno. Oye, quiero detenerme hoy en la encuesta que traen, la encuesta del mes, donde es la encuesta de aprobación de la presidenta. Así que, porque tengo varias preguntas y comentarios que hacerte sobre ello. Pero arranquemos con lo que traías también sobre la Secretaría de Hacienda, que presenta su informe de finanzas públicas al primer trimestre. A ver, recuérdanos qué es este informe, Enrique.
5: Es un informe que cada 3 meses la Secretaría de Hacienda envía al Congreso de la Unión, haciendo pues un análisis completo de cómo están las cosas en la economía y el estado de las finanzas públicas, los ingresos que tiene el gobierno, lo que gasta, la deuda, esta radiografía de cómo vamos y específicamente cómo van las finanzas del gobierno.
4: Ah, ok, perfecto. Entonces, eso es. ¿Y qué es lo que nos dicen ahora?
5: ¿Qué es lo que nos dicen? Bueno, pues mira, hay de dos. Por una parte, un conjunto de datos más o menos positivos, como por ejemplo que el déficit estuvo por abajo de lo previsto. Es decir, se había anticipado que en el primer trimestre íbamos a tener un déficit de 380 mil millones de pesos. Y resultó de 207 mil. Okay. Es decir,
4: pues sí es bastante, ¿no?
5: Estamos pidiendo prestado menos, porque, ajá, el déficit es eso, es endeudamiento.
4: Ya.
5: Digamos eso por una parte. Por otra parte, también, digamos ahora más bien, perdón, del lado negativo. Uh-huh.
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17: La neta, nadie le va a creer a la presidenta, sea cierto o no, que fue Palenque y no vio al expresidente López Obrador. Si fue Palenque solo porque ya estaba en la agenda, estamos frente a uno de los errores políticos más parvulescos de la historia. Si quería ver a López Obrador para comentar temas delicados, como efectivamente los hay en el país, el lugar para hacerlo efectivamente no era Palenque, sino un punto que ella misma escogiera, donde jugara de local y al menos pareciera que es el expresidente quien va a verla y no al revés. Si lo que quería era que los morenistas pensaran que todas las órdenes sucesivas fueron tomadas a la vista del pueblo y donde vive el líder del movimiento y que estaban avaladas por él, el mensaje que envía Claudia Sheinbaum es que sí, efectivamente estamos ante una nueva versión del maximato. Aquí vive la presidenta muy amada, pero el que manda vive en la chingada. La presidenta está viviendo el momento político más delicado desde que comenzó su administración. No, no se trata solo, como quisieran algunos, de sacudirse a los malos elementos de Morena y purificar, entre comillas, el movimiento. El problema es que cada día que pasa queda más claro que en algunos lugares del país Morena y el crimen organizado, como en la canción, son uno mismo. Que el tumor está en el origen del partido. Y también es cierto que el crimen organizado se metió hasta la médula en el PAN y en el PRI y también en el Movimiento Ciudadano, donde ha dado señales muy claras de involucramiento. El problema es que quien gobierna hoy el país y la mayoría de los estados es Morena, y es ahí donde está brincando la liebre. Pues la presidenta desentenderse del hecho de que el principal donador de su campaña, por lo menos registrado ante el INE, sea Jorge Antonio Cano, el yerno de Rocha Moya? ¿Puede el senador sinaloense Enrique Insunza convertirse en testigo protegido y arrastrar a elementos clave del movimiento en esta maniobra? ¿Los cambios en la dirigencia de Morena son suficientes para limpiar, así entre comillas, la casa? El viaje a Palenque debilita a la presidenta de cara a la nación y frente a la comunidad internacional, pero la fortalece frente a los morenistas, que en este momento son sus peores enemigos. En cualquier caso, lo que quedó claro este fin de semana es que hoy Claudia Sheinbaum no puede gobernar sin el apoyo y la imagen del presidente López Obrador. Lo necesita para lo que viene, sea un enfrentamiento al menos verbal con el gobierno estadounidense o para desmantelar los pactos de los gobernadores morenistas con el crimen organizado. ¿Fue el viaje a Palenque un suicidio político o solo un instinto de sobrevivencia? Como sea, para la presidenta fue una derrota.
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17: Bienvenidas, bienvenidos, esto es Así las cosas, Jalisco. Por supuesto, en doble, todos y yo somos uno mismo. Javier, qué barra, qué barra.
19: La editorial.
17: Qué rápido sacó la editorial. Bien, hoy es lunes 4 de mayo y tenemos que empezar dando la condolencia a los amigos, a los familiares de Jorge Alatorre.
19: Sí.
17: Usted fue un gran, gran colaborador de este programa. En muchas ocasiones acudimos a él para entender lo que estaba pasando en la política estadounidense. Un amigo entrañable, un gran ciudadano que fue consejero electoral, el primer presidente del Comité Ciudadano del Consejo Anticorrupción, una persona realmente entregada a la causa ciudadana. Nos dejó el día de ayer un gran, gran abrazo a sus amigos y a sus familiares, Augusto.
19: Sí, sí, un abrazo para todas ellas, para todos ellos, que no son pocos. Y bueno, tuvo Alejandro y yo nos contamos entre ellos. Sí, fue parte de este programa, un intelectual de primera, éticamente ejemplar, de esos ciudadanos que hacen falta. Se murió muy joven, es una pena. Y sí, lo vamos a extrañar. Un abrazo colectivo.
20: A su hermano Armando, a quien tuve el gusto de conocer, trabajar con él, y el propio Jorge, sin duda, como bien dice Augusto, parte de este programa, pero sobre todo amigo.
17: Y parte de esta ciudad, parte de la historia de esta ciudad.
19: Sin duda.
17: Mandamos pues bueno, con esta tristeza comenzamos el programa. Pero a ver, señor Sierra.
20: Dime.
17: ¿Tú hubieras sido Palenque o no hubieras sido Palenque?
19: Fue su idea.
20: Tu editorial es muy claro, la tiene muy difícil. Sí. Creo que los americanos están presionando bastante fuerte. No tenemos que describirlo mucho.
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1: Recurre pues a lo que le queda como poder, que es ir a platicar con el señor López Obrador. ¿Qué tanto afecta al círculo rojo de Morena o de no Morena? ¿Qué tanto beneficia a la oposición y a los diferentes actores políticos? No lo sé. ¿Qué tanto afecta a la gente del pueblo que cree en ellos? Tampoco lo sé. Esta última parte yo creo que nada. Yo creo que los programas sociales y todo lo que viene pues siguen teniendo muchísimo peso en el sostén de este gobierno. Donde al final de cuentas estas cosas que nos preocupan a nosotros no importan, mientras tú recibas tu chequecito y todo lo demás.
2: Hasta que ese chequecito ya no sirve para gran cosa. Gusto, buen día.
1: Lo van a sostener, sin duda.
3: Diego, buenos días. Alejandro, buenos días. Aquí la presidenta está ante un dilema que, por cierto, felicidades por tu editorial, Diego, lo planteas muy bien. Pero tiene una confusión conceptual que él ha demostrado en los hechos, que él ha demostrado en su manera de gobernar. Cree que el partido es el país y viceversa.
2: Exacto.
3: Tendrá que decir en qué punto entra por el partido y en qué punto entra por el país. Ahorita se está jugando la República, sí. Estados Unidos tiene ganas, no se va a detener. Es más, y tenemos que ser claros, ella ojalá lo tenga claro, no podríamos impedirle una incursión si viene a levantar, a llevarse corruptos o criminales o ambos al mismo tiempo. Y entonces, ¿qué va a salvar? ¿La imagen de su partido? ¿Dirá que el ataque a algunos miembros corruptos de su partido es contra el país? ¿O verá por el país, hace una limpia y se responde las preguntas que ya todo mundo nos hacemos? ¿Qué tanto control tiene el crimen organizado en el territorio nacional? ¿Y ese control qué tanto tiene que ver con la inmersión que tiene el crimen organizado en la vida política, en las Fuerzas Armadas, en tantas policías municipales, estatales, por supuesto en la Fiscalía General de la República? ¿Cuántos negocios corren de la mano del crimen organizado? ¿Cuánto dinero se lava? Todo eso es ver por el país, no ver si una persona u otra, porque no vamos a acabar. Si nos quedamos concentrados en algunos delincuentes de los que se están señalando, además con la carga jurídica a cuestas de que ya no nos importa el debido proceso, basta que Estados Unidos quite una visa, basta que Estados Unidos señale para que inmediatamente esa señalada, ese señalado se conviertan en culpables.
2: A ver, Augusto, a los amigos, ¿cómo era? Justicia y clemencia. A los enemigos, presión oficiosa, ¿no?
3: Exactamente, exactamente.
2: Pero, la verdad es que si hay un tema aquí, de lo que tú planteas, pues van a recurrir a esta figurita llamada pueblo, ¿no? Si están atacando a la gente del partido, están atacando al pueblo. Y entonces tienen una perfecta confusión entre partido y gobierno, partido y nación, ¿no? Es decir, todo es uno mismo en esa melange llamado pueblo.
1: Pero en ese es el discurso, Diego. Ese es con el que bajan. O sea, sin duda, esa es su fuerza en la comunicación. Es decir, la presidenta ayer dice, México tiene una fortaleza frente a cualquier intervención extranjera. El pueblo. No, y es el pueblo el que nos defiende. Y este es un argumento que han utilizado todos los gobiernos, empezando por Venezuela, siguiendo con España y toda esta línea que se maneja así, donde ahí se refugian. Y todavía tiene este sentido de pertenencia. A mí me parece que es lo que hay que analizar. O sea, este gobierno todavía es joven en esa parte del sentido de pertenencia, porque tiene los apoyos económicos, sin duda. Entonces, viene Maceo Sare a tener fuerza en este momento, es pues muy probable, ¿no?
2: Sí.
1: Sin duda es probable. O sea, yo creo que esta debilidad que aparenta a través de los medios el gobierno, me parece que todavía en muchos estados, en la Ciudad de México, aguanta. Y aguanta todavía un rato, ya lo midieron como tal, no creo que tengan esa bronca, aunque sea poca gente la que piense de otra manera. Ahora bien, la pregunta es, ¿en Palenque tienen decidido defender a Rocha Moya? ¿O ahora con el tema de la licencia?

0: licencia y la
1: A ver, le
0: pérdida
1: quita,
0: de fuero.
1: le quitaron la licencia y fue Saldívar el que se le decir, ya no
0: Sí,
1: tiene fuero, ¿eh? O sea, lléguele, carnales.
0: ese es el punto donde si entregando a este personaje nos dejan en paz, ¿no? O que
2: No.
0: si,
2: No, no, no,
0: o que si
2: esa es
0: no
2: la
0: se le
2: gravedad
0: den.
2: del momento. Si entregas a Rocha, que creo que no habrá más remedio, les darás la razón y terminas perdiendo. Y si no lo entregas, terminas perdiendo. Necesita ella hacer una limpia desde adentro. Necesita desde la
0: Adentro.
2: embajada tener acuerdos con Washington.
1: ¿Y
0: Lo
1: quién va a cerrar la
0: platicábamos,
1: puerta?
0: y esa va a ser, exactamente, esa va a ser la pregunta del día de hoy. ¿Usted cómo ve la renovación moral del partido Morena
2: Claro,
0: tarde?
2: la ve posible.
0: ¿La ve posible? ¿Es viable? O
1: ¿Es
0: hay cosas.
1: distinto Morena a lo que es el país, a lo que
0: O
1: fue
0: hay
1: el PRI, a
0: cosas.
1: lo que fue el PAN,
0: O la
1: a lo que es MC?
0: pregunta maldita, ¿hay cosas que la comunicación no arregla o sí arregla? Entonces, ¿cómo
1: Ah,
0: ve este balance?
1: eso solo sabes tú, Alejandro, que el 99.9% de las cosas no las arregla, pero qué bien las vende, chingón.
0: Bueno,
1: ¡Ey!
0: el tema es la capacidad, el tema es
2: De
0: la
2: que el
0: capacidad de
2: producto se vende,
1: repetición.
2: se
1: Se
2: vende.
1: vende. Ah, eso no le vamos a aplicar inteligencia artificial a las redes sociales, Augusto.
0: Así es.
2: Díganos su respuesta. ¿A quién le tocará apagar la luz? 331-886-1797. Al teléfono de Elba, que tiene el switch. 331-0797-699. Y a la cuenta de X de W, arroba W radio-GDL. Y a la de Diego Petersen, que conoce muy bien Palenque.
1: Sí, va Palenque, arroba Diego Petersen, pero sí, yo también, mi candidata para que apague la luz es Elba, ¿eh?
2: Sí, yo
1: No,
2: no veo más.
0: No, no,
1: Yo no veo más.
0: tú crees que Ramiro la va a dejar?
1: Yo creo que Ramiro, no, él va a salir,
0: ¿Tú
1: él va a
0: crees
1: ser
0: que él va a salir
1: él
0: primero?
1: va a salir Maciosare, no, hombre,
2: Exactamente.
1: no.
2: Se va a vestir de boina verde, se va a vestir de boina
0: Nuestro
2: verde.
0: sosteniente de caballeriza, ¿tú
1: El
0: crees que
1: sonido de
0: la va a
1: caballería
0: dejar?
1: va a estar en la primera línea, ¿cómo no?
0: ¿Tú crees que no
1: Sí.
0: le diga, mira, ¿te acuerdas cuando andabas cuando vendías lonches aquí en la esquina y ahora produces este programa? ¿Tú crees que no le
1: Elba,
0: digas eso? ¿Eh?
1: por favor, cuando apague la luz tú, echas una lagrimita, apagas el switch y dices, vámonos, se acabó.
2: Sí,
1: Eso es
2: pero,
1: todo, eso es todo,
2: pero
1: eso es
2: está la
1: todo,
2: mano
1: amigo.
2: negra, pero está la mano negra.
1: ¿La de
2: Cuando Elba
1: Javier?
2: apague, la
1: ¿Javier?
2: luz, Javier va a poner el comentario final.
1: Sí.
0: Con una
1: Bueno,
0: cancioncita.
2: Sí.
1: pues vamos a la de 10 porque el día de ayer hubo asamblea del Partido Morena, cambio en la dirigencia, continúa el tono de voz pitudo, eso no cambió nada, pero sí cambió la presidenta de Morena el día de ayer y Víctor tiene la de 10.
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1: Estimado Víctor, buen día. Cuéntanos cómo estuvo ayer la asamblea del Partido Morena en medio de todo este jaleo.
4: ¿Qué tal? ¿Cómo están? Buenos días a nuestros radioescuchas. Pues esta asamblea pues se dio en un contexto muy tenso para pues la presidenta Luisa María Alcalde se fue para ser la consejera jurídica del gobierno federal o estar ahí junto a la presidenta en estos momentos tan difíciles que está viviendo el partido con los señalamientos que ha hecho Estados Unidos contra diversos morenistas. También en este Congreso Nacional, por unanimidad, se aprobó que Ariadna Montiel fuera la nueva dirigente de este partido y asumiera de inmediato el cargo para continuar con el proceso de consolidación, según señalan, Morena en estos próximos procesos. Tras asumir formalmente la presidencia nacional, Ariadna Montiel aseguró que el eje central del movimiento va a continuar siendo la defensa de los derechos de los ciudadanos, así como el fortalecimiento del proyecto político impulsado en los últimos años desde que López Obrador llegó a la presidencia. Pero por el otro lado, también este fin de semana sucedió lo que muchos querían, pero no se lo podían creer, Diego, y en este caso el propio gobernador de Sinaloa, Rubén Rocha, presentó su licencia al cargo del gobernador poco antes de los procesos de selección de candidatos para la elección del 2027, él ya lleva 5 años en el cargo como gobernador y en este caso señaló que se se desligaba de la gubernatura para permitir que la Fiscalía General de la República inicie esta investigación tras los señalamientos que hicieron en su contra desde Estados Unidos por nexos con el narcotráfico. Y bueno, él señaló que no iba a permitir que se le utilizara de forma política para golpear el movimiento. Así que, pues, Morena, cambios profundos en un fin de semana, digo.
1: Gracias, gracias, Víctor. Pues sí, la verdad es que ha sido el fin de semana más sacudido de Morena. Coincidió, ya estaba planeada la asamblea justo para este fin de semana, coincidió con la crisis de los 10 señalados de Sinaloa, Rocha Moya, el alcalde de Culiacán, el senador por Sinaloa, Insunza, y 7 más. Están saliendo los trapitos al sol, que parece, bueno, haz de cuenta que se sacaron el Ariel y Chacachaca, ¿no? Y atender trapitos al sol, porque por todos lados, el secretario de Finanzas, el yerno de Rocha Moya, el mismo Rocha Moya, el senador Insunza, todos están saliendo embarradísimos, más allá de las acusaciones propias del Departamento de Justicia estadounidense.
2: Sí, y llama la atención la declaración de la nueva titular de Morena, que dice: quien aspire a representar a Morena en el 27 deberá tener una trayectoria impecable.
1: A lo que todos dijeron: no, pues vámonos.
2: Vámonos. No. Vamos a buscar militantes en algún kinder.
0: Lo decíamos en la preproducción, ¿no? ¿Cuánto tiempo?
1: Ah, bueno, preproducción, sí. Sí,
0: hoy fue, claro, hoy fue, sí. Sí, sí. ¿Cuánto tiempo le llevó al PRI la renovación moral? ¿No? Y a Morena un sexenio y unos cuantos añitos.
1: Nos quejamos de que el PAN en un sexenio ya se embarró, ¿no? Ya para el segundo estaban bastante embarretos. Que el regreso del PRI apenas les duró un sexenio y se embarraron. Y estos en el segundo sexenio ya están embarradísimos también. ¿No nos dice algo eso?
2: Y con un agravante aquí de la vieja corrupción, de la de antes, diría López Obrador. Bueno, había la que ya conocemos: meter un tanto la mano al erario y tráfico de influencias, tráfico de influencias,
1: como en Pemex,
2: permisos ilegales, en fin, como Pemex.
1: Ahora el Tren Maya.
2: El problema es, y no lo vieron venir, cuando Donald Trump declara o designa que los cárteles son terroristas. Sí, ese cambio. Eso cambió absolutamente todo, no lo vieron venir, dejaron que las campañas se llenaran de dinero ilegal, mucho de ello venido, de ese dinero venido del crimen organizado, y eso hace una grandísima diferencia. El mundo no es el mismo de aquellos 50 años previos a la renovación moral del PRI. El mundo está completamente distinto. Si en los años 70 una intervención de Estados Unidos para llevarse a un criminal hubiera sido impensable, ahorita sería lo natural. Lo va a hacer, no tiene por qué detenerse. Y la solución, creo que la presidenta la tiene a la mano. Necesita México juzgar por sí mismo a esos corruptos, a los criminales organizados. Necesita hacer sentir la fuerza del poder del Estado internamente. Porque si se esperan negociaciones a llamaditas para que Donald Trump la imite y se burle de ella, caeremos en las mismas. Pero no Morena, no Claudia Sheinbaum, no López Obrador y sus hijitos. El país. ¿Se imaginan un país con un tratado de libre comercio perfectamente favorable a Estados Unidos?
1: Sí.
0: Es que eso va a pasar.
2: Para la economía nacional sería devastador. La señal de que crece Estados Unidos y México decrece es contundente si no queremos irnos al análisis político.
0: Es que va a ser por ahí, o sea, todas las variables están en contra por este tema que estamos hablando ahorita, ¿no? Por una parte, la estrategia electoral del señor Trump; la segunda, en muy mal momento, la renegociación del Tratado de Libre Comercio con un gobernador que a lo mejor no va a ser entregado, y a lo mejor ahí encuentras la razón por la cual ya le quitaron el fuero o le pidieron licencia. La tercera es la inseguridad que vive el país y evidentemente lo mezcladito que están los problemas que tienen todos los gobernadores de Morena, que son la gran mayoría, ¿no? Sin duda es un problema importante. Y tercero, la presidenta, ¿no? Que lo acaba de escribir Diego ahorita en este editorial. O sea, ¿dónde está el poder? Sí es un maximato, sí es una derrota, y no está difícil encontrar la respuesta. Todo eso combinado, pues evidentemente no da para una renovación, o la renovación tendría que ser ¿sí? de tajo. Sin embargo, tampoco se puede emocionar el país como tal. No hay una oposición que haga...
1: No, pero es que no es emocionante para nadie.
0: No, para nadie. Pero no hay una oposición que acuse, no hay líderes, no hay movimientos.
2: Hay un daño interno que debemos evaluar. Se volvieron tóxicos. Y la relación con gente que sospechemos está metida en negocios, así sean pequeños, con el crimen organizado, los vuelve tóxicos. ¿Quién se la quiere jugar? ¿Se la quiere jugar Carlos Slim por la cuarta transformación, con una fotografía que le perjudica?
1: Que luego le puede costar, sí.
2: Esa toxicidad de la clase política, de mucho de ella, le va a hacer un daño increíble al país.
1: Increíble al país en la inversión. Pero bueno, Elba, te encargamos que apagues la luz cuando ya...
0: Por favor.
1: Cuando el país se haya acabado. Tú le pagas nomás para no gastar luz de grapa. Vamos a un corte, no le cambie, regresamos.
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1: Regresamos. Y se prendió la raza, no se prendió la raza, Alejandro, cuéntanos.
0: No, primero vamos a leer un mensaje de María del Sol que dice: buenos días. Jorge Latorre fue mi maestro en la maestría. Tuve el honor de que dirigiera mi tesis y, en el camino, el privilegio de convivir con él, intachable de integridad, de ejemplar, sumamente culto y con un sentido de responsabilidad admirable. Además, con un manejo de sarcasmo e ironía inteligente y atinada, abrió caminos y deja un legado a la ciudad y el país. Era un deleite conversar con él y escucharlo. Jorge Latorre hará mucha falta, no solo a su familia y amigos, sino a Jalisco, México, muy triste su partida. Descanse en paz, Jorge Alatorre Flores.
1: Que les comentaba yo sin en la preproducción duda. Que las dos veces que me tocó presidir un consejo de evaluación, ¿no?, para el Instituto Electoral y otra para el Partido, fue primer lugar, era realmente alguien muy, muy destacado.
0: Muy bien. Alejandro Arechiga dice, el cochinero de Morena no tiene arreglo, creo que la presenta, ¿cómo? No sabe qué hacer.
1: ¿Cómo, Alejandro? ¿Tú también crees eso?
0: Alejandro Arechiga dice, ¿cómo va a cambiar el partido si la nueva dirigente tiene más cola que le pisen que un banco del bienestar? Dice Batman.
1: Bueno, una diputada de Morena la había acusado de corrupción, pero bueno.
0: Batman fue el que dije esto. David Fernando dice, mis queridos y finos amigos de la Quinta Transformación, citando al imperceptible mayor capo de Tutti de Capi, la corrupción dentro de Morenarco se limpia con las escaleras de arriba para abajo, solo que de arriba está en Palenque. Ese es el tema, que están metidos ahí en una encrucijada de cómo vas a limpiar y cómo vas a quitar el crimen organizado y que el crimen organizado tenga ganas de renovación moral. A lo mejor no le queda otra, ya lo veremos. Almita Richter dice, buen día, Diego. Están embarrados desde el 2018. Morena está formado por corruptos, sin ética y sin moral, entre otras cosas. Federico Esperanza dice, perdió la última oportunidad de quitarse de encima el pesado costal que carga la señora Chemón. Debió de ser la que apaga la luz. Y un abrazo con la partida de Jorge, que también lo conocía.
1: Gracias.
0: Efraín Gómez. Una,
2: Jorge.
0: Morena nunca ha tenido la sede en la Capirucha. Su sede y mando supremo están en Palenque. Y Morena ni con los sahumerios de copal y además hierbas quedarán limpios. Están muy sucios, dice Efraín. Carlos Becerra. Bueno, amigo, el programa. Buen día, muchachos. Dice, el asunto ya está definido y arreglado. Al igual que Adán Augusto, con Hernán Bermúdez se entregarán a Rocha Moya y dirán que cuando postularon no era así. Ya luego se torció.
1: No era así. Oye, lea la columna de Jonathan Lomelí de una novela que escribió Rocha Moya en el 2013 sobre el crimen organizado y luego la usó de guión, ¿eh? Para su gobierno. Está genial. Sí, felicidades a Jonathan.
0: De Manuel Mestas dice, muy bueno, y así la pregunta es quién va a pagar la luz, la respuesta es el pueblo.
1: No,
0: si la pregunta es quién va a pagar la luz, seguramente será el maestro Armando Manzanero.
1: Pero es pagar o apagar, porque primero si es pagar es Marmolejo, si es apagar es Elba.
0: Primero es pagar y luego apagar. Pero Marmolejo sí paga.
2: No
1: paga. Por eso se lo encargamos a él, porque
2: no es lo suyo.
1: Vámonos.
0: Es pagador.
1: Ya está. Ya tiene Elba la mano en el switch. Estas son las 3x3.
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15: Muy buenos días, les saludo con mucho gusto, al igual que el auditorio, y estas son las 3x3.
16: 1.
15: Con el objetivo de mejorar la movilidad y atender a los 3 millones de visitantes previstos para la Copa del Mundo 2026, el gobierno del estado iniciará dos proyectos clave: un estacionamiento para taxis de plataforma cerca del aeropuerto de Guadalajara y la línea 5 del transporte público. Ambas obras, a cargo de la Secretaría de Infraestructura y Obra Pública, están en fase final y operarán en las próximas semanas. El director jurídico de la CIOP, Guillermo Brambila, informó que el estacionamiento funcionará como base para taxis de plataforma y el Grupo Aeroportuario del Pacífico operará transporte desde el aeropuerto hasta ese punto entre 5 y 8 minutos. Ahí, junto a la carretera Chapala, usuarios podrán pedir cualquier servicio de plataforma. El espacio se ubicará debajo de los espectaculares del retorno elevado a la carretera Chapala. Tendrán barda, habrá vigilancia 24 horas, también baño, sala de espera y un único acceso. Según el funcionario, el proyecto nace de la coordinación entre los gobiernos federal, estatal y el grupo aeroportuario, así como la Guardia Nacional.
16: Y dos.
15: El gobierno de Jalisco obtuvo una resolución definitiva a favor en la defensa jurídica de predios ubicados en Colomos 3. con lo que se fortalece la protección ambiental e hídrica de esa zona considerada estratégica para el abastecimiento de agua en el área metropolitana de Guadalajara. El fallo establece que los bienes de dominio público son inalienables e imprescriptibles y reconoce que el mecanismo utilizado por el gobierno constituye una medida cautelar justificada por interés colectivo.
16: Y tres,
15: con un crecimiento económico de 1.44% durante 2025, Jalisco superó ampliamente el promedio nacional, que es de 0.56%, alcanzando un desempeño 2.6 veces mayor que el del país, de acuerdo con el indicador trimestral de la actividad económica estatal. Este resultado coloca a la entidad por encima del ritmo nacional en un contexto económico complejo, marcado pues por la incertidumbre global y la desaceleración interna. Sin embargo, el informe oficial no detalla qué sectores fueron los principales responsables de este avance ni cómo se distribuyó el crecimiento dentro del estado. Pues así, así las cosas.
1: Gracias, gracias, Elba. Te dejamos ya para que puedas apagar la luz con calma. A ver, buena nota la del informador de hoy que nos explica cómo va a ser el servicio de taxi de plataforma, este pleito eterno entre el aeropuerto y los usuarios. No va a estar fácil, va a haber un estacionamiento, ahí donde están todos los espectaculares, donde siempre, pues de todos los table dance, esas cosas bonitas que hay en esta ciudad, ¿no? Que es exactamente en la carretera Chapala y la gasa para entrar al aeropuerto, ahí se va a hacer un patio. Y va a haber un shuttle que va a estar yendo y viniendo para llevar a gente a tomar su taxi y plataforma ahí, su servicio y plataforma ahí. No está nada cerca, hay que ver cómo va a funcionar ya. La clave es que haya un shuttle que pase cada 5 minutos, si no, no va a servir de nada. Pero esa es la propuesta que están haciendo fuera del terreno federal. O sea, están sacándolos de la propiedad federal para que puedan operar el otro terreno que era federal y ya se lo cedieron al gobierno del estado para que pueda poner este estacionamiento.
2: Yo vi hace algunos años funcionar ese esquema en el aeropuerto de Los Ángeles. Salías, te llevaba un camioncito a ese lugar donde pedías tu Uber, te sentabas, había unas sombritas y llegaba el Uber. Funcionaba adecuadamente en ese momento y como no teníamos acá experiencia, dije, mira, no es mala idea, vamos a ver si lo pueden operar y vamos a ver las fuerzas oscuras detrás del negocio de los taxis yendo contra esto. Y en esas fuerzas oscuras podemos incluir a la Guardia Nacional, que incluso ha llegado a la violencia contra quien quiere prestar un servicio. Vamos a ver.
0: Pues ojalá y no, ojalá y no, porque realmente entrar y salir del aeropuerto es muy complicado, más si no hay unos taxis de plataforma que te puedan dejar y sacar del aeropuerto. Ojalá, porque lo necesitamos. Ese aeropuerto necesita que tenga pues más fluidez, sobre todo con una sola entrada, ¿no? Entonces hay que buscar tal. Y en el caso del Mundial, pues creo que la gente viene y lo que busca es no tiene idea de cómo está el tema de los taxis, digamos, amarillos, los que están ahí, o los blancos que están en el aeropuerto, y lo que busca es una plataforma. Esto es lo que sucede en el mundo, ¿no?
1: Claro.
0: Espero que no sea tan complicado, ¿no?
1: Ahora, entre los 3 millones que van a venir, Alejandro, ¿tú cuántos crees que van a usar plataforma?
0: Todos.
1: ¿Quién inventa esa cifra? Ya cuéntanos, tú que sabes todo.
2: 3
1: eso.
2: Millones.
1: ¿Esa es parte de la comunicación o así quería, viene ya?
0: No te quería decir, son 5.
1: Ah, pero ¿qué dice? ¿Sabes qué?
0: Ponle 3 mejor. Sí, van a venir.
1: Millones. Ya verás que 3 millones en 15 días, ¿dónde fregados los vas a meter?
0: No, es que no son 15 días.
2: Es el mes, ¿no? El mes del FanFest.
0: Y aparte te voy a decir una cosa, o sea, hay un postmundial, la gente viene y luego se queda un rato y va a visitar.
1: Estamos contando hasta el 2030.
0: No, prácticamente
1: ya me julio, salió la cuenta.
0: Julio, prácticamente todo julio. Bueno, no seas agrio.
1: No soy agrio, ¿no? Lo único que espero es como con la romería de Zapopan, que dicen que va a ir 2 millones. Lo único que espero que no suceda, porque el día que suceda va a colapsar la ciudad.
0: ¿Te acuerdas del 86? ¿Te acuerdas del 86? Ajá, ¿Estuviste contento en el 86?
1: ¡Feliz!
0: Lo mismo va a pasar aquí. O sea, hay niños que tienen ilusión de ese mundial. Hay chicos que están esperando a sus jugadores.
1: ¿Y sabes cuánto vinieron en el 86?
0: Como 400, 300. ¿Cuántos vinieron?
1: No tengo la menor idea, pero digo, estaba...
0: Era mucha gente.
1: No, a, ese aparte, fue un mundial para la gente de la ciudad. Este es un mundial donde los que van a estar en el estadio no van a ser los locales.
0: Va a ser un mundial para la gente de la ciudad, sin duda. Va a estar divertido. O sea, bueno.
1: No, a ver, yo sí me voy al FanFest a Zapopan, ¿eh? Por supuesto que me voy al FanFest a Zapopan, eso no tenga la menor duda.
0: Hay que disfrutarlo, va a estar padre.
1: Si me cuentan como turista porque vengo de la colonia al lado, pues ¿por qué lleguemos los 3 millones?
0: Tú nunca serás un turista. No, eres quien marca la agenda.
2: Diego es como la Minerva en Guadalajara.
1: Como, todo el mundo saca la vuelta.
2: Como las torres de catedral.
1: todo el mundo le saca la vuelta a este güey.
2: O como el puente de las damas. Ah, no, el puente de las damas no, ¿verdad?
1: No. Bueno, creo que es una buena noticia en este larguísimo tema judicial sobre Colombos 3, que el gobierno del estado haya logrado consolidar el predio como parque público. Podemos hablar lo que quieran de Colombos 3, le falta la CAN de meter infraestructura nueva, le falta que crezcan los árboles, pero va a ser un espacio fundamental para no solo la recarga de mantos freáticos, sino como un pulmón para esta zona de la ciudad. Qué bueno que se vaya consolidando. Es un litigio que viene de muy, muy atrás, pero también qué bueno que el fallo, o sea, el interés público está por encima de cualquier otra cosa.
2: Sí, sí, y el interés público bien entendido, ¿eh? Porque se está manejando últimamente un interés público que no tiene que ver con el interés público. Sí, bien por el gobierno del estado, que dio continuidad al litigio, bien para la ciudad, que le queda esa zona, así como dices, como un remanso, no solo en el medio ambiente considerado como los bienes naturales, sino como imagen, salir de esos congestionamientos y encontrarte con espacios abiertos, es sin duda una buena noticia para la ciudad.
0: Pusiste 3 de 3 buenas, chiquitín.
1: Sí, pura positiva, ¿te fijaste?
0: Colombos 3. Sí. Y la tercera, que es...
1: La tercera, el crecimiento del estado, que ahorita hablamos de eso, pero bueno, el estado creció 1.44, que me parece muy bien, o sea, creció el país, para ser una de las economías grandes, muy bien, estamos a media tabla del crecimiento, pero también no es lo mismo que, con todo respeto, Tlaxcala, Morelos, Colima, Campeche crezcan a 3%, ¿no? A que Nuevo León, Estado de México, Jalisco, la Ciudad de México, que son las 4 grandes economías, incluso Veracruz sería la quinta, crezcan al triple, ¿no? Eso me parece que es una muy buena noticia. Algo estamos haciendo bien.
2: Sí, es una muy buena noticia y a partir de eso, ¿algo? Que sí estamos haciendo bien, que están haciendo bien las empresas, sí suman, quienes hacen sus cosas ahora a pesar sí se de suman. Los gobiernos. No nos sumamos.
0: Estamos como Estado.
1: El gobierno, los empresarios, los obreros, los trabajadores.
2: Pero algo no estamos haciendo bien.
0: Ahí sí.
2: Porque... no se está distribuyendo la riqueza adecuadamente y eso provoca que estados que tendrían que crecer no crezcan. Y eso sí es imputable al gobierno de la República. Y entonces las buenas noticias en Jalisco no acaban de ser buenas noticias para todo el país, justo porque tenemos un gobierno que está concentrado en su propio beneficio, en el beneficio de unos cuantos de sus miembros y no en esta distribución adecuada de la carga del crecimiento. Bien por Jalisco, muy bien por Jalisco. El gobierno de la República tendría que, así como estamos haciendo Diego y yo, Alejandro, preguntarse a qué se debe el crecimiento. Y a partir de a qué se debe el crecimiento, intentar otras vías para hacer distinto lo que está haciendo muy, muy mal.
0: A ver, el entorno no es un entorno positivo mundialmente, como lo pueden ver, o sea, tipos de cambio y un montón de cosas que se están dando.
1: Cambios de tipos y todo.
0: Todas estas cosas. Es exactamente a partir del sábado, cambio de tipos. O sea, de veras, están haciendo las cosas bien, Augusto. Si esto aparece como 1.4, cuando realmente el crecimiento nacional no está ni en 0.8, porque hay que ver realmente lo que
1: ni es. Ni en 0.6, 0.56.
0: En 0.6, pues evidentemente algo está bien. Hay que seguirle por ahí y hay que arreglar las cosas, como bien dices, ¿no?
2: Pero también podría estar mejor, Alejandro, porque Jalisco logra ese crecimiento en un entorno de inseguridad, en un entorno donde te sale más caro transportar mercancía porque hay una gran cantidad de
0: robo. Yo tengo que decirlo, bien por los empresarios, bien por la creación de empleos, bien por seguir apostando por este estado, bien, bien, bien. ¿Algo más, vale, chicos?
2: Sí, sí, tendría que ser.
1: ¿Por qué estás apostando por San Antonio, Alejandro? Alejandro.
0: A ver,
1: cuéntanos.
0: Te voy a decir una cosa, yo sí tengo un buen de empleados, aquí yo sí pago nómina, claro, sí voy con el seguro social, yo tengo...
1: Ver, yo todo que paga nómina lo respeto 40 profundamente. 40 años
0: por apostando, sí, cómo por, no, yo por Jalisco.
2: Yo también,
0: sí. Y le seguimos, ¿eh?
1: Nada quita el sueño como que tener que pagar nómina. Eso me queda clarísimo, mis respetos. Pero...
0: Se te cae el pelo y te salen almorranas y todo, pero no.
1: Hey, no, ¿cómo?
0: Hay que seguirle.
2: El dato de las almorranas podríamos haberlo evitado.
0: ¿Cómo me dices, Diego? ¿Cómo me dices? Diles al público.
1: El mofles. El mofles.
0: Claro, muy orgullosamente.
1: Orgullosamente, el mofles. Bueno, vamos.
0: A seguirle.
1: Vamos a un corte porque hoy es día de X-View y las cosas vienen padres para esta semana en la televisión.
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1: ¿Qué más dijo el público, Alejandro, aparte de que el crecimiento económico se debe a ti?
0: Aquí no estamos peleando entre los tres, sí, entre la maldita realidad y la utopía, pero así es esto, no se preocupen. Nuestro querido Federico Esperanza nos dice, yo les te digo cómo sí funciona, porque él es de plataforma, dice, nomás que lo hagan, y con eso funciona. Javiercito Randay me dice, mofles a mucho orgullo, dice, feliz día.
1: ¡Ey, a mucho orgullo el mofles! Serpes,
0: pero va.
1: pero además, me acuerdo muy bien que ese día que apareció el mote... Estábamos predicando de una nota que suele enojar muchísimo a un gobernador, ¿te acuerdas?
0: Muchísimo.
1: Muchísimo, estaba furioso el señor gobernador.
0: Furioso. Pero ahí bueno. Estábamos. Pero bueno, pero por otra parte, Sevilla nos dice, los morenistas se creen todopoderosos, pero cuando se les atraviesa Trump se les arruga. Algo ahí.
1: La frente, ¿va?
0: La frente, sí.
1: Sí, sí, sí.
0: Diego dice, Manuel Mestas nos dice, los únicos 3 millones que visitarán Guadalajara son de penicilina. Con 2 frascos se completan, dice.
1: 3 millones de unidades.
0: Así es. En fin, muchos comentarios.
1: Bueno, gracias, gracias. Vámonos, ya están listos Paco y Pate. Y esto es XView.
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7: Ya, Gonzalo.
8: Agua con los chavillos.
7: Te están viendo tus hijos, Gonzalo. Compórtate ya.
0: Ya, Diego. Compórtate, Diego.
1: Bueno, ya. Están viendo. Oye, Patti, ¿tú sí crees que con un penal de los que le regalaron a la América no nos hubiera sido casi suficiente?
9: Casi. Creo que sí nos quedábamos cortitos, pero se podía.
1: Con uno, como la América, con uno.
0: A ver, no tienen por qué llorar. Ustedes van a salvar el país, a la patria, al mundial.
9: Exacto.
0: ¿Qué importa no estar en la liguilla? Hay un bien superior.
9: Lo bueno es que vamos a poder decir lo mismo si ganan los Pumas, pero me parece espectacular.
1: Sí.
0: Está bien.
1: Yo prefiero que ganen los Pumas, tienes toda la razón. Pero bueno.
2: Y se dice torneo internacional de fútbol de gran calado.
9: Alejandro. La fiesta del verano.
2: Exacto.
9: La fiesta del fútbol, sí.
1: A ver, pero esta semana sí va a haber fútbol de verdad. Mejor platícanos qué vamos a ver en XView.
9: Sí, sí, mira, tenemos de todo. Si quieres vamos empezando de menos a más. ¿Sí? Tenemos por supuesto los partidos de la Liga MX, ahora sí que los partidos de vuelta, donde Chivas, como bien ya señalaron, ¿no?, a sus anchas, tiene que remontar un marcador bastante adverso contra los Tigres. Ellos juegan el sábado a las 7:07 de la noche.
1: ¿Hay gol de visitante o no?
9: No, aplica la regla de marcador y pues, sí aplica la mejor posición en la tabla. Es decir, okay. Chivas
1: con 2-0. Tiene
9: que ganar por diferencia de 2 goles. Exacto, diferencia de 2 goles le da el paso a Chivas.
1: Sí, sale.
9: Sin problema. Ese partido lo pueden disfrutar por Amazon Prime. Ya saben que con XView pues tienen Amazon Prime y pueden disfrutar de lo que podría ser la despedida de las Chivas, pero no importa porque tenemos varios seleccionados, entonces todo bien, todo en orden. También pueden ver el partido de Cruz Azul contra Atlas, el Cruz Azul que dejó vivir al Atlas las cosas como son, bastante pecho frío lo que hizo la máquina del Cruz Azul, y ahora deberá de intentar terminar la labor el sábado a las 9:15 de la noche. También tenemos un atractivísimo Pachuca contra Toluca de el señor Chacón, que pues debo decir, me sorprendió el resultado de ayer, pero nada que me parezca imposible de remontar para Toluca. Y por último, Pumas contra el América. La verdad, un gran partido lo que vimos ayer, independientemente de filias y fobias. Un buen partido, un empate a 3. Y ahora sí, le tocará cerrar a Pumas, a ver si puede hacerlo de manera decorosa contra el América y no le cae la maldición.
1: Lo único decoroso es ganarle al América, lo demás no es decoroso.
9: De hecho, con empatar, con empatar es también.
1: Con empatar.
2: Es decoroso y decorante.
9: Exacto, este partido.
1: Endulcorante.
9: Domingo a las 7:15 de la noche. Y después, les decía, vamos de menos a más. La verdad me equivoqué, debí haber empezado con esto. Tenemos Conca Champions, la semifinal de vuelta. Nashville contra los Tigres. Todos los chivarmanos tenemos esperanzas en que Nashville, pues, canse un poquito a los Tigres, ¿no? El fondo físico es importante. Tienen este partido 5 de mayo, porque es en Estados Unidos.
0: 5 de mayo
9: a las 6:30 de la tarde por Fox Plus. Y el 6 de mayo, la otra semifinal de Los Ángeles contra el Toluca. También, pues, malas noticias para ustedes previo a la final al partido contra Pachuca. Pero bueno, a las 8:30 de la noche por Fox Plus. Y ahora sí, el plato fuerte de esta semana, sin duda, en la Champions League, la semifinal de vuelta, el día de mañana, 5 de mayo. Ahí con acento normal, porque no es en Estados Unidos. 5 de mayo, Arsenal contra el Atlético de Madrid a la 1 de la tarde a través de TNT. Y sin duda el gran partido para esta semana, y ojalá se parezca, aunque sea un poquito, a lo que nos regalaron la semana pasada. Qué bueno que tengo XView, lo tengo grabado y lo voy a ver para siempre. No importa, el Bayern contra el PSG, que lo pueden ver a la 1 de la tarde a través de Fox el día miércoles 6 de mayo. yo ya me voy a reportar enferma en el trabajo. Espero que mis jefes no me estén escuchando. Pero
1: Luis Enrique, Luis Enrique dijo que es el mejor partido que había visto en su vida, ¿verdad? El entrenador del París.
9: Sí, y yo creo que me voy a sumar a eso de Luis Enrique en mi cortísima vida. Me parece que ha sido uno de los mejores partidos de fútbol que yo he visto.
2: Sí, de acuerdo, de acuerdo.
0: Oye, Patita, ¿y no hay carritos?
9: No, no, otra vez ya tenemos que esperar. Ya hubo, hubo ayer. Tristísimo lo de Ferrari. Gracias por recordarme. Ya haciendo coraje.
2: Alejandro, cómprate un Scalestri, que es más emocionante.
0: Sí, la verdad, sí. O aquí en Diversiones Maravillosas.
1: No, sí, los carritos chocones de Diversiones Maravillosas son más entretenidos mejores, que la sí. Fórmula
9: 1. Deberíamos ir a los go-karts, de cierto piloto tapatío. Vamos. Okay. Vamos y una actividad.
1: Tú organiza y ahí vamos a chocar como Checo Choques.
2: Buena me idea.
0: Oye, pero vimos a un Verstappen más chavo para adelante, ¿no? ¿O qué?
9: Sí, lástima que la última vuelta pues le pasó exactamente igual que a Leclerc, ¿no? Y todo se derrumbó, pero sí, la verdad
0: por qué,
9: es que
0: ¿por qué se trompeó Leclerc?
9: Porque se le rompió la suspensión, cosita de nada, una rodilla.
1: ¡Ah, bueno! Oye, ¿y Checo terminó la carrera o no?
9: Sí, terminó en lugar 16.
1: Vamos mejorando. Sí, 18, 17, 16.
9: Bueno, aparte, a ver, yo insisto, sigue terminando todas sus carreras, ¿eh? No ha abandonado ninguna, es más de lo que pueden decir muchos otros.
0: Bueno, no, llevando perfecto. Pasaje, subiendo y bajando pasaje.
1: El carromato, sí, sí.
2: En su Cadillac.
1: Gracias, Pati. Un abrazote.
9: No, un placer.
1: Bye. Paco bye. González.
2: Ahorita Paco
1: González. Oye, bueno, Alejandro, o sea, ¿ya ni tú ves la Fórmula 1 o qué?
0: No, ya no. No, la neta no. A ver, eso no es Fórmula 1, no es lo que estamos acostumbrados a ver y creo que se va a poner peor. No, o sea, que tengas que estar administrando la batería para poder rebasar y luego te rebasa, ¿no?
1: Claro, siguen en López Mateo los camiones, ¿va, Paco? O sea, ahí sí, decidieron quitar todas las regulaciones para que haya emoción.
3: Caballeros, ¿qué tal? Muy buenos días. Sí, claro, quien ha transitado por López Mateos, por Mariano Otero, por Periférico, sabe que realmente todos los circuitos de la Fórmula 1 son meramente juegos de Nintendo. Ahí sí se vive la adrenalina. Cuando ves venir el 622 a tu izquierda y el 320 a tu derecha, sabes que se abren las puertas del cielo.
1: O de los camiones y se baja alguien y ya valió madre.
3: Deja tú que se baje alguien, que se suba alguien con guitarra. Ahí sí a temblar, pero bueno.
1: Oye, ¿qué tenemos para ver tu semana?
3: Caballeros, ¿qué tal? Muy buenos días. Semana intensa después de un fin de semana también de mucho fútbol y carreras de Fórmula 1. Pues vamos disfrutando también opciones para los pequeñines porque tenemos un estreno interesante porque además nace como una serie y ahora llega la película de Gabby's Dollhouse, The Movie. Esta es la historia de una niña con una gran imaginación llamada Gabby que tiene un mundo de muñecas y sobre todo de gatitos con los que juega todos los días y crea universos paralelos. La película nos lleva a sus vacaciones, se va a, vean ustedes el nombre tan original, se va de vacaciones a Cat Francisco y se lleva a sus gatos para vivir una aventura con su abuela. La verdad es una película para los peques, está bonita para seguir celebrando el eco del Día del Niño y preparar a los chiquitines para el regalo del 10 de mayo. Entonces, ahí está, estreno de Gabby Dollhouse, The Movie, película el 8 de mayo en HBO Max. Por cierto, también, y no se lo olvide, tenemos los estrenos de los capítulos de Hacks, última temporada también en HBO Max y la nueva temporada de Euforia, la novela adolescente que todo mundo comenta los lunes y hace corajes los domingos por la noche. 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Caballeros, qué tiempo para estar vivos, qué miedo manejar en Periférico, qué alegría no ser un mono araña.
1: Oye, nada más una duda, cuando dices paralelos, nos incluyes a los tres, ¿verdad?
3: Sí. Estamos, no, yo voy en el carro, ya somos cuatro entonces.
1: Bueno, un mundo paralelos, perfecto. Esos son los que nos gustan.
0: Así es, Paquito.
3: Ahí tenemos estrenos, caballeros.
1: Gracias, gracias, Paco, un abrazo.
3: Abrazo, feliz inicio de semana.
2: Bye, Paco. Bueno,
1: pues gracias a quien hizo posible el programa el día de hoy. Estuvo, por supuesto, a pesar de ser puente, estuvo Elba Unes y Mercado en la producción con una seriedad, una formalidad, una fortaleza y el switch listo para apagar este programa. Por supuesto, Javier García en la operación, Ramiro Marmolejo en la información, Alejandro Sierra, Augusto Chacón y un servidor Diego Petersen. Les deseamos muy buen lunes, lunes 4, y mañana es día, nadie sabe si es puente o no es puente, pero usted pásesela bien.
0: ¿Qué se celebra?
1: 5 de mayo es la fiesta.
0: ¿Ganamos o perdimos?
1: El primer tiempo, igual que ante Italia, igual que entre Alemania, igual que entre Argentina, lo ganamos.
2: Pues yo diría que los primeros 15 minutos, Diego. El primer tiempo completito, no.
0: Apachurra,
1: ya, Iván, sí, vamos, no tiene caso. ¡Vámonos! Apágale el switch.
2: Bye.
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No me diga que no lo pone de buenas y lo emociona esta pieza musical del magnífico John Williams. Por supuesto, forma parte de la saga Star Wars. Y con el permiso del señor Lucas, de Lucasfilm, hoy vamos a hablar de la Guerra de las Galaxias. Porque hoy es 4 de mayo. ¿Qué es eso? Es el día de Star Wars, May the 4th. Y es que se acuñó una frase con un juego de palabras y también con similitudes lingüísticas y fonéticas en inglés para hacer referencia a esa frase que usan todos los Jedi, que la fuerza esté contigo. Un día como hoy, pero de 1979, se usó por primera vez la frase. May the 4th be with you. Fue una referencia política, ¿lo puede creer? Esta película es del 77. La música es del 77. La frase del 79. Y a partir de ese 4 de mayo, hoy celebramos el Día de las Guerras de las Galaxias. Te voy a contar toda la historia porque te vas a ir de espaldas. Te repito, es una felicitación. Una felicitación política. Y hoy estamos recordando a la fuerza. May the Force be with you.

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1: Bienvenido, bienvenido, bienvenido. ¿Cómo está? Buenos días, lunes 4 de mayo. Estamos completamente en vivo. No se fue de Puente Largo, ¿verdad? ¿Verdad que no? Bueno, y si sí, ¿qué tiene? ¿Qué tiene? ¿Y qué tiene? Espero que esté descansando y si no, que le haya bajado un poquito la espuma al chocolate, al chocomilk, para que esté más tranqui, más tranqui. Mañana es 5 de mayo, hoy 4 y muchos se lo volaron. Digo, se vale, si lo puede hacer, lo felicito. Pero hoy completamente en vivo y a todo color en el control, don Javi García. Javi, ¿cómo estás? Muy buenos días. En la producción, Elba Eunice Mercado. Elba, ¿cómo estás? Buenos días. Soy Ramiro Marmolejo y sí, sí, soy orgullosamente seguidor de la saga de la Guerra de las Galaxias, Star Wars. Por eso hoy estamos de manteles largos. Mire, ya le voy a decir mi comentario de abuelito, de viejito, de tío, como le quiera decir. Yo soy de la saga de George Lucas. Ya cuando cambió para Disney, como que ya no me gustó tanto. Pero yo soy old school, soy vieja escuela, muy vieja escuela. Igual ya vi las películas también de Disney, por supuesto, y también las reconozco. Pero yo me quedo con old school, que es la de Lucasfilm. Hoy es el día, ya te contaré la historia por completo. Ya ves que la música, música, música, música siempre nos acompaña. Mucho que platicar, arranque de semana. Tenemos agenda llena, llena, completito, completita. Todo que platicar. Gana gobierno de Jalisco, resolución definitiva para protección ambiental e hídrica del Colomos 3. Esas son buenas noticias hoy. Hoy hablamos de ello, por supuesto, largo y tendido. También tendremos Mundial pasado por agua. Ya te lo estamos adelantando. Y es que especialistas en materia meteorológica confirman que mayo y junio tendrán más precipitación de lo normal. Ya se espera este mes de mayo y junio que tengan más lluvia. Y el Mundial es en junio, así es que a lo mejor lo cambiamos por waterpolo, ¿no? ¿No te gusta el waterpolo? Digo, igual y sí, ¿no? Pero bueno, ya lo sabíamos, ya lo imaginábamos, pero aún así, se confirma en base a especialistas que mayo y junio van a estar más tupidos de lluvia en la hermosa Guadalajara. También recuerda que el próximo 6 de mayo tenemos macro simulacro de protección civil nacional, ¿eh? Es nacional, es el mío.
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2: Lunes, inicio de semana, y Antonio Neri anda desde muy temprano en las calles de la zona metropolitana de Guadalajara. ¿Cómo estás, Toñito? Buenos días, buen café.
3: Hola, hola, Ramiro, ¿qué tal? Muy buenos días. Aquí disfrutando de una buena sombrita del centro de Guadalajara.
2: Eso.
3: En donde pues ya estamos ya listos para llevar a cabo la información. Aquí andamos pasando por estas calandrias, pero ahora son eléctricas, entonces con caballo integrado, ¿no?
2: Oye, por cierto, comandante, que citó el fiscal, ¿no?, a rueda de prensa, ¿no, Toño? ¿Vas para allá?
3: Sí, a las 9:30 de la mañana.
2: Híjole,
3: vamos caminando.
2: El
3: ya
2: lunes,
3: sabes que son muy tempraneros.
2: El lunes y 9:30 y nos citan. Bueno, está bien, ya te distraje un momento.
3: Por eso estamos viendo aquí las calandrias sin caballo, y caminando aquí por el Museo Regional.
2: Mientras
3: puedo dar un recorrido turístico aquí.
2: De una vez, sí conoces mucho, comandante. Arráncate, ¿qué onda? ¿Qué me cuentas?
3: Así es, bueno, comentarte que durante el fin de semana, pues sí hubo actividad en las últimas horas. Comentarte que pues una persona se encuentra grave al ser atacada a balazos en el municipio de Tonalá. Esto ocurrió en las calles de Francisco Villa y Francisco de Madero, en la colonia La Jauja, en Tonalá. Aquí, según lo que señalaron, es que llegaron por lo menos unos dos sujetos a motocicletas, le disparan por la espalda a esta persona y escaparon. Cuando llegaron ya los paramédicos de la Cruz Verde, lo llevan al puesto de socorros de Pajaritos, en donde los doctores pudieron saber que presentó un impacto en la espalda y le salió por el tórax. Su estado de salud es reportado como grave, así es de que ya el Ministerio Público se encuentra llevando a cabo las labores de investigación en torno a este hecho. Y también otra riña callejera en Tlaquepaque dejó un hombre herido de gravedad. Esto ocurrió en las calles de Antonio Álvarez Esparza y Francisco y Madero, la colonia Los Puestos. Según lo que los reportes que llegaron a los servicios de emergencia, es que escucharon disparos de bala a los vecinos. Llaman a 911. Cuando ya llega la policía municipal, encontraron a una persona tirada sobre la banqueta. Es atendida por los paramédicos de la Cruz Verde de Tlaquepaque. Y esta persona presentaba dos impactos de bala, uno en el hombro y otro en la región del cráneo. Así es de que también va muy grave al puesto de socorros Marcos Montero, en donde, va a seguir la investigación. Y también los choques, ¿no? Los choques, uno que se registró en Javier Mina y la calle 28 de la colonia San Juan de Dios. Aquí un vehículo Jetta en color blanco se estampa contra un poste y luego contra un árbol. Así es de que inclusive, pues el motor salió botado, salió disparado después de este gran golpazo. Los ocupantes salieron por su propio pie y pues dijeron, ay, nos vemos, pero ¿qué crees? Pues todavía traía la fiesta desde el viernes, había cervezas en el interior del vehículo, así que fue asegurado por la policía vial en torno a este hecho. Así es de que, bueno, pues parte de lo que se ha registrado en las últimas horas, hay una volcadura también por la carretera Nogales, tres mujeres resultaron con golpes leves. Esto fue a la altura de Rancho Contento en Zapopan, aquí un vehículo Honda Pilot terminó en una zanja del camellón central. Las ocupantes, entre 25 y 35 años, también salieron por su propio pie, presentaron golpes leves, pero pues no requirieron que fueran llevados a algún puesto de socorros. Así es de que pues sigue, se hace cargo en este caso la Guardia Nacional del automotor para que de alguna manera se puedan pagar los daños de lo que ocurrió justamente a una pequeña barrera de contención.
2: Caramba, de todo un poco. Bueno, pues pendientes a ver para qué citó el primer fiscal de Jalisco. Nos cuentas al ratito, Toñito.
3: Sí, pues esto se llama la desmadrugada, ¿no?
2: Oye, no hay derecho. Espero que haya café y galletas.
3: Como los albañiles en San Lunes, ¿cómo se le ocurre
2: al fiscal? Y después del 3 de

0: Ay, Otoño, hablando del
1: Yo creo que le
0: Banamex.
1: dolió que le dijéramos que los mandó a puro suplente el jueves, ¿no?
0: Ándale, sí es cierto, y ya ves.
1: De la selección mexicana del gabinete de seguridad, dijo, no, ahora voy yo, para que
0: Ya
1: se les quite.
0: ves, ya ves, Toño. Bueno, me confirma si hay café y galletas, por favor.
1: Sí, vamos a ver, si no, pues este fiscal va a tener que prenderle velitas a todos los santos.
0: Gracias, Toño.
1: Hasta luego.
0: Muy buenos días. Oiga, sí, ahí está el citatorio a las 9:30 de la mañana en Palacio de Gobierno, el primer fiscal de Jalisco, Salvador González de los Santos. Más allá de la guasa, hay que tomar todo con filosofía. Llama la atención que el lunes cite el primer fiscal, así es que atentos, atentos a ver qué sucede en los siguientes espacios informativos de la W. Tendremos la historia completa con Antonio Neri del por qué el primer fiscal de Jalisco, Salvador González de los Santos, nos cita tempranito, tempranito ahí en Palacio de Gobierno. Seguimos, seguimos con más.
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0: Oiga, qué rico es el café mientras uno siente la calor. No me diga que no. El café atempera y yo se lo firmo y se lo confirmo. Un café bien caliente cuando está haciendo calorcín es bien rico, bien rico. Por sobre todas las cosas, soy un promotor del café. Desde que tengo uso de razón, consumo café y mucho. Para mantener firme el color, no para otra cosa, es para mantener firme el color. Vámonos con las portadas, los diarios de circulación local. El Informador, Diario Independiente. Agilizan traslados al aeropuerto. Mejoran movilidad rumbo al Mundial 2026 con nuevas opciones de transporte público y el ordenamiento de los servicios de plataforma. Híjole, yo no me confío, ¿eh? Yo no me confío porque el Mundial va a ser un San Quintín. Yo no me confío, ¿eh? Bueno, Ariadna Montiel toma las riendas de Morena y promete candidatos impecables. ¡Ja! Ay, Dios, se me salió un ja. Ay, perdón, perdón, se me salió un ja. Bien por el Movimiento de Regeneración Nacional. Ay, Dios mío. Pero bueno, ¿qué más? ¿Qué más? Vamos ahora con Grupo Reforma a través de Mural, la expresión de Jalisco. Vamos ahora. Acumula Segalmex cargos y desfalcos. No, bueno, puros buenos negocios, ¿eh? ¿Qué más? Sin mencionar a Rocha, ahora quiere Morena candidatos limpios. ¿No más Rocha? Digo, les recuerdo que aquí en Jalisco tenemos a Diego N. de triste memoria en la región Valles de Jalisco. No mal les recuerdo, no mal les recuerdo. Oiga, qué fuerte estuvo el chismecito el fin de semana con las licencias allá en Sinaloa, ¿no? ¿Se acuerda? ¿Sí se acordó? No se acuerda. Pues fue el fin de semana las licencias de Rubén Rocha Moya, gobernador de Culiacán. De Culiacán, oiga, nada más, disculpen amigos culichis, gobernador de Sinaloa y el alcalde de Culiacán, los dos pidieron licencia. Entonces se pone de a peso las enchiladas, ¿eh? De a peso las enchiladas. Abrazo muy fuerte a mis hermanos sinaloenses, tengo muchos grandes amigos y amigas sinaloenses y también de Culiacán, de Culichi Town. Ah, como, qué rico se come en Culiacán, oiga, luego lo voy a platicar, he viajado muchísimas veces a Sinaloa. Entre Mazatlán y Culiacán me divierto mucho. Se come riquísimo. Qué rico se come allá en Sinaloa. Consume fuego planta de bachoco en lago. Sí, fue la noticia que nos llamó la atención. Está raro, ¿no? Está raro, pero pues bueno, una conflagración. Equivalen apagones a un día sin línea 4. Es lo que cabecea Mural. Milenio. Los corruptos no caben en la 4T y hay que echarlos, Montiel. Hay que echarlos, o sea que sí están adentro. Digo, lo que se lee entre líneas, ¿no? Es lo que se lee entre líneas. Si hay que echarlos, es porque ya están adentro. No porque apenas vayan a ingresar, es porque ya se les metieron hasta la cocina. Bueno, Jalisco con menos casos en incendios forestales, pero en segundo lugar nacional. Ya se lo había adelantado, ya se lo había adelantado. Liguilla, oiga, qué buena está la liguilla, ¿eh? ¿Quién lo diría? ¿Quién lo diría? Qué buena está la liguilla. Incluso vi el partido de mis chidas, ra, ra, ra. Qué bien jugaron, bien perdido. Ya sé que se escucha raro. 3-1. Pero bien perdido. buen partido de fútbol, me gusta la actitud de estas chidas, me gusta la actitud, sí se perdió, Tigres es un gran equipo, mañoso con todas las tablas, con todo el oficio, eso es Tigres, y tenía que pasarle por encima a las Chivas y no sucedió. Buen partido, me gustó, buen partido, buen partido de mis chidas, bien perdido, bien jugado. ¿Qué más? El diario NTR, 7 empresas con un tercio de subsidio. Muy bien, ¿qué más tenemos? Nacional, Montiel asume la presidencia de Morena. Ya se lo había platicado yo a usted. ¿Qué más? Arranca venta de pitayas en Guadalajara, prevén una menor producción. ¿Le gusta la pitaya? A mí me encanta, es bien buena. Y en Amacueca, híjole, qué rica está la pitaya en Amacueca. También en Techaluta de Montenegro, qué bonita, qué rica, qué sabrosa. Y mayo hay la temporada de la pitaya, de muchos colores, ¿eh? A mí me gusta así como que la moradita, esa se me hace más rica. Me llama la atención que haya menor producción de pitaya. Ese corredor de Techaluta y de Amacueca está lleno de pitayas. Qué rico, ¿eh? Qué rico es la pitaya, pero bueno. ¿Qué más? Capacitan a policías de Guadalajara en técnicas forenses. Zapopan. Localizan a joven desaparecido en un centro de rehabilitación. Muy bien, ahí está. Hay de todo, ¿eh? Luz de Esperanza regala juguetes. Muy bien. Ahí está algo de las portadas de los diarios de circulación local, de todo un poco, ¿eh? Así como en butica, variado, están las portadas de los diarios en este día. Vámonos a la pausa, mi Javi, por favor. Le recuerdo, por supuesto, las vías de comunicación con esta, su casa informativa, al 3310-797699. 3310-797699. Que la fuerza esté contigo.

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Estoy disfrutando. Este es el tema o la marcha de Darth Vader, el malo de la película. Y malo, entre comillas, ¿eh? Ya cuando ves la saga completa entiendes muchas cosas. Hoy es el día de Star Wars. Hoy es el famosísimo May the Fourth be with you. Todo comenzó en 1979. Te iba a platicar, te dije, ¿no? Esta es la marcha de Darth Vader. Tiene, por supuesto, todo su nombre, que creo que es de por sí una explicación tácita. Es la marcha imperial. Ándele, así nomás, la marcha imperial. Todo comenzó en 1977, cuando arrancó esta saga y John Williams hizo toda la música orquestal espectacular, la de Star Wars. Pero hacia 1979 sucedió un evento político que marcó el inicio. Dos años después, en el 79, resulta ser que un periódico en el Reino Unido, un periódico de un nombre pues muy significativo, por supuesto, el London Evening News, envió una felicitación para la ganadora, porque es mujer, ganadora para primer ministro del Reino Unido. ¿Sabe quién? Margaret Thatcher. Fue cuando ganó, en el 79. Y este periódico cabeció de manera muy sui generis. May the Fourth be with you, Maggie. Congratulations. Es decir, que el 4 de mayo esté contigo, Maggie. Margaret Thatcher. Congratulations, felicidades. Una felicitación política se convirtió en el arranque del día de Star Wars desde el 79 a la fecha. Imagínense nada más. Obvio es que Lucasfilm, todo lo que tiene que ver con George Lucas, el creador de esta saga, y ahora también Disney, han tomado este día y lo han repotenciado. El 4 de mayo es toda una revolución en todo el mundo mundial. Y hoy lo estamos festejando, que la fuerza esté contigo, o mejor dicho, May the Fourth be with you.

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1: Hace escasos 4 minutos, casi 5 minutos, se activó la alerta sísmica en el Valle de México. Lo estoy presenciando de manera en vivo y en directo en todos los medios nacionales. Hace 5 minutos se activa la alerta sísmica en el Valle de México. Hay un sismo preliminar de 6 grados. Preliminar de 6 grados se activa la alerta o la alarma sísmica, con epicentro en Pinotepa Nacional, allá en Oaxaca. Es por eso que en este momento hay gran revuelo en el Valle de México, en la Ciudad de México, por el alertamiento de esta, así se llama, alarma sísmica o alerta sísmica, que se detona segundos antes de que pase el temblor. Preliminar 6 puntos. Es lo que habría sucedido hace escasos 5, 6 minutos en el Valle de México. Es un colofón importante porque tenemos dentro de 2 días el mega simulacro nacional. Es lo que pasa en este instante. Todo está bien, empiezan las revisiones en el centro del país. Entonces ya lo tenemos confirmado, magnitud 6, cercano a Pinotepa Nacional, Oaxaca, la zona del epicentro. De manera puntual, a las 9:19, casi 20, sí, ya son 7 minutos de que sucedió. Por eso ahorita hay revuelo en redes sociales por el sismo registrado en la Ciudad de México. Tómelo muy en cuenta, tómelo muy en cuenta. Pero bueno, regresamos a la agenda local, y mire, tiene que ver con una buena noticia que nos trae Víctor Ramírez, porque el gobierno de Jalisco tiene a su favor resoluciones administrativas y definitivas en torno a este bosque Colomos 3, que si no me equivoco le llaman el Bosque del Agua. Es el Colomos 3, pero nos cuenta la historia completa Víctor Ramírez. ¿Cómo estás, Vic? Buenos días.
2: ¿Qué tal? ¿Cómo estás? Buenos días a nuestros radioescuchas. Pues la asesora jurídica del gobierno del estado, Tatiana Anaya, explicó parte de esta resolución que les otorgó el cuarto tribunal colegiado en materia administrativa, en donde le dan la razón al gobierno del estado de que puede dar decretos de protección ambiental a las áreas naturales protegidas, y en este caso en la zona de Colomos 3, este donde se iba a construir departamentos de lujo ahí abajito sobre acueducto. Y en este caso, el gobierno del estado buscó protegerlo y se entabló una campaña legal o un proceso legal en contra de los constructores. Y es un predio de poco más de 1 hectárea que se adquirió hace más de 100 años, precisamente como un área de protección y para recargar los mantos freáticos. Y esos son parte de los argumentos que la consejera jurídica, Tatiana Anaya, explica por los que ganaron esta resolución.
3: Por el cuarto tribunal colegiado en materia administrativa, los cuales, por decisión unánime de los magistrados federales, nos han dado la razón de forma contundente. Y quiero explicarles de manera muy clara por qué ganamos. Primero, se actuó con total apego a la ley y en cumplimiento del deber. Esto confirma que el procedimiento que se realizó fue conforme a derecho, validando que el gobierno no solo tiene la facultad, sino la obligación ineludible de tomar medidas inmediatas para salvaguardar y evitar el deterioro o mal uso de los bienes de dominio público. Lo público es de todos y no se privatiza. La resolución fue muy clara al reconocer que los bienes de dominio público son inalienables e imprescriptibles. Por lo tanto, determinó que el procedimiento de recuperación es una medida cautelar y provisional justificada por el interés colectivo.
2: Y bueno, Ramiro, aquí aparentemente concluye ya este proceso legal, salvo que haya alguna impugnación más o una área donde puedan ir los particulares, pero esta lucha empezó desde el finado gobernador Aristóteles Sandoval, cuando recobraron esos predios, Ramiro.
1: Reiterarle a la audiencia que todo tiene un origen y un fin, el desarrollo voraz inmobiliario, Vic.
2: Así es, y eso es lo que se está buscando evitar, que se sigan construyendo en esta zona que es de amortiguamiento pluvial y recarga de los mantos freáticos.
1: Tienes toda la razón, Vic. Gracias.
2: Hasta luego, buen día.
1: Muy buenos días, buenos días. Sí, es importante, el desarrollo desordenado es el que no vamos a darle la validación. El desarrollo desordenado no tiene por qué existir. particularmente el inmobiliario. Quiero pensar que unas torres gigantes con vista al bosque Los Colomos se van a ver rete bonitas, ¿verdad? Pero ¿para qué? Es zona de recarga de mantos freáticos. Esos son Los Colomos. Por eso también se inunda tanto, ¿eh? No hay infraestructura suficiente para Los Colomos y es la recarga de todos nuestros mantos freáticos. Ya le querían poner unas torresotas, pues no, claro que no. Particularmente esta zona que es Colomos 3, conocido comúnmente como el Bosque del Agua, pues no, se ha protegido y eso es una excelente, excelente noticia. Y en más de temas ambientales y urbanos al mismo tiempo, ya lo veíamos venir. De forma regular, a partir de los finales de mayo y principios de junio, en nuestra hermosa Guadalajara empieza a llover. Pero, ahora resulta que nos cuentan los especialistas en la materia que mayo y junio pueden ser atípicos, con un poquitín más de agua. ¿O me equivoco, Luis Antonio Ruiz? ¿Cómo estás, Luis? Muy buenos días.
4: ¿Qué tal, Ramiro? Te saludo. Buenos días, igual que el auditorio. Comentar de que el desarrollo precisamente de la Copa Mundial de la FIFA en México pues tiene altas posibilidades de estar acompañadas de lluvia. Esto debido a que el inicio del temporal se pronostica iniciar entre el 8 o antes del 12 de junio, destacando Julio Zamora, quien es profesor investigador del Instituto de Astronomía y Meteorología de la Universidad, pues confirmó que se podían presentar tormentas durante el arranque de la justa deportiva, no solo en el área metropolitana, sino también en la Ciudad de México. Escuchemos.
5: Sí es posible que se tenga precipitación durante los eventos del Mundial, al menos para nuestro estado, y me atrevo a adelantarme que también en otras sedes como Ciudad de México, posiblemente hacia Monterrey, pero al menos en Jalisco sí la posibilidad está presente, porque si la tendencia se mantiene, mayo sería un mes más lluvioso de lo habitual y posiblemente junio esté sobre esa misma característica.
4: Bueno, pues ahí está, Ramiro, los pronósticos. Podría en este caso caer lluvia durante los partidos de fútbol aquí, por supuesto, en Jalisco, en la zona metropolitana, en el arranque de la Copa Mundial de Fútbol, Ramiro.
1: Y recordar que el estadio está enclavado en la zona del Bajío, que es prácticamente en la zona de amortiguamiento del Bosque de la Primavera. Es decir, que es más común que también nos caiga agua en esa zona, Luis.
4: Así es, y más por esa zona de Zapopan, es donde pues también se suelen registrar grandes caos vial por el tema de la lluvia, y bueno, pues tomar sus precauciones, Ramiro, como pueda llover, no pueda llover, los pronósticos de repente fallan, pero estar prevenidos, y bueno, si usted va a acudir, pues tomarlo con mucho tiempo, Ramiro, de anticipación.
1: Y se va con salvavidas, por favor.
4: Así es.
1: Gracias, Luis.
4: Estaremos al pendiente, Ramiro. Ojalá y no llueva, ¿no? Por el bien de todos los que van a pagar su boleto. Y sí, mira, hombre, que no es nada barato para ver el partido de fútbol.
1: Bueno. Gracias, querido Luis.
4: Gracias, buenos días. Un abrazo.
1: Dos para ti. Y además me atrevo a afirmar que con motivo de la seguridad no va a poder meter su paraguas al estadio, para que ni le vaya pensando, porque no lo van a dejar pasar el paraguas. Así es que se va. Mejor lleve champú porque se va a mojar. Eso es seguro. Oiga, estamos dándole seguimiento, por supuesto. A las 9:19 de la mañana se verificó un alertamiento con esta alarma sísmica en el Valle de México. Segundos después se confirmó que entre las 9:19 y 9:20 se verificó un sismo magnitud 6 en la escala oficial. 6 ya es perceptible, ya 6, arriba de 4 ya son perceptibles, dicen los que saben. Escala 6, 6 grados en la escala, a las 9:19, casi 9:20, epicentro en Pinotepa Nacional. Se han activado todos los protocolos de seguridad en el Valle de México. Hasta este instante no hay ningún reporte. Estamos siguiendo en vivo las transmisiones nacionales de todos los medios de comunicación nacional. Le repito, se dispara a alarma o alerta sísmica. Segundos después se confirma 6 grados con epicentro en Pinotepa Nacional, Oaxaca. Y hasta ahorita toda la gente está evacuada en las calles de la Ciudad de México. Seguiremos, por supuesto, verificando y hacemos votos porque no pase nada. 6 grados, ya se siente que tiemblan abajo de las patrullas, ya se siente el meneo. Pero mire, muy ad hoc con este tema, vamos a hablar de lo que va a pasar el próximo día miércoles. Ya se lo he venido cantando desde la semana pasada. Miércoles de macro simulacro. ¿O me equivoco, Florencia Moreno? Muy buenos días.
6: Hola, ¿qué tal, Ramiro? Muy buenos días. Te saludo con muchísimo gusto. Así es, mira, como hoy se da esta alerta y también aquí en Jalisco, porque el próximo miércoles 6 de mayo en punto de las 11 de la mañana hay que estar muy pendientes porque si su teléfono va a poder emitir un sonido de alerta especial, así que no se asuste, ¿eh? Sí. Es sobre ese macro simulacro nacional que se va a llevar en este año 2026, donde pues estos edificios públicos, escuelas, hospitales, centros de trabajo, pues deberán iniciar su procedimiento de repliegue y de evacuación de manera ordenada. Eso es en lo que consiste este macro simulacro nacional 2026, pero el Consejo Estatal de Protección Civil del Estado de Jalisco informó que este año la hipótesis va a ser de un terremoto de 8 grados en las costas de Chamela. Hablamos con Sergio Ramírez, quien es titular de Protección Civil del Estado, quien explica la importancia de este ejercicio.
7: Esperamos este año aumentar esa participación, fue un tema histórico, fue 40% superior a años anteriores y hay un tema muy importante. El año pasado hubo un sistema de alertamiento que no se había utilizado anteriormente. Este año va a estar funcionando, como les decía hace rato, el Brocas y va a estar que es lo que se conoce como la alerta presidencial y también va a llegar la alerta a través del Jalisco Alerta. Entonces, es importante que lo difundamos para evitar que la gente se asuste, pero sobre todo para que puedan participar en este ejercicio. Es factor.
6: Bueno, ya escucharon que todas aquellas personas que deseen participar lo pueden hacer de manera ordenada. Las autoridades buscan superar la cifra récord que es de 3 millones de participantes, lo que se alcanzó el año pasado. Entonces, vamos a ver cómo se va a desarrollar este miércoles este macro simulacro aquí en el estado de Jalisco y a nivel nacional. Así que, Ramiro, que no se asusten si el celular les empieza a sonar esta alerta especial, porque luego nos asusta. Entonces, mejor que no, ya te téngalo en mente que le va a sonar más o menos a las 11 de la mañana.
1: Ya me hiciste reír, porque sí nos sacó un susto a varios, a varios, sí. Y me incluyo la primera vez, sí nos sacó un susto. Bueno, entonces, recapitulando, miércoles 6 de mayo, 11 a.m.
6: Así es, miércoles 6 de mayo, 11 de la mañana, uh-huh. Es donde se va a llevar a cabo este macro simulacro nacional. Bien. Así que no se asuste, ya váyase mentalizando que le va a sonar, pero fuerte bien el celular.
1: Sí, es cierto. Gracias, Florencia.
6: Gracias, Ramiro, buen día.
1: Que tengas un gran día. Oiga, y otra cosa, tómelo en serio, no lo agarre de guasa, no sea baquetón. Tómelo en serio porque es para que, como en las Olimpiadas, mejoremos nuestros tiempos olímpicos. No correr, no empujar, no gritar, pero sí salga rapidito. Entonces, no lo agarre de guasa, no lo agarre de broma, no sea baquetón. Agárralo de forma seria, porque a la hora de la verdad, ahí anda, ¿verdad? Ahí sí, ¿verdad? Pero si la risita nerviosa no lo suelta. Así es que mi última y mi única petición, tómelo muy en serio. Vamos a la pausa. Regresamos con más.

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tranquiliza esta, ¿no? Sí, tranquiliza, por supuesto. Hoy estamos en el día de Star Wars, estamos recordando esta saga de películas que es, pues, moda, tendencia, filosofía, ideología, como le quiera decir, de todo un poco. Mire, el mensaje es bueno, ¿eh? El de el uso de la fuerza de manera positiva tiene mucha explicación científica que no entraremos en detalles, por supuesto. Este es el tema de la fuerza, justamente The Force Theme, o Theme, como le quiera decir, es la canción de la fuerza. En pocas palabras, gracias por comunicarse con nosotros hoy en este día de Star Wars. A ver, déjeme darle lectura. Muy buenos días, son los mensajes al 3310-797699. Muy buenos días, señor Ramiro Marmolejo. Después de un fin de semana de descanso, deseo que sea una semana muy productiva. Todo lo planeado es mejor para una buena rutina laboral. Ah, qué bonito mensaje. Muchas gracias, gracias, muy amable. ¿Qué más, qué más? Ojalá y todo sea lo mejor posible. Aprendemos a vivir con planes diarios, de semana, mensuales, y no vivir al garete para lograr el éxito de nuestras metas. Espero hayan disfrutado tus días de asueto. Leti Mercado. Ah, Leti, qué bonito mercado. Qué bonito mercado, qué bonito mensaje. Gracias, Leti. Abrazo fuerte para ti. Gracias. Uno más. Saludos cordiales, estimado Ramiro. ¿Hasta cuándo estos naranjas van a arreglar los semáforos? Es una soberana pinvergüenza que tengamos esa sincronización vial. Y de paso, nadie respeta los límites de velocidad. En todos lados quieren ir a más de 60. Ánimo, tapatíos, educación vial, JL y Glenn. ¿Cuál sincronización, JL? Si no están sincronizados, son una burra los semáforos. No tiene nada que ver con los naranjas. Igual lo hicieron los azules, igual los tricolores, igual todos, ¿eh? Nadie lo ha solucionado. Y no estoy de acuerdo contigo. No hay sincronización de semáforos. Eso es una burla. Una burla. A ver, ¿qué más? Excelente inicio de semana. Un saludo, señor. Felicidades por su programa. A ver ahora cómo salen los cuatroteros de esta. Y a ver si la presidenta hoy dice la verdad o sigue con sus mentiras. Saludos, Luis Ordorica. Gracias, querido Luis. Buen día, Ramiro. Al fin tenemos balizamiento en Lázaro Cárdenas, de oriente a poniente. Ya se percibe menos desorden en la vía. Generador del caos. Ándale, te llegó tu Navidad. Ya tienes balizamiento. Muy bien. Gracias por comunicarse con nosotros. Seguimos con más.

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1: Lunes de Comentocracia con don Enrique Tussain. Enrique, ¿cómo estás? Buenos días.
2: ¿Cómo estás, mi estimado Ramiro? ¿Cómo va todo?
1: Muy bien, arranque de semana y contentos.
2: Eso, como debe ser.
1: ¿De qué platicamos, Enrique?
2: Oye, a ver, yo creo que el tema inevitable que tenemos que tocar es los señalamientos en contra del gobernador de Sinaloa, Rubén Rocha, sí. que bueno, desde la semana pasada hasta el fin de semana se han venido sucediendo distintas decisiones, distintos eventos que han marcado la agenda informativa de entrada. Al principio parecía que no ocurriría nada, ¿no? Después de escuchar a la presidenta de la República decir que no había pruebas, que los señalamientos de Estados Unidos no estaban basados en nada, incluso dijo que estaban basados en un papelito que ella misma mostró. Pero horas después renunció el gobernador y dejó al cargo de Sinaloa a su secretaria general de gobierno, que por cierto fue nombrada por el Congreso de Sinaloa e hizo una defensa encarnizada, muy apasionada, del gobernador Rubén Rocha, diciendo que prácticamente iba a confirmar en las próximas semanas su inocencia. Lo real es que dentro de la acusación no solamente Ramiro se acusa al gobernador, que es la cabeza máxima política de un estado, sino que se acusa a una serie de funcionarios de distintos niveles que nos hablan de una serie de compenetraciones entre el crimen organizado y el gobierno de Sinaloa, que no es de ahorita. Al menos dentro de las acusaciones podemos rastrear funcionarios desde la administración del actual embajador en Madrid, Quirino Ordaz. Por lo tanto, estamos hablando de al menos unos 10 años de funcionarios públicos, directores de seguridad, directores de policía que están vinculados al crimen organizado de acuerdo a la información que tiene Estados Unidos. Ahora, en todo este contexto, este fin de semana se llevó a cabo el Congreso Nacional de Morena, en donde pudimos ver el cambio en la dirigencia nacional, la salida de Luisa María Alcalde, muy cercana al expresidente López Obrador, y la llegada de la secretaria del Bienestar, exsecretaria del Bienestar, Ariadna Montiel, a la presidencia de Morena. También algunos cambios en la estructura, como por ejemplo la administración financiera. A mí me llamó mucho la atención el discurso anticorrupción de Ariadna Montiel. Y me llamó mucho la atención porque de 2018 a la fecha, Ramiro, tú mismo lo has consignado en tus espacios, yo en los espacios que me ha tocado conducir y dirigir, pues los casos de corrupción en los últimos 7-8 años han sido casos graves, muchos de ellos que se mantienen en impunidad. Por ejemplo, Segalmex, el financiamiento ilegal a Morena, a los hermanos del presidente Pío y Martín López Obrador, propiedades no declaradas en su momento por Bartlett, todo lo que ha sucedido relacionado con Adán Augusto López, la barredora, los nexos del crimen organizado en Tamaulipas, que también fueron un tema importantísimo, el contrabando de combustible en la Marina, el llamado huachicol fiscal, todo lo que ha pasado con la administración de los trenes y el tren interoceánico a finales de 2025. Es decir, estamos hablando de casos de corrupción que ya sucedieron en el sexenio de López Obrador y en el sexenio de Claudia Sheinbaum. No estamos hablando ni de Peña Nieto ni de Felipe Calderón. Y todavía peor, en 2024, cuando se analizó la corrupción en México, de acuerdo a lo que señala la OCDE y Transparencia Internacional, México ha caído como dentro de los países con mayores niveles de transparencia, es decir, ha caído en el ranking, pasando del lugar 140 al lugar 180 en términos de transparencia y de combate a la corrupción. Por lo tanto, el discurso anticorrupción y esto de pensar que son casos aislados lo que estamos viendo, pues es no ver el panorama completo, no ver el bosque completo. Y realmente esto nos lleva a la segunda parte del discurso que dio ayer la nueva presidenta de Morena, en donde en lugar de aceptar y de decir tenemos un problema, hay un gobernador con estos señalamientos. Tenemos un problema en Sinaloa grave, profundo, que no ha podido ser resuelto en esta administración ni tampoco en la administración anterior. Los niveles de violencia en Sinaloa siguen siendo muy altos. En lugar de eso, el discurso de la nueva presidenta de Morena es el nacionalismo, abrazarse a la bandera, el extraño enemigo, los adversarios que llegan del exterior, Estados Unidos en contra de Morena. Hay que imaginarnos eso, es decir, a Donald Trump o a Joe Biden anteriormente pensando y diciendo cómo le hago daño a Morena para que pierda Morena el poder, cuando en realidad Morena y el gobierno de Estados Unidos han colaborado de manera bastante eficaz y México ha estado al orden del día de lo que pide Trump y lo que pidió en el pasado. Es decir, me parece que son discursos que no tienen nada que ver con la realidad y que en lugar de que existe una autocrítica, en todos los partidos políticos hay corruptos y en todos los partidos políticos de la historia de la humanidad siempre va a haber casos de corrupción. La diferencia es cómo se enfrentan y cuáles son las medidas que toman los partidos para evitar que estos casos sigan sucediendo. Y me parece que Morena pierde la oportunidad de decir: estamos arrepentidos con lo que pasa en Sinaloa, no estamos de acuerdo con lo que pasó en Tabasco con la barredora y tenemos un problema de infiltración del crimen organizado que tenemos que resolver. En lugar de eso, a envolverse en la bandera como niña héroe y decir que en realidad esto es todo una conspiración que viene desde Washington. Estimado Ramiro, no sé dónde he escuchado eso antes.
1: Ahora sí me arrancaste una carcajada honesta, querido Enrique, pero bueno, yo me centro mucho en lo que dijo en su discurso esta señora de apellido Montiel, que los corruptos no caben en la 4T y hay que echarlos. Es decir, que se echa solo lo que está adentro, ¿o me equivoco?
2: Exacto, y cuando no caben, pues no caben y hay que echarlos, ¿no? Tal vez no caben en el sentido no de que no deben de estar ahí, sino en el sentido de caber estrictamente, ¿no? Sí. Entonces, sí, yo lo que creo es que es un discurso para la base de Morena, pero a veces se le olvida a Ariadna Montiel y se le olvida a otros líderes de Morena que Morena gobierna el país.
1: Sí. Exacto.
2: Que sucedió en Sinaloa y lo que está sucediendo en Sinaloa no es un caso aislado, que hemos visto otros elementos.
1: Bueno, Enrique, ¿me escuchas? Parece que
2: me sonó, como te decía, sí, a esas defensas. ¿Me escuchas? ¿Me escuchas? Sí, ya retomamos.
1: Adelante, ya retomamos.
2: Ah, te decía que me recuerda a esas defensas viejas de la izquierda latinoamericana que me parece que no van a ningún lado.
1: Cierto, cierto. Gracias, querido Enrique.
2: Te mando un fuerte abrazo, Ramiro, que sea una gran semana.
1: Dos para ti, abrazo muy fuerte. Gracias, Enrique. Ya lo escuchó. Otro capítulo de esta novela que dejó de ser novela y se está convirtiendo en película de terror. Así es que, ¿qué le cuento yo a usted? Mucho, mucho que platicar en la agenda informativa local. Y también la nacional, por supuesto, no nos suelta ni a sol ni a sombra. Pero bueno, antes de despedirme rápidamente, hola Ramiro, otro mensaje, ¿eh? Hola Ramiro, buen día. Para preguntarle si ya vio el paisajismo que pusieron sobre los camellones de Lázaro Cárdenas y su opinión al respecto. Excelente día. Si ya lo vio, ¿no cree que habrían lucido más unos tabachines y otro árbol floral? Por lo menos palmeras para sentirnos en California. Aunque sea, mi nombre es Norma Sánchez, a la orden. ¿Sabes qué, Norma? Sí he pasado por Lázaro Cárdenas, pero no lo he visto. Yo no sé si el tema es que no está tan bien instalado que me impide verlo, o voy en otra circunstancia, o no me distraigo del volante, o todas a la vez. Pero te aseguro que voy a manejar más despacito y voy a buscar que alguien me lleve para ir de copiloto y no voltear, y perder la ruta. A ver cómo está, pero de cualquier forma, yo insisto, el tema del arte y el paisajismo es subjetivo, todos tenemos opiniones, pero una cosa sí le puedo reconocer: Lázaro Cárdenas ha sido un dolor de cabeza. Nadie le atina a Lázaro Cárdenas, ningún gobierno. Ya ve lo que pasó con las tres desgracias, las tres gracias. tuvieron que quitarlas. Nadie le ha atinado a Lázaro Cárdenas, ya déjenmela en paz. Con jardines sería suficiente, es lo que yo opino. Nada que te distraiga, porque es una ruta y una vía rápida. Pero bueno, gracias por sus mensajes. Último dato del sismo, ya se pone de manera exacta la magnitud, 5.6. La preliminar fue de 6 a las 9.19, fue la preliminar de 6. En este momento ya se pone como 5.6 en epicentro de Pinotepa Nacional, Oaxaca. Siguen las labores de protocolo de seguridad y protección civil en el estado de, en el Valle de México, disculpe usted, en la CDMX, así es que le daremos seguimiento puntual. Ojalá que no haya nada que informar, ninguna desgracia. Eso quiere decir que vamos bien. Llegamos con esto al final de la información, tan solo por este día. En el control, don Javi García. Gracias, Javi.
3: Yo soy tu padre.
1: Exacto, Javier, ¿a poco eres mi padre? Pues no me diste domingo, No me diste domingo, Javier García. En la producción, Elba Eunice Mercado. Gracias, Elba. Soy Ramiro Marmolejo. Que tenga la mejor de las mañanas de lunes. Disfrútela.

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0: 10 de la mañana con un minuto. ¡Qué rapidez, señores! ¡Qué rapidez! ¿Cómo les fue de fin de semana? ¿Cómo les fue la mañana que nos despertaron con la alarma sísmica? La alerta sísmica 5.6 desde Oaxaca, mi querido Pablo León. Buenos Pablo días. León está aquí con nosotros precisamente para tranquilizar.
1: Exacto, vamos a hacer intervención en crisis.
0: ¿Dónde te tocó?
1: Aquí afuera de Radiópolis.
0: Y apenitas, ¿no?
1: Apenitas llegando, evacuación completa. Ajá.
0: No se sintió afortunadamente por acá mucho.
1: No, muy leve.
0: No sé en otros lugares de la ciudad, espero que todo esté muy bien.
1: Muy leve, la verdad, aquí en el sur. Exacto. De la Ciudad de México, zona de Tlalpan.
0: Y ya sabemos, no corro, no empujo, no grito.
1: Así es.
0: ¿Cómo haces tú? Yo nada más digo, está temblando, y ya.
1: Mira, ya nosotros...
0: Con calma salgo.
1: Para los que somos oriundos de la Ciudad de México, ya crecimos, nacimos y vivimos en esto año con año, claro. ¿No? Ya tenemos que sabérnoslas.
0: No, 100%. Y ya saben, no corro, no empujo, no grito.
1: Así es.
0: Con calma y pues creo que ya estamos bastante ensayados en esto, ¿no?
1: Ya.
0: Qué bueno que cada año hacemos nuestros simulacros para que totalmente, no pase a mayores.
1: Totalmente, que no cunde el pánico.
0: Exacto.
1: Porque además el pánico es lo que es peligroso a veces.
0: Claro.
1: Ni
0: claro.
1: Siquiera el temblor, afortunadamente la mayoría son no graves, pero ajá, el pánico es lo que genera muchos accidentes y problemas.
0: Oye, ¿qué opinas de las alarmas y alertas? Obviamente son por supuesto necesarias para nosotros tomar acción y órale, con calma sales.
1: Claro.
0: Pero ¿por qué asociamos estos sonidos? Es como la música. ¿Tú te acuerdas de una rola con la que cortaste con tu ex? Y esa rola, puta, cada vez que la escuchas o lloras o quieres aventarte, claro, por un barranco.
1: Mira, es lo que yo creo. De por sí la asociación con algo peligroso ya, ajá, es bastante, o sea, es fuerte. Y además ponerles estos sonidos tan estridentes y tan horrorosos.
0: Claro.
1: No estoy seguro que sea tan necesario, fíjate. Es decir, yo creo que los sonidos podrían ser, de hecho, sonidos un poco más amables.
0: El otro día hicimos unas sugerencias, Marta y yo, aquí, claro. Pero de verdad, yo creo que asusta más, evidentemente, el sonido, la alarma, la alerta.
1: Totalmente.
0: Que el propio movimiento.
1: Es como
0: los despertadores. Ya que se mueve, pues ya se está moviendo, claro, esta chingadera.
1: No, está bien que nos alerten, desde luego, pero un despertador amable, ¿a poco no es mucho más?
0: No, claro, claro.
1: Que un despertador que parece alarma sísmica.
0: No, 100%. Entonces, yo cambié todas. Ves que tienes posibilidad en tus celulares, en todos los celulares, en todas las marcas,
1: sí,
0: de poner algún tipo de, no como antes que era el relojito. Yo me acuerdo que en la universidad tenía yo mi reloj.
1: Sí.
0: Y era de tren, tren, tren.
1: Espantoso.
0: Espantoso.
1: Claro, te daba un impacto.
0: Y ahora tienes oportunidad de sí tener alguna musiquita amable, claro, para despertar más relajado, ¿no?
1: Yo les recomiendo eso. Y las alertas sísmicas tal vez deberían de ser sonidos, sí, que nos alerten.
0: Claro.
1: Pero no que nos alarmen a un nivel de me da un infarto.
0: Sí, y una voz también amable. Una alerta sísmica. Alerta sísmica, ¿no?
1: Algo que invite a la calma, no al pánico.
0: Bueno, gracias a Dios.
1: Todos bien.
0: Todos bien. Con que estemos todos este día completitos, está perfecto.
1: Así es,
0: ¿no?
1: Así es.
0: Pues tenemos un gran programa, cuentavientes. Marta está haciendo sorpresas y alegrías para todos ustedes. Entonces, el día de hoy no estará la primera hora.
1: La primera hora,
0: la primera,
1: sí, sí.
0: Ya lo demás.
1: El
0: ya.
1: Deber llama, el deber llama.
0: Exactamente,
1: y, como
0: exactamente.
1: Dices,
0: se unirá con nosotros
1: deberes
0: por ahí de las 11:05, 11:10. Entonces, pues aprovechemos ahorita que no está, hagamos fiesta. Y te presenté así bien rápido, hijo.
1: Está bien.
0: Pero ya todo el mundo te conoce. Además, eres súper famoso. Nuestro querido Pablo León, médico cirujano, especialista en psiquiatría y neuropsiquiatría. Y miembro del Sistema Nacional de Investigaciones, jefe del Laboratorio de Psiquiatría Experimental del Instituto Nacional de Neurología y Neurociencia. Mi querido Pablo, ¿por qué no puedes olvidar a tu ex? La neurociencia tiene la respuesta, cuentavientes.
1: ¿Qué tal eso, eh? Pues sí, fíjate que este es un tema que además con mucha frecuencia es motivo de consulta, los duelos.
0: Claro, 100%.
1: Y los duelos complicados y además los duelos secundarios a haber terminado una relación de pareja. A veces yo diría que este tipo de duelos se complican y se dificultan más que los duelos de perder, uh-huh, es decir, que alguien querido fallece o que deja de estar para siempre. ¿Por qué? Porque cuando alguien fallece, desde luego es súper doloroso y súper difícil, pero es totalmente irreversible. Es decir, muchas de las cosas que pueden empeorar un duelo,
0: ajá,
1: ya no pueden suceder cuando alguien definitivamente no está.
0: Claro.
1: Pero cuando alguien sí está, pero simplemente no está conmigo, eso hace que muchas cosas que yo tiendo, que las personas tendemos a hacer, dificultan y empeoran y agravan los duelos, ¿no? Pero efectivamente, o sea, la razón por la que las personas a veces podemos o pueden quedarse años añorando o pensando en una expareja,
0: sí, enganchados,
1: tiene una razón biológica y una, incluso te diría yo, una razón evolutiva, una razón que está en el cerebro.
0: ¡Wow! Es más, cuentavientes con...
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2: De una pareja, de un ser querido, y que siguen viviéndolo a manera de sufrimiento.
3: Sí, claro, ¿no? Por supuesto.
2: Entonces,
3: ahora dime, ¿por qué es diferente en los hombres y en las mujeres? Porque el hombre se engancha inmediatamente con alguien más y vámonos. Es como más práctico el hombre. ¿Qué pasa en el cerebro del hombre y qué pasa en el cerebro de la mujer?
2: En realidad, en el cerebro no hay tanta diferencia.
3: Ajá.
2: Tiene más que ver, pienso yo, con nuestras estrategias de afrontamiento.
3: Okay.
2: O sea, que además están influidas por la cultura. Pero fíjate, para ver estas diferencias y cómo las estrategias de afrontamiento sí pueden ser o pueden hacer diferente mi progresión y mi proceso, primero tendríamos que entender qué pasa en la cabeza, ¿no?
3: Claro.
2: Qué pasa en el cerebro. Y eso es muy importante. A ver, siempre lo decimos aquí, ¿no? Los seres humanos somos primates sociales. Somos una especie que requiere de convivir con otros de nuestra especie para, de hecho, sentirnos bien y ser felices.
3: Sí, sí.
2: Evolutivamente, el tener parejas de largo plazo parece que nuestra especie de primates es algo particularmente importante, y esto tiene mucho que ver con la crianza. Las crías de los primates humanos, de los Homo sapiens, son crías que requieren un mantenimiento muy prolongado.
3: Claro.
2: No es como otro tipo de especies, por ejemplo, especies que nunca conocen a sus procreadores, ¿no? O sea, un tiburón, ponen un huevo de tiburón y nace el tiburón, y el tiburón nunca ve ni tiene relación con quien, pues, con su madre o con su progenitora, ¿no? En cambio, los seres humanos y otras especies de mamíferos, por ejemplo, los elefantes, que requieren crianzas muy prolongadas, o sea, un ser humano para ser independiente pues requiere varios años de ser cuidado por sus padres, ¿no? Entonces, obviamente, esto es más fácil de hacer si yo no estoy solo, si yo estoy en un grupo y particularmente en una pareja o con la otra parte progenitora de un sujeto humano. Entonces, estas alianzas o estas conexiones de largo tiempo, de largo plazo, son realmente alianzas para las que está cableada nuestro cerebro, para lo que está cableado nuestro cerebro. Entonces, la pérdida se sufre de manera intensa, pero ¿y por qué se sufre? ¿Y a qué me refiero cuando digo estas relaciones de largo plazo están cableadas de alguna forma en el cerebro? Nuestros cerebros, cuando están en pareja, se empiezan a acoplar a la otra persona. Uh-huh. Y no solamente en relación a la otra persona, sino empiezan a tener acoplamientos que cambian mi propia identidad y mi propia actitud. Por ejemplo, el cerebro, o en general todo el cuerpo, pero el cerebro es el órgano maestro, tiene que mantener algo que en el cuerpo se llama la alostasis. La alostasis es la capacidad de modificar mis respuestas corporales y mis respuestas mentales ante los cambios y el estrés que viene desde fuera. Por ejemplo, si yo estoy sometido a un nivel muy intenso de carga laboral o de estrés o de cualquier tipo de estrés, sí. Entonces mi cuerpo tiene que empezar a liberar y adaptarse. Por ejemplo, liberar hormonas de estrés como mayor testosterona o mayores niveles de cortisol. Es decir, mi cuerpo no es algo que siempre está, digamos, en el mismo modo, en el modo por default. Mi cuerpo se tiene que estar adaptando a las condiciones del entorno. Cuando el entorno es muy cambiante, cuando el entorno es muy estresante, mi cuerpo todo el tiempo tiene que estar haciendo maniobras para adaptarse a la adversidad que viene de fuera.
3: Claro.
2: Y a eso es a lo que se llama alostasis. Cuando yo estoy en pareja, parece que esa carga alostática disminuye.
3: Baja.
2: Baja. Porque entonces yo empiezo a sentir y experimentar que yo tengo otro sistema nervioso que me está apoyando. Es decir, que no todas las soluciones, no todos los problemas, no todas las vicisitudes las tengo que enfrentar solo. Que puedo delegar, que puedo confiar y que puedo de alguna forma compartir la carga.
3: Claro.
2: Y eso hace que el cerebro baje sus sistemas de alarma. Y esos sistemas de alarma también hace que diferentes hormonas y diferentes, digamos, sustratos biológicos del cuerpo se tranquilicen, se normalicen, y la sensación de carga metabólica, de carga mental, de carga de todo, es bastante menor. Uh-huh. Yo comparto y recargo el malestar, ¿sí? Eso es lo que hacen las especies sociales, es lo que hacemos las especies sociales.
3: Sí, sí, sí. En cualquier circunstancia.
2: En cualquier circunstancia.
3: Sí, sí, sí, claro.
2: O sea, yo estoy compartiendo mi carga mental, física, metabólica, con otro sujeto.
3: Exacto.
2: Con otro sistema nervioso que me ayuda a cargar con todo eso.
3: Claro.
2: Entonces, mi carga alostática, decimos, baja bastante.
3: Ajá.

0: Y eso genera sensación de placer.
1: Sí, sí, sí.
0: Y entonces los circuitos cerebrales empiezan a modificar. Es decir, los circuitos cerebrales cambian cuando yo me encuentro por mi cuenta o solo a cuando yo me encuentro en pareja. Y cuando yo me encuentro solo, muchos sistemas de alarma se encienden en el cerebro. Uh-huh. Porque los seres humanos, para los seres humanos, piensen que en condiciones de la naturaleza, digamos, viviendo como vivíamos hace 10.000 años, estar solo era muy peligroso. O sea, un ser humano solitario en la naturaleza es un ser humano en donde su vida incluso está en riesgo. Entonces, para el cerebro y evolutivamente, la soledad es sinónimo de problemas incluso con la supervivencia.
1: Sí, sí, sí, sí.
0: Entonces,
1: sí,
0: el cerebro manda señales de tu vida está en peligro.
1: Sí, estás solo.
0: Imagínense eso.
1: Exacto.
0: Aunque desde luego no es así.
1: Sí, no,
0: Pero en la antigüedad así era. O sea, si a mí me echaban de mi tribu, si yo me las tenía que ver por mí mismo ahí en la sabana africana.
1: Claro.
0: Pues mi probabilidad de supervivencia era muy baja si yo me mantenía en grupo.
1: Exacto.
0: Pero el cerebro sigue respondiendo igual, ¿sí? Entonces, cuando yo estoy solo, todos estos sistemas de alarma se encienden. Yo tengo esta sensación desagradable. Entonces, cuando yo pierdo a alguien o cuando yo me separo, especialmente una pareja que fue significativa de tiempo largo, mi cerebro enciende estas alarmas, que no solo son metafóricas, sino que también se sienten muy reales en el cuerpo, ¿sí? Y empiezo a experimentar una sensación de malestar e incluso de dolor. Fíjate, esta sensación de malestar ante una pérdida y en general el malestar psicológico comparte muchas de las regiones cerebrales que también interpretan el malestar e incluso el dolor físico.
1: Sí, claro.
0: O sea, cuando alguien está experimentando dolor físico
1: corazón.
0: Real, sí,
1: se enciende, duele el corazón.
0: Se activa el significado de este dolor, lo hace una zona del cerebro que se llama la corteza del cíngulo anterior. Y esa misma corteza se enciende cuando yo estoy experimentando un fuerte dolor emocional.
1: Ajá.
0: Entonces, el cerebro a veces, en la fase final de interpretación, no distingue entre el dolor físico y el dolor emocional.
1: Claro.
0: Y por eso es que las personas podemos decir cuando estamos ante una pérdida o ante un dolor emocional muy fuerte, pues usamos ese término. Es que me duele.
1: No, me rompiste el corazón.
0: Me rompiste el corazón y me duele perderte, me duele haber perdido esto. Y la expresión me duele, creo que ahí el lenguaje atina para expresar lo que realmente está sucediendo en el cerebro.
1: Uh-huh.
0: Estás interpretando ese desagrado como una forma de dolor, ¿sí?
1: Claro.
0: Entonces, cuando yo pierdo a esta persona, no solamente estoy perdiendo a esa persona, estoy perdiendo la versión de mí que existía cuando estaba con esa persona. Y a veces eso es lo que duele más.
1: Claro.
0: No la pérdida del otro, sino en cierto sentido, la pérdida de mí mismo.
1: De tu, claro, de identidad.
0: Totalmente.
1: Al final, oye, ahorita regresando del corte, hablemos un poco del apego.
0: Sí.
1: ¿Será también esto lo que hace la diferencia entre hombres y mujeres? ¿Será la testosterona en los hombres, por ejemplo? ¿Ves que hay muchas teorías, no?
0: Sí, hay
1: o sea,
0: muchas teorías.
1: Que por ejemplo, ¿por qué no van a la terapia los hombres tanto como las mujeres? Algunos hombres irán, otros igual no.
0: Claro.
1: Y esta parte de la testosterona, donde más bien es acción y no una vista al interior
0: sí,
1: del
0: es
1: hombre.
0: Más conductas hacia afuera que hacia adentro.
1: No, y el apego no es amor de entrada.
0: No diría que es.
1: Y hay un apego bueno y un apego malo.
0: Desde luego.
1: Es que hay que diferenciarlo.
0: Desde luego.
1: Y quiero que lo hagamos después del corte, ¿te parece?
0: Venga,
1: después del corte con nuestro querido Pablo León. Síganos compartiendo sus historias, cuentavientes. ¿Por qué no pueden olvidar a su maldito ex?
0: Sí, ya sé.
1: La neurociencia tiene la respuesta.
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1: La mañana con 21 minutos, cuentamientes, estamos de regreso en W Radio platicando con nuestro querido neuropsiquiatra de cabecera, el único mundial y nuestro de aquí, Pablo León, y estamos hablando de por qué no podemos olvidar a nuestros exes. Qué horror, hijo. La neurociencia tiene la respuesta, ese es el tema que nos diste, pero antes de hacer la pausa, platicamos un poco del apego. ¿Puedes explicar en los cuentavientes con peras y manzanas qué es?
0: Sí. Bueno, apego de entrada no decimos que es algo malo.
1: Claro.
0: Porque hay formas, pues muy, por así decirlo, muy puras, muy necesarias. Uh-huh. Y de apego. Por ejemplo, el apego de una madre con un recién nacido.
1: Claro.
0: ¿No? Ahí hay un tema, hay un apego pues muy necesario, muy positivo, muy bueno. El apego que puede haber entre padres e hijos en general, ¿no? O sea, hay formas necesarias y buenas de apego, pero hay formas no muy saludables y de hecho bastante tóxicas de apego.
1: Claro.
0: ¿No? ¿Y esto a qué se debe? Fíjense, el apego finalmente tiene que ver con lo mismo, circuitos cerebrales. Y un circuito cerebral que es muy, muy necesario en cualquier conducta o en cualquier cosa que requerimos reforzar y a la que requerimos hacernos ávidos. Y estos son los circuitos de placer y recompensa. Uh-huh. Es decir, son circuitos del cerebro que se activan cuando yo obtengo una recompensa que por la activación de estos circuitos me genera bienestar. Lo mismo, estos circuitos de recompensa se activan con estímulos que son necesarios, pero que probablemente son en exceso, podrían ser dañinos. Tenemos los circuitos de recompensas que se activan, ajá, cuando yo consumo carbohidratos,
1: ¿no? Ok, claro.
0: Entonces, sí, pues, sí, los carbohidratos, sí, generan mucho placer, mucha recompensa. Por eso son como una droga. Y desde luego todas las drogas adictivas,
1: claro,
0: activan estos circuitos de placer y recompensa. Y uno de los circuitos que se activa con mucha frecuencia en las relaciones, uh-huh, son estos circuitos de placer y recompensa. Solo que estos circuitos de placer y recompensa tienden, en el caso de las relaciones, a activarse inicialmente, o sea, en esta fase como de amor romántico, de apego, de yo quiero estar cerca todo el tiempo de esta persona porque me genera placer. Y después, conforman una relación madura, pues esos circuitos de apego se desactivan un poco, los de placer y recompensa, y empiezan a activarse otros sistemas de largo plazo. Ajá. Con estas relaciones un poco tóxicas, en donde no se alcanza a desarrollar esta segunda forma de apego, que podríamos decir ya es el amor propiamente dicho, el apego que tiene que ver con una relación estable de largo plazo, de compañerismo, de etcétera. Cuando eso nunca se desarrolla y no se desarrolla porque la relación no permite esa evolución, es decir, es una relación intermitente, uh-huh, es una relación de una persona que está pero no está, es una relación con personas que dicen estar para ti todo el tiempo, pero a veces no lo están, con las que a veces puedes contar, con las que a veces no, etcétera, etcétera. O sea, estas relaciones que son conflictivas, problemáticas, nunca se pasa hacia esta segunda fase del amor romántico, que es, digamos, el amor que tiene que ver más con la oxitocina, con el apego de largo plazo. Y entonces estos circuitos de placer y recompensa nunca terminan de evolucionar hacia la siguiente fase, ¿sí? Entonces yo quedo atrapado en este estado como de deseo y placer, pero que nunca termina de consolidarse.
1: Ajá.
0: Es decir, esta pareja que, pues, le llamo o y no me contesta, digo, y eso se vale a veces.
1: Sí, sí,
0: pero,
1: sí,
0: cuya presencia es más bien intermitente y yo nunca sé si voy a poder confiar en esa persona o no. Esta intermitencia. Y eso genera un estilo de apego que es un apego ansioso, uh-huh, un apego inseguro, en donde yo no puedo predecir a ciencia cierta si voy a poder contar con esa todo persona, lo que esa persona puede, claro, ayudarme a disminuir mi carga alostática, ya dijimos, o no. Y ese es el apego que puede ser problemático y muchas veces el apego que es más difícil de cortar, uh-huh, porque se mantiene en esta fase, por así decirlo, adictiva, constante, de placer y recompensa. O sea, uh-huh, es como dejar de fumar. ¿Sí,
1: claro,
0: me explico?
1: Sí, sí, sí.
0: Yo sé que tengo que hacerlo.
1: La crisis y la ansiedad.
0: Y mucha gente, ¿cuánta gente no? O sea, conscientemente, uh-huh, no sabe que ya debe de terminar esa relación, que a, sí, todas luces no es una relación saludable.
1: Que te está haciendo daño, que es tóxico.
0: Pero no puedes dejarlo. Claro. No puedes dejar a esa persona, uh-huh, ¿no? Porque estás enganchado en estos circuitos de placer y recompensa que en el momento en que no tienes la recompensa, necesitas cada vez más. Una especie de adicción.
1: Es que lo amo tanto. No, es apego. Entonces, el apego, bajo todo lo que nos acabas de explicar, esta parte, porque hay muchos tipos de,
0: sí,
1: apego, ¿no?
0: Sí.
1: Mencionaste ahorita dos, ¿no? Un par, el apego ansioso, el apego evitativo, así me parece, es, y todo esto. ¿Cómo defines? O sea, ¿cómo dices? Es que no, es que lo amo tanto, por eso lo extraño y por eso no lo puedo olvidar. Y decir, no, este es un pinche apego asqueroso,
0: claro,
1: ansioso, que me está haciendo daño.
0: Y la palabra,
1: por eso hay que ir a ver a Pablo, ¿eh?
0: No, a ver, la palabra clave la usaste tú, uh-huh, la ansiedad.
1: Uh-huh.
0: O sea, cuando una relación, cuando una forma de relación me genera ansiedad constante, cuando hay una carga sí de necesitar a esa persona, pero también hay una carga de constante malestar, cuando yo me siento, por ejemplo, constantemente inseguro,
1: ajá,
0: constantemente preocupado por lo que la otra persona está haciendo o no haciendo, constantemente nervioso por estar pensando en si la persona va a estar para mí o no va a estar para mí, si yo incluso puedo tener insomnio, es decir, esa relación no me deja dormir bien, no me genera paz, no me genera tranquilidad, no me genera seguridad. Todo eso, uh-huh, son señales o banderas de alarma en donde realmente yo probablemente no estoy teniendo una forma saludable de apego. Todas las personas en relaciones de pareja terminamos por desarrollar un tipo de apego y eso es normal. Pero hay apego saludable y un apego que no es saludable. ¿Qué me ayuda a distinguirlo? Las sensaciones físicas y mentales que me generan cuando estoy cerca de esa persona y más aún cuando no estoy cerca de esa persona. Si yo no estoy con esa persona, me genera ansiedad, bandera roja.
1: Claro.
0: Eso no es que sea el amor más grande que ha visto la humanidad.
1: Sí.
0: La sensación de yo no puedo estar sin esa persona, lejos de ser algo bueno, es algo bastante malo. Porque significa que entonces tengo este apego inseguro en donde yo dudo de si esa persona va a estar para mí o no cuando no la tengo frente a mí presente.
1: Claro. Y aquí anotas, dices, el cerebro sigue buscando a la persona aunque ya no esté.
0: Sí.
1: A ver, explícalo.
0: Te voy a decir por qué. Porque una de las cosas que mejor hace, y de hecho una de las razones por las que existe un sistema nervioso complejo en los seres humanos, es para tener la capacidad de predicción. O sea, nuestro cerebro es una máquina de predicción. No solamente tiende a estar en el presente, en el aquí, en el ahora, que es lo que se trata de fomentar mucho en técnicas como en mindfulness, sino que nuestro cerebro tiende a vagar en los futuros posibles.
1: Ajá.
0: El cerebro humano, y eso es parte de su éxito evolutivo, aunque ahora creo que nos sale el tiro por la culata, tiende a estar pensando siempre en qué podría salir mal más adelante para entonces prevenir y actuar en consecuencia. Entonces el cerebro es una máquina de predicción. Cuando yo estoy en pareja, ese cerebro entonces deja de invertir tanta energía en ciertas predicciones. Por ejemplo, yo ya no tengo que predecir qué voy a hacer cuando salga del trabajo. Uh-huh. Yo ya sé que voy a ver a esta persona. Cuando yo, y cosas tontas, tengo una boda, yo ya no tengo que predecir con quién voy a ir, a quién voy a invitar, porque sé que voy con esta persona.
1: Claro.
0: Cuando yo sé que voy a tener un mal día y que después voy a tener que desahogarme y platicarlo, yo ya no tengo que predecir con quién lo voy a hacer. Entonces el cerebro se acostumbra de alguna forma a que hay ciertas cosas que ya no tiene que predecir porque tengo esa relación estable en donde ya es como una cosa, por así decirlo, segura. Entonces cuando yo pierdo a esa persona, mi cerebro sigue tratando de decir, bueno, pero esto no lo tienes que predecir porque esta persona, ya no.
1: Ay, ya, Pablo, qué triste, claro.
0: Oye, porque ya voy, porque nos invitaron a tal comida.
1: Ay, ya no es mi novio, ya no es mi esposo, ya no.
0: Sí, justamente. Sí, sí. Y muchas veces el cerebro, cuando recién se termina una relación, sigue haciendo eso. Uh-huh. Te sigue llevando a esa persona. ¿Por qué? Porque de alguna forma el cableado ya está hecho de esa manera.
1: Claro.
0: Y en lo que yo tardo en recablearlo, que es lo que se conoce como un duelo o la superación del duelo, pueden pasar varios meses e incluso años.
1: Sí, 100%. ¿Y ahora qué vamos a hacer? Bueno, háblale a todas esas personas que ahorita, que hay muchas que nos están escribiendo, que están pasando este proceso de pérdida de la pareja.
0: Sí.
1: Y no pueden, nomás no pueden. Hay una que lleva como 10 años enganchada al ex.
0: No, pues eso claramente ya es una cosa que se llama duelo patológico.
1: Ajá.
0: A ver, ¿y por qué pasan esas cosas? ¿Por qué sigo enganchado? Muchas veces es porque yo mantengo esa relación, sigo guardando contacto de alguna forma con esa ex relación, y estos acercamientos o interacciones intermitentes me impiden recablear los circuitos que tienen que recablearse.
1: Okay.
0: O sea, este rollo de que, bueno, ya no andamos, pero seguimos siendo amigos con derechos.
1: No, olvídalo. Sí, claro. Sí. Sí, voy, vengo, ¿no?
0: Eso no existe.
1: Sí, no existe.
0: O sea, eso no existe. Y desafortunado, porque muchas veces sí es necesario mantener una relación con esa persona. Lo pienso en el caso, por ejemplo, de los divorcios de matrimonios con hijos.
1: Sí, no,
0: pues cállate. El ex no puede desaparecer para siempre. O sea, sigue siendo la mamá o el papá de tus hijos. Y van a tener que seguir interactuando de muchas maneras por los niños, probablemente. Y esa intermitencia a veces hace muy difícil la superación del duelo.
1: Por eso te digo que qué mal nos hizo Pablo Milanés con esa frase de la prefiero compartida antes de vaciar mi vida.
0: Bueno, pues ¿no? ese
1: Yolanda, o sea, no, gracias.
0: Pues ese es un muy buen ejemplo de una forma terrible de apego, porque imagínate. Pero lo entiendo, a veces es muy difícil porque además en otros casos sigue habiendo dependencias de la pareja, por ejemplo, económicas. ¿No? O sea, yo ya no estoy en pareja, pero resulta que compartimos una familia, compartimos hijos y más aún, yo de alguna forma dependo todavía económicamente de la expareja. Entonces muchas de mis actividades, de mis las cosas que hago, que puedo hacer, pues siguen dependiendo directamente de esa persona. Y eso dificulta mucho superar esas relaciones, ¿no? Porque sigo teniendo estas interacciones en donde estos circuitos cerebrales que se han cableado junto con esa persona se siguen recorriendo. Es como una, es como un camino en el campo que yo sigo caminando y caminando y caminando, pues nunca le va a crecer nueva vegetación mientras yo lo siga pisando.
1: 100%. ¿De acuerdo?
0: Entonces, bueno, pues ese es un problema difícil. Pero ¿qué podemos hacer? O sea, ¿qué sí podemos hacer? A ver, lo primero es, cuando yo de alguna forma estoy acostumbrado, porque ya dijimos el cerebro de los seres humanos tiende a estar más tranquilo, tiende a sentirse mejor cuando está acompañado, cuando puede compartir la carga, cuando siente que puede de alguna forma repartir la las responsabilidades y la carga de la vida, y eso me tranquiliza, y al no tenerlo se encienden las señales de alarma. Bueno, pues ahí está una primera respuesta. Yo tengo que fomentar ese compartir, compartir esa carga, tal vez no solamente con una pareja, sino con una red de apoyo más amplia, ¿sí? Porque finalmente yo lo que necesito, diciéndolo de forma, digamos, cruda,
1: práctica,
0: es a otro sistema nervioso con quien compartir la carga. No exactamente al sistema nervioso de ese sujeto o de esa persona.
1: Sí, claro.
0: No, no es el sistema nervioso específico de ella o de él. No, es otro sistema nervioso con el que yo pueda compartir mis cargas y mis pesares, ¿no?
1: ¿Qué puede ser?
0: Que puede ser un amigo,
1: tu mejor
0: que puede
1: amigo,
0: ser una amiga, que puede ser un hermano, que puede ser una hermana, que puede ser un primo, una prima, que puede ser un buen amigo, una buena amiga. O sea, es muy importante también tratar de fomentar siempre y de nunca perder mis redes extendidas de apoyo.
1: 100%.
0: ¿Cuánta gente pasa que se enquista en una relación y deja,
1: deja
0: de ver
1: de
0: a las
1: ver a
0: amigas,
1: todo mundo, a los primos, a la familia, a todos, ¿no? Claro.
0: Y más aún si, como lo han tratado en otros programas, yo caigo con un narcisista, con una narcisista que,
1: no, olvídalo,
0: cuyo finalidad es aislarme de todo mi entorno para hacerme completamente dependiente de él o de ella, entonces yo quedo aislado.
1: Sí.
0: Y si yo sigo ese juego, cuando esa persona no esté, entonces yo voy a sentirme y voy a quedarme en lo práctico, de hecho, muy solitario, muy solitaria. Sí.
1: Claro.
0: Entonces, fomentar mis redes extendidas de apoyo es muy importante cuando estoy y cuando no estoy en pareja. Cuando estoy recientemente terminando una relación, es muy importante buscar esas redes de apoyo.
1: Sí, sí, sí.
0: Es muy importante entender que esa carga la puedo compartir no necesariamente o solo con mi expareja, sino también con una red más amplia de amigos, de personas, de colegas, etcétera, etcétera, ¿no? Entonces, es lo primero, no aislarme.
1: Bien.
0: Lo segundo, porque también, ¿qué pasa, no? Ya no voy a quedar aquí en mi cama todo el día. No, pues no. No, el aislamiento, pésimo. Dos, tengo que empezar a resignificar las cosas que hacía con esa persona, resignificarlas y empezar a hacerlas con alguien más.
1: Claro.
0: ¿Cuántas personas no evitan lugares, contextos, entornos? Porque es lo que hacían o iban con el ex o con la ex.
1: 100%.
0: Ya no voy a ir nunca más a ese restaurante porque ahí empezamos a ser novios.
1: Jamás vuelvo a ir a Nueva York.
0: Porque todo me recuerda a él o a ella, ¿no? Jamás voy a ir a esta playa porque fue ahí donde me dio mi anillo de compromiso. O ya no voy a ir con este grupo de amigos porque me recuerdan a ella o a él. Pésimo. O sea, porque esas conductas evitativas solamente refuerzan el malestar.
1: Claro.
0: ¿Qué tengo que hacer? Tengo que ir otra vez a ese restaurante, tengo que ir otra vez a esa playa, tengo que ir otra vez con ese grupo de amigos, con la persona que mejor me caiga en ese momento.
1: Sí, sí, sí.
0: Puede ser una amiga, puede ser un amigo, puede ser mi primo, puede ser mi prima. Para entonces darle un nuevo significado a esos entornos. Porque entonces mi cerebro va a recorrer esos circuitos cerebrales.
1: Claro.
0: Y va
1: a
0: decir, ojo, se pueden recorrer sin malestar, compartiéndolo con alguien más o con otras personas.
1: Muy bien.
0: ¿No? Entonces, eso es muy importante. O sea, no aislarse y no evitar situaciones que me recuerdan a él o a ella, pensando en que eso me va a disminuir la ansiedad. Eso solamente está postergando el malestar. Tercero, tengo que trabajar mucho sobre mi cuerpo y sobre mi cerebro. O sea, mucha gente cuando, y también la cultura popular, ¿no? O sea, ¿qué hacemos los hombres cuando nos terminan? Pues vámonos de farra.
1: Es una chela, ¿no?
0: Una, sí, dos, tres, cinco, y pues nos echamos un mes y se permite porque pues está dolido. Pésimo. O sea, dormir mal, consumir sustancias, taparme con alcohol, hacer cosas peligrosas, irresponsables, manejar alcoholizado, faltar a mi trabajo.
1: Sí, mal.
0: Pésimo, ¿sí? Porque eso solamente va a ciclar estos circuitos del malestar.
1: Claro.
0: Entonces, esta parte es muy básica, pero de verdad muy necesaria. O sea, lo primero que tengo que hacer yo cuando termino una relación es cuidar más que nunca mi entorno, mi cuerpo y mi mente. O sea, tengo que dormir mejor que nunca, tengo que hacer más actividad física que nunca, tengo que dejar de consumir la mayor cantidad de sustancias nocivas que pueda, tengo que incluso alimentarme bien, comer mejor, rodearme de gente positiva. O sea, no caer en el desorden y en el desastre, sino todo lo contrario.
1: Regular tu sistema nervioso.
0: Totalmente. Sí, sí, para entonces estar en la disposición de volver a recablearlo de distintas maneras. Pero tal parece que hacemos lo contrario.
1: Claro.
0: ¿No? O sea, nos tiramos al drama y nos tiramos al alcohol y nos tiramos a todo.
1: Más estoquear, ¿no? Más seguir si están las luces prendidas en su departamento, más ver si está el coche. No,
0: eso es una tortura. O sea, esta intermitencia de la que te hablo, de que estoy pero no estoy, aplica también para las redes sociales. Claro. Y por eso es que ahora es mucho más difícil. Porque antes pues tenía que levantar el teléfono análogo.
1: Sí, sí, sí.
0: Darle, girar el disco.
1: O sacar tu coche o darte la vuelta por la calle que ya implicaba. O sea,
0: ahora es
1: volver a vestirte para ver si el hombre no había salido a una fiesta.
0: Ahora es darle clic a una red social 100%. Y puedo pasar ahí 2 horas.
1: Bloqueen.
0: Totalmente. Bloqueen o si no quieren bloquear, no se metan. Exacto. No estén interpretando, no estén revisando, no estén viendo. Eso solamente va a prolongar y muy seguramente a complicar su duelo.
1: Ahí está.
0: Ahí estamos.
1: Dios mío.
0: Pues sí, mucha fuerza de voluntad.
1: Exacto. Sí, y mucha buena, ¿no?
0: Voluntad. Mucha buena voluntad y también mucha objetividad, porque también idealizamos, ¿no? Es
1: 100%.
0: Esa es otra técnica, fíjate, eso se Exacto. me pasó a decirlo. O sea, cuando tú terminas una relación, tiendes a idealizar la relación. Uh-huh. Es que me acuerdo de todo lo bueno y de todo lo maravilloso que era. A ver, no estoy diciendo que no hubiera momentos buenos, pero también hay que ser objetivos.
1: Claro.
0: O sea, por algo terminó esa relación. Entonces, revisitar esa relación de una manera más objetiva, pensando, bueno, sí, pero ¿por qué terminó? Bueno, sí, pero ¿por qué al final nos peleábamos todo el día? Bueno,
1: hagan
0: sí, pero ¿por qué al final no nos entendíamos?
1: Exacto.
0: Porque eso me da una versión más objetiva de la realidad.
1: Hagan no una versión una lista idealizada. De los pros y los contras. Ayuda muchísimo. Al final te das cuenta que es puro ego, ¿eh?
0: Totalmente.
1: 100%.
0: Y mucho miedo y mucho cerebro lanzando señales de alarma de si estás solo, estás en peligro.
1: Claro.
0: Y eso no es cierto. Hoy en día estar solo no representa ningún peligro y además no estás solo. Hay una red de apoyo ahí amplia en donde tu pareja pues probablemente solo es una parte.
1: Claro.
0: Pero no es la única, ni lo es el todo.
1: Perfecto, mi querido Pablo. Para quien quiera consultarlo, Pablo está en Twitter como @psiquiatriaLRS. En Instagram igual.
0: Igualito.
1: PsiquiatriaLRS. Psiquiatría con P, ¿eh?
0: Psiquiatría Pónganle con P, sí.
1: Y les voy a dar un teléfono que aquí se me borró, Pablo. Dímelo nuevamente.
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0: 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Y yo y todo mi equipo, pues, disponibles Echenles para lo que necesiten.
1: Una llamadita a hombres y mujeres, sobre todo los hombres.
0: Sobre todo.
1: ¿No?
0: 70% de nuestra consulta tema. Mujeres, pero Ajá. los hombres
1: ¿Por qué la los hombres no van a terapia? ¿Por qué los hombres les vale su salud mental? Hablemos
0: pues
1: de
0: sí,
1: eso.
0: Sí, somos menos conscientes.
1: Obviamente. Y también tiene que ver tanto cultural como químico, ¿no?
0: También biológico. También biológico, sí. Podríamos ser tal vez un poco más pragmáticos, pero mucho es culturalmente.
1: Pero hablemos de eso, porque hay muchas chavas que me han preguntado y están como
0: sí.
1: No preocupadas, pero sí con esa incertidumbre de ¿por qué mi güey no va a terapia? ¿No? Neta.
0: Vamos a convencerlos, vamos a hacer un programa para convencer a todos ellos que no han dado ese primer paso.
1: Padrísimo. Hacemos una pausa, cuentavientes, y ya volvemos.
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1: Son las... No veo qué. ¿Qué hora es ahí? ¿Qué dice? ¿10 qué? 10:48, cuentavientes. Y no saben a dónde los vamos a invitar el día de hoy. Porque viene mi querida Brenda. Yo te quiero decir Sarayandía.
2: Échale así.
1: Y es Brenda Sarayandía, socia fundadora del Pet Fest y CEO de Main Stage Live Art, empresa líder en entretenimiento en vivo. Y mi querido y adorado, ¿trabajó conmigo hace cuánto tiempo, Gabriel?
3: Yo creo que como 25 años.
1: 25 años. ¿Qué tal lo pasábamos de la gozadera en los espacios? ¿Te acuerdas?
3: Aparte seguimos igualitos.
1: Igualitos. Y de guapos además. Gabriel Leif, el CEO de GL Producciones. Correcto. Y vienen a promover, cuentavientes, la primera edición del Pet Fest 2026, que se va a llevar a cabo el próximo 23 y 24 de mayo en el Campo Marte. Pero traen 20,000 sorpresas. Cuéntenmelo todo. Empieza, mi querida.
2: Muchas gracias. Sayarandía. Gracias, Rebeca. Un placer estar aquí con ustedes. Gracias por el espacio a W. Ajá. Radio. El Pet Fest es un espacio de convivencia, convergencia y bienestar animal para ser mejores humanos a través de los animales de compañía. Y es lo que buscamos este 23 y 24 de mayo en Campo Marte. En conjunto con Gabriel creamos este proyecto desde el año pasado y ha crecido muchísimo gracias a todas las marcas que se encuentran participando. Uh-huh. Y además de ya la conciencia que tenemos de responsabilidad de cuidar mejor, claro, a nuestros peludos.
1: ¿Qué va a pasar ese día? Cuéntame. Esos dos días, ¿no? Son 23 y 24 de mayo.
3: Correcto. 23 y 24. Ajá. Pues va a pasar de todo, pero lo más importante es que nuestro invitado especial son las mascotas, ¿no? Hoy en día la verdad es que las mascotas juegan un papel fundamental en la vida de cada uno de nosotros y todo lo que nos aportan que no nos damos cuenta, la verdad es grandioso. Entonces es un festival enfocado a que el invitado especial, en este caso la mascota, se la pase bien, tenga actividades de spa, tenga actividades de activaciones de entrenamiento, tengamos charlas de saber cómo podemos convivir mejor con nuestra mascota y poder generar este gran círculo, irlo creciendo para que el día de mañana todos tengamos claridad de cómo es la relación que tenemos que tener con nuestras mascotas.
1: Entonces, yo llego el 23 o el 24 con mi perrito, mi gato.
2: También. Están bienvenidos gatos, hámsters, hurones y todo lo que significa mascota.
1: Oye, tengo un loro.
2: Bienvenido.
1: También.
2: Sí, felices.
1: Para que lleven a sus mascotas. Entonces, es como un día de actividades para sus mascotas, para los perritos, los gatitos, su perico, el loro, el hámster, el hurón, ¿no?
2: Así es. Tenemos, como bien decía Gabriel, meditaciones, yoga, hay un dog park con diferentes exhibiciones, entrenamiento, charlas con especialistas.
1: No, ya estoy viendo lo que hay concurso de disfraces.
2: Concurso, correcto, de disfraces con 20,000 pesos en premios. Ajá. Que no se lo pueden perder. Es facilísimo inscribirse, okay, en nuestra página petfest.mx. Y la idea es que sea un disfraz binomio, que también el humano se disfrace. Y no buscamos el ridículo, sino buscamos la diversión. Ajá. Y buscamos que la pasemos muy bien. Y tenemos 8 marcas, Rebeca, de las mejores modas de pet. Ajá. En México, que hemos enaltecido estas nuevas diseñadoras especialistas en diseño para animales, perritos y gatitos. Ajá. Y van a estar en desfile de modas también. Tenemos un grooming show para elevar la importancia de lo que es la estética canina, ¿no?
1: Claro.
2: No es vanidad, sino la limpieza también es una forma de cuidarlos.
1: Ajá.
2: Tendremos este grooming show. Además, un panel con Julián Gil, Ebra Cedeño, Mónica Noguera, que les mandamos un saludo a Lisette y a Rodrigo Vidal, que van a estar con nosotros.
1: Ajá.
2: En un panel hablando de peludos y famosos, que no sabemos quiénes son los más peludos, pero creemos que van a estar ahí compartiendo todas sus experiencias. Tenemos a Batman también, que tiene un podcast de lado perro de la vida, y va a estar ahí firmando autógrafos. En fin, es una convivencia y
1: es un gran evento. O sea, estoy viendo acá, perdón, exhibiciones de perros héroes del ejército
2: justo
1: mexicano.
2: Te íbamos a contar.
1: Cuenta.
2: No conocemos mucho a los héroes caninos.
1: Me quedé en, ¿cómo? ¿Laila? No, Laila. La del el sismo.
2: Frida.
1: Frida.
2: Gracias,
1: justo.
2: Sí.
1: Ahí me quedé.
2: Tenemos muchos binomios caninos del ejército y lo que buscamos ahora es que los conozcan en Pet Fest a través de una exhibición de estos perros héroes que salvan vidas en temblores, en terremotos, en desastres naturales y se dedican pues a enaltecer todo lo que es la seguridad. Y son perros súper inteligentes que pues se dedican su vida a la seguridad. Y también tenemos la adopción selectiva, que por primera vez en México, de la mano con el sistema de transporte del metro, haremos la selección de 20 perritos, darles a 20 familias la opción de tener a estos perritos que llegan al metro, que llegan perdidos, resguardados, abandonados.
1: Ay, no me digas.
2: Y son parte del centro de transferencia canina.
1: Okay.
2: Y el sábado en la noche vamos a hacer una ceremonia de adopción selectiva en donde el perrito escoge a su familia.
1: No, amo eso. He visto los videos, no sabes la lloradera. Los han visto, cuentavientes, que está súper, súper de moda estos videos en TikTok, que sueltan al perrito.
3: Exacto.
1: Y hay como 20 personas o 30. Y escogen al dueño. ¡Ay, no! ¡No, me quiero matar!
2: Eso es elevar la conciencia del ser viviente, que es el animal de compañía, que muchas veces no se le tomaba con esa dignidad.
1: Claro.
2: Y ahora le estamos dando esa opción de escoger. Invitamos a todos. Es muy fácil registrarse. Pueden escribir a adopcionselectiva@petfest.mx si están interesados en adoptar. Y todo va de la mano del centro de transferencia canina, súper cuidado. Y en la noche, después de que las familias ya hayan elegido...
1: ¡Ándale!
2: Vamos a tener una función de cine de Mamut, que es una producción de Lisette y Barrio 10.
1: Sí,
2: y
1: sí,
2: por
1: sí.
2: Primera vez se va a hacer el aire al aire libre, cine con tu mascota, donde va a haber palomitas,
1: maravilla.
2: Snacks. En fin, es un espacio súper divertido, súper lúdico, pero además tiene un propósito, porque también viene Greenpeace a hacer un taller de juguetes con ropa reciclada, promoviendo la importancia
1: del bienestar para las mascotas
2: y del cuidado al bien el medio ambiente, perdón. Y viene Cruz Roja con primeros auxilios en tu casa para mascotas si se ahoga, si se quema, cualquier situación de percance que tenga tu mascota, Cruz Roja te va a enseñar a cómo hacer primeros auxilios. Es muy didáctico, muy divertido.
1: No, sobre todo esta parte, o sea, estas experiencias de bienestar también me volvieron loca. Meditación con tus perritos, tus gatitos o la mascota que lleves. Y está Mayuritsin, que va a ser es la terapeuta, que es especialista en Reiki.
2: Así es.
1: Entonces, hay también meditación, va a haber Reiki, va a haber tanto para ti como para tu mascota, cuentaviente, ¿no?
2: Así es, ahí los esperamos. Tienen toda una serie de actividades de 10 de la mañana a casi 10 de la noche.
3: Sí, las actividades van a ser muy, muy variadas y la verdad es que estamos buscando un poquito que todo esto vaya enfocado a que el perro o la mascota se divierta, ¿no? O sea, sea un espacio, tenemos un dog park, en el dog park vamos a llevar diferentes actividades en las cuales la mascota va a estar feliz y entonces tener esa capacidad de volver un evento 100% familiar en Campo Marte.
1: Padricisísimo. Además,
2: tenemos un regalo para todos los cuentavientes.
1: Eso es lo que yo iba a decir. Traen alegrías.
3: Traemos alegría.
2: Un código de baile, así como se escribe el apellido de Marta, de baile.
1: Ajá.
2: El código te da el 50% en tu entrada. 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
3: Por favor, no puedes faltar.
1: No puedes faltar.
3: Será un honor tenerte ahí, Rebe. La verdad es que gusto volver a coincidir.
1: Hombre,
3: y
1: seguiremos,
3: felices.
1: Hijo. Vas a ver, vamos a hacer grandes cosas.
3: Así va a ser.
1: Muchísimas gracias a los dos. Nos vemos
2: Muchas
1: el 23
2: gracias. Nos
1: y
2: vemos.
1: 24 de mayo en el Pet Fest, primera edición.
2: Sí. Primera edición en
1: de
2: Ciudad
1: miles
2: de
1: que vamos a hacer, ¿eh?
2: Así es.
1: Del 2026.
2: Gracias.
1: Muchas
2: por
1: gracias.
2: El espacio.
1: Nosotros hacemos una pausa, cuentavientes. Ya viene Marta de Baile. Al volver.
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2: ¿Qué tal? Muy buenos días. Le presento un resumen de noticias. El gobierno de Jalisco obtuvo una resolución definitiva a su favor en la defensa jurídica de predios ubicados en Colomos 3, con lo que se fortalece la protección ambiental e hídrica en esta zona considerada estratégica para el abastecimiento de agua en el área metropolitana de Guadalajara. El fallo establece que los bienes de dominio público no son inalienables e imprescriptibles y reconoce que el mecanismo utilizado por el gobierno constituye una medida cautelar justificada por el interés colectivo. Se prevén lluvias para el Mundial.
3: En el desarrollo de la Copa Mundial de la FIFA en México tiene altas posibilidades de estar acompañadas de lluvias, esto debido a que el inicio del temporal se pronostica que iniciará entre el 8 y 12 de junio, destacó Julio Zamora, profesor investigador del Instituto de Astronomía y Meteorología de la Universidad de Guadalajara, quien además destacó que podrían presentar tormentas durante el arranque de esta justa deportiva, no solo en el área metropolitana de Guadalajara, sino también en la Ciudad de México.
4: Sí es posible que se tenga precipitación durante los eventos del Mundial, al menos para nuestro estado, y me atrevo a adelantarme que también en otras sedes como Ciudad de México, posiblemente hacia Monterrey, pero al menos en Jalisco sí la posibilidad está presente, porque si la tendencia se mantiene, mayo sería un mes más lluvioso de lo habitual y posiblemente junio esté sobre esa misma característica.
3: Aunque no se descarta que las primeras lluvias pudieran caer a finales del mes de mayo, W Radio, Luis Antonio Ruiz.
2: El peso mexicano se aprecia ante el dólar en la sesión de inicio de semana. El tipo de cambio se ubica en el nivel de 17.42 unidades por dólar, comparado con un cierre de 17.46 pesos del viernes, esto con el dato oficial del Banco de México. El movimiento significa para el peso un avance de 4.12 centavos o de 0.24%. Gracias por su atención. Mi nombre es Elba Eunice Mercado. Sigue en sintonía de W Radio.
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1: No saben qué diversión de lo que vamos a aprender el día de hoy.
2: Seguramente nadie sabe y yo quiero combinar ahorita los cuentavientes en friega, Marta, a que así nos pongan. ¿Quién de ustedes? Porque muy poca.
1: No, no digas nada, no digas nada.
2: Pero
1: no
2: di ahorita nada. Quién, para
1: no,
2: que digan
1: no
2: su tipo.
1: Nada,
2: nomás
1: no
2: su tipo.
1: Digas nada.
2: Nomás su tipo, no,
1: no
2: estoy
1: nada.
2: Diciendo nada.
1: Hazme caso.
2: Su
1: no
2: tipo y ahorita
1: nada.
2: Van a saber
1: y
2: de
1: sigues,
2: qué.
1: Que
2: su
1: no
2: tipo,
1: digas nada.
2: Su tipo, pero van a saber
1: Hijo,
2: de qué.
1: Tener una amiga así o ser una amiga así, qué difícil.
2: Es un lujo.
1: A ver.
2: Qué mala.
1: Queremos que nos hagas un examen. Está con nosotros el doctor Álvaro Cabrera. Es hematólogo. Como ustedes ya saben quién es el dueño de qué, por si no sabían, el hematólogo es el dueño de la sangre.
2: Sí.
1: Y él está entrenado en trasplante de médula ósea, es especialista en tratamiento y vigilancia de cáncer, en enfermedades hematológicas durante el embarazo. La sangre es lo suyo. Y hoy vamos a hacer una oda a la sangre.
2: Sí.
1: Desde por qué es O, pero A, pero más, pero menos, pero R, RH.
2: ¿Qué es el RH?
1: Ahora, una sangre dorada. ¿Y esa dónde se va a ir a comprar? ¿Cómo se consigue? ¿Cómo la adquirimos, Álvaro? Pero a ver, que nos haga un examen para ver qué tan perdidos estamos todos.
3: Venga. Bien.
1: Ok, haznos un examen. Haznos tres preguntitas así.
2: Sí, así leve.
1: Así. Y no veas el guión.
2: No.
1: Adelante, doctor.
2: Venga.
3: Muy bien. Voy a empezar con la primera. La pregunta es, si ustedes son tipo de sangre A, ¿qué sangre podrían recibir? ¿De qué tipo podrían recibir?
1: Ok.
3: Que no sea A,
1: okay.
3: ¿Qué otro tipo podrían recibir?
1: Muy bien. Toqueante a la sangre tipo A, podríamos acceder a la sangre O,
3: okay.
1: Porque la O, sobre todo la O positiva, es una sangre universal.
2: Es una sangre alegre.
1: No, es una sangre amable.
2: Amable, ligera, claro, Alan. Una sangre ligera.
1: Coopera.
2: Coopera, exactamente.
1: Y sabes que tiene una plasticidad.
2: Sí, pero jala, ¿no?

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1: Segunda la pregunta, así una perra. Una de así de sexto de la especialidad de hematología.
2: Sí, exacto.
3: Wow, ok.
2: Venga.
3: ¿Por qué el antígeno Duffy? ¿No?
1: Ah, sí, sí, claro.
3: Menos o sí, está bien.
2: No, sí, está bien, venga.
3: ¿Por qué el antígeno Duffy, que se encuentra en los glóbulos rojos, sirve como un lugar donde puede entrar un parásito para infectar a una persona?
1: Ok. El problema del antígeno Duffy, que se encuentra en la, en la hemoglobina,
3: ¿sí?,
1: es que es muy sensible a la proteína C reactiva, ¿entiendes? Okay. Entonces, cuando el antígeno se encuentra en su fase folicular, es mucho más propenso, porque, digo, para hacerlo mucho más fácil, se abren las puertas del antígeno Duffy y por la acidificación de la sangre puede entrar cualquier parásito. Mi nombre es Marta, profesor. Wow. Va, Rebeca, contesta.
2: Esta apertura se da del antígeno Duffy porque así está diseñado nuestro cuerpo, así debió ser. Dios dijo, abran las puertas, van a entrar parásitos y demás cosas. Para eso existen los doctores, para que arreglen ese rollo. Pero así está diseñado nuestro cuerpo. Al final, el antígeno Duffy, que realmente fue descubierto hace en 1960.
1: Por Adolf Duffy.
2: Ajá, fíjate que sí, le decían Duffy porque se apellidaba Duffney. Entonces no podían decir su nombre en la escuela, entonces ya Duffy.
1: Ok, ¿cómo escuchaste esta respuesta?
3: Las dos bastante bien.
1: ¿Es verdad? Que
3: sí, ¿no?
2: Claro.
3: Pero cuando entré me dijeron, o sea, que tenía que decir,
1: claro,
3: que estaba bien.
1: Claro, o sea, bien. No hubiéramos engañado un sinodal. Exacto. No, no.
3: No, la verdad es que no. Esto de la acidificación me dio vueltas en la cabeza, pero... No.
1: Quizá... Lo de la fase folicular.
3: Híjole.
1: ¿Tampoco jaló?
3: No, y dos cosas. Ahí mencionaste un poquito la parte del Duffy que se encuentra en la hemoglobina. La hemoglobina es otra cosa diferente.
1: Ay, bueno. Sí. Pero es lo mismo.
3: Pero iba por ahí, iba por ahí.
1: Todos somos amigos. Ok, ya, tercera pregunta.
2: 9-5, bien, 9-5, que sube a 10.
3: La tercera, algo más fácil y quizá un poquito más curioso.
1: Sí, algo más amable, te pasaste más con el antígeno Duffy, okay.
3: ¿Cuál exactamente fue el primer intento de transfusión sanguínea en la historia para curar a alguien? ¿Y qué pasó en ese momento?
1: Ok.
2: Bueno, hay que pensar bien, ya, a ver.
1: No, vamos a pensar.
2: No, pero entre las dos, es que es en conjunto y es nuestro sinodal.
3: Voy a darle solamente una pista.
1: Sí.
3: Si me van a platicar algo de 1818, no lo es.
1: Okay.
2: No.
1: Yo me voy a ir.
2: Yo me voy al
1: año de 1893.
3: Okay.
1: Florence Nightingale era el nombre de esta famosa enfermera.
3: Okay.
1: Y bueno, durante la Primera Guerra Mundial, a principios del siglo pasado, pues no podemos olvidar que ella, en los campos de guerra, a las faldas del Imperio Otomano, trataba de rescatar a los soldados, y cuando vio que un soldado estaba perdiendo el color en su piel, dijo, ha perdido demasiada sangre. Ella le cortó la cabeza a una cabra que estaba pastando cerca, tomó la sangre de la cabra, se la pasó al soldado y el soldado murió. Y ese es el primer experimento.
2: Porque,
1: claro, nos dimos cuenta que la sangre de animal puede ser transfundida a la sangre de un ser humano. Mi nombre es Marta.
2: Oye, esa es una muy buena pregunta.
1: Te escuchamos, Álvaro.
3: Marta, te creo todo. Como lo dices, te creo todo. Lo
1: claro.
3: Que sí.
1: Les digo una cosa.
3: Es increíble.
1: Todo es como lo dices. Okay.
3: Sí, sí,
1: ahora
3: justo.
1: Cuenta la neta de la historia.
3: Quiero irme ahorita a estudiar si eso es verdad. No. 1492.
2: Te faltaron
1: no
2: 400 años.
1: Ni dónde escribir la historia.
3: Fue el intento, fue el ajá. intento. El Papa Inocencio VIII estaba enfermo. Ajá. Tan enfermo que iba a morir. Y entonces su médico le dijo, creo yo que ante tu palidez y esta cuestión... quiero decirlo de la misma forma que lo dijo Marta.
1: Sí, sí.
3: De decir, estaba en ese momento en el lecho de muerte cuando... tomaron sangre de tres jóvenes sanos. Al momento de tomar la sangre de tres jóvenes sanos, la vertieron en un recipiente y se la

0: Vieron a tomar al Papa. Todos estaban esperando qué pasaría con el Papa tomando la sangre de esas tres personas jóvenes. Agarraron los hombres más fuertes y los más sanos que en ese momento. ¿Qué pasó con el Papa? Murió. No pasó nada, pues se lo dieron tomada.
1: Claro,
0: Y número
1: tomada.
0: dos, ¿qué pasó con los tres jóvenes?
2: Lo que la cabra.
0: Murieron también.
2: Claro.
0: Ese fue.
1: ¿Pero por qué murieron los tres jóvenes?
0: La cuestión es que en ese momento para tomar sangre de las venas no era como ahora que teníamos dispositivos para tomarla, sino que había otras cánulas diferentes y la forma para desangrarlos era completamente violenta.
1: Ya, me imagino, claro.
0: Entonces esa fue la situación.
1: Oye, y aquí podría seguir la
0: O
1: siguiente
0: no sé si los
1: pregunta.
0: agarraron
1: Si
0: hemofílicos o algo así.
1: nosotros tenemos un adulto promedio, tiene 4.4, 5.5 litros de sangre, ¿cuánto es lo que tenemos en el cuerpo?
0: Bien,
1: 5.5, 6, por ahí más o
0: bien.
1: menos.
0: Hay un cálculo específico que se hace para eso, pero aproximadamente entre 3.5 a 5.5 litros, por ejemplo, yo tendría quizá 3.8 por ahí, pero una persona de 2 metros tendría 5.5 por ahí.
1: Vamos a ponerle 4 litros. De
0: Sí.
1: esos 4 litros, ¿cuánto es lo permitido para que no te desangres?
0: Eso es bien, bien importante. Hay una fórmula también de permisibilidad de pérdida sanguínea en una cirugía, por ejemplo, que la calculan sí o sí los anestesiólogos para saber cuánto puede perder. Es difícil, estimándolo por número, que tú sepas en cuánta cantidad perdiéndola, tú sepas exactamente que tu cuerpo ya está sufriendo. Es difícil hacerlo y hasta el momento todavía no se ponen de acuerdo. ¿Cómo se hace de esta forma? Es que al momento en que se está perdiendo la sangre, se monitoriza al paciente completamente y al monitorizarlo identificas presión arterial, oxigenación sanguínea, uresis, o sea, orina de este paciente y estado neurológico. Si eso se altera, habitualmente el paciente ya no tiene forma de reponer la sangre que está perdiendo y es momento de hacer una transfusión con él.
2: ¿Qué tal, Álvaro? Quiero ser su
0: No,
2: amiga para
0: entra.
2: siempre. A ver, Álvaro, regresando del corte, nos va a explicar qué onda con la circulación.
1: No, vamos a tener que hacer parte 2 de
2: No, vamos a tener
1: esto.
2: que hacer parte 2, 3
1: Sí.
2: y 4. Me fascina aprender de la sangre. ¿Qué onda con los problemas circulatorios? Eso es bien serio y hay mucho en México ahorita. Regresando con nuestro hematólogo de cabecera, el doctor Álvaro Cabrera. No se vaya.
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2: Estamos de regreso en W Radio y está con nosotros el doctor Álvaro Cabrera, porque en este programa todas las especialidades se las manejamos. Él es hematólogo con un entrenamiento en trasplante de médula ósea, es especialista en tratamiento y vigilancia de cáncer y de enfermedades hematológicas durante el embarazo. Si alguien de ustedes necesita un hematólogo, this is the guy. Dame todos los fun facts de cuánta sangre tenemos, de qué depende que tengas más o menos, todo, todo, uh-huh. todo.
0: Principalmente tiene que ver de la... pues de nuestro cuerpo, de la parte de nuestro peso, de nuestra altura, todo está en relación a eso. Nuestro cuerpo fabrica cerca de 30 billones de glóbulos rojos, los tiene, ¿no? Y los fabrica por segundo, imagínense, por segundo, 5 millones de glóbulos rojos por segundo los va fabricando. Voy a hablarles rápido de cuál es el ciclo de la sangre. La sangre se forma, toda la sangre se forma en la médula ósea, o sea, en el tuétano, ¿no? En esta médula ósea, que aparte es justo lo que está dentro de los huesos, esta parte como grasosa, riquísima, que yo no puedo comerla, soy hematólogo, pero esta parte que está ahí se obtiene y se puede, hay células madre que fabrican ahí la sangre. Fabrican cerca de 5 millones de glóbulos rojos por segundo. Esta fábrica lo que hace es pasar esa sangre ya formada, pasa por toda nuestra circulación, que serían las venas y las arterias. ¿Qué diferencia hay entre venas y arterias? Uh-huh. Que las arterias salen del corazón y las venas regresan al corazón.
2: Ya. Ok.
0: ¿No? Esa es la diferencia más práctica. Las arterias que salen del corazón llevan la sangre con oxígeno obtenido de los pulmones cuando respiramos. Esta sangre va oxigenada porque requiere mandar el oxígeno a todos los músculos y a toda la piel y a todo el cerebro, que es el principalmente que utiliza oxígeno, lo manda este oxígeno para todo nuestro cuerpo. Una vez que ya acabó con ese proceso, ahora se da la vuelta, ¿no? Da la vuelta en U y regresa y pasa por el intestino para recoger los nutrientes que uno se está comiendo. Uh-huh. En ese momento, al recoger todos los nutrientes, ¿no? Los lleva al hígado para que el hígado lo procese y vea si no nos comimos ninguna porquería, si no comimos ningún medicamento, si no algo que tenga que detoxificar, lo quita el hígado, y entonces la sangre sigue avanzando. Y viene ahora el momento importante para la sangre. La sangre llega a un lugar que pocos conocemos que se llama vaso. El vaso se encuentra por debajo de la costilla del lado izquierdo.
2: Okay.
0: En ese vaso hay toda una red de canales donde la sangre se atora. Y la sangre que es vieja, o sea, que tiene más o menos 100 a 120 días, se atora en ese lugar y no puede avanzar porque ya su membrana es rígida. Uh-huh. Al estar rígida, al estar con artritis, digamos, esos glóbulos rojos, ya no puede avanzar por estas partes que tiene el vaso y entonces ahí se atrapa. La sangre atrapada en el vaso se recupera por otras células y se las vuelve a llevar otra vez a la médula ósea para volver a empezar el camino.
1: Okay.
0: Es un ciclo constante de la sangre en ese lugar. Con todo esto, se generan en total al día, en general, como 300,000 plaquetas por microlitro de sangre. Uh-huh. Microlitro significa una milésima parte de un mililitro.
1: Sí, sí, sí.
0: ¿No? Y tenemos, recordemos, 5 litros de sangre, o sea que es demasiada cantidad. Uh-huh. Esta sangre es interesantísimo porque mucha de esa parte se atora o se queda hasta el 90% de la sangre generada en el cuerpo por día, se queda atrapada en el vaso para ser reciclada nuevamente. Uh-huh. Es interesantísimo. Ahora, un dato bien importante. Si seguimos a un glóbulo rojo, le ponemos una cámara como si fuera un reality show, y seguimos a un glóbulo rojo que vaya por todas las venas y lo vamos siguiendo qué hace en su día a día, en su eritrocito journey, ¿no? Uh-huh. Seguimos ese eritrocito por todo el cuerpo, avanzaría en toda su vida, en 120 días, lo mismo que serían 3 vueltas de aquí a Europa y de regreso.
1: ¿Así de rápido?
0: Así. A una velocidad de 2 kilómetros por hora. No es una velocidad constante. La velocidad, eso pasa quizá en los vasos más grandes, pero en los vasos más lentos se va haciendo cada vez más despacio.
1: Yeah.
0: Entonces, pongamos ahora la distancia que recorrería un glóbulo rojo hasta que, desde que nace hasta que muere, agarra su avión, va a Europa, regresa, vuelve a ir, regresa y vuelve a ir. Uh-huh. O sea, casi, imagínense, en total alcanza casi 19,000 kilómetros en ir y regresar en 120 días.
1: ¡Wow! ¡Qué impresión!
2: Ok.
0: Se cansa, ¿no?
2: Está muy impresionante. Ok. ¿Nos falta algo más de la composición? ¿Nada?
1: Pues básicamente.
2: ¿Nada? Ok. Explica, por favor, Álvaro, los tipos de sangre.
1: Hijo, man.
0: Es bien.
2: ¿Qué
0: bien
2: enredo?
0: ¿Qué enredo?
2: Para empezar, yo quiero saber por qué se llaman A, B, O. ¿Por qué no eran alfa, gamma, beta, zeta o ABCDE?
0: La respuesta como tal a eso es, siempre lo digo, la parte científica a veces no es tan lógica, ¿no? Porque acaban metiendo el nombre de quien se le ocurre, Duffy, por ejemplo, acaban metiendo el Diego, hay un antígeno Diego, hay un antígeno Rhesus, o sea, hay un antígeno Oaxaca.
1: ¿Neta?
0: Claro, sí, por supuesto. Hay 32 grupos sanguíneos y uno de esos grupos sanguíneos se llama sistema AB0, no ABO. Está mal dicho.
1: Es AB0.
0: AB0.
1: Claro.
0: ¿Qué significa AB0? Pues, obviamente, al identificarlos, que fue un científico que se llamaba Landsteiner en 1900,
2: ajá,
0: le puso, no quiero ponerle a este grupo Landsteiner, porque no quiero ser tan soberbio, entonces vamos a ponerle grupo A, porque fue el primero en encontrarse.
2: Ok.
0: Le pudo haber puesto 1,
2: uh-huh, ajá,
0: pudo haber puesto alfa.
2: Exacto.
0: Le puso A. Este grupo A significa que, imagínense en su cabeza un glóbulo rojo. Un glóbulo rojo es un globo, tal cual, que por dentro tiene partículas o moléculas o proteínas de hemoglobina. Esa hemoglobina es la que transporta el hierro y a su vez transporta oxígeno. ¿Para qué sirve el glóbulo rojo? Para transportar oxígeno.
2: Ajá.
0: El glóbulo rojo, como tal, el cuerpo humano tiene la capacidad de reconocer lo propio de lo extraño. Eso es lo más básico de cualquier cosa básica que puede existir en el ser humano. Y no ser humano, en cualquier ser vivo. Yo no puedo recibir nada que no sea mío, ¿no?
1: Okay.
0: Ni los besos, no se puede. Y si yo no lo permito. Uh-huh. Entonces, cualquier cosa que entra a mi cuerpo lo va a examinar y va a decir, tú si pasas, tú no pasas. Entonces, en el glóbulo rojo va a existir algo tan sencillo como una proteína con un azúcar que se llama N-acetilgalactosamina. ¿Quién sabe qué dice? Esa cosa que está ahí es un grupo sanguíneo, es un antígeno, que para explicar qué es un antígeno es todo lo extraño a mi cuerpo.
1: Uh-huh.
0: ¿Sí? Ese antígeno significa que hasta aparece la palabra como si fuera ajeno, ¿no? Ese antígeno, este glóbulo rojo lo expresa en la membrana. Imagínense como si reconociéramos a todos los de W Radio porque traen camisa de W Radio. Uh-huh. Y si no trae camisa de W Radio, no lo voy a dejar pasar. Esa característica de todos los que están aquí porque tienen camisa de W Radio son la característica propia de cada uno. Ese sería, esa camisa sería el grupo A.
1: Okay.
0: Una distinción del glóbulo rojo, y como esa distinción tiene 32. ¿Cuántas distinciones tengo yo? ¿O tiene alguien de aquí? Cabello largo, ojos negros. O sea, cada uno tiene características. El glóbulo rojo también las tiene. No tiene ojos verdes el glóbulo rojo, pero tiene antígenos que le van haciendo características propias físicas para distinguirse de otro. Entonces, mi grupo sanguíneo, por ejemplo, si tiene ese azúcar que está en la membrana, ese antígeno, se va a llamar A.
2: Si... Entonces, básicamente, eres grupo A cuando la superficie de los glóbulos rojos contiene antígeno A.
0: Exacto. Sí, exacto. Exacto. Si tiene otro diferente, se llama B.
2: Si tiene otro diferente, es B.
0: Es
2: y
0: B.
2: Y luego, ¿la AB y la O?
0: La AB tiene de los dos. Comparte los dos antígenos. Y si tiene la cero, no es O, es cero. Si tiene cero, significa entonces que no tiene ninguno.
2: Ah, entonces yo tengo que decir que soy cero positivo.
1: Exacto. Somos Exacto. cero, no somos O positivo.
0: Esa es la nomenclatura correcta.
2: O.
0: No es correcto, es cero.
2: Oye, ¿y por qué este cuate dijo A, B, cero?
0: Porque es los... Son los antígenos con lo que más se puede reconocer un glóbulo rojo, y porque se dieron
1: porque
0: cuenta...
1: cero no tiene.
2: Pues sí, pero te digo una cosa, este señor no sabía nada de marketing.
1: Uh-huh. Sí, claro. No, pero el cero no tiene.
2: Mercadeó
1: no
2: muy tiene. Mal la sangre.
1: No tiene. Eso es cero, porque cero, zero pero, no tiene.
0: Pero se dio cuenta no que tiene. No tiene. Se empezaron a morir las personas que les transfundían sangre. Y al morirse, él no sabía por qué se le había muerto si le pasaba de un ser humano a otro ser humano. Antes había hecho pruebas con perros, con cabras, con todo, con ser humano, y era catastrófico. Entonces dijo, bueno, de ser humano a ser humano no tendría por qué tener problemas si somos, digamos, de la misma especie. Se dio cuenta que no, que le pasaba sangre y también se moría esa persona. Entonces identificó cuál era la característica principal necesaria para dejarlo pasar a W Radio. Si esa característica principal la tenía, significa que entonces puede ser admitido en ese cuerpo humano. Si no la tiene, entonces yo voy a generar anticuerpos en contra de eso para no dejarte pasar a mi casa.
2: Ok, ahí te va. Vamos a ver si pasaste convención honorífica a hematología. Si uno es cero positivo y tú me transfundes sangre A, ¿qué me pasa?
0: Como tú eres cero positivo, tú no puedes permitir que algo entre a ti que no sea cero positivo.
2: Entonces, ¿qué me va a pasar fisiológicamente?
0: Como
2: estoy
0: tú...
2: en la cama, me pasan la sangre A.
0: Automáticamente ¿qué? Vas a generar una reacción en contra mía.
2: ¿Y qué me
0: en
2: va
0: contra
2: a pasar?
0: De la sangre.
2: ¿Vómito?
0: Las reacciones son un poco más graves.
2: A ver, ¿cuáles?
0: Estas reacciones habitualmente se clasifican y son reacciones que tienen que ver con cuestiones más de tu corazón y tus venas no permiten continuar una circulación correcta, ajá, se cierran tus pulmones y hay una reacción grave que tiene que ser inmediatamente resuelta.
1: Híjole, ¿cómo
2: y te ha tocado que se equivocan el paquete de sangre y le meten una sangre que no es?
0: Afortunadamente, con todo lo que actualmente en la norma oficial mexicana 253, que es la que actualmente está vigente, se dan cada uno de los parámetros que se deben de utilizar para tener una sangre segura, y en México cada vez la sangre es más segura. La respuesta es no me ha pasado.
2: ¿No te ha pasado? Ok, pero quiero que me expliques en mi cuerpo lo que pasaría si te meten sangre de un tipo que no es el tuyo. A ver.
0: La primera. El cuerpo la reconoce inmediatamente como algo ajeno, y los anticuerpos que tengo anti-A, ¿no? Porque fue el ejemplo,
2: sí, sí,
0: ¿no? Yo soy cero positivo, ¿no? Entonces yo tengo anti-A, porque tú no puedes entrar, y puedo tener anti-B también. Uh-huh. Entonces, al tener anti-A, cuando tú entras, el anticuerpo se pega automáticamente a tu sangre y la empieza a destruir. Esa destrucción se llama hemólisis, o sea, ruptura de glóbulos rojos. Al romperla, todo lo que tiene adentro el glóbulo rojo se libera por ruptura, ajá, y al liberarse genera una reacción en mi cuerpo que provoca hipotensión, o sea, baja presión arterial, y entonces un shock hemodinámico que no es posible
1: de
0: compensar. Exactamente. Es una reacción muy grave que posiblemente te pueda llevar a eso.
2: ¿Y si te pasa eso, qué hace el hematólogo? Ya, la enfermera puso la etiqueta mal y te metieron A cuando eres O. ¿Qué haces tú como hematólogo en ese momento?
0: Lo primero que hay que hacer con estos tipos de reacciones tan graves es, una, depende cuánta cantidad de sangre se haya infundido, es la reacción que se obtenga. Si la sangre es mucha, la respuesta es mucha. Si la sangre es poca, habitualmente la respuesta es poca. Se reconoce rápidamente porque el paciente rápidamente empieza a sentirse mal. Entonces, lo que tienes que hacer primero es suspender esa transfusión. Es lo primero. La segunda, y lo que tenemos nosotros, es que nuestros pulmones tienen una parte de reacción ante ese evento y se empiezan a cerrar. Tenemos broncodilatadores y medicamentos como esteroides que favorecen esta parte. La otra, tenemos también medicamentos que favorecen la circulación sanguínea para que, aunque tenga un shock hemodinámico, siga circulando la sangre y el corazón siga latiendo, como algunos medicamentos que se llaman aminas vasoactivas. Estos medicamentos se utilizan para continuar y revertir el choque que se tiene en ese momento.
1: Ahí lo tienes a la mano, porque ya veo, traigan lo que está en mi escritorio. No, bueno.
0: Es por eso que este tipo, que siempre las transfusiones deben hacerse en lugares seguros y validados, que tengan un banco de sangre y toda esa parte que se necesita, ¿no?
2: A ver, Álvaro, regresando del corte, nos va a explicar otro tipo de sangre, que es el RH. Y luego una sangre que se llama sangre dorada, que dicen que está a la venta en el Oxxo de su preferencia.
1: Solo hay 40 personas en el mundo que la
0: tienen. ¿Ya son más? La última actualización son 52.
2: Sí. 52 personas en el mundo tienen sangre dorada. Sí. Y adivinen qué, yo no soy una.
1: No, pero aparte es una condición mala, no es bueno.
2: Claro, ¿qué onda con la circulación?
1: No, vamos a tener que hacer parte 2 de esto.
2: No, vamos a tener que hacer parte 2, 3 y 4. Me fascina aprender de la sangre. ¿Qué onda con los problemas circulatorios? Eso es bien serio y hay mucho en México ahorita. Regresando con nuestro hematólogo de cabecera, el doctor Álvaro Cabrera. No se vaya.
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2: Estamos de regreso en W Radio y está con nosotros el doctor Álvaro Cabrera. Él es hematólogo con un entrenamiento en trasplante de médula ósea, es especialista en tratamiento y vigilancia de cáncer y de enfermedades hematológicas durante el embarazo. Si alguien de ustedes necesita un hematólogo, this is the guy. Entonces, estamos en el ABC, la oda a la sangre. Entonces, ya hablamos de los tipos de sangre que nos acaba de informar Álvaro que cero es O positivo. Es cero positivo. Pero se dice igual cuando tienes... inmunodeficiencia adquirida.
1: Ese es con ese cero positivo, ¿de qué hablan?
2: No es cero positivo.
1: No es con ese.
0: Es de hack. Sí, cero tiene que ver con la nomenclatura justo del cero, sí. Ya,
2: ok, nada más queríamos aclarar. Sí. Ok, ¿qué es RH, Álvaro?
0: RH es otra familia también de proteínas o de características del glóbulo rojo que tiene en su superficie. Este micrófono tiene, si tuviéramos aquí algunas características, sería otra más. O sea, A es una, B es otra, RH es otra. Recuerden que son 32. Hablamos de las más importantes. ¿Por qué A, B, RH son las más importantes? Porque se dieron cuenta que son los que pueden provocar la muerte a alguien. Si tú le pasas sangre a alguien más. Las demás no como tal. Las otras 29... No como tal, sí puede pasar. Hay reacciones adversas a esas también. Hay incompatibilidades también de sangre con estas. Pero digamos que son menos agresivas que estas principales tres. Entonces, estas tres principales son A, B y RH. ¿Dónde viene RH? Alguien lo encontró, ¿no? Lo descubrieron en un mono. Que su nombre era Rhesus, RH Rhesus.
2: Ah, ¿no es ribojucleico?
0: No. Que también te lo que hubiera creído.
2: Sí, exacto. ¿Es Rhesus y el H?
0: Rhesus. RH, así se pone. Rhesus, se escribe RH Esus.
2: Ah.
0: Este mono fue donde encontraron que tenían también característicamente este tipo de proteína en las superficies de glóbulos rojos. Y entonces vieron que el ser humano también. Al identificarlo también en el ser humano, no le pusieron ABC, le pusieron ABRH.
2: Espérate, esta me la va a contestar.
1: A ver.
2: Eres hematólogo. Acabas de decir que el mono Rhesus tiene la misma sangre que el ser humano. ¿Para ti venimos del mono?
0: Yo no estoy pelado con la evolución, creo que sí, sí.
2: ¿Pues
0: sí? Sí, por supuesto. Y sí, yo lo veo más. O sea, creo que sí.
2: Sí, ay, sí, yo no que soy tan peludo.
0: Por supuesto.
2: Oye, pero a ver, ¿por qué tendríamos la misma sangre que el mono si no venimos del mono?
0: Algo importante, no es la misma sangre. Un porcentaje es las mismas proteínas que tiene.
2: Por eso.
0: No es la misma.
2: No es la misma, pero es prima hermana.
0: Se parece, claro, sí.
2: Somos primos hermanos.
0: Porque yo creo que la evolución no está peleada con ninguna cuestión, ¿no? En los 7 días que se creó el universo pudieron haber sido millones de 7 días, millones de años. Y en ese tiempo hubo una evolución bonita, que hasta el momento nos tiene así.
2: Bueno, pues ya saben que RH viene de Resus. Uh-huh. Qué cosa más interesante. Ahora, ¿qué es este cuento de que hay, no sé si ustedes sabían, solamente 52 personas en el mundo que no tienen sangre A, ni B, ni cero, ni RH? Tienen una sangre que se llama sangre dorada. Álvaro.
0: Se le atañó este nombre por ser, como tal, una sangre muy deseada por todo el mundo. ¿Por qué? Porque no tienen ningún antígeno en la superficie. Digamos que son eritrocitos limpios. Al ser eritrocitos limpios, pueden donarle a quien sea.
2: O sea, no tienen ni A's, ni B's, nada. Ni RH's, nada.
0: No genera ninguna reacción inmune a nada. Eso es algo muy interesante, porque solamente estas personas que se han encontrado son las que tienen esto. Son glóbulos rojos, digamos, pelones. No tienen nada. Entonces, no son reconocidos como tal cuando entran al cuerpo. Sería lo ideal de las transfusiones. Sería la transfusión perfecta, ¿no? Sin embargo, hay cuestiones adversas en ellos. Una es que, como ya los ubicaron esos 52, pues no los dejan de molestar para que donen sangre cada ratito.
2: Claro. ¿Pero dónde están? ¿Quiénes son?
0: Están distribuidos. De las más conocidas es una española que se encuentra en Barcelona. Es de las más conocidas, pero hay regados normalmente europeos son los que se han encontrado así.
2: Europeos. Uh-huh. ¿Y hay alguna explicación por qué ellos tienen sangre dorada?
0: Es muy buena. Hasta el momento, la parte genética, uno como mamá y como papá hereda la sangre hacia sus hijos. En esta herencia que se conoce con el nombre de mendeliana, ¿no? En esta herencia, yo le paso mis características a mi hijo, pero compiten contra las de la mamá. Y al competir, se identifican dos cosas principalmente. ¿Quién es dominante y quién es recesivo? Obviamente, siempre la señora de la casa es la dominante, ¿no? En este caso sucede similar. Quien tenga A y quien tenga B es dominante. Quien tenga O, su sangre es recesiva. O sea que el O tiene que combinarse con otro O para que dé O. Cuando alguien hay A, habitualmente es dominante y hay un A siempre en algún hijo, ¿no? Entonces, en este caso, intentan dilucidar de qué forma perdieron estos genes y estas personas no los expresan. Puede pasar, ¿eh? Yo puedo perder un gen que mi papá me lo heredó y yo, en esta parte de herencia en donde hay errores cuando mi DNA se lee, puedo perder ciertas características que yo las tenía, pero las perdí y yo no voy a enfermar de eso. Eso es una de las teorías que hay para decir que estas personas no tienen ninguna característica en sus glóbulos rojos como tal. Como no tienen características de glóbulos rojos, entonces, digo, de esos antigénicos, por lo cual pueden donar a quien sea. Otra cosa muy mala de ellos es que, bueno, ¿y si les pasa algo a ellos?
1: Sí, ¿quién les dona?
0: ¿Quién les dona? Nadie.
1: No, ¿entre ellos?
2: ¿Cómo?
1: ¿Entre los 40?
0: ¿Entre ellos?
2: ¿Cómo?
0: Entre
2: los 50. Claro. Si tienes sangre dorada, no solo puede. Te puede donar. Otra sangre dorada.
0: Exacto, donar otra sangre. Sí, porque como yo no tengo nada de antígenos, mi cuerpo genera todo el armamento para que nadie se meta conmigo.
2: ¿Y cómo les descubrieron la sangre dorada?
0: Fue algo muy curioso, fue justo de los datos importantes en una cuestión obstétrica, en una parte de obstetricia, en un parto, ¿no? Vieron que al momento de checar su sangre, cómo transfundirla, vieron que no tenía forma de hacerla como compatible con nadie.
1: O sea, son glóbulos rojos anormales, realmente.
0: Realmente son anormales.
2: No, pues no queremos sangre dorada.
1: No quieres sangre dorada.
2: Si vamos a ir a por
0: ella. Y hay sangre azul.
2: A ver, ¿de dónde viene el cuento de la sangre azul, Álvaro?
0: Es anormal. Pues viene de Disney, ¿no? Supongo,
2: sí.
0: Pero...
2: No, ¿de dónde viene? Es que, a ver, si se ven las venas, yo me veo las venas de las muñecas, que las tengo muy marcadas, y se ve, pues, azul, sí. Verde, ¿no?
0: Sí, sí, sí.
2: ¿Por?
0: La explicación es la siguiente. La explicación es la siguiente. Dentro del glóbulo rojo tenemos hierro. El hierro está dentro de una proteína que se llama hemoglobina. El hierro es un elemento químico que es un metal, y es un metal que tiene color. El color es cobrizo, cafezoso. Este color cobrizo, cafezoso, digamos, es como circula la sangre, tal cual. Cuando yo le agrego oxígeno, esta molécula cambia de forma y cuando llega el rayo de luz, genera una onda diferente hacia mis ojos que la hace rojo brillante. Entonces, cuando no tiene oxígeno, esa onda de luz es diferente y entonces yo la veo café oscura, chocolatosa, ¿no? Algo así. Entonces, la sangre venosa que no lleva oxígeno se ve café y la sangre completamente roja, rutilante, carmín. Esta sangre que tiene oxígeno se ve en las arterias. Ahora, cuando lo tenemos así, depende mucho de nuestra piel. No, en cualquier parte de nuestro cuerpo. Depende mucho de nuestra piel, del color de nuestra piel, de cuánto tejido tenemos entre los vasos sanguíneos y la piel para que vaya haciendo una tonificación diferente de color. Pero cuando la hemoglobina no está oxigenada, tiene un tono cafezoso azulado, ¿no? Moradón. Que es cuando nos pasa, cuando nos estamos ahogando, por ejemplo, nos ponemos morados justo porque no tiene oxígeno la sangre. El oxígeno en la molécula del hierro y de la hemoglobina es la que genera el color rojo carmín. Si no tiene oxígeno, se hace moradoso, ¿no? Un color más diferente. Hay una enfermedad que se llama metahemoglobinemia. Esa metahemoglobinemia, que también es rara afortunadamente, la sangre es completamente azul. O sea, la oxigenación es diferente, no hay cambio en esa molécula como tal normal y entonces genera una sangre azul. Les recomiendo a todas las personas que recibieron la información de sus mamás cuando se casaran con un hombre de sangre azul, que no lo hagan.
2: Bueno, que no tampoco lo hagan. Exacto. Oye, vamos a hacer parte dos de esto, sí, porque Álvaro es especialista en dos cosas que son muy importantes y que me parece que va a ser muy valioso que todos sepamos. Uno, el tema de circulación. Porque en México hay mucho problema de circulación, ¿no?
0: Es la primera causa, justo, de muerte en cualquier país industrializado y en México ya también. La parte de fallecimiento por cuestiones cardioembólicas, por condiciones tromboembólicas y por todo lo que puede provocar un tapón en la sangre, ¿no? Y mala circulación tiene que ver con eso también.
2: Bueno, hagamos parte dos y hablamos solamente del tema de circulación. Uh-huh. Porque aparte yo creo que mucha gente tiene problemas de circulación y ha de ser fácil no darte cuenta.
0: Sí, es un... Exacto. Esta parte de circulación habrá que verlo y se diferencia muy fácilmente entre arterial y venosa. Entonces, de ahí es donde surge todas las enfermedades como tal.
2: ¿Y saben para qué estaría divertidísimo contratar a Álvaro? Así, para otra clase. O sea, segunda clase, ajá, circulación. Tercera clase... Sí. Que nos enseñes a leer una biometría hemática.
0: Eso sería genial.
2: Eso sería tan divertido. Bonito. Nunca han recibido sus resultados de laboratorio. Sí. Y entonces ves eritrocitos, ya sabes, plaquetas, y dices, sí, no, ya me va a llevar el diablo, ¿no? Sí. O sea, lo ves fuera, sí, de rango y dices, ah, no, ya, me voy a morir, ¿no? Rebeca, sí, y yo somos un poco pseudodoctoras de pacotilla, porque entonces nos leemos nuestros estudios. No, hija, esto significa que, ¿sabes qué? Has de traer una infección o algo, ya sabes. Pero un día enséñanos a cómo se lee una biometría, sí, hemática.
0: Es un tema muy padre, se divide en tres cosas y se explican rapidísimo.
2: Ah, me, bien, fascina. Fácil. ¿Qué son? Plaquetas, eritrocitos.
0: Y glóbulos blancos.
2: Y glóbulos blancos. Uh-huh. ¿Por qué a mí siempre me da miedo cuando veo glóbulos blancos?
1: No, yo siempre en rango todo.
0: Son las defensas del cuerpo y nos hablan de muchas enfermedades.
2: ¿Plaquetas?
0: Son las que coagulan la sangre.
2: Uh-huh. ¿Eritrocitos?
0: Son los que transportan oxígeno.
1: Lo que tengo medio mal es la...
2: ¿Cabeza?
1: No, ¿Qué?
2: ¿Qué?
1: ¿Hemoglobina será?
0: Hemoglobina.
2: La hemoglobina. Sí,
1: tú también seguramente.
2: Por cero, ahí. Yo no. A mí, ¿por qué siempre me...
1: O la urea.
2: ¿Por qué siempre me echas cosas? ¿Cuál urea?
1: Sí, ¿verdad que hay una cosa de urea, no sé qué?
0: Ajá, uno de los productos de eliminación de las proteínas se llama urea.
2: Pero o nada, sea, ¿qué quieres decir? ¿Que tienes gota?
1: No.
0: Exacto. Sí,
1: dejemos de fumar.
0: Va por ahí, va por
2: ¿verdad
0: ahí?
2: ¿Verdad que sí le sabemos?
0: Sí, sí, va por ahí.
2: Bueno, a ver, dejemos si alguien de ustedes necesita un hematólogo, especialista en trasplante de médula ósea, o en tratamiento y vigilancia de cáncer, enfermedades hematológicas durante el embarazo, problemas de circulación, varices, ahí les va. 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Álvaro, un placer. 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
2: ¿Qué tal? Muy buenas tardes. Le presento un resumen de noticias. La investigación del crimen del regidor del Ayuntamiento de Talpa de Allende continúa y hasta el momento el agente del Ministerio Público se encuentra estableciendo varias líneas de investigación para esclarecer el móvil de Marco Antonio Franco Palomera, quien era edil del partido Movimiento Ciudadano. Así lo explicó el fiscal del Estado, Salvador González de los Santos.
3: Ya traemos un par de líneas de investigación que resultaría ahorita un poquito complicado podérselas explicar porque, bueno, nos entorpecería un poco la investigación. Sin embargo, yo quiero y puedo decirles de que vamos trabajando duro con este asunto y esperamos pronto poder tener resultados de lo mismo. No, bueno, estamos precisamente investigando tanto problemas personales, problemas laborales, problemas que pudiera tener con su actividad. Desde luego, no podemos descartar ninguna de estas líneas. Insisto, tenemos ya un par de líneas que son las que nos han estado guiando dentro de la investigación. Pero bueno, pueden surgir algunas otras que nos pueden llevar a resolver este caso.
2: La principal sospecha que cuentan los investigadores apuntaría a supuestos problemas en la índole política. Con el objetivo de mejorar la movilidad rumbo a la Copa del Mundo 2026, el gobierno de Jalisco pondrá en marcha dos proyectos estratégicos: un estacionamiento para taxis de plataforma en las inmediaciones del Aeropuerto Internacional de Guadalajara y la futura línea 5 del transporte público. Ambas obras, a cargo de la Secretaría de Infraestructura y Obra Pública, se encuentran en fase final y podrían operar en las próximas semanas. El director jurídico de la CIOP, Guillermo Brambila, informó que el estacionamiento funcionará como base para servicios de transporte por aplicación. Desde el aeropuerto, el Grupo Aeroportuario del Pacífico ofrecerá traslados hacia ese punto con unidades que circularán cada 5 a 8 minutos. Una vez en el sitio ubicado junto a la carretera Chapala, los usuarios podrán solicitar servicios de plataforma. El espacio estará instalado bajo los espectaculares del retorno elevado a la carretera Chapala y contará con barda perimetral, vigilancia a las 24 horas, baños, sala de espera y acceso controlado. De acuerdo con el funcionario, este proyecto surge de la coordinación entre el gobierno federal, el gobierno de Jalisco, el grupo aeroportuario y la Guardia Nacional. Gracias por su atención, mi nombre es Elba Eunice Mercado. Sigue en sintonía de W Radio.
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1: No puedo creer la diversión, cuentavientes. A ver, vamos a arrancar esta conversación yéndonos a la nostalgia de la juventud. ¿Cuál fue el primer perfume que tuvieron?
2: Bien.
1: Y se los pregunto porque adivinen a quién fuimos a encontrar hasta la ciudad de Nueva York. A Rodrigo Flores Roux, que es perfumista, Senior Vice President de Creación en Perfumería Fina en Nueva York.
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1: Apodo. Y yo no lo uso, no lo uso mucho porque... A veces siento que si tú le llamas a un perfumista una nariz es como si le llamaras a un pianista una mano, ¿no? O la oreja. Entonces, pero es un vocabulario más que nada que los periodistas utilizan y bueno, explica muy bien lo que hacemos, ¿no? Estamos oliendo y a través de nuestra capacidad de oler, entonces mezclamos una serie de sustancias todas exóticas y hacemos entonces el olor de un producto.
2: Ok, pero entonces, ¿qué eres? ¿Eres un perfumista?
1: Perfumista, y entonces digo de manera más coloquial, si se dice nariz.
2: Ok, sí. ¿De qué me estás hablando que tienes asegurada tu nariz?
1: Bueno, digo, es un poco anecdótico también, pero sí, efectivamente, sí tengo algunas precauciones con eso. Tenemos que tener asegurados nuestros instrumentos de trabajo, ¿no? Lo mismo que sería un atleta a sus piernas.
2: Ahora, platícales a todo, a manera de breviario cultural, un poco cómo empezó el cuento del perfume.
1: ¿El cuento del perfume en mi vida o en...?
2: En la vida.
1: Ah, bueno, yo creo que eso empieza desde la prehistoria, porque yo creo que desde el tiempo del hombre del Neandertal, yo creo que había siempre una respuesta muy clara de placer al oler una flor. Entonces, yo estoy convencido desde que los hombres de las cavernas sí tenían claramente por qué las abejas se acercaban a las flores y por qué eso olía bonito y porque además un olor bonito, ya sea del romero, de la lavanda o de una naranja, también te creaba placer y te creaba también una impresión de pureza o de limpieza o de belleza. Entonces, yo creo que la capacidad de reaccionar a un estímulo olfativo está verdaderamente metida en la cultura y en el desarrollo del intelecto del Homo sapiens.
2: Oye, y algo bien interesante, cuentavientes, para que se lo sepan. En el Renacimiento, Venecia y Florencia eran consideradas las capitales de los perfumes.
1: Así es.
2: La gran Catalina de Medici, que era, digamos que, mecenas de muchos, muchos artistas, desde Miguel Ángel hasta Da Vinci, era una gran embajadora de perfume. Y entonces ella tenía un perfumista privado, que era Renato de Florencia, que abrió en París la primera tienda de perfumes.
1: Sí, de hecho, tienes completamente razón. El origen de la tradición francesa de la perfumería empieza precisamente en Italia, en Florencia, y además el origen de la perfumería tal cual empieza a través del curtido de pieles de pecarí, de jabalí, de otro tipo de animales, de venado, para los guantes. Entonces, en ese momento, en el Renacimiento y posteriormente, los perfumistas eran también guanteros, era como dos oficios juntos. Cuando Catalina de Medici es prometida al rey de Francia, ella se muda a París, como tú lo dijiste, y se lleva a su corte, se lleva a sus costureras, a sus joyeros, a sus envenenadores, eso es importante mencionarlo, y también a su perfumista. Yo siempre digo, esto no lo tengo yo completamente confirmado, pero me gusta mucho decir que en camino a París, muchos de estos italianos no les gustó el clima del norte de Francia, entonces se quedaron en Provenza y entonces se establecieron en la famosa ciudad de Grasse, que es donde todavía tradicionalmente e industrialmente están radicadas muchas casas de producción de materias primas de perfumería.
2: ¡Qué cosa más linda! Ahora, Rodrigo ha trabajado con Kim Kardashian, hizo 3 perfumes para ella.
1: Sí.
2: O sea, literal, a ti te habla alguien y te dice, oye, queremos hacer un perfume.
1: Así es como funciona. Básicamente, ya sea una persona como una celebridad o ya sea una marca de un diseñador de modas o una marca de alguna cosa de lifestyle, nos mandan a compañías como la mía. Yo trabajo para una compañía que básicamente es una compañía global. La casa matriz es en Suiza, es una compañía pública que se llama Givaudan y nosotros proveemos el olor, solamente el olor de un producto. Y hablo de producto porque también tenemos perfumistas que se dedican a hacer fragancias para shampoo, para detergente, para jabones, para spray de pelo, para labial. Para

0: lo que sea. Yo, mi oficio, mi departamento es, me aboco al desarrollo de fragancias finas de diseñador y de nicho. Es lo que yo hago, esa es mi chamba, vaya. Y es mi oficio. Okay. Entonces, estas compañías, no sé, tanto una Kim Kardashian o, no sé, un Marc Jacobs o, no sé, o alguna marca de nicho interesante o algún músico, contactan a mi compañía a través de ventas, del servicio de ventas, entonces nos dan un brief. Entonces, fulanita, una gran cantante, ¿no? Mira, para no decir nombres, pero bueno, dice, es que quiero lanzar mi primer perfume, va a ser un lanzamiento en otoño del 2000.
1: No, vamos a hacerlo de verdad. Bueno. Porque yo sí quiero hacer un perfume.
2: Venga, Marta de baile.
0: Okay, pues bueno, a ver tú, Marta. Bueno, ahora, tú me contactas, ¿ok?
1: Sí.
0: Y me dices, quiero que sea una cosa fácil de entender.
1: No, yo te voy a decir, tú hazme la pregunta y yo te voy a dar el brief.
0: Ah, bueno, entonces, a ver. Vale. ¿Cómo te gustaría que fuera?
1: Ok, quiero hacer un perfume, Rodrigo.
0: Sí.
1: De puros cítricos.
0: Uh-huh.
1: Limón, naranja, muy importante, bergamota,
0: sí,
1: y verbena.
0: Muy bien.
1: Quiero un perfume floral, quiero un perfume cítrico, fresco, ligero y que dure.
0: Sí. Bueno, ahí está tu brief, ya me lo diste todo.
1: Ya te di el brief.
0: Yo te preguntaría, ¿se te ocurre de qué color va a ser la caja y el frasco? Para que, o un nombre que te gustaría.
1: Va a ser blanco.
0: Uh-huh.
1: Va a ser blanco el empaque. Va a ser una botella como muy cuadrada.
0: Uh-huh. Entonces, yo te digo, bueno, pues te veo en un mes y te voy a enseñar, no sé, digamos, 4 ideas. Entonces, uh-huh, yo te enseño 4, vaya, llamémosle bocetos, ¿ok?
1: Pero agarras tú y te sientas y entonces agarras. Entonces, una esencia de
0: bergamota. Tengo un laboratorio.
1: Ajá.
0: Entonces, un laboratorio en donde tenemos, en las casas de perfumería, tenemos aproximadamente, digamos, 1,500 materias primas.
1: No manches.
0: Las cuales, una parte importante de mi chamba es que me las sé todas, las conozco todas de nombre y de apellido y sé cómo se usan todas. No todas las uso porque, bueno, hay pintores que no les gusta usar el color naranja o hay pintores que prefieren utilizar colores neutros, hay pintores que evitan en los metálicos, etc.
1: Cuando dices tengo 1,500 herramientas, sí, te refieres a que tienes bergamota, vetiver, sí, pero rosa, pero...
0: canela, clavo, cardamomo, musgo, almizcles, y eso desde el punto de vista de materias primas naturales. También tenemos materias primas muy maravillosas y muy interesantes que son sintéticas, inventadas por el hombre.
1: Oye,
0: porque un perfume completamente natural no es un perfume, eso no existe de manera clara.
1: Claro, entonces tienes unos, pues me imagino unos botes de cristal.
0: Sí, tengo unas repisas, le llamamos el órgano, sí, y tengo la bergamota pura. La bergamota pura, entonces, para tu concepto, entonces, la voy a mezclar con limón, con tal vez una mandarina, tal vez una toronja, tal vez una naranja, un toque de verbena, tal vez una especia fresca como el cardamomo, que te dé ahí una actividad interesante, muchos toques, muchos acentos, etcétera, porque los perfumes son mezclas complejas. Tenemos, o sea, no te puedo decir cuántos ingredientes hay en cada perfume, pero son recetas complicadas, o más sea, de 30, 40, 50. Sí.
1: Wow.
0: Hay perfumes que tienen muchos más.
1: Pueden ser 40, 30, 50 ingredientes, sí, diferentes. Y cambia el perfume según la concentración.
0: Sí, exactamente. Entonces, tú me dijiste 2 cosas claves. Lo quieres fresco y cítrico, pero también lo quieres que dure. Lo cual es un poquito contrario. Los dos son un poco antónimos, sin embargo, se puede hacer. Y se puede hacer de 2 maneras. Utilizando algunas materias primas que detengan, que fijen, digamos, tus cítricos, de evaporación lenta, y en este caso, porque además es un approach moderno, subir la concentración. Un agua de colonia, te digo, está muy, muy, muy baja de concentración, al 3-4%. En el caso para el perfume de Marta, sería que estamos utilizando de un cítrico donde lo voy a poner, digamos, para empezar al 15%. ¿Ok? Entonces, hay mucho olor, hay mucha materia ahí.
1: Claro, ¿y cuál es la base del perfume?
0: Puede ser muchas cosas.
1: Las gotas.
0: Ah, en alcohol con agua.
1: Alcohol, o sea, con agua.
0: El producto que tú vas y compras en el Palacio de Hierro es básicamente una mezcla de aceites esenciales y la esencia del perfume concentrado y una cantidad bastante grande de alcohol con un poquito de agua. Eso es lo que es uno de Parfum. Estamos hablando de 10 partes, 15 partes del concentrado y 80 de alcohol y 5 más de agua, por ejemplo. No hay reglas, eso lo tienes que calibrar.
1: Ya, o sea, entonces, regresando del corte, vamos a hablar la diferencia, cuentavientes, entre un perfume, un eau de parfum, un eau de toilette, un eau de color, con nuestro queridísimo perfumista Rodrigo Flores Ru desde Nueva York. No se vaya.
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1: Estamos de regreso en W Radio con nuestro nuevo mejor amigo, Rodrigo Flores Ru, es perfumista senior y vicepresidente de creación de perfumería fina en Givaudan, Nueva York, que es una de las casas perfumistas más grandes a nivel mundial. O sea, Rodrigo ha hecho perfumes para, o sea, desde Kim Kardashian hasta Dolce & Gabbana, hasta Tom Ford, hasta Hugo Boss. O sea, las marcas más importantes del mundo. Y nos está dando una clase infernal sobre el perfume. Y yo te quería contar una historia. Nunca he hecho un perfume y mira que me muero de ganas de hacerlo. Ya te dije cómo. Pero hace un par de años sacamos una línea de shampoos que son Magnificent Curls para pelo chino, Color Defender para la gente que se pinta el pelo, Rescue and Restore para reparar el pelo y Hair Amplifier para la gente que ama el volumen. Y cuando empecé a decidir a qué iban a oler, específicamente en el Hair Amplifier, que es el shampoo más vendido de la línea, dije, quiero que huela a hombre, porque las mujeres amamos el olor a hombre y los hombres aman el olor a hombre. Entonces, quiero que sea un olor unisex y algo que la gente hasta el día de hoy me sigue diciendo, es que no puedo creer a lo que huele, hombres y mujeres por igual, es el Hair Amplifier. Y te voy a decir qué tiene. Es una esencia que nos costó mucho dinero y que compramos en España. Y es, ¿listo, Rodrigo?
2: Sí.
1: Madera de sándalo. Uh-huh. Madera de cedro.
2: Sí.
1: Vetiver.
2: Es pura madera. Porque también yo veo que te vas por ahí porque todos tus cítricos tienen madera por atrás, claro.
1: Sí. Entonces, la gente se vuelve loca con el olor de Hair Amplifier y esa es la esencia.
2: Pues está muy bien. Voy a comprar una botella. Yo no necesito mucho voluminador porque soy completamente calvo. No,
1: pero tenemos uno para hombre, que es un body wash para barba, pelo, cuerpo, que también está hecho con esa esencia.
2: Ah, bueno, pues lo voy a buscar.
1: Encantado, oye, ahora claro. Explícale a todos qué es un eau de parfum, qué es un eau de cologne, o sea, el de colonia, pero el perfume puro, dame las variantes.
2: Mira, eso tiene, como estábamos hablando antes del corte, eso tiene que ver con la cantidad del concentrado de perfume que hay en el producto. Y entonces van de menos a más el agua de colonia, luego el agua de toilette, luego el agua de perfume y luego lo que sería el perfume o el parfum o el extracto. Y básicamente es lo que estábamos diciendo. La colonia y el agua de toilette tienen, no sé, digamos entre 3 y 7% más o menos de digamos 7 gramos por kilo de tu perfume es el perfume concentrado y lo demás es alcohol y agua, y así va hacia arriba. El eau de toilette va alrededor del, no sé, 15, el eau de parfum 18 al 25, y luego los extractos pueden estar súper súper concentrados, lo que le llaman el parfum, que eso por lo general ya se hace muy poco. Eso fue una cosa más de mediados del siglo XX, en donde había el eau de Miss Dior y había el Miss Dior Parfum, ¿no? Y eran los que tenían los frascos de cristal y los estuches más elaborados y todo eso. Entonces, tiene que ver básicamente con la concentración. En algunos casos, si hay de un perfume de una marca, hay eau de parfum y eau de toilette. En algunos casos es la misma fórmula, solamente concentrada más. En algunos casos hay algunos retoques para el eau de parfum para que huela más, pues más lujoso, más rico, más más poderoso, ¿no? Pero es básicamente eso. Ahora, en este momento, la tendencia, si tú vas a lanzar un perfume nuevo, básicamente tu lanzamiento inicial es eau de parfum, es lo que la gente gusta, lo que la gente busca, que algo que sea concentrado, fuerte y todo, pero que no sea así súper fuertongo y que no sea debilón o que se esfume, ¿no?
1: Sí.
2: Y luego también hay todas estas cosas ya más comerciales de perfumes que tienen su perfumo intenso, Intense Night, todo eso. Es lo que le llamamos los flankers, la clonitis, ¿no?
1: Claro. Y ahí está la diferencia. Oye, ahora, ahí te va una pregunta de los 60 millones de euros. ¿Hay perfumes anticuados y perfumes modernos?
2: Sí. Pero una vez más, eso está en el color del cristal con que se mira, porque hay perfumes históricos. Estábamos mencionando Chanel número 5. El año pasado cumplió 100 años. Y todavía el perfume, digo, alguna gente lo va a oler y va a decir, huele a viejita. Y otra gente lo va a decir, no, a mí me huele muy vigente y muy relevante, porque es los dos. Yo creo que los perfumes son como, es como decir, es que hay películas anticuadas y películas modernas. Digo, hay perfumes que en su momento, a la hora de su lanzamiento, cambiaron el mundo. Te puedo mencionar Ángel de Thierry Mugler, ahora que Mugler se acaba de morir, que es un homenaje a él, ¿no? Pero es un perfume que tú sabes perfectamente bien, otro perfume que se hizo antes o después de Ángel, de Thierry Mugler. Entonces, son como el que los parteaguas. Entonces, pueden oler anticuados, sin embargo, siempre huelen relevantes. No es que no le podíamos decir a una Venus de Botticelli que es anticuada, ¿no? Es un poco lo mismo. Sí, en el momento en donde, digo, si un diseñador de moda que hace ropa muy moderna, le presento yo, si él me da un brief y le presento yo algo que huele, pues un poquito abuelita, pues él me va a decir, huele anticuado, yo quiero hacer algo más moderno. Pero eso está, ahora sí que está en el ojo del observador, ¿no?
1: Ok, ahí te da otra pregunta. Dame una pequeña lista, de lo que se usa para un perfume de hombre y lo que se usa para un perfume de mujer.
2: Digo, esas son convenciones y a mí me gusta romperlas. Por ejemplo, a mí me gustan mucho perfumes florales para hombre. Pero bueno, hay una pequeña transgresión en ese sentido. Pero básicamente, cuando hablas de la huella digital de un perfume masculino, estás hablando de mucha frescura. Entonces estás hablando tanto de cítricos como de hierbas como la lavanda, el romero, el tomillo, etc. La esencia de geranio es muy importante en muchos perfumes de hombre. Y luego, yo diría una cantidad importante en tu fórmula desempeñada por la madera. El cedro, el sándalo, el vetiver, el pachulí, las notas de musgo, las notas de ámbar seco, etc. Eso es más o menos el perfume de hombre. Te lo estoy haciendo súper esquelético aquí. Okay. Y de mujer, hablas más de flores, definitivamente, jazmín, rosa. El jazmín es el rey, la rosa es la reina, así se dice siempre.
1: Paréntesis. No puedo con la rosa.
2: Yo creo que algún día vas a encontrar un perfume de rosa, porque la rosa es el perfume de la humanidad.
1: ¡Híjole!
2: Entonces, pero bueno, una rosa puede oler la abuelita también, ¿eh? Digo, también,
1: a ver, sí. Jazmín, rosa, dale.
2: Pero de las otras flores importantes en la industria de la perfumería, definitivamente es la flor del naranjo, y tenemos el nardo, notas como la gardenia, el narciso, la mimosa. Esto se está hablando de productos naturales. Entonces, eso es muy importante. Luego, el olor de fruta es muy importante también en muchísimos perfumes de mujer. No porque todos tengan que ser frutal, pero los olores de fruta, aunque hay perfumes frutales, notas frutales muy importantes en notas de perfumes para hombre, la fruta se comunica más un poco con el género femenino. Y luego, aunque los perfumes de mujer siempre definitivamente aceptan mucha madera, estamos hablando ya más de notas más dulces como la vainilla, el heliotropo, las notas polvosas, etc. Aunque también esas notas polvosas se pueden utilizar en perfumes de hombre.
1: Oye, qué alegría conocerte, Rodrigo. Qué orgullo que seas uno de los perfumistas más importantes del mundo y que seas mexicano. Y qué increíble la clase de perfumes que nos acabas de dar. Te mando un gran beso.
2: Igualmente, Marta, muchas gracias. Gracias a todo el equipo. Estoy encantado de alzar la voz a la mitad del foro el día de hoy. Muchas gracias.
1: En Instagram es Rodrigo Flores Ru, que es R-O-U-X. Igualmente en Facebook. Un abrazo, Rodrigo. Felicidades.
2: Diego, gracias, Marta.
1: Bye, bye.
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24: Te voy a contar algo que parece episodio perdido de Los Simpson. 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
24: 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La batería aguanta hasta 16 horas. 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
2: Venimos de gemelas.
3: Qué bonitos colores, gemelas. Qué bonita combinación.
2: Ahorita Julieta Manzano y yo nos vamos a tomar una foto porque venimos de gemelas. A ver, cuentavientes. Hay cosas peligrosas y tomar la decisión de hacer o no hacer lo que sabes que tienes que hacer en base a cómo te sientes. Hoy vamos a hablar con Julieta Manzano para que se vengan a W Radio. La diferencia entre la motivación y la disciplina. Yo no puedo creer, Julieta, la disciplina. Es que no lo puedo creer. Es más, hicimos tú y yo una conversación.
3: Correcto.
2: Que se hizo un video en Instagram que ha mucha gente reposteado.
3: Qué horror, ¿eh? O sea, qué horror de bonito.
2: Sí, sí, sí.
3: Sí, sí. O
2: ¿qué sea, tal se reposteó?
3: Impresionante porque resuena, Marta.
2: Claro.
3: Quiero decirte que me conminaron, invitaron, solicitaron hablar del tema de motivación versus disciplina. Y yo le llamaré la segunda parte de nuestra rockstarización. Porque necesitamos volvernos rockstars, porque necesitamos trabajar duro para en esa cosa que te apasiona meterle el rockstarismo. Entonces, esta sección se me antoja que se llame rockstarización de todos los que nos escuchan. Entrémosle sí con motivación, pero mucho más, Marta, con disciplina.
2: Claro. Ok, vamos a sentar la premisa. Ya sé que tengo que hacer ejercicio. Es que no me dan ganas. Es que no es de ganas. Es de disciplina. ¿Sabes qué? Es que sí, me tengo que sentar a terminar la tesis, pero te juro que no lo siento. Es que no es de sentirlo, es de disciplina.
3: No es de motivación.
2: A ver, otro ejemplo.
3: Mira, siguiendo tu ejemplo del ejercicio que es muy bueno, es 2 días a la semana pude haber hecho ejercicio con mucha motivación y los demás no, pero ¿sabes qué? Hice toda la semana ejercicio. Habrá días en donde mande la mente y habrá días en donde pues vaya la mente con mucha emoción, pero de que la mente va, de que la mente manda, de que la mente es el músculo que nos da la fuerza y nos da la determinación para ser y hacer. Eso no se nos puede olvidar. Si ya estamos motivados, ya estamos en el culmen, ¿no? Ya, si ya logramos la emoción todos los días o la mayoría de los días, ¡qué padre por ti! Pero sin duda la gran diferenciación entre quienes logran y no, quien logra en este planeta algo extraordinario, Marta, el que logra en este planeta alguna gloria en alguna materia, tuvo que tomar de la mano a la señora disciplina, tuvo que tomar de la mano a sus amigos, que son la perseverancia, el avoiding, el miedo, la determinación, la decisión, la fortaleza. Entonces, vamos a hablar de eso que me emociona muchísimo, porque ¿sabes quién controla esto? Tú. Tú. No necesitas de nadie, no dependemos de nadie, y lo emocionante de esto es que está en tus manos. No te gusta lo que ves al espejo hoy. Rompe el patrón. Toma disciplina de la mano. Si puedes, motívate tantito, está increíble. Pero si hay días que no hay motivación, vamos entonces por la disciplina. Y por eso les traje un test para arrancar.
2: Ahí les va un test. ¿Cómo saber qué tan disciplinado eres?
3: Así es, Marta. Vamos a escuchar 10 preguntitas que si vas manejando, si estás haciendo alguna actividad, solo checa si la mitad de las que te pregunte dices no, tenemos un issue.
2: Ok. Conteste neta.
3: Exacto.
2: Esto no es engañar a nadie.
3: Neta,
2: es
3: espejo,
2: algo personal.
3: Para que el ejercicio sirva.
2: Ok, ya. Neta, neta, neta. Hecho.
3: Perfecto. Primera pregunta. ¿Cada mañana tiendes tu cama?
4: Jalarla tiende. No cuenta, Rebe.
2: No cuenta.
3: No cuenta.
4: Jalarla,
3: ¿por qué no hay disciplina?
4: Así, soy una.
3: ¿Tú sabes que los militares les tiran una canica o una moneda
4: a ver entonces
3: si rueda?
4: No. O sea, yo sí la acomodo, pero no así como okay. Milita.
2: Ok, yo no tiendo mi cama. ¿Al asearse el pelo cuenta diario?
4: No, pero okay. Decir que la hagan cuenta.
2: Al asearse el pelo, planchar el vestido, entaconarse, maquillarse cuenta.
3: Y si tienes a alguien que te ayude, pues sí, claro. Dale buenas instrucciones. Entonces, ¿haces ejercicio?
4: Ah, no, tengo 3.
3: ¿Con cierta periodicidad? ¿Cuidas tu alimentación?
4: No.
2: Sí.
3: Arrebe, hay un esfuercito. Al llegar a casa, ¿cuelgas la ropa que te quitas? O
4: absolutamente
3: vas,
4: sí.
3: ¿O generas montaña?
4: Absolutamente
2: paréntesis.
4: Sí.
2: No solo cuelgo la ropa, yo sí soy de las que llega a la casa, no importa si son las 4 de la tarde, y me pongo la pijama. cuelgo la ropa, reviso la ropa, desmancho la ropa, vaporizo la ropa y después la guardo.
3: ¿Sabes la de broncas que te evitas para salir temprano en alguna ocasión con esa ropa? Claro. Muchísimas.
2: Okay.
3: ¿Eres puntual?
4: Sí.
3: Tomas tu tiempo, sales a tiempo.
2: ¿Qué dijiste?
4: Sí. Es más, yo más que tú.
2: ¿Cuánta? Es que si nos vamos a mentir unos a otros, que cada quien se largue a su casa.
4: Una cosa es el tráfico.
2: ¿Cuántas veces has dicho, y sé honesta?
4: Ah, ¿de tu casa? ¿De
2: llego a tu casa 8:30 y llegas a las 10:15.
4: Antes sí, he mejorado.
2: No he visto si ha mejorado porque ya no ha venido a mi casa. Sí.
3: Entonces podría ser puntual laboral.
4: No, muy puntual.
3: Y más flexible social.
4: Sí. Exacto.
2: Ok.
3: ¿No? Puede ser. ¿Estudias poco antes del examen o planeas estudiar pues, con calma antes del examen? Hay quien tiene examen mañana y...
2: No, pero esto no es... Yo no tengo exámenes.
3: A bueno, ver. Pero hay quien nos escucha que
4: bueno, un programa. ¿Estudias tus cosas antes
3: para el programa?
2: Cero.
4: ¿Del programa?
3: Pues pon que no.
2: Ah, pero es que... Pues, ¿qué es estudiar?
4: O sea, cuando tienes una presentación, vas a dar una
2: opposed
4: conferencia.
2: To what?
3: Alguien que nos escucha que está en secundaria, en preparatoria, en la universidad, prepara su examen con tiempo o estudia media hora antes del examen.
4: Preparas tu conferencia con
2: tiempo.
4: Ok,
2: pero en la vida adulta.
3: Vas a tu reunión preparado, vas a tu junta con una minuta.
4: A tu programa.
2: 100%.
4: Exacto.
3: Si no, ¿de qué vamos a hablar si no tenemos la minuta de la junta anterior? Si
2: ok,
3: no,
2: ¿puedo dar un
3: dale.
2: Tip? Yo nunca voy a una cena o a una reunión con alguien quien yo no conozco.
3: Sin estoquear.
2: Sin haber investigado qué hace, a qué se dedica, cuánto tiempo lleva en esa compañía, de qué compañía viene... O sea, su historia.
3: Y juega a favor de la reunión, claro. De tu relación, de la sinergia que se genere.
2: Bien.
3: ¿Entregas tus tareas completas, muy vinculada a la anterior?
2: No. En la vida adulta, ¿cómo aplica esta?
3: A ver, tus tareas completas vienen a tiempo. Necesitamos un video. Necesitamos un guión. Ya está, pero lo revisaste, tiene calidad, pero tú lo presentarías si fueras tú. Uh-huh. ¿Haces este tipo de análisis en el tipo de tareas que te toca?
2: O sea, lo que está preguntando generar. Julieta es, ¿ustedes trabajan cochino?
3: ¿Eres nerd?
2: ¿Hacen las cosas mal? ¿Hacen las cosas al aventón?
3: ¿Entregas cochinadas, porquerías o no?
2: Bueno.
3: ¿Puedes manejar tus deudas y créditos o ya te ganó el deber al tener? Y debo más de lo que tengo. Y estoy preocupado. Y entonces la falta de disciplina me lleva a ansiedades y me lleva a infiernos pues a la hora del insomnio. Y me lleva y me lleva y me lleva. Entonces, ¿puedes manejar bien tus finanzas, tus deudas, tus créditos?
4: No. Estoy poniendo mucha, de verdad, disciplina, no motivación.
2: Es cierto,
3: muy
2: disciplina.
3: Bien. Y ese es un gran paso, este no contundente de Rebe, el decir, uh-huh. aquí estoy mal y además hay cosas que a lo mejor son más cosméticas que otras, pero uh-huh. si te afectan, si las traes en la panza, en el corazón, si te quitan el sueño, si estás preocupado, atiéndelas hoy, por favor. Esas broncas tienen prioridad y además requieren honestidad antes que la prioridad. ¿Tu casa está ordenada? Les voy a decir algo, Marta, Rebe.
4: Sí.
3: Quien no tiene el garage en orden no puede dirigir una empresa, no puede tener un negocio, no puede de alguna forma tomar un protagonismo en alguna arena. Si tu garage, si tu casa, si tu recámara, si tu cajón no tienen cierto orden, olvídate que puedas ordenar algo a gran escala. ¿Pero cómo crees?
2: Es que uno es como es en todo.
3: ¿Sí?
2: Yo soy una esquizofrénica del orden y de la limpieza.
3: Yo no sé si lo has hecho, pero hay zonas más sencillas en cualquier ciudad del mundo y zonas más monas en cualquier ciudad del mundo. Y cuando vas en el avión o vas por arriba o vas por abajo, en cualquiera que sea el vehículo, ves orden y desorden. Y es que el orden empieza.
2: Yo manejo todos los días por Tlalpan. No saben lo que yo quisiera y lo veo todos los días. quitar el bote de basura que veo enfrente de una barrotería, cambiarles el signo que ya se les despostilló, que ya la pintura ya se desgastó, y entonces veo la siguiente cuadra y digo, ay, este lote baldío, ¿por qué no le han venido a cortar el pasto? Qué bonita se vería esta barda si alguien viniera a pintar.
3: Y bolsas de basura.
2: Ay, Dios mío, que barran aquí.
3: Sí, exacto.
2: Así estoy.
3: Igual, vamos
2: todos
3: queriendo,
2: los días en Tlalpan,
3: queriendo enchulecer, pero la vida se enchula. Y tu reporte se enchula, y la forma en que vienes se enchula, y las amistades se enchulan, y las cenas se enchulan. Y hay que meterle un poquito más, pues digamos, de orden y de limpieza y de color, ¿por qué no decirlo, a la vida?
2: Me encanta. Ok. ¿Cuántos sís? ¿Cuántos nos? Contéstenlo rápido. Perdón. Todo sí. Yo todo sí.
3: ¿Es de verdad?
2: Todo sí.
3: Total.
2: Sí, todo sí. No, mi Rebeca, cama, pero me lacio el pelo. Ok, Rebeca.
3: Con todo,
2: ¿cuántos
3: hombre?
2: Nos?
3: Tres nos. Ok, ok. Si traes unos nos por ahí, traemos unos temas en disciplina. No queremos ser rockstarizados en todo, pero sí tenemos que rockstarizarnos en aquello que más nos afecta. Detecta lo que te da dolor de panza. Ya dijimos, lo que te quita el sueño, lo que te pone mal, lo que te choca. Y empecemos a decir cuál va a ser la disciplina ahí. Ojo, no motivación. Y para ello quisiera que quien nos escucha, Marta, haga un ejercicio para entender, no, pues esto es motivación y no disciplina, ando mal. Entonces vamos a hacer un ejercicio de entender qué es motivación rapidísimo versus disciplina. Motivación es un shot de energía, es un boost en tu emoción, pero puede no tener destino. Puede ser así como tintún, como en una gráfica, un pico y un valle. Es una condición, sí, importante para la vida, pero no nos garantiza nada. Entonces, puedes ir con ella o sin ella. Nos impulsa, sí. Se enfoca en la recompensa también. Puede carecer de objetivo, puede carecer de misión. Muy motivado, pero ¿y luego? ¿No? Oigan, vamos a hacer, yo les armo un reporte, yo les entrego, y luego, y hay gente que decimos, es que dice bien padre, y es que vende bien bonito, y luego, entonces, pasemos del que es tan hablador al hacedor, pasemos del que vende bien al que hace bien. El motivado, pues, modela un estado de ánimo, genera deseos, pero está viviendo en un sentimiento efímero. ¿Qué pasa? Es un shot, de verdad, es un boost. Vamos a un poco contrastar con la disciplina. Y es que la disciplina es constancia. Es una forma de vida. Es imperativa para lo que quieras que se rockstarice. Entonces, si yo lo que quiero es en el ejercicio rockstarizarme, o en mi figura, o en mis finanzas, pues ahí va a estar mi energía. Yo no les pido, no quiero caerles gorda diciendo lleven la disciplina a todos lados, porque al rato ni nos van a querer escuchar. Pero sí a donde te afecta, sí a donde tienes deudas, te están llamando para cobrarte, ahí hay que meter disciplina ya. Ya no te sientes cómodo en tus pantalones, en tu ropa, ya no te quedan, no te sientes bonito, bonita. Hay que meter disciplina ya. Vas mal en la chamba, ya te despidieron de una que otra chamba, tienes problemas con tu jefe, hay que meter disciplina ya. Llegas tarde a todo, entregas mal. Bueno, hay temas que nos están gritando que hay que romper patrones, que hay que hacer cosas de manera distinta y que necesitamos abrazar la disciplina. Después de ver motivación y disciplina, llegué a la conclusión de que quien abraza la comodidad, quien abraza la mediocridad, quien posterga, quien procrastina, quien vive de alguna forma cómodo, se vuelve una persona cada vez más débil. Y vincularte con personas débiles, Marta, trae problemas. Cuando tú tienes gente cerca que abraza la incomodidad, el esfuerzo, el entusiasmo también y el trabajo, normalmente estás generando equipos con personas fuertes, y las personas fuertes traen buenos tiempos. Si tú fueras a buscar un socio de vida, de trabajo, de negocio, ¿a quién buscarías? ¿Personas débiles? ¿Personas poco disciplinadas? ¿O personas fuertes que de alguna forma marcan objetivo, marcan estilo de vida y ponen cierto nivel de estándar de calidad en el grupo, en el ecosistema donde se insertan para llevarnos a otro nivel? Entonces, pues abracemos la disciplina en el área en donde tú hoy sientas que te pica, que te choca, que estás incómodo. Ponle nombre a esa zona de tu vida y actúa hoy. No hablas con tu hermano, estás peleado, ¿qué te duele la panza? ¿Estás peleado con tu mamá? Haz esa llamada, haz esa visita, mata el pendiente, disciplínate para hacer una mejor relación con esa persona, visítalo, pon sistemas, lo hablamos la vez pasada. ¿Cuál va a ser el sistema que te va a ayudar? Y un poco yéndome, Marta, si es posible, al libro este de Street Smart que salió hace muy poquito, quise vincular algunas de las características de estos rockstars que tienen que ver con disciplina. Cómo de alguna forma estos señores, en donde Marta está incluida, viven para haber destacado. Les juro que la gloria que viven no se las regaló nadie. Y que trabajaron mucho en lo privado para que se logre lo que hoy vemos público. Que hay mucho trabajo detrás de bambalina, hay muchas lágrimas, hay sufrimiento a veces, hay enojos, hay corajes, pero seguimos adelante y volvemos a tomar al entusiasmo, sin duda. Entonces creo que es bien importante el compartirles un poco de lo que escuché de personajes como expresidentes, primera damas, Marta de Baile, o la Buenaga, que está sonando tanto ahora con Actor Malo, y ahí sí, le mando un saludo y ojalá siga teniendo el éxito que tiene. He escuchado lo mejor, todavía no la veo. Azcárraga, con quien estuve ayer, Carla Estrada, con la que estamos hablando, Ferraes, que tú conoces bien de la revista Líderes. Bueno, pongo algunos ejemplos que cuando analicé, yo tenía que encontrar como experta en HR, en recursos humanos, Marta, un patrón, un piso común. ¿Qué tenían estos cuates? Porque uno es el escorpión dorado, pues ni modo, sí, a algunos les encanta, a otros no, pero es de los que más seguidores tiene. Entonces, ¿qué hace esta gente que destaca en diferentes áreas? John de Luisa en el fútbol, por ejemplo, sí, Lorena Ochoa en el golf. Exacto. Y el primero es disciplina. El primero, que si ustedes ven el libro, pues van a encontrar, es esta cualidad, que es vivir en la norma, vivir en el deber ser, vivir en la regla, siguiendo las instrucciones. Sin duda, eso primero nos lleva a una condición de orden y después a una condición extraordinaria. Claro. Empiezas siendo ordenado y continúas acumulando orden hasta que te vuelves extraordinario. Y contrario a lo que piensan, oye, esta mujer, ¿cómo nos coarta la libertad? No nos deja hacer nada. ¿Cuánta disciplina en el salón de clases? ¿Cuánta disciplina en la empresa? Bueno, es que esa disciplina te compra libertad. Marta, entre más trabajo, más suerte tengo.
2: Claro.
3: Tal cual.
2: 100%.
3: ¿No? Y Dios está más cerca.
2: Más suerte tengo. A ver, tiene un libro espectacular, Julieta, que en efecto entrevista a muchísimas personalidades de diferentes rubros. El libro se llama Street Smart. La gente que es viva.
3: La gente de los listos de la calle.
2: Los listos de la calle, los que nos hicimos en la calle. La gente que es abusada. ¿Cómo descifrar el líder que tú puedes ser? Y es un libro muy inspirador, con historias de personas que comparten cómo lo han logrado ellos. ¿Y qué podemos aprenderles? Son las 12:54 de la tarde en W Radio. Nos vamos, cuentavientes, pero estamos de regreso mañana en punto de las 10 de la mañana. Nos vemos el resto de la tarde en redes sociales para que no nos extrañen. Y en vivo, en radio, mañana en punto de las 10. No se vayan, mucho más el resto de toda la tarde en W Radio.

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2: ¿Qué tal? Muy buenas tardes. Le presento un resumen de noticias. Se incendia bodega en Lagos de Moreno.
3: Después de 12 horas de intensos trabajos, bomberos de Lagos de Moreno y de Protección Civil del Estado extinguieron el fuego en la empresa Bachoco. El siniestro ocurrió en la autopista León-Aguascalientes en su cruce con el camino Ramal Paso de la Mesa, luego de que se siniestrara una de sus naves industriales. Durante la conflagración, 3 bomberos resultaron lesionados por intoxicación por la inhalación de amoníaco y humo, siendo atendidos por los paramédicos de los servicios médicos de esa localidad. De momento se encuentran en las labores de enfriamiento. W Radio, Antonio Neri.
2: Presenta programa de regularización y titulación de predios para mujeres jefas de familia.
4: Noé Saúl Ramos García, procurador de Desarrollo Urbano del Estado, da a conocer las políticas públicas de regularización de titulación de predios urbanos para mujeres jefas de familia del Estado. El procurador señaló que se trabaja con los municipios para una pronta regularización.
5: A partir de lo que estamos realizando ya en la Procuraduría, que es la regularización y titulación de predios urbanos, pero ahora un sector que son las mujeres madres o jefas de familia que ven en la necesidad de tener pronto su título de propiedad, su escritura, para poder acceder a distintos programas. Entonces esta política pública lo que busca es precisamente atender la falta de certeza jurídica en el patrimonio que detentan estas mujeres jefas de familia, priorizar este sector en los municipios y también darle agilidad, acelerar el proceso de regularización.
4: En la zona metropolitana de Guadalajara es donde se llevan más regularización de predios. W Radio, Luis Antonio Ruiz.
2: Gracias por su atención. Mi nombre es Elba Eunice Mercado. 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
3: Una en punto de la tarde. Me da muchísimo gusto saludarle hoy como todos los días. Lunes 4 de mayo del año 2026. Estamos transmitiendo en vivo a través de las frecuencias de W Radio. Impresentable del Duende, ¿cómo le va?
4: Hermano querido, como siempre, un placer saludarte, igual a mi querida Lili Paz y a todo nuestro amable y fiel auditorio de Así las Cosas con Loret. Quédense porque arrancamos la semana con mucho que platicarles.
3: Montón de cosas. ¿Cómo estás, Arelita?
5: Hola, ¿qué tal, Carlos?
3: Muchas
5: Duende.
3: Gracias por el viernes.
5: Muy bien, qué bueno que descansaste un ratito. Aquí estuvimos trabajando. Duende, todos, muy buena tarde de aquí hasta las 3. Muchísimo que contar.
3: Vamos de una vez a nuestros 5 temas de sobremesa. Las 5 cosas que nos parecen las más importantes del día. Hoy, que es lunes 4 de mayo del 2026.
0: 1.
3: Para el gobierno de México, hasta ahora no hay ninguna prueba que demuestre que Rubén Rocha Moya, ex gobernador de Sinaloa, gobernador con licencia de Sinaloa, tiene vínculos con el narcotráfico, como dice el gobierno de Estados Unidos. Ya Rocha Moya pidió licencia el viernes en la noche para separarse de su cargo. Dice que para facilitar las investigaciones del gobierno de México. Que usted y yo ya sabemos cómo van a terminar esas investigaciones. El viernes mismo, la Fiscalía General de la República dijo que no hay pruebas suficientes para la detención con fines de extradición de ninguno de los 10 que están mencionados en la denuncia de Estados Unidos, porque sabe que está Rocha Moya, está el senador Insunza, está el que era su secretario de Finanzas, el que era su secretario de Seguridad, el que es su vicefiscal, etcétera, etcétera. Y entonces sale Rocha Moya, solicita licencia y todo se orquesta para que ahí quede, para que ahí se proteja a Rubén Rocha Moya. ¿Por qué? Porque si Rocha Moya empieza a hablar, caen todos salpicados. Todos, ¿eh? Todos, todas. Escuche usted a Rocha Moya.
6: Tengo la conciencia tranquila, lo digo clara y contundentemente. Son falsas y dolosas las acusaciones que se han vertido en mi contra. A mi pueblo y a mi familia los puedo ver de frente porque no los he traicionado y nunca, nunca los traicionaré. Y eso lo demostraré con firmeza en el momento que las instituciones de justicia de nuestro país lo requieran. No voy a permitir que me utilicen para dañar al movimiento al que pertenezco.
3: Las instituciones de justicia de mi país, o sea, que me investigue México, ¿por qué? Porque yo ya sé cómo va a salir, ¿no? Porque a fin de cuentas, pues Rocha Moya es posiblemente el más icónico de los elementos, pero todo mundo sabemos que recibía órdenes. ¿O qué cree que esta se la aventó Rocha Moya por sus fueros? No, hombre. Recibía órdenes y salpicaba. Salpicaba con dinero. Montón de campañas de Morena que pasaron al escritorio de Rocha Moya a recibir su lanita. Casi simultáneamente a que se anunció la licencia de Rubén Rocha Moya como gobernador, el Cabildo de Culiacán tuvo una sesión extraordinaria y el presidente municipal de Culiacán, que es ahijado de Rocha Moya, Juan de Dios Gámez Mendíbil, solicitó licencia. La alcaldesa interina de Culiacán es Ana Miriam Ramos, era síndica del ayuntamiento. La gobernadora interina de Sinaloa es Geraldine Bonilla. Ella era la secretaria de gobierno. Y si usted recuerda, en abril del año pasado, Rubén Rocha Moya se refirió a ella como una meserita de lonchería que gracias a una tómbola había salido en la rifa para ser diputada y ahora la promovían a secretaria de gobierno y ahora es la gobernadora. Y esto se lo digo porque ¿cómo utiliza el morenato este tema de la violencia política de género? Es una de las herramientas más usadas ahora para censurar. ¿Usted cree que decirle meserita de lonchería ¿No hubiera meritado que se rasgaran las vestiduras los de Morena y abrieran un procedimiento y dijeran contra su propio Rochamoya? Pero no, ahí no pasó absolutamente nada. Así habló el gobernador que se acaba de salir de la gobernadora que acaba de entrar. Escuche usted.
7: Geraldine era una meserita de una lonchería de Dimas. ¿Eras o no? Ahí trabajaba. Nada más que le tocó una de las tómbolas de Morena y se vino de diputada. Ya la nombré una vez subsecretaria de Seguridad.
3: Así se refería el gobernador a su colaboradora. Hoy él es gobernador con licencia, hoy ella es la gobernadora. Ella hoy fue arropada por el gobierno federal. Todo el gabinete de seguridad llegó a Sinaloa a ver qué van a hacer en la era post Rochamoya. Andrea Dorantes, ¿cómo estás? Buenas tardes.
8: ¿Qué tal, Carlos? Buenas tardes. Pues sí, esta mañana el Gabinete de Seguridad Federal sostuvo una reunión de la Mesa de Seguridad en Culiacán, Sinaloa. Al término del encuentro, los funcionarios ofrecieron una rueda de prensa a medios de comunicación. Durante el mensaje, el secretario de Seguridad y Protección Ciudadana, Omar García Harfuch, expresó a la gobernadora interina de Sinaloa, Geraldine Bonilla Valverde, el respaldo total del gobierno federal. Tras las acusaciones contra el gobernador con licencia, Rubén Rochamoya, así como contra 9 funcionarios y exfuncionarios más, el titular de la Secretaría de Seguridad y Protección Ciudadana señaló que serán los ajustes necesarios en la estrategia de combate a la inseguridad y que Sinaloa recibirá atención especial por parte de las autoridades federales. El funcionario federal reconoció que aún falta mucho por hacer para devolver la paz al Estado, pero aseguró que los elementos de las fuerzas federales no se retirarán de Sinaloa y, de ser necesario, se incrementará su presencia. Esto fue lo que dijo.
9: Estamos hoy en Sinaloa para enviar un mensaje claro al pueblo de Sinaloa. El gobierno de México está presente, no se va a retirar y seguirá trabajando todos los días por la seguridad de las familias sinaloenses, reforzando las acciones que haya que reforzar y corrigiendo lo que se tenga que corregir. Venimos a garantizar que se mantendrá la coordinación permanente con las autoridades del Estado y que la gobernadora Geraldine tendrá todo el apoyo del gobierno de México.
8: Cuestionado sobre la protección brindada al gobernador con licencia Rubén Rochamoya, García Harfuch explicó que se trata de una recomendación derivada de su condición de exfuncionario en una entidad con altos niveles de violencia. Precisó que el propio Rocha no solicitó dicha protección y aseguró que no existen indicios de amenazas en su contra ni información que sugiera un posible ataque. Además, negó que previamente las autoridades tuvieran algún indicio o sospecha en contra del gobernador con licencia. Así lo dijo.
9: Es un exfuncionario y normalmente, al ser, pues, como usted bien lo ha mencionado, al ser Sinaloa también un estado donde ha habido hechos violentos, pues lo que se considera es que tenga escolta.
10: ¿Temen entonces que pueda ser atacado el gobernador licencia?
9: No tenemos ningún indicio ni ningún dato de que pueda ser atacado o siquiera de que tenga alguna amenaza.
8: Y bueno, sobre la investigación en curso, indicó que la Fiscalía General de la República será la encargada de determinar
9: ser atacado o siquiera de que tenga alguna amenaza.
8: Y bueno, sobre la investigación en curso, indicó que la Fiscalía

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2: No hay pruebas, no hay pruebas. En toda la mañanera del jueves se dedicó a decir no hay pruebas, no hay pruebas, no hay pruebas. Bueno. Sigue en la misma. Es la manera en que ha protegido a Rubén Rocha Moya. Escuche usted lo que dice la presidenta. Pero claro, ya cuando la presidenta empieza a López Obradorear, ¿no? Porque esta es una presidenta que sí ataca permanentemente, ataca muchísimo debajo de la mesa, ¿no? Eso, uf, eso no ha parado. Pero arriba de la mesa, esta presidenta dice poco, o sea, no está como López Obrador que a cada rato, ya sabe, ¿no? Loret esto y Loret aquello. A lo largo de su sexenio, tuve el honor, que digo el honor, el alto honor. Créanme que es una de las cosas que más me enorgullecen tratándose de un tipo como López Obrador. 741 veces dijo mi nombre durante su gobierno para atacarme. 741 veces. Para mí eso es, bueno, casi como diploma, ¿no? La presidenta Sheinbaum no personaliza. Cuando ves que personaliza es porque ya la cosa está salida de control. Porque empieza López Obradorear. Porque empieza a perder el estilo propio que tiene en la mañanera. Y así como más serenito y más pasivo-agresivo, ya sabe. Y ya López Obradorea, ¿no? Hoy dos veces me mencionó. Mencionó también a Ciro Gómez Leyva, mencionó a Raimundo Rivas Palacio, mencionó a Héctor Aguilar Camín. Escuche usted.
3: Es una oficina del Departamento de Justicia de Estados Unidos, de Nueva York, una oficina de Nueva York, que está pidiendo la detención urgente, urgente, con motivos de extradición de 10 ciudadanos mexicanos. Entonces, ¿qué dice la Secretaría de Relaciones Exteriores? Oye, ¿por qué es tan urgente? ¿Qué pruebas tienes? A ver, Fiscalía, ayúdame a ver si esto que me mandaron tiene pruebas suficientes. Y la Fiscalía dice, pues pide más pruebas porque no veo pruebas de la urgencia. Y la Secretaría de Relaciones Exteriores, eso es lo que va a contestar. Pruebas. En este caso, ¿de por qué es tan urgente? Todos los jueces que ya hay en México, ¿no? Porque Riva Palacio es juez, Loret de Mola es juez, ¿quién más? Ciro es juez. Ah, no, pero aparte, la presidenta está en un terrible dilema. O entrega a Rocha o va a haber invasión. Ah, bueno, cálmense, tranquilos. Sí, por favor. La presidenta está en un terrible dilema. O cubre a los gobernadores de Morena o entrega a Rocha. Nosotros no cubrimos a nadie. Pero, por favor, pruebas. O las pruebas son los documentales de Loret de Mola. Entonces, un principio que no es negociable bajo ninguna circunstancia es la soberanía.
2: El pretexto de la soberanía para defender a Rocha Moya. Mire, este régimen tuvo muchas oportunidades de sacudirse a Rocha Moya y que no se le generara la bronca que se le generó ahorita. Rocha Moya, y él mismo lo confesó, no ganó la encuesta para ser el candidato de Morena a gobernador de Sinaloa. Ahí pudieron frenarlo, pero no lo frenaron. Le dieron la candidatura. ¿Por qué? En su campaña política a la gubernatura, Rocha Moya habló abiertamente de que debían negociar con los narcos. Bueno, ahí pudieron haberlo investigado, pero no lo investigaron. ¿Por qué? El mero día de las elecciones hubo denuncias de que el cártel había secuestrado a medio Culiacán para hacer un fraude electoral. Pudieron haberlo investigado, pero no lo hicieron. ¿Por qué? El Mayo Zambada dijo que el día que lo secuestraron, él iba a reunirse con Rocha Moya. Ahí lo pudieron haber investigado. ¿Por qué no lo investigaron? ¿Por qué no lo quitaron? Prefirieron ir de gira López Obrador y Sheinbaum a apoyarlo, a decirle que no está solo. Prefirieron no investigarlo. ¿Por qué? Y ahora el régimen está...

0: abriendo una investigación de la Fiscalía General de la República que no es una investigación. Es un pretexto. No busca la rendición de cuentas. Busca la exoneración. Esa investigación no quiere llegar a la verdad. Quiere estructurar la mentira. ¿Por qué? Porque ya saben, Sheinbaum y López Obrador, que si cae Rocha Moya, caen ellos también. López Obrador un montón y Sheinbaum. ¿O que nos diga la presidenta? ¿No recibió su campaña en el 2024 fondos de Rubén Rocha Moya? ¿No hubo dinero que le facilitó Rubén Rocha Moya la campaña de Claudia Sheinbaum? Imagínense que vaya Rocha Moya a Estados Unidos y cuente esto. No, pues hasta protegido está. La presidenta confirmó que Rubén Rocha Moya tiene protección del Estado.
1: Sí, normalmente en estos casos, como en cualquier otro, sea para un gobernador con licencia, de cualquier estado de la República, de cualquier entidad, un diputado, un senador, incluso un ciudadano que tenga alguna consideración de riesgo de su persona, solicita a la Guardia Nacional o al Gabinete de Seguridad apoyo en su seguridad. Se hace un análisis de riesgo y sobre eso se fortalece, se da o no seguridad. Y en este momento pues tiene la seguridad dada la condición que estableció el propio gabinete.
0: ¿Y dónde estuvo la presidenta Sheinbaum este fin de semana? En Palenque, Chiapas. ¿Dijo que no fue a reunirse con López Obrador? No creo, ¿verdad, Duende?
2: No. No, ¿para qué? ¿Cómo para qué? ¿Cómo para qué?
0: Como si estuviera pasando algo, ¿no?
2: No había
0: necesidad.
2: Dice
0: que ella no pide línea de López Obrador, ni López Obrador le manda qué hacer, ¿no?
2: Cero, no, totalmente cero. Independientes. No, es que hermano, o sea.
0: Qué cosa, por Dios. Qué cosa. No, que fue ella a ver la unión del Tren Maya con Interoceánico. Escucha usted.
1: Porque fuimos a Palenque, ya lo teníamos programado, porque las giras las programamos. Ah, ya fue la presidenta a pedir línea. Para empezar, no tendría nada de malo que me reuniera con el presidente López Obrador. No tendría nada de malo. Ah, no, pero no me reuní. Ah, no, pero ya fue a pedir línea. Ya desde Palenque están orientando la política nacional. O sea, como si la presidenta no pudiera tomar decisiones. Ah, se reunieron la secretaria de Anticorrupción y Buen Gobierno en una... ¿Cómo le pusieron? Un cónclave. Es que me da esa risa.
0: Se refería a que hubo fotos de ella reunida en un hotel de Palenque con Raquel Buenrostro, la secretaria anticorrupción. Desayunaron juntas. Pero no creo que tire en línea a López Obrador, ¿no, Duende? No.
2: No, para nada. No, no, no.
0: No, porque además se ve luego que la presidenta Sheinbaum no hace lo que le dice López Obrador, ¿no?
2: Y además haber ido a Palenque coincide, meramente una coincidencia. Pero,
0: o sea, a los dos días de lo de Rocha Moya, ¿no? Pues es...
2: Pues, no,
0: pasa,
2: ¿no? Coincidencia pasan, ¿no? De la vida, de la vida.
0: Hoy se estrenó en la mañanera como consejera jurídica la exdirigente nacional de Morena, Luisa Alcalde. Habló para explicar el estatus de Rocha Moya y los demás morenistas implicados por esta denuncia de Estados Unidos que los acusa de ser narcotraficantes. ¿Cuál fue el punto central de lo que dijo la consejera jurídica? En que Estados Unidos pidió una detención provisional con posible extradición y no una extradición directa.
3: El momento procesal exacto en el que estamos es en que la Fiscalía emite la opinión a la Secretaría de Relaciones Exteriores y la Secretaría de Relaciones Exteriores, dado que no existe hasta este momento elementos para determinar la urgencia, necesita pedirle al país requiriente que aporte esos elementos para poderlo presentar entonces sí ante un juez. ¿Quién lo va a determinar? El juez de control. No lo va a determinar la Fiscalía, no lo va a determinar la Secretaría de Relaciones Exteriores, lo determinaría el juez si se mandaran estos elementos probatorios.
0: ¿A acusó que hay una campaña de linchamiento.
3: En este caso, la Fiscalía del Distrito Sur de Nueva York no presenta una solicitud formal de extradición. Lo que presentó fue una solicitud de detención provisional con fines de extradición. La Secretaría de Relaciones Exteriores le pide una opinión a la Fiscalía y la Fiscalía determina que no existe al momento o no se aportó ningún elemento o prueba que acredite la urgencia, por lo que la solicitud no se encuentra debidamente fundamentada y es necesario solicitar información adicional precisamente para que se acredite la urgencia. Los procesos de extradición deben ser entregados por la parte requiriente a la Secretaría de Relaciones Exteriores de manera confidencial. ¿Por qué? Porque se requiere preservar el debido proceso y la presunción de inocencia, de tal manera que se evite la exposición mediática prematura que pueda sesgar a las autoridades y contaminar pruebas. En este caso, dicha confidencialidad se violentó provocando un linchamiento mediático y que los medios de comunicación hayan emitido ya un juicio sobre las 10 personas mencionadas.
0: No hay registro de un régimen en la historia reciente de México que más vulnere la presunción de inocencia como el actual. Pero ahorita, ¿qué tal? No mencionen que son culpables. O sea, ¿de qué se trata la mañanera? De juzgar sin pruebas a personas. De eso se ha tratado la mañanera desde hace casi 8 años. No puede ser. Bueno, el otro implicado con el narco es el senador de Morena por Sinaloa, Enrique Insunza. Él forma parte de la sesión permanente. Este fin de semana, ¿qué cree que hizo Insunza? Se fue a Badiraguato. ¡Qué húbole! Y desde Badiraguato subió un video diciendo, no, pues si Rocha solicitó licencia, yo no dejo mi cargo de senador. Escuche usted a Insunza.
4: Las y los saludo desde mi terruño, aquí en esta loma, donde suelo venir los fines de semana a llenarme de la energía del monte y a frecuentar a quienes son y considero mis preceptores, los antiguos que han escrito toda esta sabiduría. Hoy he tenido la oportunidad de volver a la magnífica biografía de Juárez y su México que escribió Ralph Rader. Esta semana, el día miércoles, estaremos iniciando los trabajos de la Comisión Permanente. Ahí nos vemos.
0: El viernes, el periodista Arturo Ángel informó aquí en W Radio que tanto Ovidio Guzmán como su papá, el Chapo Guzmán, habrían sido claves en las denuncias contra Rocha Moya y sus colaboradores. Hoy se dio a conocer que el Chapo Guzmán le mandó una carta en inglés a la Corte Federal del Distrito Este de Nueva York, en la que pide que lo extraditen a México. Alega que tiene una sentencia injusta, que no hay pruebas suficientes en su contra. Le leo parte de la carta del Chapo Guzmán. Dice: estoy luchando por una liberación por extradición de regreso a México. Hoy he escrito varias cartas sobre la imparcialidad de mi apelación en fecha próxima para obtener un trato igualitario ante la ley. Esta es una carta política sobre la violación a las cortes y sobre la evidencia extrema que no ha sido probada en mi caso. Estoy pidiendo ser enviado de regreso a mi país y enfrentar cargos sobre la violación de mi veredicto por imparcialidad en las leyes federales. Durante la conclusión de mi apelación ha habido motivos para mi nuevo juicio. Además, las partes de ambos países pueden establecer una política conjunta para regresarme a mi país. Esto fue lo que le escribió el Chapo Guzmán al juez, que lo mande, por favor, de regreso a México. Fíjese que en medio de todo esto, no ha hablado de manera directa sobre el tema, sobre esta denuncia del Departamento de Justicia de Estados Unidos contra el gobernador Rocha Moya por narco. Trump no ha dicho nada. No se ha pronunciado sobre la respuesta de la presidenta de México, que ha protegido a Rocha Moya, que ha descalificado la solicitud, que ha dicho que no hay pruebas. El viernes, desde Palm Beach, Trump sí se refirió a la presidenta de México, pero hablando de otro asunto. Recordando Trump, lo que dijo era la anécdota de cuando supuestamente la presidenta Sheinbaum le pidió que no le cambiara el nombre al Golfo de México. Ya ve que Trump lo renombró como Golfo de América. Todo el mundo le sigue siendo Golfo de México, pero bueno.
5: Y ella es una mujer hermosa, una mujer muy agradable. ¿Saben? Nunca me gusta hablar de belleza, porque normalmente es el fin de una carrera política. Si dices que alguien es una mujer hermosa, dicen, qué cosa tan terrible, todos lo odian, excepto la mujer de la que estás hablando. Y a ella les encanta, así que no diré que es una mujer hermosa, pero sí que es una gran mujer, y lo es. Además, tiene esta increíble y hermosa voz, una voz elegante. Fue bailarina de ballet.
0: Ayer, el presidente Trump hizo una anotación especial. No nombró a México, pero se refirió a los gobiernos de izquierda.
5: Protegen a los criminales. ¿Por qué? Porque la gente encuentra. Protegen a los criminales con una ferocidad impresionante. Luchan por estos criminales como asesinos. Están protegiendo asesinos. Pelean por ellos con tanta fuerza. No puedo. Algo está mal con ellos.
0: Venía de hablar de los temas de la ciudad de Santuario en los Estados Unidos, o más bien parecía enfocado a los alcaldes del Partido Demócrata que han dado abrigo a los migrantes, ¿no? El Wall Street Journal publicó el editorial de Anastasia O'Grady, que es, pues digamos, la especialista en América Latina. Y lo que dice este editorial es que el caso de Rochamoya obliga a la presidenta Sheinbaum a tomar partido y a tomar decisiones sobre Morena y el combate al crimen organizado. En el New York Times se señala en un reportaje que este escándalo de corrupción que sacude a México obliga a que el gobierno de la presidenta Sheinbaum decida entre cerrar filas o tomar medidas drásticas en contra de miembros de su partido. Ambos textos coinciden en que va a seguir creciendo la presión de Trump sobre México, pero... por ejemplo, el Wall Street Journal ha dicho que la presidenta de México cuestionó la evidencia proveída por las autoridades de los Estados Unidos en contra del gobernador de Sinaloa por el caso de tráfico de drogas. El New York Times puso en su portada, peligrosa decisión para Sheinbaum. La administración Trump quiere que la presidenta de México detenga a uno de sus propios gobernadores acusado de narcotráfico. Y le dio seguimiento el New York Times, ¿no? Dice que el escándalo de corrupción en México en la primera plana, dos veces en el New York Times, después de la acusación de Estados Unidos contra el gobernador mexicano, pues ha puesto en el reflector la influencia política del cártel de Sinaloa. Oh, no, no, tremendo lo que se está diciendo en Estados Unidos sobre este tema. Y mientras Morena, no, hombre, cambia de dirigente y obviamente la fiesta más desabrida del mundo, porque todo el mundo estaba pensando en Rochamoya, pero de eso le platicamos después de la pausa en el segundo de Sobremesa.
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1: Una 32.
0: Dos.
1: ¿Se acuerda de congresos de Morena anteriores en donde todos querían la foto con Andy López Beltrán, en los que solo había sonrisas, abrazos, porras, celebración? Lo de ayer parecía un funeral. Ayer Morena tuvo su congreso extraordinario para oficializar que se iba de la dirigencia nacional Luisa María Alcalde y entraba en su lugar Ariadna Montiel. ¿Un funeral por qué? Pues por lo de Rochamoya. El innombrable Rochamoya. En un momento del discurso, Ariadna Montiel dijo, con respecto de los acontecimientos recientemente sucedidos, o sea, sin poder decir la acusación de Estados Unidos contra Rochamoya, no dijo ni Estados Unidos, ni Rochamoya, ni Sinaloa. Con respecto de los acontecimientos recientemente sucedidos, o sea, como si fuera él. ¿Qué acontecimientos recientemente sucedidos? ¿El sismo de hace un rato? ¿Oh? ¿Que no solo la alarma en los celulares? ¿Qué? ¿El empate del América Pumas? ¿De qué estamos hablando? Rocío Jardines, platícanos cómo se puso el magno evento de los morenistas.
2: Carlos, así es, y fueron las advertencias, los llamados a la unidad y los señalamientos al exterior. Como bien dices, no se mencionó Estados Unidos ni nada, pero sí este fue el marco donde por unanimidad se eligió a la candidata única, además, Ariadna Montiel, como nueva presidenta del Comité Ejecutivo Nacional de Morena, y desde el World Trade Center tomó protesta junto a Óscar del Cueto, nuevo secretario de Finanzas. Ahí aseguró que sí va a continuar el trabajo en territorio, pero enfatizó no habrá cabida a la corrupción, sobre todo en los gobiernos de Morena, por lo que llamó a hacer un examen de conciencia y lanzó el siguiente aviso. Escuchemos.
3: Deben tener una trayectoria impecable. Que quede claro también, la definición a través de las encuestas no es la búsqueda de la fama y la popularidad, del poder por el poder. Así que escuchen bien. Si tenemos certeza de que alguien comete un acto de corrupción, aunque haya ganado la encuesta, no serán candidatos. La honestidad es un mandato ético que no admite excepciones.
2: En este octavo congreso extraordinario...
1: Era para que ahí, perdón, Rocío, Duende, se empezaran a parar algunos, ¿no? Del presidio.
4: Sí, o sea, pero vale.
1: No, toleraremos a más corruptos en Morena.
4: Oh, sí, me da permiso, con permiso. Sí, a la puerta, a la salida directa.
1: Oye, es así, mano, de, no, cuando es caminas que... de ladito entre las sillas, ¿no? ¿No?
4: Ándale.
1: Se vaciaba.
4: Ya, déjale darme codazos, ya, ¿qué quieres? Que me salga, ok, perdón. Sí, no, es que... No, el clásico codazo de mira, ay, sí, con permiso, voy al baño rápido, no, hermano,
1: sí,
4: es que...
1: Sí, sigue, Rocío, por
4: cuántos.
1: Favor.
2: Carlos, y como escuchamos, pues bien más parecía un regaño por parte de la nueva presidenta en este octavo congreso donde pidió pues realizar jornadas en defensa de la soberanía nacional, además de una gran asamblea en todos los municipios del país, y sin pronunciar el nombre de Rubén Rocha, el gobernador con licencia de Sinaloa, pues sí aseguró que hay intereses, dijo así, que provienen del exterior en contra del movimiento. Escuchemos.
3: Manifestamos que estamos siempre del lado de la justicia y la honestidad, pero rechazamos la hipocresía de quienes lanzan acusaciones con fines políticos para abrir la puerta a la injerencia extranjera. Desde aquí les decimos, a la patria se le defiende, se le sirve y se le ama.
2: Y Carlos también manifestó el apoyo a la presidenta Claudia Sheinbaum para respaldar a Cuba, y con la presencia de 1830 congresistas previamente, Luisa María Alcalde se despidió de la presidencia de Morena asegurando que cambia de trinchera, pero no de causa. También el presidente del Consejo Nacional de Morena, Alfonso Durazo, alertó que hay voces internas que buscan sembrar duda sobre el rumbo del proyecto de Morena. Y bueno, en este congreso estuvieron presentes, sí, gobernadoras, gobernadores, legisladoras y legisladores legisladores, entre otros, el gran ausente físicamente, el gobernador de Sinaloa con licencia, Rubén Rocha, por supuesto, quien sí fue recordado, Carlos, por algunos congresistas ante la falta de espaldarazo por parte de la dirigencia nacional de Morena. Algunos congresistas gritaron: Rocha, Unidos, Sinaloa está contigo. Esto ya al final de este evento, y por cierto que se avalaron las reformas al estatuto, como la creación formal del cargo que tendrá o que tiene ya Citlali Hernández, la presidenta de la Comisión Nacional de Elecciones. Carlos, así este evento donde pues hubo pocos abrazos, algunos aplausos, y donde sí se vio a los congresistas salir con mochilas nuevas de Morena y hasta libros de la presidenta Sheinbaum y de López Obrador. Carlos, mi reporte.
1: Gracias, Rocío, estamos al pendiente. Por cierto, hubo cambios en la Secretaría de Agricultura, renunció Julio Verdegué. Julio Verdeguer, el secretario de Agricultura, es amigo de la escuela de toda la vida allá en Sinaloa, del esposo de la presidenta Sheinbaum. No se olvide usted que el esposo de la presidenta Sheinbaum es de Mazatlán, es sinaloense, y Julio Verdeguer pues es amigo de él de toda la vida, y se empezó a barajar mucho que si era para sustituir a Rubén Rocha Moya, ¿no? Verdeguer argumentó que va a tener otros encargos y queda de secretaria de Agricultura Columba López Gutiérrez, la primera mujer en encabezar la Secretaría de Agricultura del gobierno federal. Déjeme voy al siguiente de sobremesa antes de meter una pausita.
0: Tres.
1: Y a todas estas, este panorama de desgobierno y de caos, en donde tiene usted una presidenta desbocada por proteger a un tipo notoriamente narcotraficante. Porque si usted dijera, oiga, es que la presidenta está protegiendo al gobernador de Chiapas, ¿no? Pues ese nunca ha sido mencionado, ¿no? La de Tlaxcala, ¿no? O el de Baja California Sur, ¿no? Que no, ¿no? Está protegiendo, o sea, si en Polymarket hubieran abierto la apuesta de quién era el primer gobernador que cae por narco, el que menos pagaba era Rocha Moya. Iba a ser favorito. Así tal cual. Es decir, alguien que había todas las pruebas, o sea, y a ese se pone a defender a la presidenta. Ya dijimos por qué. Porque no es que solo esté defendiendo solo a él, está defendiendo con él a López Obrador, pues el que le decía todo, y a ella misma, ¿no? Pero bueno, todo esto le está costando a la presidenta Sheinbaum. Hoy apareció en el diario El Financiero la encuesta que hacen cada mes de la popularidad de la presidenta Sheinbaum. Está en el punto más bajo de todo su gobierno. Del poco más de año y medio que lleva en el cargo la presidenta Sheinbaum, el punto más bajo fue el de abril. 68% de aprobación. En marzo tenía 70% de aprobación, bajó a 68%. Sigue siendo una muy buena aprobación. Muy buena aprobación. Pero si usted ve lo que la misma gente que le da 68% de aprobación dice sobre el gobierno, oiga, ¿qué tal va el combate a la corrupción? Reprobado. La inseguridad fuera de control, ¿no? Entonces, la evaluación que hacen del gobierno es muy mala. La evaluación que hacen de la presidenta es mejor. El momento más alto de popularidad lo tuvo la presidenta en febrero de 2025, cuando empezó pues el pleito más duro con Trump. 85% de popularidad. Ahorita, imagínense, de 85 a 68 ha bajado. 17 puntos porcentuales en un año y dos meses. Entonces, pues hay que anotarlo, ¿no? Tremendo. Por cierto, cada vez es más frecuente que en las giras de la presidenta Sheinbaum los ciudadanos le bloqueen el trayecto, le griten, la alcancen, la increpen. Apenas hace 8 días, ¿se acuerda? Personas de la tercera edad la cuestionaron por la falta de medicinas en Hidalgo y ella lo retó, ¿no? Pues vamos ahorita a la clínica para que vean que si hay medicinas. Van a la clínica y ¿qué cree? Pues no hay medicinas. Pasaron 3 días. Estaba el director del IMSS Bienestar, el señor Svarch, en la clínica y no podía llevar la medicina. Y entonces aparece en la mañanera con lo que sí están muy bien surtidos es de pretextos. Ahí sí no hay desabasto. Abasto pleno de pretextos y entonces no, es que fíjese que una empresa y entonces la transporta. O sea, la presidenta desafió a los pobladores de ese lugar de Hidalgo a decirles, claro que hay medicinas, vamos ahorita a la clínica, ¿va? Y sale la presidenta de la clínica y dice, bueno, pues sí, el abasto nada más es del 80%, pero ya estamos consiguiendo. Ayer le pasó con pobladores de San Salvador Atenco, en el Estado de México, que le cerraron el paso en la carretera México-Lechería porque no tienen agua y nadie les hace caso. Escuche usted.
5: Mandaron una comisión de compañeros. Con ellos quedamos que el director de con agua quiere que ahorita se va a ir a ver todos los problemas de agua.
6: No nos abandone, presidenta.
1: Hablando de temas de popularidad de la presidenta, estoy viendo una encuesta de Atlas Intel y Bloomberg que hace también la serie mensual de la presidenta Sheinbaum. Según esta serie, la presidenta tiene una popularidad de 51%. La más baja también de su gobierno, pero ha sido particularmente crítico este año, fíjese. Empezó el año con 63%. 63% en enero, 56% en febrero, 54% en marzo, 51% en abril. O sea, un desplome de 12 puntos porcentuales. Nada más de enero a abril, en 4 meses. Tremendo, ¿no? Yo creo que esta cosa ha de tener encendidas las alarmas en Palacio Nacional. Y por eso vemos a la presidenta, pues muy irascible, ¿no? Muy enojada, como le decía yo al principio del programa. Obradoreando, ¿no? Ya obradoreando. Cambiando el estilo personal por adoptar el del López Obrador. 1:44, pausa, tenemos más tras el corte.
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1: Diez para las dos.
0: Cuatro.
1: Sigue empantanado el acuerdo de paz entre Estados Unidos e Irán. Aunque la Casa Blanca publicó el viernes que la guerra estaba terminada, para Irán no hay ningún acuerdo. Hoy el presidente Trump le dijo a Fox News que si Irán atacaba a los buques escolta que fueron designados a los barcos mercantes estadounidenses que atraviesan el Estrecho de Hormuz, Irán será borrado de la faz de la tierra. Irán confirmó el ataque a un barco frente a las costas de Emiratos Árabes Unidos y a varios buques entre los que estarían algunos con bandera estadounidense. Irán, que dice, el Estrecho de Hormuz solo lo operaremos nosotros, eso dice Irán. Trump, que dice, yo ya empecé a escoltar a los buques mercantes para que puedan pasar por el Estrecho de Hormuz y se reactive el comercio mundial. Guerra de declaración, vamos a ver qué termina sucediendo en la realidad. Y el petróleo, bueno, petróleo, tema central de esta guerra, nada más la semana pasada subió 30% el precio de la gasolina en Estados Unidos. ¿Usted se imagina la presión político-electoral que es eso para Trump? Porque el precio de la gasolina es inversamente proporcional al número de votos que obtiene el presidente en funciones. Sube la gasolina, bajan los votos del presidente. Valeria Moya encabeza el IMCO, el Instituto Mexicano para la Competitividad, y es comentarista financiera de este programa. ¿Cómo te va, Valeria? Buenas tardes.
2: Hola, Carlos. Buenas tardes. Así es una variable altamente sensible para la sociedad y, por supuesto, políticamente hablando. Pero esto va a seguir, Carlos, porque lo que estamos viendo hoy es enorme volatilidad, una vez más, en el precio del petróleo. Ahorita va subiendo alrededor de 5%. El Brent está cotizando en $114 por barril, el West Texas Intermediate en $105 por barril. Lejos queda esos precios de hace mes y medio donde estaba cotizando alrededor de 60, 70. Eso ya se olvidó, así que estamos viendo pues un incremento importantísimo en el precio del petróleo. Y evidentemente eso repercute también en México, Carlos, porque lo que nosotros hemos hecho en México en ese sentido es dar estímulos al IEPS, ¿no? Ya sabes que ponemos este impuesto y luego le damos estímulos, lo que ha repercutido en una pérdida recaudatoria. En lo que lleva este conflicto, en lo que hemos perdido de recaudación son 11.700 millones de pesos únicamente durante marzo, y esa es la información que tenemos disponible, por los estímulos fiscales que le estamos dando al IEPS, por lo que no estamos recaudando. Entonces, esto nos está saliendo caro también a nosotros. Y también, Carlos, pues estamos viendo que la confianza empresarial, hoy salió el dato y pues la confianza empresarial otra vez cayó en abril con respecto a marzo y cayó en abril con respecto a abril del año pasado. O sea, de los dos lados está cayendo. Y lleva 14 meses seguidos por debajo del umbral de los 50 puntos, que haz de cuenta que se marca como un índice, ese es el umbral, y por arriba del índice se habla de optimismo empresarial, por debajo de esos 50 puntos de pesimismo empresarial, y pues ahorita estamos por debajo de este umbral de los 50 puntos, que yo creo, Carlos, que no le sorprende a nadie, aunque a mí me sorprendió que dentro de los diferentes sectores hay optimismo, o por lo menos una subidita muy ligera de 0.1 puntos en las industrias manufactureras. Así que ven que a lo mejor esto sale bien, México sale bien librado en el entorno comercial y puede mantener cierta ventaja comparativa. Otro dato importante, Carlos, Banco de México ya reportó los resultados del ejercicio fiscal de 2025 y tuvo una pérdida de 410.052 millones de pesos, básicamente debido a la apreciación cambiaria. Hay que recordar que básicamente se debe al valor de las reservas en dólares, y dado que el peso mexicano pues se apreció, pues esto repercute en una pérdida en pesos para el Banco Central. Por lo tanto, no va a haber remanentes este año, esos remanentes que al presidente López Obrador tanto le gustaban porque tuvo acceso a ellos durante un par de ocasiones. Pues este año no habrá remanentes, así que pues por este lado no puede el gobierno usar recursos provenientes de Banco de México. Y la última nota de hoy, la Comisión Nacional Bancaria y de Valores autorizó a una SOFIPO, lo que fue una SOFIPO y luego se convirtió en una fintech llamada Trafalgar, para operar como casa de bolsa. Así que las fintechs ya empiezan a estar pues más de cerca en el mercado financiero, ya operando, pues yo creo que como una competencia ya real de los bancos que normalmente tenemos como en la cabeza. Ya hablamos de neobancos, de fintechs, de operaciones multiproductos. O sea, ya estamos hablando de pues un mercado financiero distinto al que se hablaba hace unos años. Y bueno, este grupo cierra con la intención de tener una ronda de capital institucional para seguir creciendo.
1: Gracias, así las Valeria, cosas, Carlos. Saludarte.
2: Hasta luego.
1: Valeria Moya encabeza el IMCO y es comentarista financiera de este programa último de Sobremesa.
0: 5.
1: Y es contigo, mi querido Beto Lati, adelante.
3: Querido Carlos, y si uno pensara que bastó con lo de la cancha para tener muchísimo de qué hablar, porque fue un partidazo, el América Pumas, partidazo en serio. América que se vio abajo en el marcador en un par de ocasiones, la primera el 1-0, la segunda de una manera más contundente, cuando se pone 3-1 abajo al inicio del segundo tiempo. En ese instante se da un momento de cambio al minuto 62 en el que iba a salir de la cancha un defensor americanista, me refiero a Miguel Vázquez, el Shocker, y cuando va camino hacia afuera se da una lesión grave de Cáceres, el uruguayo, otro central. El América decide modificar el cambio y que se quede en la cancha el defensa sano, para que entonces se dé el ingreso de Thiago Espinoza por Cáceres, no por Miguel. Hay toda una serie de teorías. Una es, si ya había salido, porque evidentemente sale de la cancha y se saca el número del cambio y el sonido local lo anuncia, entonces no puede regresar al terreno de juego. Hay deportes que permiten que entras y salgas, ¿no? Pienso básquetbol, pienso fútbol americano, pienso tantos más. El fútbol evidentemente no lo permite. Pero al mismo tiempo explican que el árbitro antes de la reanudación tiene la facultad de decidir si procede o si no procede. En esas se encuentran si Pumas, que estaba cerca de hacerlo, lo estaban deliberando, protesta alineación indebida, lo que implicaría que ya no hay eliminatoria, ya no hay partido de vuelta el domingo en CU. Entran las sospechas, porque el América levanta sospechas, pero también por lo que representa que ya están los boletos vendidos para el domingo. ¿Qué haría Pumas en ese sentido? Como sea, el tema es demasiado complejo, sea alineación indebida o no, y tendremos que ver en qué queda esto y si Pumas lo protesta. Al final, 3-3, porque para colmo hubo dos penales para América. El América lo termina empatando a 3. En este instante, Pumas tendría
1: justos,
3: que...
1: ¿Justos los penales desde tu punto de vista?
3: A mí me parece que sí. El primero es un error de Carrasquilla tremendo. Y el segundo, pues dejan el pie ahí y cuando el jugador quiere ir por la pelota, se encuentra primero con el pie del atacante. Y entonces me parece que sí, son muy pegados y lo que sea. Más en este momento le bastaría con el empate en la vuelta en su casa. El América tendría que ir a ganar a CU. Veamos, porque le quedan muchos capítulos fuera de la cancha a este partido que de por sí fue de un ritmazo, querido Carlos.
1: Gracias, Beto Lati. Un abrazo.
3: Saludos.
1: Ahí están los 5 de Sobremesa. Pausa y le entramos con todo.
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3: ¿Qué tal? Muy buenas tardes. Le presento un resumen de noticias. Jalisco tiene la cifra más baja en la historia de homicidios dolosos en el primer cuatrimestre, asegura el gobernador.
4: En el primer cuatrimestre de este 2026 es el que se registra el más bajo número de homicidios dolosos en la historia de Jalisco, y eso se debe al trabajo coordinado entre autoridades de los tres niveles de gobierno y el uso de la tecnología, señaló el gobernador Pablo Lemus.
5: En lo que va de este año, es decir, en el periodo enero-abril, es el primer, digamos, cuatrimestre que tenemos, según datos históricos, con el nivel más bajo de la historia en Jalisco en homicidio doloso. Y eso tiene que ver con la tecnología, tiene que ver con la coordinación extraordinaria que tenemos con el Ejército Mexicano, con la Guardia Nacional, la Policía Estatal, las policías municipales.
4: También dijo que en los datos que se darán a conocer este día se ve una significativa baja en delitos del fuero común, entre ellos robos de personas, robos de autos, de carga pesada, a tiendas, entre otros. W Radio, Víctor Ramírez.
3: Se trabaja en la consolidación del BRT.
6: El secretario de Infraestructura y Obra Pública del Gobierno de Jalisco, David Zamora Bono, informó que se trabaja en la consolidación del BRT, que estará operando sobre la carretera Chapala, desde la zona del aeropuerto hasta el periférico, en la etapa que tendrá que estar concluido antes de que finalice el mes de mayo.
7: Este sistema tiene que estar operando a finales de mayo, pero ya con todo el sistema operando, incluyendo la conexión al aeropuerto. Conforme a lo que se tiene programado, va a estar funcionando. Cuando llegan los equipos, pues ya es una realidad y va a estar ese sí en específico operando para la justa mundialista.
6: Esto como parte de las obras de movilidad de cara al desarrollo de la Copa Mundial de la FIFA. W Radio, Luis Antonio Ruiz.
3: Gracias por su atención. Mi nombre es Elba Eunice Mercado. 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
1: Son las 2 de la tarde con 2 minutos. Ya llegó el duende.
2: Aquí seguimos, querido Charlie, con más información, hermano, sacudidita mañanera, ¿eh? Ajijo, porque pues hoy se activó la alerta sísmica por ahí de las... ¿Perdón?
1: ¿Se sintió en el castillo?
2: Sí, hermano, se sintió en el castillo y pues yo estaba...
1: En esa habitación de la torre, está muy bonita, como que se mueve bastante, ¿no? Pero luego no sabe...
2: Es preciosa, ¿verdad? Que... Sí. Oye, pero ¿cómo
1: la...? Tiene la vista a
2: Palacio. Pero esa tú nunca has entrado. Tú nunca has entrado ahí, o sea...
1: No, sí, la Mafufa me llevó una vez. Digo, ¿qué? A conocer, así nomás, o sea, como que... a dar la vuelta, pues, ¿no? O sea, decir, oiga, mire, conozca esto que acabamos de inaugurar, el duende y yo. Ya lo había platicado.
2: O sea, ¿viste el sillón que tenemos ahí especial? Que
1: ¡comodísimo! ¡Hombre!
2: No, ¿sabes
1: y qué? Y cómo se reclina así como automático. Tiene como que su temperatura, ¿no? Se sienta uno y se pone como calientito, ¿no? No, me pareció... Bueno, ¿qué pasó?
2: No me voy a enganchar, voy a hallar mi colaboración, mi sección, tranquilo, relajado, no me voy a enganchar, no voy a caer en provocaciones. Hermano, pues a las 9:19 de la mañana en la Capirucha se sintió un sismo. Primero habían dicho que 6 grados. Al final el sismológico ajustó 5.6. Esta mañana este movimiento telúrico sonó la alerta sísmica. Y pues ya sabes, todo el mundo, bájate, vámonos. A ver, no corro, no grito, no empujo y demás. Protocolos de emergencia. Sobre todo, pues como se debe, para determinar el alcance, los daños. Empezaron a volar los helicópteros, todo lo que debe de ser. Pero... ¡ay, esto ya cada vez es más común! Pues no solo la alerta de los celulares. Resulta que la Agencia de Transformación Digital del Gobierno Federal salió a decir que, pues que sí, en efecto, no se activó la alerta de los celulares porque se encontraba en mantenimiento rápido. ¡No, bueno! Esto, porque ya ves que pasado mañana... habrá un simulacro nacional y pues estaban dándole mantenimiento a la plataforma prácticamente. O sea, pues ¿para qué se tiene, caray? Para avisar y bueno, pues acá un comunicado, dice la Agencia de Transformación Digital, que justo cuando ocurrió este sismo, 9:19 de la mañana, la plataforma de alertamiento en celulares se encontraba en un mantenimiento rápido para el próximo simulacro del 6 de mayo. Entonces dice, pues, casi, disculpen las molestias que esto le ocasione. El sistema se encuentra ya otra vez actualizado, arriba en funcionamiento. Pero en el bueno, en el sismo, pues no sonó. No, pues ahí es donde debe de sonar, señores.
3: Oiga, duende. Duende, ahora nos va a faltar una alerta que nos alerte, que la alerta no va a lanzar alerta.
1: Claro.
2: ¡Ah, qué bonito, Arely Paz! Imagínate, ¿y qué pasó? ¿Ya te sonó la alerta? ¿Cuál? Pues la de que no va a haber alerta para que te prepares. O sea, no, pues ¿cómo? Oye, por cierto, es que ya es de risa, pero ¿cómo puede ser que no suene cuando tiene que sonar y cuando no? Ahora sí, hagamos 1,000 simulacros y preparémonos, bueno. Sin palabras, hermano, ¿qué te digo? Pero bueno, eso fue lo que anunció la Agencia de Transformación Digital del Gobierno Federal. Por cierto, en otro tema, Charlie, ya ves que la tía Tatis, Tatiana Cloutier, está apuntada para la gubernatura de Nuevo León. Y resulta que pues casi...
1: Oye, me llamó la atención la encuesta que puso Reforma hoy, porque dice que cómodamente ganaría MC... la gubernatura de Nuevo León, pusiera a Mariana Rodríguez, la empresaria, influencer y esposa del actual gobernador, o a Colosio, al senador Colosio, cualquiera de los dos, que en segundo lugar quedaría Adrián de la Garza, y hasta el tercero quedaría Morena. O sea, yo creí que estaba más parejos en Nuevo León, y me llamó la atención que se luce bastante abierta según el Reforma. En tercer lugar quedaría Tatiana Cloutier por Morena, o cualquier otro candidato de Morena, ¿no? Entonces,
2: pero
1: ponían a alguien más, no recuerdo
2: quién. los de Movimiento Ciudadano, mi Charlie. Como bien lo dices, desde la esposa del gobernador Samuel García, Mariana Rodríguez, también Luis Donaldo Colosio Rioja.
1: Pero bueno, ¿qué hizo Tatiana Cloutier o qué?
2: Pues resulta, hermano, que está en un evento por el Día del Niño en Salinas Victoria, este municipio de Nuevo León, y de pronto una de las asistentes le dice, oiga, pues ¿qué opina de lo del tema de... pues el gobernador Rubén Rocha Moya, acusado por Estados Unidos de colaborar con el cártel de Sinaloa? Nombre que se calienta como garnacha. Así como cuando la avientan al aceite, hermano, burbujeaba Tatiana Cloutier. Y de pronto, escucha, por favor, porque no le quiso contestar a la señora. Se molestó. Y, oiga, ¿por qué no contesta? Porque quiero, porque no quiero. Porque no quiero. Escucha, por favor. Tatis.
1: Muy contenta en campaña, ¿no?
2: No, bueno.
4: No, sí, sí, dice. Y ahorita que usted se quiere postular para gobernadora, yo le quiero hacer una pregunta. Ahora que salió que Rocha quiere pedir licencia, ¿no cree que es mejor que sea fuerte?
5: A ver, voy a decir una cosa que tiene que ver eso.
4: Nomás contésteme lo que le estoy preguntando.
5: Voy a repartirle.
4: Contésteme lo que le estoy preguntando.
5: Le voy a preguntar y ahorita platico con usted. Nomás
4: estamos... Ay, aquí, contésteme. A ver. Porque es preocupante la situación de Sinaloa, y si vienes otro narcopartido como Morena a gobernar Nuevo León, vamos a terminar igual.
5: Ah, pero, no, esto no lo voy a dar.
4: ¿Por qué no?
5: Porque no quiero.
4: Viene con la política.
2: Así a usted no lo va a contar. ¿Por qué? Porque no quiero. Y tras la insistencia de varios asistentes, incluida esta señora que la increpó, pues mejor optó por retirarse del lugar sin emitir ninguna respuesta directa sobre el tema del gobernador Rocha Moya y su...
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1: La mitad concretamente hablan de lo que sucedió en junio de 2021 en la elección en la que Rubén Rocha Moya ganó y se convirtió en gobernador de Sinaloa. El eje central de la acusación de Estados Unidos contra Rocha Moya es el pacto político que hace con los chapitos, hablan de reuniones y demás, para que los chapitos lo apoyen para llegar a ser gobernador, para ganar esas elecciones, a cambio de que él les dé todas las facilidades para operar. Ese es el eje central de la acusación. Y entonces narra la Fiscalía de Estados Unidos, la Fiscalía Federal, el Departamento de Justicia de Trump, a detalle cómo los chapitos secuestraron el fin de semana de las elecciones a decenas de operadores de la oposición para que ellos pudieran hacer el fraude que necesitaran en las casillas, amenazando funcionarios, amenazando candidatos opositores para que se retiraran de la contienda y solo quedaran los de Morena, diciéndole a la gente que tenía que votar por Morena o si no, ya sabes, se la justiciaban, secuestrando a gente para que las casillas se quedaran sin vigilancia, diciéndole a la policía que aunque la gente les hablara para decirle que se estaba cometiendo un delito o había gente armada en las casillas, no acudieran. Bueno, todo esto que es escandaloso, en México se fue denunciando desde la noche misma de esa elección. Y se ha ido desenterrando todo lo que pasó ese fin de semana en Sinaloa. ¿Quién era el candidato de la oposición? El candidato de PRI, PAN y PRD, Mario Zamora, que hoy es diputado federal por el PRI. Según las encuestas decían que Mario Zamora estaba, si no me equivoco, como a 6, 7 puntos porcentuales, 10 de Rocha Moya, y terminó Rocha Moya ganando como que por 30 o algo así. Entonces cuando dices, ah, caray, ¿por qué este brinco? Ah, pues ahora no lo explicamos. Pero bueno, más allá de ese número, la noche de la elección, Mario Zamora sale a reconocer su derrota, luego, y en el discurso de reconocimiento de su derrota, dice, oigan, por favor, ya obtuvieron el resultado que querían. Por favor, suelten a esta gente que nomás estaba haciendo su trabajo. Y lo soltaron. Pero desde esa noche, tengo en la línea a Mario Zamora, que fue el candidato rival de Rubén Rocha Moya a la gubernatura de Sinaloa, actualmente es diputado federal. Gracias por tomar una llamada, diputado. Muy buenas tardes.
2: Al contrario, Carlos, muy buenas tardes y buena narración la que haces. Tú conoces bien Sinaloa y conoces bien a los sinaloenses y lo advertimos. Es más, recuerdo muy bien en campaña, tú entrevistaste a Rocha y me entrevistaste, sí, a mí el mismo día por separado y él mismo te lo dijo ahí.
1: Sí, sí, sí.
2: ¿No? O sea, lo recuerdo perfectamente. Entonces,
1: sí, él me dijo pues, con todas sus letras, hay que sentarse. Me acuerdo que fue uno de los puntos de mayor contraste entre los dos candidatos. Los entrevisté con diferencia de minutos y literalmente Rocha Moya me dijo, hay que negociar con el narco. Y Mario Zamora me dijo, no, hay que combatir al narco, ¿no? Entonces,
2: y déjame decirte algo, Carlos. A ver, fíjate el operativo que se hizo. A ver, no vamos a ser ingenuos. Yo no te voy a decir que en elecciones anteriores de alguna manera hayan participado simpatizando con un candidato o aportando dinero a alguna campaña. No, este fue un operativo quirúrgico, estructurado, territorial en todo el estado durante toda la campaña. O sea, no fue una cosa menor. Eso no lo habíamos visto nunca. Eso fue inédito, Carlos, inédito. Y déjame decirte algo porque creo que es importante. Qué bueno que lo pudimos más o menos documentar, señalar. En aquel tiempo mucha gente me decía, Mario, dale la vuelta a la página, no tiene caso.
1: ¿Sí?
2: ¿Por qué quieres hacer esto? A veces, oye, de allá para acá han pasado 5 años, pero nos hemos mantenido, ¿eh? Nos hemos mantenido. Y a veces, pues sí, dice uno, hijo, qué necesidad, o da miedo, o se pierde la esperanza o el ánimo. Pero no, Carlos, Sinaloa lo vale. Tú sabes muy bien, Sinaloa es mucho más que eso, pero mucho más que eso. Y eso es lo que duele. Por eso tengo toda la fe y toda la confianza que nos vamos a unir los sinaloenses, que queremos a Sinaloa y vamos a sacar este gobierno. Ya les ganamos ayer, Carlos, ¿eh? Si no hubiera sido así, no hubieran hecho ese operativo como el que hicieron. Créeme que si hubieran ido ganando y con la ventaja.

0: que decían que iban ganando, pues como dijera Juan Gabriel, qué necesidad, lo hicieron porque no pueden poner en riesgo quién iba a gobernar el estado. Entonces, ya les ganamos ayer, les vamos a ganar mañana.
1: ¿Cuándo empezaron ustedes a detectar, así que el candidato a detectar que estaban pasando estas cosas, desde qué momento, qué fueron las primeras cosas y qué reporte tuvo Mario Zamora el día de la elección?
0: Mira,
1: o el fin de semana de la elección.
0: Sí, claro que sí. Te tengo que decir, Carlos, hice campaña yo, hizo campaña mi esposa, mis hijos, y lo digo como es. Ninguno de los cinco, ninguno de mi familia, ni yo en lo personal, jamás durante toda la campaña tuve un solo incidente. Lo digo como es, le agradezco mucho a Dios, pero nosotros no lo tuvimos. Sin embargo, muchos otros candidatos, me acuerdo muy bien en Concordia, por ejemplo, nuestra candidata ahí, aunque yo era el candidato de PRI, PAN, PRD, en lo municipal fuimos separados. Bajaron primero a la candidata del PRI, al tiempo bajaron al candidato del PAN y al tiempo, pues no lo bajaron, pero terminaron casi sacándolo de la jugada al candidato del PRD. O sea, en el municipio del Fuerte, en el municipio de Mazatlán, en casi todos lados. Hubo un momento en la campaña, Carlos, que yo llegué a decir, ¿saben qué? Pues ya si esto está así, pues voy a mañana salir y decir que me bajo y nos bajamos todos, pues si esto... Y bueno, no fue nada sencillo, lo reportamos ante las autoridades, por supuesto, ahí en el estado, la policía, la fiscalía y demás. Se llegaron a juntar 50 denuncias más o menos, pero nunca pasó nada, Y bueno, hoy la verdad que este sentimiento, por un lado, de dolor, de que se hable de esto de Sinaloa, cuando Sinaloa es mucho más que esto, pero también de esperanza, Carlos, de esperanza, de saber y de entender que vamos a cambiar el rumbo. No podemos seguir así.
1: A ver, sí, considerando que la presidenta está protegiendo a Rochamoya, que Rochamoya solicitó licencia, pero deja, pues a la que era su secretario de gobierno, ya sabemos cómo se refirió a ella, que por cierto nadie de Morena interpuso ninguna denuncia por violencia política de género cuando el gobernador le dijo a su secretaria de gobierno que era una meserita de fonda. Están todos, Insunza no se fue. ¿Qué esperanza tienen realmente de que la cosa vaya a cambiar ahí?
0: Pues la única diferencia, Carlos, que veo ahora es que al parecer, y si me perdona la expresión, pues se les apareció Juan Diego, como que este gobierno, a los que sí respetan o les tienen un poco de miedo, no sé cómo llamarle, es a los americanos. Y el proceso en Estados Unidos va a tener que seguir. Ahí no lo van a poder detener. Yo qué espero y qué exijo, que este gobierno haga su chamba. Mira, hace un año, Carlos, yo me subí a tribuna cuando empezó esto de que quitaban visas a gobernadores y senadores y demás, y dije algo muy sencillo, fíjate, digo, si nuestro principal socio comercial a figuras políticas de México importantes como un gobernador, un senador, un diputado, un alcalde, no los quieren ni de visita de turistas, no los dejan entrar a su territorio ni para que vayan a Disneylandia, ¿cómo es posible que en México no los investiguemos? Pues revisemos qué está pasando. Si eso hubiera pasado, pues otro cantar fuera hoy. Yo creo que aquí sí no pueden tapar el sol con un dedo. El elefante abajo del tapete ya salió y hay que atorarle. Y los sinaloenses, sobre todo los sinaloenses, merecemos conocer toda la verdad y que se haga justicia.
1: Veía yo que estuvieron circulando encuestas el fin de semana en donde decían que el 75% de los sinaloenses consideraba que Rochamoya era culpable, querían que se fuera. Esa misma encuesta decía que, y a mí me fui de espalda, ¿no? Que si hoy fueran las elecciones, ganaría Morena por 20 puntos porcentuales. ¿Es lo que ustedes tienen pulsado? ¿Bueno?
0: Bueno, perdón.
1: ¿Es lo que ustedes tienen pulsado? O sea, ¿ustedes tienen pulsado que Morena podría ganar la gubernatura si la elección fuera hoy?
0: Bueno, sin lugar a dudas, lo que pasó ahora con esto, pues ha sido lo que llaman los americanos un game changer, ¿no? Como un cambio de juego total, sin duda, lo que se haya medido antes. Y sí reconozco que Morena como marca estaba bien calificada. La labor del gobierno del estado no estaba bien calificada. Y también lo que yo conozco y veo es que si la oposición nos unimos, les ganamos. Por eso te digo que no entendería que un solo sinaloense que quiera Sinaloa no esté dispuesto a hacer un lado los egos, a hacer un lado pues las cosas pequeñas y anteponer a Sinaloa. No hay manera, Carlos, que continuemos como estamos. Mira, esto que ha salido de Rocha es lo de menos. Sinaloa es un desastre. No hay un solo indicador, uno, que nos diga que vayamos más o menos bien. Si tú ves generación de empleo, inversión, aumento o nuevas empresas, estamos en la lona, Carlos. Si volteas a ver sectores, pues el campo olvidado, la pesca, la ganadería, la micro y pequeña empresa, el turismo, es un desastre, Carlos. Y ya no estoy hablando de seguridad, que todavía sería lo peor, ¿no? O sea, ahí sí, 9 de cada 10 personas que viven en Culiacán te dicen vivir con miedo. Eso no es vivir, no nos los merecemos.
1: Muchísimas gracias, Mario Zamora, diputado federal del PRI, por estos minutos para W Radio, y estaremos al pendiente.
0: Al contrario, Carlos, les ganamos ayer, les vamos a volver a ganar. Muchas gracias.
1: Bueno, pues ahí tiene usted, Mario Zamora era el candidato, pues digamos que fue víctima de esta operación del cártel de Sinaloa de la mano de Rubén Rocha Moya, que aparece redactada, retratada y radiografiada en el expediente del Departamento de Justicia de Estados Unidos, con el que acusó a Rocha Moya y a 9 de sus cercanos de ser parte del crimen organizado, de ser narcotraficantes. 220.
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5: 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Aprender a reconocer tus emociones también es una forma de cuidar tu dinero, porque gastar con conciencia es una de las mejores inversiones que puedes hacer.
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1: Dos de la tarde con 25 minutos. Tengo en la línea a Carlos Matienzo Zamora, quien es especialista en temas de seguridad. ¿Cómo estás, Carlos? Qué gusto saludarte.
2: Hola, Carlos. Muy bien y un gusto saludarte igualmente.
1: A ver, ¿qué te ha parecido la solicitud de licencia de Rochamoya? Lo que ha dicho Morena en su Congreso Nacional, la activación de la defensa por parte de la presidenta Sheinbaum. ¿Qué estás leyendo?
2: Pues mira, yo creo que están tratando de equilibrar la situación, de seguir navegando en esa delgada línea entre salvar al movimiento o salvar al país, y pues francamente solo están un poco pateando el bote, ¿no? Por lo pronto lo que han logrado pues es continuar la discusión de si se podía o no detener estas personas, que recordemos que es una solicitud de detención provisional con carácter de urgente que no requería pruebas. Hoy, por cierto, la nueva consejera jurídica, Luisa María Alcalde, mintió, mostró incluso párrafos en la mañanera que no corresponden al tratado para decir que Estados Unidos debía probar que justo llevo todo el día revisando el tratado y revisando lo que puso en la mañanera. Ella dice que Estados Unidos debía probar que era urgente detener estas personas porque se podían fugar. Nada de eso lo dice en el tratado, ni en la versión en español, ni en la de Estados Unidos, ni en la que aparece en el sitio de Naciones Unidas. Para que nos demos una idea, no tenía que justificar Estados Unidos esta detención. Le pidió a México que por carácter de urgente detuviera estas personas y luego tenía 60 días para presentar las pruebas para demostrar la probable culpabilidad de estas personas. Solo cerraría este comentario diciéndote una cosa: por salvar al gobernador, al alcalde y al senador, hay otras 7 personas, recordemos, porque eran 10 personas las que estaban siendo acusadas, que no sabemos dónde están y no sabemos si los van a detener o no. Uno de ellos, un comandante de la policía, acusado de secuestrar y torturar a un informante de la DEA.
1: Qué cosa. Ahora, la manera en cómo la presidenta Sheinbaum está políticamente actuando, ¿te parece que sí alcanza a proteger a Rocha, a Insunza, a López Obrador? ¿Sientes que es en defensa propia? Se ha hablado mucho, no solo de la disyuntiva entre cuidar a Morena o cuidar al país, ¿no? Porque proteger a Rochamoya pues es ponerte en línea de combate con Estados Unidos en un momento donde está renegociando el T-MEC, etcétera, etcétera. Pero también la parte en donde ella podría aprovechar la oportunidad para zafarse de López Obrador, porque ella no está acusada, ni nadie de los claudistas está acusado. No está acusado ni el general Trevilla, ni el secretario Harfuch, ni el almirante Morales. Los que están acusados de narcos son los del gobierno anterior, ¿no?
2: Así es. A ver, ahí hay un tema que creo que no se ha dicho lo suficiente. El tema es que también, más allá de que esto sucedió, la mayoría de las cosas que ahí se describen son de la elección de 2021, la elección local de Sinaloa. Él ya era gobernador cuando la presidenta Claudia Sheinbaum hizo campaña, y pues yo no sé si ahí hay un temor en no sabemos, como suele suceder en México, tampoco nos hagamos tontos, los gobernadores le meten dinero a las campañas.
1: Claro.
2: De tú a saber también el caso de Sinaloa, qué tanto apoyó o no su propia campaña presidencial. Ahora, creo que en ese sentido, la solución que yo veo probable, esa puerta que están abriendo, es en vez de extraditarlo, en vez de entregárselo a los Estados Unidos, donde él podría decir muchas de estas cosas, tal vez la salida digna que todavía tiene la presidenta es detenerlo y enjuiciarlo en México. Y eso, de hecho, está previsto en el tratado de extradición entre ambos países. Si son delitos que también cometió en México y se le está juzgando acá, se justifica el no extraditarlo. El hecho de que hayan pedido licencia creo que empieza a mostrar esa ventana posible.
1: Sería una derrota moral brutal para Morena, para López Obrador, para la presidenta, etcétera, ¿no? Bueno, para la presidenta a lo mejor se logra deslindar, pero para López Obrador no la zafas, ¿no?
2: Sí. Al final del día, pues sería tener que admitir que el término de narcopolítica que se ha asociado a Morena era cierto, que lo que se dijo en la campaña era cierto, pero vaya, también ya no hay mucho que no admitir, porque nada de lo que se dice en la acusación de los Estados Unidos es nuevo para los mexicanos. En 2021, el periodismo acreditó la participación del cártel de Sinaloa en la elección de Sinaloa. Posteriormente, en el secuestro del Mayo, más que acreditado la participación, y luego cómo intentó la fiscalía ocultar los hechos en ese aparente secuestro o emboscada al Mayo Zambada. Creo que también ya los mexicanos, pues nadie es tonto, o hay quien se quiera hacer tonto, pero todos sabemos que el gobierno de Sinaloa estaba completamente coludido con el cártel de Sinaloa, y no actuar creo que puede ser peor, puede ser un golpe peor, porque entonces lo que la presidenta estaría mostrando es que hay un pacto de impunidad. Creo que la forma más digna de salir de esto es que la propia presidenta procese a estas personas y se les enjuicie en México. Ahora, eso no quiere decir que Estados Unidos se quede contento con eso. Estados Unidos puede decir no, yo los necesito en mi país, porque están construyendo todo un caso, digamos, de fondo en torno al tema de Sinaloa.
1: Muchísimas gracias, Carlos Matías. Un gusto saludarte.
2: Gracias a ti. Hasta luego.
1: Hasta luego. Especialista en temas de seguridad, 2:30.
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1: Vamos a quitarnos la mirada del ombligo. Vamos a hablar de algunos de los temas que están en el tablero de la geopolítica internacional y se reflejan en las portadas de los diarios más influyentes del mundo. Qué buena pieza sacó en su portada Los Angeles Times. Cuenta la historia de unos hermanos que trabajaban con el Chapo y luego los traicionaron. Los gemelos Flores de Chicago. Y dice así: para construir su imperio de drogas de miles de billones de dólares, los hermanos Flores trabajaban juntos como una máquina perfecta. Gemelos idénticos, nacidos en Chicago de padres inmigrantes mexicanos, podían comunicarse sin hablar. Bastaba una ceja levantada o un gruñido. Pedro, conocido como Pete, tenía la inteligencia y disciplina para manejar un negocio binacional en expansión. Margarito, conocido como Jay, aportaba el carisma y la habilidad para negociar. Para cuando tenían poco más de 20 años, ya hacían negocios con los capos más poderosos del mundo, incluido el jefe del cártel de Sinaloa, Joaquín El Chapo Guzmán. Los gemelos nacieron en un mundo de narcotráfico, crecieron viendo películas de gángsters como Scarface, pero varios encuentros cercanos con la muerte los convencieron de que no querían terminar como el protagonista de Scarface, Tonino Montana, muerto a balazos. Así que tomaron una decisión dramática que los marcó para siempre. Cambiaron de bando. Y su trabajo como informantes ayudó a derribar al Chapo Guzmán y marcó el inicio de una tendencia de grandes capos cooperando con las autoridades federales de los Estados Unidos, una tendencia que continúa hasta hoy. Claro, a un altísimo precio. ¿Por qué? Porque los gemelos Flores grabaron al Chapo y a otros líderes del cártel de Sinaloa conversando sobre toneladas de droga y sobre rutas. Esta cooperación fue decisiva para condenar al Chapo Guzmán. Claro, desde el momento que empezaron a cooperar, pues les pusieron una diana en la espalda, ¿no? Quedaron marcados de por vida, vivieron bajo amenaza constante, el riesgo de represalias del narco, entraron al sistema de protección con vidas prácticamente borradas y luego reconstruidas. Para ser los capos que eran, les dieron unas condenas muy leves, se las redujeron, 14 años se las redujeron, porque el gobierno admitió que su ayuda había sido extraordinaria, ahora sí que fue una ganga de condena, y claro, les quitaron toda la lana, llegaron a manejar cientos de millones de dólares, les quitaron todo, pasaron a depender del sistema de gobierno, y ahora, después de salir del bote, viven en condiciones cercanas al anonimato. No pueden volver a su vida anterior, y desde luego no pueden volver a sus territorios anteriores. ¡Qué pieza la que publica Los Angeles Times! Fíjese que el diario español El País publicó en su primera plana una crónica a partir de lo que le declaró el hijo de Nicolás Maduro al País, Nicolás Ernesto Maduro, conocido como Nicolasito, sobre qué se hace en su papá. Y la nota se llama "El hijo de Maduro habla sobre su padre". Dice que lee la Biblia y se enfada cuando pierde el Barça. Entonces, pues sí, Nicolás Maduro, dictador venezolano, encerrado en una cárcel de Nueva York desde el 3 de enero, que fue capturado por un comando de los Estados Unidos, se ha aferrado a la Biblia y al fútbol. Y contó el hijo de Nicolás Maduro que se enoja a su papá cuando pierde el Barça y que lee muchísimo la Biblia y que con eso trata de entretenerse. Fíjese que el New York Times cuenta la historia de un movimiento que hay entre cubanos que viven en los Estados Unidos y que fueron víctimas de la dictadura de Fidel Castro, que les quitó sus propiedades, las expropió. Y entonces te cuenta la historia de Don Teo Babún. Don Teo Babún, cuando era niño en Santiago de Cuba, era un tipo pues, muy rico, ¿no? Su familia pues, de empresarios, tenían unos ferrocarriles, tenían unos, pues digamos que un puerto de contenedores, tenían una fábrica de cemento y sobre todo tenían una mega propiedad, un ranchote al que llamaban La Mezquita. Cuando llegó Fidel Castro al poder y que llegó con un discurso de acabar con la corrupción de la dictadura de Fulgencio Batista, que pues era un literalmente la mascota de Estados Unidos, empezó a expropiar y expropiar, expropiar. Primero expropió pues todos los terrenos agrícolas que estaban especialmente grandes, luego las casas. Para no hacer el cuento largo, la casa de este señor Babún hoy es la casa del árabe, porque resulta que la expropió el gobierno y se la dio a una asociación civil árabe para que tenga un lugar ahí en Cuba. Este hombre calcula que le incautaron casi 900 millones de dólares en propiedades. Y lo que quiere él es que ahorita que se está negociando con Cuba, el gobierno de Trump negocie también que le devuelvan sus propiedades a los dueños originales de todos los que de todo lo que les expropiaron. Y entonces empezó a hacer un registro y más o menos trae como 8,000 casos de expropiación y dice que son muchísimos más. Hay, por cierto, o sea, no creo que esto es una idea guajira, pues, ¿no? Hay antecedentes, ha pasado, por ejemplo, en Alemania, en donde pues mucha gente que fue víctima de expropiaciones durante la época nazi recuperó sus propiedades, etcétera, etcétera. Y bueno, vamos a ver si esto forma parte de la agenda trumpista en su negociación y lo que pretenda hacer con Cuba. Un reportaje en el New York Times denuncia que la Casa de Moneda de Estados Unidos, es decir, la oficina gubernamental encargada de imprimir las monedas y los billetes de Estados Unidos, de los dólares, ¿no?, compra oro de cárteles de la droga y lo vende como si fuera oro estadounidense. Dice la pieza que cada año la Casa de Moneda de Estados Unidos vende más de 1,000 millones de dólares en monedas de oro de grado de inversión. Cada una de estas monedas de oro, que son una inversión, está estampada con un icono como el águila calva, ¿no? Que es, digamos, el símbolo nacional de los Estados Unidos. Y con esto, pues, trae la garantía del gobierno de que el oro es 100% estadounidense. Mucha gente quiere tener una moneda, una medalla de la Casa de Moneda. Y esta investigación del New York Times ha encontrado que por años, en realidad, todo esto es una mentira. Y la Casa de Moneda del gobierno de Estados Unidos es el último eslabón de una cadena que lava oro, ¿no? Lavado de oro extranjero, gran parte de este oro extraído ilegalmente para un mercado insaciable. La Casa de Moneda compra oro que se origina en una mina de un cártel de la droga de Colombia. Fabrica monedas con oro provenientes de casas de empeño mexicanas y peruanas. De una mina del Congo que es parcialmente propiedad del gobierno chino. Parte del oro de la Casa de Moneda ha provenido también de una empresa de Honduras que excavó un cementerio indígena para extraer el mineral que había debajo. Y eso que desde 1985 el Congreso de Estados Unidos le prohibió a la Casa de Moneda fabricar lingotes con oro extranjero porque quería aislar al organismo americano de todos los abusos en derechos humanos, sobre todo, por ejemplo, oro de Sudáfrica en la época del apartheid, etcétera, etcétera. Bueno, dicen que la moneda de oro de 24 quilates de Trump, conmemorativa del 250 aniversario de los Estados Unidos, podría provenir de una mezcla de oro no estadounidense. Tremenda revelación que hace el New York Times. Y con esto nos quitamos la mirada del ombligo.
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1: Mi querido Beto Lati, arráncate con la sección deportiva, por favor.
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1: De nueva cuenta, Carlos, buenas tardes. Ya decíamos antes de lo de América Pumas en la cancha y fuera de ella. Pero también este fin de semana, el resto de los cuartos de final, vamos en orden. Chivas, pese al gol tempranero de Marín, ve como Tigres toma una ventaja importante, 3-1, el Guadalajara evidentemente extrañando las ausencias que tiene por la selección, pero también hay que decir que el cierre del torneo de Chivas ya no fue en el tenor tan dominante que había sido antes, y una desventaja difícil, 3-1, tiene que ganar por 2 goles en la vuelta en casa y eso metería al rebaño a semifinales. Tigres por su parte, perdiendo por 1, con empate, ya no decir con victoria, avanzaría al tiempo. Cruz Azul saca victoria de visita ante el Atlas, 3-2, con lo cual la máquina ahora recibirá al conjunto rojinegro, sabiendo que incluso perdiendo por 1 gol, por su mejor posición en la tabla, estaría avanzando a la ronda semifinal. La máquina, dirigida por Wiki, por segundo partido, el último del torneo, ahora también el primero de esta liguilla por el título. El Toluca alternó plantel, dio descanso a pilares como Paulinho y pierde en casa frente a Pachuca. Evidentemente Toluca priorizando lo que viene en la Conca Champions, a mitad de semana de actividad con Toluca, pero también con Tigres. El cuadro choricero pierde con Pachuca, así que el fin de semana tendrá que ir a la bella airosa, al estado de Hidalgo, a sacar la victoria por 2 goles. De otra manera, el Toluca estaría fuera. Dejamos de lado el fútbol mexicano, Carlos. Una noticia sumamente triste con un personaje que fue de una suprema inspiración, todo un símbolo de resiliencia. Me refiero a Alex Zanardi, un hombre que tuvo 2 vidas. En la primera, como estrella del deporte motor, hasta que tuvo un accidente terrible que propició la doble amputación, las 2 extremidades inferiores para Zanardi. Entonces Zanardi, después de este accidente en 2001 en deporte motor, se reenfoca al paralimpismo. Y fue ahí donde tuve el privilegio de encontrarme con él en Londres 2012, precisamente en un circuito en el que había competido, pero en un bólido, conduciendo un monoplaza, y ahora lo hacía, pero con sus poderosos brazos, y ahí conquistaría en los Paralímpicos 6 medallas entre Londres y después Río. Precisamente cuando se preparaba para los Olímpicos y Paralímpicos de Tokio, pospuestos por la pandemia, en plena pandemia, entrenaba en una carretera en Italia cuando es arrollado por un camión. El colmo de la tragedia, de verdad es que no hay palabras, Carlos, se da cuando en su casa, donde se recuperaba, se da un incendio por los paneles solares, por una mala conexión e instalación. Y entre estos 2 episodios ya nunca se pudo recuperar. El símbolo máximo de levantarse, de decir, no hay victimismo, hay capacidad para levantarse, hay capacidad para ir contra todo y superar las adversidades. Alex Zanardi ha fallecido este fin de semana, estrella del deporte motor, estrella de los Juegos Paralímpicos, símbolo mucho más allá de estos 2 ámbitos, una tristeza, el fallecimiento del italiano. Carlos, cambio de tema, cambio de tono completamente. ¿Te acuerdas de Karius, el guardameta de Liverpool, que tuviera aquella final fatídica de Champions League en 2018, la derrota a manos del Real Madrid en Kiev, en Ucrania, el balón que va a sacar con la mano y lo estrella en Benzema, el disparo de Gareth Bale que se le va entre las manos? En aquel momento parecía que la carrera de Karius estaba terminada, pues tanto tiempo después, 8 años después de aquella final de Kiev en la que el Madrid derrotó al Liverpool y cargó con la derrota entre lágrimas, ha ascendido con el Schalke 04, esas historias de regresos increíbles con Luis Karius, el guardameta alemán. Carlos, se realizó en Beijing, China, en la capital china, la superfinal de la Copa Mundial de Clavados y México conquista 5 medallas. Sobre todo resaltar, lo que es un hecho, la dupla ya medallista olímpica en París de Osmar con Meme Celaya, que vuelve a estar de manera estelar, pero también Randall Willars, que brilla en este evento para México en los clavados de cara a lo que viene en un par de años y unos meses en Los Ángeles 2028. 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
6: Muchas gracias, Beto Lati, los deportes aquí en W Radio.
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6: El resumen de lo que tenemos justo en este momento, Arely Paz, vamos contigo.
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8: 2:50 p.m. Hace unos minutos, la Fiscalía General de la República, bueno, pues compartió un video con el vocero Ulises Lara para señalar que existe información que ya comenzaron las investigaciones para verificar la existencia del estatus de las acreditaciones y autorizaciones de agentes fallecidos por parte de autoridades de Chihuahua. Esto con respecto a los agentes de la CIA que fallecieron en un accidente en Chihuahua. Dicen que van a revisar las condiciones jurídicas que justifiquen la operación, que se va a recopilar toda la información y la investigación con actos de prueba y pertinentes para esclarecer los hechos y deslindar responsabilidades, toda vez que la única autoridad que tienen pues para investigar justamente es la Fiscalía General de la República. Reiteró Ulises Lara que de manera exhaustiva van a mantener una investigación en este caso de Chihuahua para conocer la verdad de los hechos. Dijo que caerá todo el peso de la ley en contra de quien resulte responsable de que se hayan cometido delitos en materia de seguridad nacional para aquellos que permitieron la operación de agentes de la CIA en Chihuahua, que pronto van a dar avances de la investigación y debido proceso. Esto acaba de ocurrir hace unos minutos por parte de la Fiscalía General de la República. Pese al desprestigio que causa Morena en presunto vínculo con respecto al gobernador de Sinaloa y al narcotráfico, bueno, pues el PT informó que va a mantener la alianza con el Partido Verde y también con Morena. Así lo dijo el líder de los diputados federales del PT, Reginaldo Sandoval, quien aseguró que la coalición Sigamos Haciendo Historia se encuentra firme y sólida apoyando a la presidenta Claudia Sheinbaum. Señaló que lo importante es verificar qué ocurrió con la gobernadora de Chihuahua, con Maru Campos, con respecto a la operación de agentes de la CIA, pero insistió en que en Sinaloa no hay pruebas, pero que en Chihuahua ellos sí ven indicios que permitió la operación de la CIA. Usted ya sabe, así ya sabe, la conveniencia política de acusar a que en Sinaloa no pasó nada, pero que en Chihuahua hay que poner atención. Tenemos más información aquí en W Radio. Mario Zamora, diputado federal del PRI, contó que colaboradores de su partido y candidatos vivieron secuestros y amenazas, que él no, pero que sí denunció e incluso pensó en que todos dejaran sus candidaturas cuando, pues, el candidato a la gubernatura en Sinaloa era Rubén Rocha.
9: Este fue un operativo quirúrgico, estructurado, territorial, en todo el estado, durante toda la campaña. O sea, no fue una cosa menor. Eso no lo habíamos visto nunca. Eso fue inédito, Carlos. Ninguno de mi familia, ni yo en lo personal, jamás durante toda la campaña tuve un solo incidente. Lo digo como es, le agradezco mucho a Dios, pero nosotros no lo tuvimos. Sin embargo, muchos otros candidatos, hubo un momento en la campaña, Carlos, que yo llegué a decir, ¿saben qué? Pues ya si esto está así, pues voy a mañana salir y decir que me bajo y nos bajamos todos.
8: Dijo que en ese momento de que el gobierno esté con la ciudadanía.
9: Pues la única diferencia, Carlos, que veo ahora es que al parecer, y si me perdona la expresión, pues se les apareció Juan Diego, como que este gobierno, a los que sí respetan o les tienen un poco de miedo, no sé cómo llamarle, es a los americanos. Y el proceso en Estados Unidos va a tener que seguir. Ahí no lo van a poder detener. Yo qué espero y qué exijo, que este gobierno haga su chamba.
8: Buena tarde, Octavio García, ¿qué nos tienes?
10: Gracias, Arely, muy buenas tardes. Pues fíjate que el dirigente del Sindicato Nacional de Trabajadores Mineros, Napoleón Gómez Urrutia, denunció que empresas tanto nacionales como extranjeras recurren a mecanismos ilegales, incluida la delincuencia organizada, para impedir la conformación de sindicatos auténticos en México. Durante su intervención en la 44ª Convención General Ordinaria del Gremio, el también diputado federal subrayó que estas prácticas representan una amenaza directa a la vida sindical y a los derechos laborales en el país. Así lo expuso.
11: Y sabemos que hay también muchos, como en todas las organizaciones, que traicionan a sus organizaciones y que hoy están totalmente arrepentidos y escondidos en la oscuridad, porque no pueden dar la cara, No puedes decir y ver un trabajador de frente para decirle tus utilidades se quedaron en manos de la empresa y hoy no va a haber. Y vas a tener que pagar con tiempo adicional ciertas actividades. Para eso los contratan y los usan. Y hay empresas que incluso utilizan, como lo estamos viendo, incluso empresas extranjeras, pero también nacionales, a sindicatos que operan para la delincuencia organizada en este país. No podemos permitir eso, compañeras y compañeros, porque sería el inicio de la destrucción y de la división de nuestras organizaciones.
10: El reporte que tenemos, Areli. Muy buenas tardes.
8: Gracias, buena tarde. Hasta aquí la información, Carlos.
6: Gracias, Areli.
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6: Muchas gracias, Areli Paz, por todo el día de hoy.
8: Gracias, coman rico.
6: Gracias, querido duende. Impresentable del duende. Muy buena tarde.
12: Igualmente, querido Charlie, buena tarde.
6: Y sobre todo, muchas gracias a todos ustedes por habernos escuchado. A nombre de todos los que hacemos este programa, mañana en Punto de la Una, aquí les esperamos. Soy Carlos Loret de Mola. Muy buenas tardes.

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¿Qué tal ha ido hoy tu día? ¿La fuerza te ha acompañado? Esa es la pregunta que nos revolotea a todos los que somos orgullosos seguidores de esta saga. La Guerra de las Galaxias, Star Wars. Hoy sabemos que hoy es un día especial para todos nosotros. Es el día de Star Wars. Es el día de la Guerra de las Galaxias. Porque un 4 de mayo, pero de 1979, empezó esta referencia primero como una idea política. Y ahora es toda una campaña y todo un suceso internacional. Técnicamente, esta música surgió en 1977, cuando arrancara la saga La Guerra de las Galaxias. John Williams es el autor de todas estas piezas. Por cierto, una leyenda viva, ya supera y por mucho los 90 años de edad. Pero hoy recordaremos a lo largo del noticiero cada una de las piezas musicales que nos han acompañado desde aquel lejano 4 de mayo de 1979. Hoy es ese famoso día referenciado como May the Fourth be with you. Que la fuerza esté contigo el día de hoy, porque hoy es el día de Star Wars.

0: Te invita esta música, no me digas que no, a vivir de manera fuerte, decidida y hasta incluso mística, el uso de la fuerza. Así pues, arrancamos, vámonos directamente con el menú de esta tarde. ¿De qué trata el Noti? Vamos a ello.
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0: Bienvenido. ¿Cómo está? Buenas tardes. Gracias por acompañarnos. Ya estamos listos para darle con todo a la agenda informativa local en la molida doble de 3 a 5 de la tarde. Día diferente, ¿eh? Ya arrancamos el mes de mayo. Yo sé que seguramente andan de puente largo. ¿Dónde lo estoy encontrando? ¿Dónde lo estoy localizando? ¿Dónde me está escuchando? Y es que ya lo habíamos adelantado desde la semana anterior. 30 de abril, jueves. 1 de mayo, viernes. 4 de mayo, hoy, lunes. Pero mañana es 5 de mayo. Mañana es 5 de mayo y es otro día que, si bien no es feriado bancario ni tampoco institucional, pues créame que algunas escuelas están volando todos los días, y hasta el miércoles 6 estarían regresando a sus actividades, tanto escolares como laborales. Pero bueno, hoy hablamos justo de ello. Arranquemos con todos los temas. Hay mucho que platicar, ¿eh? Demasiado. Este en el que estamos es el cuatrimestre más bajo en homicidios dolosos de la historia de Jalisco. Así lo afirmó Tajente Pablo Lemus Navarro. A finales de mayo, listo el BRT, este camión articulado de carretera a Chapala. Y también estaría lista ya a finales de mayo la conexión al aeropuerto. Pues sí. Sí, hubo megapuente, ¿eh? Ausentismo en preescolar y primaria del 58% y secundaria del 65%. Son datos de la propia Secretaría de Educación Jalisco. Agárrense, porque mayo y junio con más precipitación pluvial, más lluvia, pues. Podría ser, ahora sí, confirmado, un mundial muy lluvioso. Varias líneas de investigación abiertas por el asesinato del regidor de Talpa de Allende. Esto apenas empieza.
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0: Fin de semana de liguilla, ¿eh? Fin de semana de liguilla y no, hombre, oiga, no nos fue bien como equipos de Jalisco, no me diga que no. Tanto mi Furia Rojinegra como mis chidas, ra, pues no vimos la nuestra, ¿eh? Y los partidos de manera respectiva contra Cruz Azul y contra Tigres, los dos se perdieron, así es que, híjole, pues eso cambia la balanza y la pone en la cancha de los contrincantes. El primer juego fue el de Tigres contra Chivas, de visitante el rebaño allá en la casa de los Tigres. 3-1 el marcador, se retachan a Guadalajara con una desventaja. Guadalajara requiere 2 goles de diferencia y que Tigres no meta más de 2, así es que suena complicado. Atlas también pasó las de Caín y perdió 3-2 con la máquina del Cruz Azul, y también va contra corriente, pero ahora va a pagar la visita. Va a ser diferente esta circunstancia. Así es que los dos fueron malos marcadores. Primero hablemos, por supuesto, del Atlas. Diego Coca, su director técnico, dice que pues apela a la reacción. Ahí le va, de manera puntual y de manera textual, lo que dijo Diego Coca, el míster rojinegro. Hay muchas cosas rescatables. El equipo iba perdiendo 0-2 y no bajó los brazos. Tal vez el empate hubiera sido más justo y nos habría dejado una mejor sensación. Lamentablemente hubo un penal. El equipo se entrega, aunque a veces no alcanza. No tengo duda que dan el máximo, por eso les decía que estén tranquilos. Esa fue la declaración y el señalamiento de Diego Coca, el director técnico de la Furia Rojinegra. Buen partido de fútbol, buen partido de fútbol. A mí nada más me deja mal sabor de boca que el estilo de juego ordenado y disciplinado de Diego Coca normalmente.
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2: Me diga que no. Y se perdió allá en tierras neolonesas, en Monterrey se perdió. Por 3-1, aunque el Guadalajara empezó ganando, hay que reconocerlo, pero después no es que se hayan desfondado, pero sí permitieron 3 goles, incluso pudieron ser más. Aún así, me atrevo a afirmar que tuvo una reacción muy positiva del Guadalajara durante el segundo tiempo. Atacó, presionó y como dicen por ahí, le apedreó el rancho a Tigres, pero no fue suficiente. Me gusta la actitud, ¿eh? La actitud demostrada por el rebaño me gustó, pero Gabriel Milito dice que, híjole, va a estar complicado, por supuesto. Estratega argentino, desde luego no evadió la responsabilidad y puso la mirada muy fija en el partido de vuelta, que será seguramente mucho más emotivo. Dice de manera puntual Milito que no hay ninguna posibilidad de que se estén victimizando, por el tema aquello de los 5 jugadores convocados a la selección mexicana de fútbol. Y dice de manera puntual Milito: no estoy acá para poner excusas de ningún tipo. La situación la aceptamos porque era algo marcado desde el inicio del campeonato. Sabíamos que esto podía suceder. No hay mucho para hablar con relación a ese tema. Fue lo que dijo de manera tajante y contundente el timonel de los rojiblancos. Ya le digo yo a usted, en la vuelta, que será este próximo fin de semana, tendrá que ganar por más de 2 goles el Guadalajara para poder mantener desde luego la aspiración. Si no hay contundencia va a ser muy complicado, Si no la hay va a ser muy difícil tanto para Atlas como para Chivas. Cambiamos de territorio y de terreno de juego. Vamos al diamante con el rey de los deportes. Le digo que una de cal por las que van de arena, o una de arena por las que van de cal, como le quiero decir, con mis charros, oigan, mis charros. Irregularidad total y perdieron por completo, por barrida, la serie allá en el norte del país contra Sultanes. Gran equipo, por cierto. Sultanes de Monterrey es un gran equipo. Y ayer domingo consumaron la barrida con un 5-2 claro sobre los Charros de Jalisco. Así es que la novena de Caporales se regresa a tierras tapatías, pero perdió por completo, por barrida, la serie con Sultanes de Monterrey. Por cierto, va a tener doble serie de local acá en el Estadio Panamericano, para que lo tome usted muy en cuenta. La primera va a ser contra los Algodoneros, los de Unión Laguna, y después contra Aguascalientes, los Rieleros, ese es su mote. Que entonces, a ver si pueden enderezar el barco, porque ahí van, a dando tumbos. No ha sido un arranque de temporada muy positivo. Se pierde en Monterrey ante Sultanes y se regresa a Guanatos para que media semana y fin de semana se juegue tanto esta como la que sigue, le repito, contra Unión Laguna, Algodoneros y contra, por supuesto, Rieleros. Ellos son los de Aguascalientes. Así es que ahí se lo dejo. No nos fue bien este fin de semana el deporte de Jalisco, no nos fue nada bien, pero bueno, ¿qué se le va a hacer? Hasta mis Chivas femeniles perdieron. Hasta ese fue también una mala, muy mala, muy mala noticia. ¿Qué le parece? Mal, ¿verdad? Mal, así es que mejor seguimos con más.
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2: Le voy a ser muy honesto, platíqueme cómo está la calle. Hoy no he salido, Desde que llegué aquí bien tempranito me le he aventado como ratón de biblioteca, oiga, no he salido pero para nada. No sé si está soleado o está nublado. No, sí sé, pues, pero está soleado, pues. Aún así, le pregunto a usted cómo se siente. Es la parte más complicada de la calor entre las 3 de la tarde y las 5 de la tarde. La mínima de hoy, 17 grados, bien a gusto, Bien a gustirri, no me diga

que no. Estuvo bien a gusto el despertar. Cuando está entre 16 y 18 está Agustirri. Pero en este momento el mercurio marca o llega hasta los 34 grados centígrados. La máxima, por cierto, para este día, ¿eh? Esa es la predicción para el día de hoy, 34 grados. Que va a ser, mire, entre las 3 de la tarde y las 5 hacia las 6 va a disminuir gradualmente a 33 y posteriormente a 32, pero ya hasta las 6 de la tarde. Así es que tómelo muy en cuenta, la semana apenas empieza y esperamos tener una ola de calor para martes, miércoles y jueves. Le repito, ola de calor para martes, miércoles y jueves de 35 a 36 grados. Así es que hoy está más o menos tolerable. Yo creo que si se ponen al rayo del sol, sí va a estar gacho, porque la máxima es 35 y en islas de calor puede subir hasta 2 grados la percepción. Pero ya a partir de mañana, tanto martes, miércoles y jueves, le pegamos a los 35 grados centígrados confirmados como predicción. Así es que se nos viene otra semana calientota, calientota. El güero está con todo, el sol está durísimo, no hay posibilidad de lluvia, no hay nublados, siquiera completamente soleado, lo cual incrementa por supuesto la radiación solar e incluso la percepción del calor. Para que lo tome muy en cuenta, si anda en la calle, pues búsquele a sombrita, si anda en el carro, lleve su botella de agua, mantenga el vidrio bajo. ¿Sabe qué? Dice el mito que en ocasiones, mientras va en circulación, el vidrio abajo le provoca estar un poco más fresco hacia el interior. En circulación, completamente parado, si póngale el aire, por supuesto, si es que tiene. Pero aún así, son los mitos urbanos que yo nada más le reproduzco, desde luego. Pero bueno, agárrese, porque apenas vamos cuesta arriba. Mayo siempre es caliente, junio siempre es caliente. Y hasta la última semana más o menos quisiera empezar a llover, pero no se lo aseguro. Aún así, hablamos del tema un poquito más adelante. Vámonos a la pausa, pero antes les recuerdo las vías de comunicación con esta, su casa informativa, al 3310-797699, una vez más, 3310-797699. Hoy estamos recordando el día de la Guerra de las Galaxias. Esta música espectacular que salió de la cabeza de John Williams. Espectacular. A mí me encanta la saga de Star Wars. Hoy es el 4 de mayo. El famosísimo May the Fourth be with you. ¿Con qué personaje se identifica usted? Ándale, dígame, platíqueme al WhatsApp W3310-797699 y dígame qué personaje de la saga Star Wars se siente. Vamos a la pausa.

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¿Qué le parece esta? ¿Qué le parece? Es de mis favoritas de toda la historia de la humanidad. Esta, por supuesto, es... tiene su nombre. Es la Marcha Imperial, aunque la conocemos como la canción de Darth Vader, de Lord Vader, pero es la Marcha Imperial. ¿Por qué? Porque hoy es el día de Star Wars. Recuerda que hoy lo festejamos desde 1979. La película es un poquito antes, la saga es del 77. Pero fíjate que la historia, yo sé que a lo mejor te la sabes, pero siempre me gusta contarla. Es una referencia política obligada y tiene que ver con la publicación de un periódico londinense. Y te vas a ir de espaldas si es que no te la sabes. Todo parece indicar, bueno, así sucedió, que fue una felicitación. Fue una felicitación que le hicieran a una persona que acababa de ganar elecciones. Primer ministro o primera ministro, apenas era conocida, le decían bienvenida. ¿Sabes a quién? A Margaret Thatcher. Sí, Margaret Thatcher recibió una felicitación muy particular del periódico London Evening News, quien su portada publicó un mensaje haciendo referencia al uso de la fuerza. Y así le puso, porque era un 4 de mayo de 1979. Y así cabeció: May the 4th be with you, Maggie. Congratulations. Que la fuerza esté contigo, Maggie. Felicitaciones. Y a partir de ahí, se convirtió en todo un fenómeno mediático y mercadológico. Tanto que Lucasfilm y Disney lo tomó como suyo y hoy es todo un suceso en todo el mundo. Promociones, ventas de productos, maratones de películas, de todo. Ese es el 4 de mayo y todo empezó como una felicitación. Por cierto, a la dama de hierro, a Margaret Thatcher.

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1: Bueno, le platico que vamos directamente a conocer cada una de las historias que tenemos el día de hoy en la agenda informativa local. Este tema es valioso, este tema es importante y tiene que ver, por supuesto, con la inauguración de varias acciones y actitudes en torno a la seguridad, pero vámonos por partes. Hoy ha sido un día importante en la materia de seguridad o inseguridad, según como quiera verlo, en el escenario de Jalisco, para que por favor no pierda detalle y no pierda el tema. Es que hace unos instantes, durante el transcurso de esta mañana, tuvimos la inauguración de un centro de coordinación de seguridad y comando estratégico, por supuesto, para que, ¿cómo le pudiera yo decir a usted? Se refuercen las circunstancias de seguridad. Así es que, ¿qué le parece si vamos a escuchar primero esta parte, que es la voz de Quirino Velázquez, Gerardo Quirino Velázquez, presidente municipal de Tlajomulco de Zúñiga, porque hoy muy temprano fue inaugurado su nuevo centro C5 de la mayor y más alta tecnología? Así es que vámonos por partes. La primera de ellas tiene que ver, por supuesto, con la inauguración del C5 en Tlajomulco. Aquí la voz del presidente municipal, Gerardo Quirino.
2: Ahorita tenemos ya 1,800 activadas. Vamos por otras 700 más para llegar a 2,500 en una siguiente etapa. Y bueno, esta inversión es importantísima. Son 200 kilómetros de fibra óptica, cableado, que tenemos. Tenemos una pantalla de 50 metros cuadrados. Tenemos 65 cubículos de vigilancia, 3 petabytes de almacenamiento, 96 gigabytes de velocidad. Entonces, es de primer mundo el tema que pudimos lograr, y es gracias pues a tener esta visión clara de que todos los esfuerzos, todos los recursos y todo el corazón tienen que estar enfocados para que las familias puedan vivir tranquilas.
1: ¿Qué le parece? Una inversión importante, por supuesto, en tecnología. Desde luego, el personal humano es realmente el más importante en esta materia, que tiene que ver con la seguridad. Mire, la estrategia, la inteligencia y la planificación del uso de los recursos, tanto humanos como técnicos, es importante, desde luego, para poder darle con todo a la delincuencia. Minutos después, por cierto, el que estuvo ahí como testigo de honor fue el gobernador de Jalisco, Pablo Lemus Navarro. Él mismo hizo anuncios importantes en materia de seguridad. Incluso algo que nos llama poderosamente la atención es la disminución constante en los niveles de homicidios dolosos. Así es que me gustaría saber si podemos en esta ocasión conocer los datos de la propia voz de Pablo Lemus Navarro. Con el fin de este cuatrimestre se ha confirmado que se disminuyen estos índices de homicidios dolosos en Jalisco. Por cierto, sería el más bajo en toda la historia de la entidad. Escuchemos la voz de Pablo Lemus Navarro.
3: En lo que va de este año, es decir, en el periodo enero-abril, es el primer, digamos, cuatrimestre que tenemos, según datos históricos, con el nivel más bajo de la historia en Jalisco en homicidio doloso. Y eso tiene que ver con la tecnología, tiene que ver con la coordinación extraordinaria que tenemos con el Ejército Mexicano, con la Guardia Nacional, la Policía Estatal, las policías municipales.
1: Por cierto que minutos más tarde, pues, casi de manera coincidente, oiga, estoy haciendo reflexión en los horarios y en los relojes, casi de manera coincidente, el propio fiscal de Jalisco, Salvador González de los Santos, hacía la confirmación numérica de estos datos que ya presentaba Pablo Lemus Navarro allá en Tlajomulco. Así es que sí vale la pena tener estos datos, sí vale la pena poder desde luego hacerlos público. Si ya hemos hablado en repetidas ocasiones de los problemas de inseguridad, pues también vale la pena que hablemos de lo que sí se está consiguiendo. Aunque claro, la siguiente fotografía puede ser diferente. Puede ser diferente. Esa es mi única preocupación, que las estadísticas, los datos, las tendencias son fotografías de un solo minuto o de un solo instante. Todo puede cambiar de un momento a otro. Pero bueno, vamos con más temas, vamos con más información y le hemos dado seguimiento puntual a este asunto del Bus Rapid Transit. ¿Qué es eso? Pues el camión rápido, el BRT que dirige hasta el aeropuerto y que va sobre carretera a Chapala, esta obra que se está a punto de entregar en su totalidad, incluso la conexión hasta el aeropuerto de este BRT es importante, le hemos dado seguimiento y quien ha estado muy al pendiente es Luis Antonio Ruiz. Luis, ¿cómo estás? Muy buenas tardes.
4: ¿Qué tal, Ramiro? Te saludo. Hoy platicamos con el secretario de Infraestructura.
1: Se está cortando mucho la llamada con Luis Antonio. Vamos a intentar retomar la llamada con Luis Antonio. Se está cortando una y otra vez. Ya ve usted, las máquinas no tienen palabra. Las máquinas no tienen palabra. Así es que ahorita vamos a reintentar la llamada con Luis Antonio Ruiz. Ya le hablaba yo a usted en torno a este BRT que está en construcción en la carretera Chapala y su próxima conexión al aeropuerto. Luis Antonio, ahora sí, arrancamos por favor de nuevo.
4: Así es, Ramiro, comentarte buenas tardes. El secretario de Infraestructura y Obra Pública del Gobierno de Jalisco, David Zamora, señaló que se trabaja en consolidación precisamente de esta línea de transporte del BRT que estará prácticamente corriendo por la carretera Chapala, operando sobre esta vía prácticamente fue modernizada, en el cual, bueno, pues en esta zona del aeropuerto hasta el periférico, en la etapa que tendrá que estar concluida antes de que finalice prácticamente el mes de mayo, Ramiro, esto en el marco del Mundial de la FIFA. Vamos a escuchar al secretario.
5: Este sistema tiene que estar operando a finales de mayo, pero ya con todo el sistema operando, incluyendo la conexión al aeropuerto. Conforme a lo que se tiene programado, vamos, va a estar funcionando. Cuando llegan los equipos, los Chayá, es una realidad y va a estar ese sí en específico operando para la justa mundialista.
4: Bueno, pues ahí está lo que habla el propio secretario de Infraestructura del Gobierno de Jalisco. Avanza la obra, Ramiro, y espera que esté concluida precisamente en el marco del Mundial de Fútbol, pues que ya está prácticamente a la vuelta de la esquina, uh-huh. Ramiro, y las obras pues van avanzando. Señala que antes de que concluya este mes de mayo, podría estar ya concluida la obra del BRT, Ramiro.
1: Importante lo que mencionas, porque sobre todo se resalta la conexión con el aeropuerto, que es lo que realmente interesa, que los turistas, paseantes y usuarios regulares del aeropuerto puedan acceder fácil y rápidamente a este BRT, ¿no, Luis?
4: Así es, esto para tener una mejor movilidad, porque recordar que tiene un carril exclusivo y esto podría, en esta zona de la carretera de Chapala, es el aeropuerto, pues bueno, es muy traficada, entonces lo que se busca es que igual sea una opción de poder utilizar el BRT. Esperemos que vaya a dar ahora sí lo necesario, Ramiro, para que pueda ser utilizada esta tema de transporte BRT y sea mucho más rápido llegar al aeropuerto, pero también llegar a un punto donde puedas moverte más por el tema del Mundial, no solamente del Mundial, sino para todos los ciudadanos que vayan a utilizar esta vía de transporte público, Ramiro.
1: Perfecto, muchas gracias, Luis.
4: Gracias, buenas tardes, un abrazo.
1: Dos para ti, buenas tardes. La idea es que se quede toda esta infraestructura, Digo, qué bueno que nos está pasando esto del Mundial, porque ya lo he dicho antes, gracias a eso tenemos mucha obra en proceso y alguna otra que se seguirá construyendo para después de la justa mundialista, que tiene que ver con, primero, la buena atención y servicio a los turistas, paseantes, visitantes y demás, todo lo que se ofrezca. Pero después se nos va a quedar, oiga, esa es la buena noticia, ojalá que no caiga la obra, pero esta es sin duda una de las más importantes, una de las insignias, el sistema de transporte colectivo sobre carretera Chapala, que es en un carril confinado, y posteriormente la conexión hacia el aeropuerto. Yo aún no entiendo mucho cómo es que se hace, ¿eh? Lo acepto públicamente. ¿Será que no soy ingeniero, por supuesto, y no lo entiendo? Tengo que verlo físicamente. Ya sabe que me gusta hablar de bulto para saber cómo va a quedar esa conexión, que sea sencilla y que sea fácil para los usuarios del transporte público que vayan rumbo al aeropuerto, porque los que usamos mucho el aeropuerto, pues lo que más pedimos son diferentes opciones de transporte, y que entonces sí todos podamos decidir. Pero mire, en más de la Copa Mundial, todo parece indicar que, según especialistas, el desarrollo de la Copa Mundial de Fútbol en México tiene altas, muy altas probabilidades de estar acompañado de lluvias persistentes, debido a que, escuche nada más para cuándo está la predicción de arranque del temporal: entre el 8 y el 12 de junio. No, bueno, exactamente cuando arranca la Copa del Mundo, entre el 8 y el 12 de junio. Julio Zamora, profesor investigador del Instituto de Astronomía y Meteorología de la UDG, el IAM por sus siglas, confirmó que se podrían presentar tormentas durante el arranque de esta justa deportiva, no solo en el área metropolitana de Guadalajara, sino también en la Ciudad de México. Así es que ya sabíamos que iba a pasar, pero ahora está confirmada la predicción del arranque del temporal entre el 8 y el 12. No puede ser más puntual y más exacto y más coincidente. Escuchemos la voz del especialista Julio Zamora.
6: Sí, es posible que se tenga precipitación durante los eventos del Mundial, al menos para nuestro estado, y me atrevo a adelantarme que también en otras sedes como Ciudad de México, posiblemente hacia Monterrey, pero al menos en Jalisco sí la posibilidad está presente, porque si la tendencia se mantiene, mayo sería un mes más lluvioso de lo habitual y posiblemente junio esté sobre esa misma característica.
1: Híjole, mayo y junio más lluvioso de lo habitual. No, bueno, si por eso estábamos esperando que tuviéramos Mundial de Waterpolo, de fútbol, va a ser más lluvioso. Que cuates, los especialistas. No, eso no se puede prever. Por supuesto que no se puede prever, ni mucho menos impedir. Es la obra de la madre naturaleza y tenemos que adaptarnos. Y vaya que llueve a gusto en el Valle de México y a gusto en Guadalajara. Así es que agárrense, porque si va al estadio, pues no puede llevar paraguas, no se lo dejan entrar por temas de seguridad. Así es que mejor lleve champú porque se va a bañar. Entonces mejor lleves el champú y de una buena vez acondicionador, por aquello del cabello sedoso, por supuesto, ¿no? Pero bueno, ahí se la dejo. Comuníquese a esta su casa informativa al 3310-797699. Una vez más, 3310-797699. También tenemos redes sociales, ¿eh? Facebook, W Radio GDL, Instagram, W Radio GDL, o también X, antes se conocía como Twitter, @WRadioGDL. También puede escucharnos en todo el mundo mundial a través de la dirección electrónica www.wradiogdl.com.mx. También puede interactuar con su servidor en @marmol_digital. Nada más tengo Twitter y tengo Instagram. Y me encanta que me vaya a corte con esta canción. Siento como que me define, oiga, como que me define el Darth Vader. Hoy es el día de la Guerra de las Galaxias. Por eso la música es May the Fourth be with you. Vamos a la pausa y regresamos con más.

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0: No cabe duda que cada pieza musical de John Williams nos transporta a esta saga de la Guerra de las Galaxias. Esta es particular, es de la película, ¿se acuerda usted? La Amenaza Fantasma. Es como que más nueva, ni tanto, es la segunda parte de la saga, cuando ya tomó el control Disney, pero las primeras de George Lucas es lo que estamos recordando el día de hoy. Recuerda que el 4 de mayo, pero de 1979, se instituyó como el Día de la Guerra de las Galaxias. Y todos los que somos amantes de esta saga disfrutamos mucho cada una de las piezas musicales. Esta en particular es la de la Amenaza Fantasma. Es interesante todo lo que rodea a la música de John Williams. Yo te voy a contar un poquito más adelante sobre él y su estilo de música. Por cierto, sigue vivito y coleando, ¿eh? Es una leyenda viva. Más de 90 años y sigue, y sigue, y sigue. Y no es comercial de pilas, de ninguna manera. Sigue, y sigue, y sigue. Ya te voy a platicar mucho más acerca de John Williams. Aprovecho la oportunidad para sacar mensajes que han llegado, por supuesto. A ver, el primero, Juancho. Qué hermosa música, amigo Ramiro. Saludos. Ah, qué bueno que te gustó, mi Juancho. Sí, esta música es hermosa. ¿Qué más? Tenemos otra por acá, permíteme. Buena tarde. En la escuela de mi hijo sí hubo clases. Entraron a las 7 y a las 8. Tuve que ir por él porque no había maestros. Sí, pocos alumnos. O sea, no fueron los maestros. Gracias por compartírmelo. Terminación 91-97. O sea que tú sí cumpliste. Pero los maestros, ¿no? Dime qué escuela es para ventanearlos. Para darles una ventaneada. ¿Cómo que no fueron los maestros? Pues no puede ser posible. ¿Qué México queremos? A ver, uno más. Permítanme. Hola, Ramiro. ¿Sabes de una balacera de Bosques de Santa Anita hace como 30 minutos? María Mendoza. ¿Quería María? No lo sé. Vamos a investigar. Así es que encontramos algo, te lo cuento de inmediato. A ver, ¿qué más? Ramiro, yo me identifico con Darth Vader. Pues en un tiempo de mi vida y de una época muy oscura, no fui un buen padre, pero gracias a Dios ya he redimido mi vida. Y ahora creo que es como la vida de Darth Vader. Siempre hay un momento para poder redimir tu vida. Tienes toda la razón. Claro que sí, mi querido Héctor. Siempre se puede volver a empezar. Qué bueno que lo compartes. Muchas gracias. A ver, uno más. Buenas tardes, tu servidor y amigo Eric. De nueva cuenta, reportando aquí desde Tonalá. Tenemos otra vez fuga de aguas negras. De la alcantarilla. Otra vez del alcantarillado. Esto en la calle Jilguero Sur, en la colonia Paseos de Tonalá. Se soluciona el problema 15 días y otra vez volvemos con la misma situación. Ojalá nos puedas apoyar para reportarlo ante el CIAPA y el gobierno de Tonalá, Ramiro. De antemano, muchas gracias, excelente tarde. Otra vez en Jilguero, en Tonalá. Híjole, gracias por comunicarte, gracias. Ahí está el reporte hecho. A ver, ¿qué más? Se me están juntando todos. Ahorita le seguimos porque hay mucho, mucho más que platicar. Seguimos con más.
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0: Bueno, vámonos a las calles de la zona metropolitana de Guadalajara con Antonio Neri. Hoy trae agenda llena de inseguridad. Toño, ¿cómo estás? Buenas tardes.
2: Hola, ¿qué tal? Muy buenas tardes, Ramiro, amigos del auditorio. Pues aquí, batallando con los teléfonos con esa temperatura, ¿no? Por más que saqué los abanicos y todo, no, hombre.
0: Unas frías.
2: Por un ratito, pero
0: unas frías, Toño.
2: Sí, ahorita voy por una hielerita y todo para ponerlos encima.
0: ¿Eh? Bueno, arráncate, comandante, arráncate.
2: Así es. El día de hoy hubo una rueda de prensa por parte de la Fiscalía del Estado, en donde se mencionó sobre la investigación del crimen del regidor del Ayuntamiento de Talpa de Allende, que ocurrió hace algunos días, y continúa hasta el momento el Ministerio Público estableciendo varias líneas de investigación para establecer el móvil de Marco Antonio Franco Palomera, quien era edil del partido Movimiento Ciudadano. Escuchemos lo que dijo el fiscal del Estado, Salvador González de los Santos.
3: Ya traemos un par de líneas de investigación que resultaría ahorita un poquito complicado podérselas explicar, porque bueno, nos entorpecería un poco la investigación. Sin embargo, yo quiero y puedo decirles, creo que vamos trabajando duro con este asunto y esperamos pronto poder tener resultados de los mismos. No, bueno, estamos precisamente investigando tanto problemas personales, problemas laborales, problemas que pudiera tener con su actividad. Desde luego, no podemos descartar ninguna de estas líneas. Insisto, tenemos ya un par de líneas que son las que nos han estado guiando dentro de la investigación. Pero bueno, pueden surgir algunas otras que nos pueden llevar a resolver este caso.
2: Bueno, entre la principal sospecha que cuentan los investigadores, apuntarían a supuestos problemas en el índole de la política. Así es de que, bueno, vamos a esperar a que se tenga algo más sólido por parte del Ministerio Público y a lo que informen el próximo jueves en esta tempranera. Y también el fiscal dio a conocer que en el primer cuatrimestre de este 2026, Jalisco continúa con una reducción en materia de homicidios en un 53%. Luego de registrar un total de 279 homicidios, estamos hablando de enero, febrero, marzo y abril, contra 541 del año pasado, lo que ha bajado de manera considerable. Escuchemos lo que dijo el fiscal Salvador González de los Santos.
3: Actualmente Jalisco se ubica en el sitio número 12 por casos de homicidios. Otro indicador importante es el de homicidios dolosos, pero ahora midiéndonos por cada 100.000 habitantes, donde Jalisco se ubica por abajo de la media nacional. Ciertamente no podemos echar las campanas al vuelo. Sabemos que hay mucho trabajo por hacer en este y en otros delitos, que estamos trabajando arduamente. Quiero señalar, desde luego, que todo este esfuerzo y trabajo se ha estado realizando en coordinación y apoyo, desde luego, con las autoridades federales, con el Ejército, con la Guardia Nacional, con la Fiscalía General de la República, con la Secretaría de Seguridad y Participación Ciudadana, desde luego, con la Secretaría de Seguridad.
2: Bueno, así es de que, sin embargo, las autoridades, pues, presumen, ¿no?, de las personas de gobierno que han dejado, pues, de lado el tema de la desaparición forzada, que en el 90% de los casos terminan en muertes o homicidios, sin embargo, los dejan en fosas y tardan años en ser descubiertas. Así es de que, como no se sabe nada de esta persona, pues no se puede decir si ya está muerta, no se considera como homicidio, pero lo que sí ha crecido de manera alarmante son las desapariciones, tanto que en Jalisco estamos en número uno a nivel nacional. Ojalá que también esto se pueda seguir combatiendo, ¿no? No solamente el homicidio.
0: Perfecto, perfecto. ¿Qué más traes bajo el brazo, Toño?
2: También comentarte que después de 12 horas de intensos trabajos, bomberos de Lagos de Moreno y de Protección Civil del Estado extinguieron el fuego en una empresa Bachoco. Esto ocurrió en Lagos de Moreno, sobre la autopista León Aguascalientes, en su cruce con el camino ramal Paso de la Mesa, luego de que se siniestró una de sus naves industriales. Debido a la conflagración, tres bomberos resultaron lesionados por intoxicación y la inhalación de amoníaco y humo, siendo atendidos por los servicios médicos de esa localidad, y de momento aún se encuentran en labores de enfriamiento. A pesar de que estuvieron trabajando, están trabajando para evitar que vuelva a reavivarse este incendio. Y también en estado grave se encuentra un hombre que fue atacado. La Fiscalía del Estado fue informada que en las calles de Francisco Villa y Francisco y Madero, en la zona de La Puerta, dos sujetos se desplazaban en una motocicleta, dispararon en contra de un joven de 27 años por la espalda para después darse a la huida. Al ser atendidos por los paramédicos de Cruz Verde, se dieron cuenta que la víctima presentaba una herida en la espalda con salida en el tórax, siendo llevado a un hospital del tercer nivel. Pues esa fue una de las puertas pegada a la jauja, o siempre ha sido una situación de año tras año de inseguridad.
0: Bien, bien, bien. Como siempre, muy completo el reporte, Toñito. Muchas gracias.
2: Hasta luego.
0: Muy buenas tardes. ¿Qué le parece? ¿Qué le parece? Vamos a la pausa, pero le voy a sacar más mensajes. Se me está juntando lo de lavar con lo de planchar, ¿eh? A ver, uno más. Terminación 8866. ¿Qué pasa, Mr. Combinadito? Saludos desde la panorámica de Huentitán y sus 38 grados. ¡Ay, 38 grados! Pienso que el Guadalajara pudo haber ganado su compromiso. Lo que siempre pasa, metes un gol y te avientas para atrás a proteger un resultado que no te sirve para nada en absoluto. Te dejaste los espacios para que Tigres, con toda su plantilla, fuera creativo y pasó lo siguiente. Ojalá que alguien de la directiva del rebaño te esté escuchando para que le jale las orejas y le diga que no se aviente para atrás, que salga a competirle, que aunque suena muy complicado, no es para nada imposible. Cabe aclarar que el primer gol fue un error del portero Wally y dos descuidos de la defensa que aprovecharon los delanteros de los Tigres en menos de 3 minutos. Por lo mismo, porque se aventaron para atrás para proteger un gol que no resolvía nada. Gracias, gracias, mi querido Martín, muy amable. A ver, vámonos con otro rápidamente. May the fourth be with you, Ramiro. Gracias por darnos visibilidad a los enfermos que hemos visto 150 veces las primeras 3 películas y otro tanto las otras 6. Saludos. ¿Dónde me apunto? Yo también soy de esos enfermos. Los he visto como 500 veces. Terminación 3321. ¿Dónde me apunto? Sobre el BRT, no debemos olvidar que la idea original era un tren ligero. Sí es cierto. Pero el problema es que con el BRT quieren ampliar a posteriori hasta el Agua Azul, sacrificando la arboleda de la avenida González Gallo, que de por sí ya es parte de las islas de calor, que además se ha visto impactada por la tala que han hecho las agencias de autos entre las calles Río La Barca y Salvador López Chávez para darle visibilidad a sus edificios. Imagínate que cómo se va a poner. Obvio dirán que se haga lo mismo que en Revolución, pero Revolución es un asco de reposición de flora con su aumentado follaje que refresca nada. Saludos, gracias, gracias. A ver, uno más. Secundaria 154. Ah, ya me contestaste, gracias. La escuela donde llegó a las 7, dejó a los hijos, pero a las 8 le marcaron para que fuera por ellos, porque no había maestros. Escuela Secundaria Técnica número 154. ¿Me están escuchando, maestros? No, ¿verdad? Porque no están, no me están escuchando. Pues les mando saluditos, maestros de la Escuela Secundaria Técnica 154, que pues no fueron. Eso son decisiones de las buenas. Vamos a la pausa.

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0: Esta es la chida, perdón por mi francés. Esta es la buena, porque tiene que ver, por supuesto, con la canción o el tema de la fuerza. La fuerza es la que le da sentido a toda la saga de Star Wars. Es un poco más sencilla, un poco más simple, un poco más de nostalgia, pero muy, muy filosófica. Estamos recordando el día de hoy, el día de Star Wars. En todo el mundo se festeja desde 1979 a la fecha. Y le hablaba hace ratito de John Williams, quien se mantiene vivito y coleando con sus más de 90 años. Él se ha dedicado solamente a la música para películas. Ha tenido, agárrese, 50 nominaciones al Oscar. Usted lo conoce en esta ocasión por la saga de Star Wars. ¿Sabe también qué otra saga hizo la música? Indiana Jones. ¿Sabe también cuál hizo? Harry Potter. ¿Sabe otra? Tiburón. Y ahí me puedo ir con un montón. Otra que le dio muchas glorias es la de E.T., el extraterrestre. Eso es el tamaño de actor, artista de la música. De la música, que es John Williams, que hoy, por supuesto, incluso algunas personas dicen que es cumpleaños de John Williams por lo que tiene que ver con Star Wars, y no, no es así. Así es que hoy estamos recordando lo impresionante que tiene la penetración en la historia de esta saga de Star Wars y la música que todos de inmediato reconocemos. A ver, tengo más mensajes, sí, todavía. A ver, 1625, la terminación. Ramiro, yo en estos momentos me identifico con Chewbacca. Con este calor así hablo y siento que traigo pelaje bien pesado, horrible, sofocante con este calor. Oiga, ¿con el calor habla como Chewbacca? A ver. ¿Qué está tomando? ¿Agua de cebada? ¿O por qué habla como Chewbacca? Gracias por compartirlo. Oiga, Alejandra, ahora sí me hiciste reír. Muchos personajes, se sienten muchos personajes. Eso está padre. Gracias por compartir con nosotros su sensación de personaje de la saga de Star Wars. Seguimos con más.
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0: Si usted considera que le estoy echando carrilla a los maestros baquetones, ¿es nomás por carrilla? No, no es así. Tengo el ejemplo, por supuesto, de la Escuela Secundaria Técnica número 154, donde ya me confirmaron los padres de familia que llegaron a las 7 de la mañana y a las 8 les marcaron por teléfono. Oigan, ¿pueden venir por sus hijos porque no hay maestros? ¡Ay, ternuritas! No había maestros, y como este ejemplo se me hace que puede haber varios. Aún así, investigamos sobre lo que pudiera pasar en este puente, megapuente, superpuente larguísimo, desde el 30 de abril hasta el 6 de mayo. Tenemos esa pregunta, ¿qué pudiera pasar? Y esa pregunta nos la va a contestar Florencia Moreno, quien está en vivo y a todo color en esta cabina. Florencia, ¿cómo estás?
2: Hola, ¿qué tal, Ramiro? ¿Bien y tú?
0: Bien, buenas tardes.
2: Buenas tardes.
0: Oye, se está comunicando nuestra audiencia. Ajá. Y dice que sí está medio feo en las escuelas, y no es por falta de alumnos, es por falta de maestros. Pero bueno, en tu recorrido, ¿qué encontraste, Florencia?
2: Busca algo similar.
0: Híjole.
2: El puente que no era puente, hay que decirlo.
0: Ay,
2: porque
0: no era.
2: Hoy
0: bueno,
2: tenían...
0: de hecho no es.
2: No es.
0: Sigue sin serlo,
2: porque hoy tenían que presentarse a clases según lo que estipula este calendario de la Secretaría de Educación aquí en el estado de Jalisco. Solamente no se iba a clases el viernes, que fue primero de mayo, ¿verdad? Día del trabajo. Uh-huh. Pero acuérdense que fue un día antes, el Día del Niño, entonces pues ahí se empezaron a agarrar y ya decían que pues hoy tampoco. No, el día que no va a ir a la escuela es mañana, por la Batalla de Puebla. Ahí sí está señalado en el calendario. Pero bueno, yo desde temprana hora estuve haciendo un recorrido por el municipio de Zapopan, específicamente la colonia agrícola. Uh-huh. Y ahí pudimos constatar que sí había ausentismo en esta jornada, pues, laboral, hay que decirlo así, estudiantil, en la zona metropolitana. Yo estuve en dos. Uno, primero en la secundaria técnica 114. Uh-huh. Ahí, pues, los maestros, pues, sí estaban presentes, pero no había alumnos.
0: Oh, bueno.
2: Entonces, ahí sí me dijeron que la asistencia era entre un 40 y un 50%, uh-huh, los propios maestros. Pero de ahí me fui a la primaria urbana 930, que también está ahí en esta colonia agrícola en Zapopan. Uh-huh. Y, pues, también fue evidente, ¿no? A la hora de la entrada, pues sí había muchos chamacos, hacía falta maestros, pero pues también hacía falta chamacos, ¿verdad? Uh-huh. En esta, no igual como en la secundaria, pero los mismos padres lo notaron. Uno, no había tráfico. Uh-huh. Todo estaba fluido. Dos, pues el caos, ya ves que luego se hace de todos los papás que llevan a los niños, uh-huh, ahí, uh-huh, córrele que el desayuno y la lonchera y todo. No, hombre, hoy tranquilidad, no se escuchaba ni tanto murmullo, ni tanto grito. Entonces los papás dicen, no, pues sí, sí lo notamos. Y yo les dije, oiga, y a los que entrevisté, ¿y usted por qué no se fue de puente? Dice, no, pues es que sí había clases el lunes y fueron muy repetitivos los maestros. Mm. Sí iba a haber clases el lunes. Entonces dice, pues nosotros no, por eso mejor primero la educación. Y aquí te tengo el testimonio de algunos padres de familia.
3: Primero la escuela.
4: Hay que traerlo,
3: sí.
4: Si les dijeron el lunes hay clases, hay clases.
3: Sí, el lunes hay clases.
4: Pero sí se ve poca afluencia.
3: Sí, se ve muy poca. Hoy se ve muy tranquilo.
4: Parece que sí la agarraron de puente.
3: Sí, la agarraron de puente.
5: No, para nada, hay que ser muy responsables con el estudio. Hay muchos menos niños, de hecho ahí está menos tráfico, pero sí, mucha gente agarró puente, pero no, nosotros no.
2: Ahí está, muchos no agarraron puente porque pues no era puente, hay que decirlo, no era puente.
0: Sigue sin serlo,
2: pero pues le preguntamos a la Secretaría de Educación, ¿no? Que hoy también dieron una rueda de prensa y ya para saber cuál era el ausentismo en las escuelas, tanto primarias, secundarias y preescolar, pues ellos confirmaron que se tuvo solamente una asistencia al preescolar del 58%, entonces pues hicieron falta, ¿no? Y mientras que en primarias y secundarias se tuvo un 65%. Solamente esos asistieron. Entonces, quiere decir que sí hubo algo de ausentismo y que sí se vio, porque yo estuve dando reportes justo desde López Mateos, que a esas horas, pues la situación se vuelve color de hormiga y estaba fluidito. Entonces, eso me da a entender que muchos, pues sí se agarraron el puente y se van a presentar hasta el día miércoles.
0: Sí, tienes toda la razón, porque también tenemos en medio el día de la batalla de Puebla,
2: mañana,
0: el 5 de mayo. Entonces muchos o tienen sus famosos ceremonias alusivas, uh-huh, o festivales o algo de
2: o no festejo, no va a haber clases.
0: O de plano no van a ir, que no, para el caso es lo mismo. Y si ya faltaron el lunes,
2: pues
0: que se vuelen el martes.
2: Hasta el miércoles, y luego me decía la mamá, y creo que para el 7 de mayo, solamente no me lo han confirmado, dices que van a ver el festejo de la mamá. Entonces a lo mejor, tampoco va.
0: A ver, no tiene nada que ver con la mamá. Todos tenemos madre, yo sí tengo, aunque muchos no lo crean y me lo recuerden de manera muy repetitiva, sí tengo madre, no tiene nada que ver con las mamás, pero ya dejen de poner paros y pretextos para suspender clases. Yo sigo sin entender, a la más mínima provocación, no hay clases, por favor, no puede ser posible que no hagan absolutamente nada las autoridades. Digo, ya he manifestado mi molestia por el Mundial de Fútbol, que no va a haber clases. ¿Y cómo? ¿Por qué? ¿Por?
2: Va a ser a distancia, no.
0: Pero
2: te enojes.
0: ¿Por? O sea, no, los pues, chamacos.
2: ¿Cómo que por?
0: Los chamacos,
2: porque se hace el caos.
0: El futuro y el presente de este México. Y los acostumbramos que la más mínima provocación, pues no vaya, mijo. No vaya, mijo.
2: Mira, lo que quieren evitar es el caos. Sabemos que se va a hacer el caos. Pero espérate, acuérdate que mayo sus puentes, ¿eh? Porque
0: lo he dicho.
2: Ponle el 5 de mayo.
0: Y viene el día del maestro, ¿eh?
2: Espérame, ahí te va. 5 de mayo, batalla de Puebla. O sea, mañana no hay clases. El 15 de mayo, día del maestro, no hay clases. El viernes 29 de mayo es suspensión por consejo técnico. Entonces, ahí sácale cuentas que van a andar viendo como unos 10, 12 días a la
0: escuela. Si no me equivoco, el 23 de mayo es el día del estudiante. Si no me equivoco.
2: Ese
0: mire,
2: no está aquí.
0: Este año, no, pues se lo van a volar. Mire, este año, a ver, corríjanme si no, pero creo que nos cae el Día de la Mamá en domingo, ¿qué no?
2: Sí, tengo entendido que sí. A ver,
0: ¡qué maravilla! ¡Qué maravilla! tiene usted la oportunidad
2: domingo
0: de festejar a su mamacita en domingo. Lo que yo voy a hacer, sí tengo madre, aunque me la estén mentando. Sí te...
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1: Muy agradecido por darnos el espacio para comentar sobre este importante evento.
2: Aquí es tu casa, comandante, eres muy gentil, gracias. Platíconos, vámonos desde el inicio. ¿Qué nos espera el próximo miércoles, por favor, comandante?
1: Bueno, nos espera un ejercicio muy interesante en donde estamos convocando a todos los sectores de la sociedad, al sector privado, al sector público, al sector social, para en el marco del 40 aniversario del establecimiento del Sistema Nacional de Protección Civil, participe en este gran macro simulacro que se efectuará en punto de las 11 de la mañana, un ejercicio el cual tiene prevista la participación, como ya dije, de los tres sectores, y que es importante que nos sumemos para poner en práctica nuestras habilidades para saber responder adecuadamente ante una situación de esta naturaleza.
2: Tenemos una hipótesis, reiterar, porque luego puede ser que escuchemos el mensaje más o menos empezado, comandante, pero hay una hipótesis sobre la cual versa este simulacro.
1: Bien, una hipótesis, ¿no? La hipótesis que se plantea es un sismo de magnitud de 8 grados, que son similares a...
2: Se está cortando demasiado, es importante que retomemos la comunicación con el comandante. Ahorita la retomamos porque sí es importante que tengamos los datos exactos de esto que va a suceder. Ya empezamos por el principio, el próximo miércoles 6 de mayo a las 11 de la mañana es este macro simulacro y es importante que usted lo tome muy en cuenta. Ahorita vamos a darle una vez más la comunicación al comandante de Protección Civil de Jalisco para que por supuesto nos pueda dar una información más precisa. Hemos retomado la comunicación con el comandante, vamos a retomarla en un momento más. Oiga, ya ve usted que los fierros no tienen palabras, se nos corta la comunicación y a veces es caprichosa la señal, por lo que estamos reintentando tomar la misma. Es importante que tengamos la hipótesis porque eso nos da el tamaño de la circunstancia. Es decir, que estamos esperando una simulación de un sismo el próximo día miércoles a las 11 de la mañana. Por eso es que somos tan enfáticos, porque luego nos puede agarrar por sorpresa, nos puede preocupar, nos puede asustar y entonces sí nos quedamos pues sin poder darle el mejor de los aprovechamientos a cada uno de los simulacros. Es valioso que usted lo tome en serio porque esto es el preámbulo para algo que pudiera suceder. Es el preámbulo. Hemos retomado la comunicación con el comandante. Comandante, gracias por mantenerse ahí en la línea atento. Tenemos una hipótesis para este miércoles 6 de mayo.
1: Es correcto. ¿Ahí me escuchan bien?
2: Mucho mejor, mucho mejor. Gracias por la paciencia, comandante.
1: Sí, cómo no, muchas gracias. Bueno, la hipótesis planteada para el ejercicio de este 6 de mayo, que a las 11 de la mañana se recibirá el mensaje de alertamiento, tanto por la alerta que a nivel nacional se genera, y tanto también con la aplicación Jalisco Alerta, de un sismo de 8 grados, un sismo muy similar a los ocurridos en 1985, este con epicentro en el Océano Pacífico frente a nuestras costas, frente a Chamela, en el municipio de La Huerta, el cual es percibido de una manera muy fuerte en la franja costera, justamente en estos municipios que tenemos en la costa, pero además se ha incorporado el componente de un tsunami que tardaría entre 7 y 14 minutos en llegar a la zona costera, con lo cual se alertará de manera muy puntual a localidades como Chamela, Punta Pérula, Melaque y Barra de Navidad, pero obviamente es percibido también en la región centro de nuestro estado, ¿verdad? Esa es la hipótesis que se ha planteado para poder activar nuestros protocolos, nuestros mecanismos de respuesta.

0: respuesta ante situaciones de esta naturaleza.
1: ¿Qué hace normalmente la Unidad de Protección Civil durante un simulacro, comandante?
0: Bueno, el rol que asumimos nosotros es de acompañamiento y de evaluación de los planes de respuesta que disponen para este sentido las empresas, los edificios donde se brindan servicios al público, los hospitales, las universidades, a fin de que una vez concluido el ejercicio se haga una evaluación por las propias unidades internas de protección civil, que son las que coordinan finalmente el ejercicio, partiendo de un simulacro de gabinete que preparan para estos escenarios. Y bueno, se toman los tiempos, se toman los espacios, los sitios, las rutas de evacuación, las salidas de emergencia, a fin de identificar errores para corregirlos, volver a practicar y corregir, volver a practicar y volver a corregir, con la finalidad de que ante una ocurrencia real, pues no se pierdan vidas, la afectación a las personas sea la mínima, igual a la infraestructura y al medio ambiente.
1: La pregunta resulta obvia, pero tengo que hacerla, comandante. ¿Por qué resulta vital e importante que nuestra empresa, que nuestra oficina, que nuestro plantel educativo tenga una brigada pendiente para este tipo de simulacros?
0: Genial, porque la primera respuesta no la brindan las autoridades, Ramiro. La primera respuesta la brindamos entre las personas que estamos compartiendo un espacio, una vivienda, una comunidad, y somos los primeros respondientes, las personas que tenemos al lado. O toca que nos ayuden, o nos toca ayudar a otros ante la presencia de un siniestro. Por eso es importante estar preparados y participar en los cursos previos a los simulacros, tanto de evacuación, de primeros auxilios, de búsqueda y rescate, de control y combate de incendios, a fin de que sepamos cómo actuar, dado el caso, poder desarrollar las activaciones previstas para cada caso en específico.
1: Yo ya me aprendí, comandante, esa frase de no corro, no empujo, no grito, ya me la aprendí, pero ¿cuáles son como que los puntos más generales que debo tomar en cuenta en medio de un evento de este tipo? Si me encuentro solo en mi casa o solo en la oficina, a lo mejor es muy pequeñito mi negocio, ¿qué puedo hacer así como que en unos 2, 3 o 4 puntos?
0: Sí, lo importante es identificar las zonas seguras, digamos, o de menor riesgo, ¿verdad? A fin de que las tenga identificadas antes del evento. En este caso, pues es un sismo para los sitios o localidades que no están en la costa, pues habrá que ubicar las zonas de menor riesgo, el tener preacuerdos en el caso de las viviendas, dónde es que nos vamos a concentrar, en dónde es que nos pueden buscar en caso de que haya sido necesario evacuar el inmueble, el tener y la identificación de los familiares, de los vecinos, de los amigos en donde podemos ir a resguardarnos, los directorios, los teléfonos a la mano siempre, el contar con un kit de emergencia, en este caso un radio con baterías, que es a través del cual se pueden generar los avisos a través de los medios de comunicación. Suele la telefonía celular no operar de manera muy efectiva en los primeros minutos, y entonces los avisos que a través de la radio se pueden brindar son muy efectivos. Cargar, digamos, con este kit en esa evacuación que tendría que hacer a mi lugar seguro. En el caso de las empresas o edificios que tienen ya sus brigadas internas, pues habrá que dejarnos guiar por los responsables de piso, por los encargados de la evacuación, a fin de que nos indiquen el sitio y el momento en que tendremos que evacuar, porque no siempre es necesario evacuar. Depende de la configuración del edificio, cómo es que está distribuido, y la actuación va a depender también de la intensidad y de los planes que previamente están preparados para responder.
1: Perfecto. Ya tenemos una aplicación, la de Jalisco Alerta o Alerta Jalisco. ¿Podremos recurrir a ella? ¿Va a participar de manera activa? ¿O cómo nos puede servir esta herramienta para este simulacro?
0: Bueno, es la herramienta central para la activación del simulacro.
1: Bien.
0: Es importante precisar la hora, será a las 11 de la mañana, de tal forma que también a quienes tengamos en la cercanía sepan que será un simulacro el 6 de mayo a las 11 de la mañana y saldrá con un aviso en torno a un simulacro. Y claro que se puede recurrir a ella para estar atentos. Es un simulacro con aviso, así se denomina, de tal forma que pues debemos estar atentos también para probar cómo es que hoy funciona también para un simulacro, pero lo hará también ante situaciones como lo ha hecho, situaciones reales en las que pues ahí se dan las recomendaciones, los lugares a los que hay que acudir para resguardarse y para poder esperar a la asistencia más avanzada.
1: ¿Cómo le hago para contar con esta aplicación, comandante? ¿Cuáles son los pasos fáciles para tenerla ya de una buena vez la mayoría, todos nosotros?
0: Es muy sencillo, hay que entrar a cualquiera de las tiendas, de las dos tiendas de las principales marcas, tanto en iOS como en Android, y así, tal cual, Jalisco Alerta, va a aparecer un icono de una pequeña antenita en color azul intenso, y hay que bajarla. No pide más datos más que la ubicación, la edad, si la queremos proporcionar, desde luego, si no, no hay problema. Y también el género. Y también, si no lo quiero poner, tampoco es exigible. Y de esta manera podemos tener acceso a avisos, a alertas y a alarmas, dependiendo del lugar donde me encuentre ubicado. Activando la opción del GPS, me puede advertir de los riesgos o peligros a los que se está expuesto en ese momento. Una aplicación que se continúa desarrollando y que tendrá un alcance muy pronto a otro tipo de fenómenos que pueden afectarnos.
1: Es gratuita, ¿verdad, comandante?
0: Completamente gratuita. Y con mucho cuidado en el tema del manejo de los datos personales, porque son
1: Bien.
0: prácticamente estos tres que ya comenté: edad, ubicación y sexo.
1: Perfecto, perfecto. Por último, ¿puedo acercarme a la Unidad Estatal de Protección Civil y Bomberos de Jalisco para que mi empresa, mi familia, mi escuela tenga un conocimiento general de las labores de protección civil?
0: Sí, es correcto. Incluso, Ramiro, pueden acudir quienes nos escuchan y también pedirles que nos ayuden a promover la participación
1: Bien.
0: en este macro simulacro para romper los datos que históricamente hemos venido manejando, y acudir a nuestro sitio web, Macro Simulacro Jalisco 2026, y en él se va a encontrar la hipótesis, los formatos, las guías, las preguntas frecuentes y la ubicación de nuestra 9 comandancias en todo el estado, a donde pueden acudir las escuelas, las empresas, la ciudadanía en general, a solicitar el apoyo y el acompañamiento para este ejercicio. Esperamos un evento mejor en términos de asistencia respecto al de septiembre del año pasado, y así cada vez más ir creciendo una ola de la prevención, digamos, de personas preparadas, de comunidades seguras, de comunidades resilientes en las que todo mundo tenemos algo que aportar. La autoridad hace su parte, la sociedad le llamamos a que colabore, a que participe. Y bueno, mañana en la oportunidad de que es un día no laborable, pues vayan al sitio web, entren, se registren, puedes registrar hasta tu casa con tu familia para participar en el simulacro, la empresa, la colonia, en fin, no hay límite en este sentido. Y se expide un reconocimiento tras subir un par de evidencias muy sencillas para poder tener ese reconocimiento, que además es reconocido para el caso de las empresas y de establecimientos del sector público como parte del cumplimiento de las medidas de seguridad que son exigibles de acuerdo a nuestra normatividad y completamente gratuito.
1: Perfecto. Te agradezco mucho tu tiempo, comandante.
0: Estamos a la orden y les esperamos en sus registros y la participación en este macro simulacro del 6 de mayo a las 11 de la mañana.
1: Gracias, buenas tardes.
0: Buenas tardes, muchas gracias.
1: Hasta luego. Ya escuchó al comandante Eduardo Díaz Pérez. Él es director de evaluación y seguimiento de la Unidad Estatal de Protección Civil y Bomberos de Jalisco. Ya lo sabe, el próximo miércoles, macro simulacro a las 11 de la mañana. Miércoles 6 de mayo a las 11 de la mañana. tenemos macro simulacro. Vamos a la pausa. Regresamos con más.

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Yo no sé qué magia de esta canción, que a mí me da risa. Yo la escucho y esta canción me provoca hilaridad. Yo no sé qué magia de esta pieza musical, que la escucho y sonrío. Es, y aparte el nombre es complicado, ¿eh? Se llama Cantina Band. Así es, la banda de la cantina. Es una de las piezas musicales y una de las escenas también más icónicas, cuando Han Solo se está tomando ahí unas heladas, unas frías, y está tocando la banda musical. En esa misma banda conoce a Leia, que es una esclava de Jabba the Hutt. Y así le puedo contar todo, ¿eh? Le puedo contar todo. Hoy estamos recordando, por supuesto, pues, el día de Star Wars. Hoy es 4 de mayo y es un juego lingüístico o un juego de palabras que permite en inglés, son palabras en inglés, recordar esta fecha, el 4 de mayo, y también recordar el uso de la fuerza. May the 4th be with you. Un 4 de mayo de 1979. De ahí para acá hemos festejado el día de Star Wars.

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2: Ya que se acabe la agenda informativa, vamos a lo importante, a los deportes. Alex Reyes, ¿te gusta Star Wars, Alex? Buenas tardes.
3: Hola, Ramiro, buen lunes para ti, sí, por supuesto.
2: Sí.
3: Por supuesto que es casi inevitable, ¿no? Que no te guste la secuela de las películas.
2: Sí,
3: yo me acuerdo desde las primeras versiones hace no muchos años, para no evidenciarme, pero sí, claro. Sí, sin duda. Creo que todos tuvimos nuestro Arturito, ¿no?
2: ¿Cuál es tu personaje? ¿Cuál es tu personaje?
3: Mira, no estoy seguro si Arturito o Chewbacca.
2: Ándale.
3: Por ahí
2: ándale.
3: Cualquiera de los dos me podría quedar porque eran muy divertidos y no hablaban, ¿no?
2: Ya comprendí.
3: Sí, sí,
2: bueno,
3: sí.
2: Después...
3: Queridos al Ramiro, gusto en saludarte.
2: Gracias.
3: Estamos en el May the Fourth, ¿no?
2: Uh-huh, exacto.
3: Que la fuerza esté con todos. Especialmente como dice la cortinilla de entrada de este espacio, Ramiro, y saludo a todo tu auditorio. Si le vas a las Chivas o al Atlas, hoy más que nunca se necesita la fuerza de todas las unidades de Star Wars, porque francamente, mira, de uno, creo que lo platicamos hasta varias veces.
2: Claro.
3: Yo no creo que sea ninguna sorpresa lo que pasó el sábado en el estadio de los Tigres. Es un equipo con tantas ausencias, o sea, es imposible, por más ganas que le echen, por más trabajo que haya realizado Gabriel Milito con el equipo alternativo que usó para este partido. Muchos me preguntaban que por qué no jugaron los 5 seleccionados, más un lesionado. Bueno, el lesionado se entiende, desde luego, pero la regla de FIFA indica que terminando su actividad con su equipo deben de tomar al menos una semana de vacaciones. Esta es una regla de FIFA y así pasará con todos, no tiene nada que ver con México. Cuando lleguen los otros seleccionados, antes de integrarse a la parte final de la preparación, en la etapa que sea, tendrán que tomar un periodo de una semana de descanso. Así es que ya se sabía, no hay sorpresa, ya ahora muchos, incluso colegas o aficionados, queriendo echarle la culpa a Javier Aguirre. Esta es una decisión que él propuso, o mejor dicho, es un proyecto que él propuso hace un año, y hubo unanimidad en el Consejo de Dueños, que son todos los propietarios del fútbol mexicano, en ese entonces, sin saber, por ejemplo, que Chivas iba a tener a 5 convocados para la Copa del Mundo. Sería interesante hoy poder preguntarle a Mauri Vergara, a Javier Mier, a toda la estructura deportiva de Chivas, qué hubieran dicho o qué hubieran pensado hace un año si les dijeran: oye, te voy a quitar a 5 el próximo torneo, así seas uno de los grandes favoritos y tengas tu mejor torneo en 20 o 30 años de torneos cortos. Conociendo a Mauri, yo creo que hubiera dicho: adelante, yo voy con la selección y apoyo a México y tal, aunque pues la escuadra rojiblanca se quede sin un sustento muy importante. Así es que no hay novedad, no es la culpa de Javier Aguirre, esto estaba planificado desde hace un año, y bueno, pues la realidad, como lo platicamos aquí en las últimas semanas, le llegó al equipo de Chivas enfrentarte un equipo tan poderoso en lo económico como es Tigres, sin duda, pero en el peso de sus jugadores, en la experiencia, en un escenario como el Volcán, pues era muy difícil,
2: cancheros.
3: A mí no me sorprendió, soy franco, a pesar de que empezaron ganando el partido. A mí el 3-1 me pareció un resultado, es más, me atrevo a decir que hasta le salió un poco barato al tema de las Chivas, porque hubo un momento o varios lapsos del partido en donde Tigres, absolutamente superior a los de Gabriel Milito, y bueno, pues se traen 3, necesitan 2, ganar por 2 de diferencia, que pues muchos pensarán que no es tan complicado. Yo honestamente lo veo muy difícil, pero bueno, pues es deporte, bendito Dios, y nada está escrito hasta que no se juegue, y como diría Fernando Marcos, el último minuto también cuenta. Así es que mientras no estén oficialmente eliminadas, la Chivas recurrirá, pues no solamente a sus jugadores no titulares, sino al gran respaldo de toda la afición Chiva, que torneo tras torneo, partido tras partido, hoy más que nunca, los jóvenes y quienes no son titulares necesitan sentirse apapachados por esa gran afición. Ya lo veremos el sábado, Ramiro, pero pues las cartas creo que estaban sobre la mesa, y quien se llame sorprendido quizás tuvo con unos audífonos, música todo el año y unas vendas en los ojos, porque esto lamentablemente para la causa tapatía iba a pasar, y si no era en esta ronda, creo que en las siguientes. El panorama con 5 seleccionados y un lesionado titular, todos ellos, era muy difícil para el cuadro de Gabriel Milito, ¿no?
2: Sí, sin duda alguna, y el Atlas no canta mal las rancheras con un voluble Cruz Azul.
3: Sí, sí, mira, pues las cosas del fútbol también. Yo pensé que el Arcamón era la pieza que le hacía falta a Chivas, perdóname, a Cruz Azul, y bueno, pues algo pasa en los vestidores que poco se saben, que los jugadores no están del todo contentos, ahí es cuando te das cuenta lo que representa o lo que implica que un entrenador no nada más sea bueno en la dirección técnica, en la estrategia, en el manejo de los partidos, sino el manejo del recurso humano, que es tu arma más importante, ¿no? Y entonces pues resulta que corren a Nicolás Larcamón, que tenía 9 partidos sin ganar, y resulta que el fin de semana de visitante acá en la Perla Tapatía le ganan a los atlistas, que calificaron un poquito de panzazo, aunque terminaron ganándole al América, terminan ganando de panzazo y le dan la vuelta al marcador el equipo de Cruz Azul, 3-2, ahora tiene que ganar, si Chivas también tiene que ganar por 2, Cruz Azul lo tiene que hacer igualmente en el estadio de Cruz, en el estadio Azteca, o en el estadio Banorte, si me permites el gol, porque es el nombre oficial, y bueno, se ve muy complicado, ¿no? Con todo y que tengan a un entrenador novato, que fue un buen jugador, como Joel Wiki, pues mira, la gran diferencia, por lo menos que yo veo hasta hoy, es que Wiki se lleva con los jugadores y trata de tener un buen grupo, y a Nicolás Larcamón le terminó por brincar la trucha, dirían algunos. Así es que el reto para los dos equipos tapatíos, Ramiro, es muy difícil y tenemos que estar preparados, o los aficionados de estos dos equipos tienen que estar preparados. Preparados también con lo que pueda decidir la comisión disciplinaria y la comisión de arbitraje en la Liga Mexicana por esta polémica que se ha suscitado. No quiero hablar del arbitraje, Ramiro, del América contra Pumas el día de ayer.
2: ¿Sí?
3: Yo pienso que echarle la culpa al árbitro es muy fácil, ¿no? Y es la fórmula más sencilla que tienes para esconder tus errores. Ayer Pumas, que dominó también ampliamente muchos minutos del partido, no supo traducirlo en goles y después cometes 2 errores, sean como sean, que el abrazo de Carrasquilla al jugador de América se ve 1000 veces, sin duda, pero esto no quiere decir que sea un tema legal el amarrar o el abrazar a un jugador rival en un área de tu equipo. Es penal, nos guste o no, se marque o no, y luego la otra sobre Henry Martín, pues creo que tampoco hay ninguna duda. El tema está en que en el momento que América se veía desesperado por ir abajo, hacen una serie de movimientos que implica que un jugador ya estaba en el terreno de juego, parece que el jugador que salió ya también estaba afuera, que en ese momento se consolida el cambio, cuando ambos hacen lo que les ordena su entrenador, uno salir y uno entrar al campo, y por un lesionado que fue Cáceres, que estaba conmocionado, Jardiné y su cuerpo técnico ordenan parar ese cambio y tomar otra decisión, y bueno, es ahí la disputa que está. Pumas ya metió la queja, según reportes en la federación, a ver si aplica, y bueno, pues hay que esperar. Si se llegara a dar el caso, entiendo que América podría perder en la mesa 2-0 este partido y tener la posibilidad de jugar, por supuesto, de vuelta el próximo fin de semana en Ciudad Universitaria. Hay que esperar, pero esto es lo que, como que los penales dejaron de ser los importantes, Ramiro, y se convirtió en este tema de si hubo alineación indebida de América. En un momento como que todos perdieron el control y de un cambio que no debió haber ocurrido si hubieran sabido de la lesión de su jugador, una conmoción, pero pues así ocurrió, y a ver qué deciden en la comisión disciplinaria y allí en la Liga MX. Así es que ya seguramente en las próximas horas o mañana sabremos qué va a pasar con esta polémica que se ha suscitado entre América y el equipo de Pumas. Buen juego, independientemente de estas polémicas y de los dos penales, buen partido. Por eso la liguilla en México es única, porque puede ser un torneo flojito, puedes estar ahí medio jugándotela al vivo, un partido aprietas, otro aflojas y calificas, pero en la liguilla tienes que mejorar tu rendimiento y ofrecer tu mejor fútbol si es que aspiras a ser campeón. Y la otra, para mí sería una gran sorpresa, a pesar de todo, de que Toluca quedara eliminado, el bicampeón, en la primera ronda. Creo, y no me acuerdo si lo platicamos hace una semana, ciertamente Toluca no es el equipo bicampeón de los últimos dos torneos, pero yo no me hubiera imaginado que ante un equipo al que muchos honestamente no considerábamos que se pudiera meter hasta la semifinal, los Tuzos del Pachuca, Ramiro. Así es que pues llegamos a la mejor época del torneo mexicano, previo al arranque de la Copa del Mundo, y creo que no hay nada para nadie a pesar de la desventaja de los equipos tapatíos, Ramiro.
2: Perfecto, es cierto, la mejor etapa, ahora con la fórmula de que son partidos a fin de semana, no a mitad de semana, Alex.
3: Nada más por esta ronda, de cuartos de final, como no hubo el famoso play-in, o lo que nosotros conocíamos como repechaje, lo pusieron a fines de semana, como se jugaba en antaño las liguillas en el fútbol mexicano. Y a partir de las semifinales es miércoles, jueves, sábado, domingo, y de igual manera la final, así es que nos quedan 2-3 semanas para conocer al campeón del fútbol mexicano. Y no quería dejar nada más rapidísimo de tocar,
2: claro.
3: referente a los clavados mexicanos.
2: Sí, cómo no.
3: Todos nos acordamos de lo que pasó en el tema de Guadalajara, aquel domingo complicado de febrero que quienes estamos aquí lo vivimos, y que por ende se canceló una fecha de la Copa del Mundo de clavados. Bueno, pues parece que en los próximos meses sí viene a Guadalajara, que esa es una gran noticia, pero por lo pronto sigue el calendario. Osmar Olvera, el clavadista mexicano, doble medallista, vuelve a ganar medalla y demuestra, o confirma, nada más, confirma que es un clavadista de superélite que México. Y la otra historia es la de Randall Willard. Es un chavito, chaparritito, delgaditito, pero tiene el clavado de mayor grado de dificultad en el mundo entero, desde la plataforma, que es de 4.1 grados. Son 4.5 vueltas hacia el frente, con una velocidad increíble. Bueno, pues consigue la medalla de plata, se queda a solo 4 puntos del campeón. Así es que los clavados, como siempre, cumpliendo afortunadamente para el deporte mexicano. Y ya también para cerrar, la historia del italiano Jannik Sinner en los en las diferentes canchas de tenis es increíble. Primer tenista, y mira que en los últimos 25 años tuvimos a las máximas leyendas, ninguno ganó 5 torneos Masters 1000 de manera consecutiva. Lo ha hecho Jannik Sinner, aprovechando también un poco o un mucho la ausencia por lesión de Carlos Alcaraz. Y con esto el italiano, pues creo que hoy no tiene rival. Viene el Masters 1000 de Roma, y después también viene, acaba de ganar ayer Madrid, viene Roma y después Roland Garros. Creo que si no se aparece algo realmente grave en su físico, ya sabemos desde hoy a quién ponerle una lanita para ganar el segundo Grand Slam de este año, que es el abierto de Roland Garros allá en París, querido Ramiro. Un fenómeno del tenis a sus 24 años. Muchos no les está gustando esta etapa, porque antes eran 3, Federer, Nadal y Djokovic, y un ratito Andy Murray. Pues hoy son 2 los que dominan de una manera abrumadora el tenis, y si uno de ellos está lastimado, pues las finales son como las de ayer, que termina ganando en menos de una hora una final de uno de los 13 torneos más importantes del mundo. Ganarle a tu rival en una hora o menos es barrerlo. Y así lo hizo Yannick Sinner al español, al alemán, Alexander Zverev. Y con esto se confirma como el mejor tenista de la actualidad, sin ninguna duda, querido Ramiro.
2: Vaya, pues, de todo un poco, de todo un poco. Gracias, mi Alex.
3: Te mando un abrazo y que sea una gran semana para todo tu auditorio.
2: Igualmente, abrazo muy fuerte, querido Alex. Ya,
3: gracias.
2: Ya lo escuchó, gracias, Alex. Ya lo escuchó. Vamos a la pausa y regresamos con más.

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0: Hoy en la historia de la música entrelazada con la historia de la humanidad, y vaya que hoy es un buen ejemplo, recordamos la saga de Star Wars. Hoy es el día, es hoy, como dice el meme, es hoy, May the 4th be with you. Todo comenzó un 4 de mayo de 1979 con una felicitación a Margaret Thatcher, y hoy es todo un suceso, el día de la Guerra de las Galaxias.
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0: Vamos rápidamente con un poquito de lo que vimos aquí en la molida doble. Un poquito nada más, ¿eh? El gobernador de Jalisco confirma que este primer cuatrimestre del año 2026 es el más bajo en la historia de los homicidios dolosos en la historia de Jalisco. Escuchemos a Pablo Lemus Navarro.
2: En lo que va de este año, es decir, en el periodo enero-abril, es el primer, digamos, cuatrimestre que tenemos, según datos históricos, con el nivel más bajo de la historia en Jalisco en homicidio doloso.
0: Por cierto, que en más de seguridad, esa declaración de Pablo Lemus se dijo durante la inauguración del C5 de Tlajomulco de Zúñiga, importante inversión en equipo para la materia de seguridad en Tlajomulco. Aquí la voz del presidente municipal de Tlajo, Quirino Velázquez.
3: Ahorita tenemos ya 1,800 activadas. Vamos por otras 700 más para llegar a 2,500 en una siguiente etapa. Y bueno, esta inversión es importantísima. Son 200 kilómetros de fibra óptica, cableado, que tenemos.
0: ¿Qué le parece? Por cierto, en más de obra, este mes de mayo, antes de que termine mayo, va a estar listo el BRT o el servicio BRT de la carretera Chapala, y particularmente la conexión hacia el aeropuerto de Guadalajara. Esa parte es fundamental de esta obra, ¿eh? No me diga que no. Así lo confirmó David Zamora Bueno, él es el titular de la Secretaría de Infraestructura y Obra Pública de Jalisco.
4: Este sistema tiene que estar operando a finales de mayo, pero ya con todo el sistema operando, incluyendo la conexión al aeropuerto. Conforme a lo que se tiene programado, va a estar funcionando. Cuando llegan los equipos, los Chayá, es una realidad, y va a estar ese sí en específico, sí, operando para la justa mundialista.
0: Por cierto, hablando de la justa mundialista, meteorólogos, especialistas, investigadores de la meteorología de la UDG confirman que esperan un mayo y junio con más lluvia de lo normal. ¿Qué le parece? Y que el temporal va a arrancar entre el 8 y el 12 de junio. No, bueno, más mundialista no puede ser el temporal de lluvias. Escuchemos la voz de Julio Zamora, investigador del IAM.
5: Sí es posible que se tenga precipitación durante los eventos del Mundial, al menos para nuestro estado, y me atrevo a adelantarme que también en otras sedes como Ciudad de México, posiblemente hacia Monterrey, pero al menos en Jalisco sí la posibilidad está presente.
0: ¿Qué le parece? Meses atípicos de lluvia, ¿no? Pues lo que faltaba para el Mundial, mayo y junio. Por cierto, que hablando de megapuentes, el mes de mayo, el mes del megapuente, la Secretaría de Educación Jalisco confirmó ausentismo en las escuelas de nivel básico en zona metropolitana. En preescolar y primaria nada más se juntó el 58%. En secundaria nada más se juntó el 65%. ¿Qué les parece? ¡Ah, qué puentesote, eh! Escuchemos la voz de padres de familia y tutores. El día de hoy en sondeo por este ausentismo escolar por megapuente no oficial.
6: Primero la escuela.
7: Hay que traerlo,
6: sí.
7: Si les dijeron el lunes hay clases, hay clases.
6: Sí, el lunes hay clases.
7: Pero sí se ve poca afluencia.
6: Sí, se ve muy poca. Hoy se ve muy tranquilo.
7: Parece que sí la agarraron de puente.
6: Sí, la agarraron de puente.
0: No es puente, ¿eh? No es puente oficial, y los números son realmente reveladores. Me toma por sorpresa esto, no pensé que fuera a suceder, pero sí pasó. Le repito, Le repito los números que son reveladores. Según la propia Secretaría de Educación Pública, nos confirma la presencia en preescolar y primaria de apenas el 58% y en secundaria de apenas el 65%. Sí, sí hubo ausentismo. Seguimos con más.
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0: Antes de despedirnos, ¿cómo cierran las calles, Toñito? De nueva cuenta, buenas tardes.
8: Hola, hola, buenas tardes, Ramiro. Pues muy calientes y muy complicadas. Fíjate que antes cuando podías transitar por el periférico poniente y tenías que cruzar las vías de San Juan de Ocotlán, las vías del tren, para tomar hacia lo que va diciendo la carretera de Nogales, lo puedes hacer sin ningún problema. Pero hicieron adecuaciones viales ahí en San Juan de Ocotlán y ahora todos los vehículos que tienen que dar vueltas a la derecha para tomar hacia la venta del Astillero tienen que irse por el carril lateral, bien para tomar la avenida Inglaterra o bien para ingresar a San Juan de Ocotlán y también para poder pasar la zona de la Conafor y entrar a la carretera Nogales. Bueno, pues ahora una fila de vehículos de por lo menos unos 25 minutos del carril lateral, eso en el sentido de acueducto hasta este punto. El problema es que también hay semáforos ya en este punto de Inglaterra y lo que mencioné, periférico, pero los semáforos solamente prenden amarillo y otros en rojo, entonces es una circulación tan lenta, pero tan lenta, que te tardas 25 minutos, y aparte no hay ninguna sombrita, entonces los automovilistas pasan, les recaen en ese punto en Zapopan. Ojalá que eso pronto sea reparado por esta Agencia Metropolitana de Infraestructura, o lo que vienen siendo los encargados de los semáforos, porque vaya que es una situación demasiado, demasiado complicada en este lugar, y no tienes ni calles para ni para atrás ni para adelante, simplemente te quedas atorado.
0: Sí, exactamente, conozco la zona, la conozco muy bien. Te agradezco mucho el reporte, como siempre oportuno, Toño, gracias.
8: Hasta luego.
0: Muy buenas tardes, ya lo escuchó usted, llegamos con esto al final de la información, tan solo por este día. En el control, don César García. Gracias, César. Soy Ramiro Marmolejo. Que tenga la mejor de las tardes de lunes. Disfrútela.

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2: ¿Qué tal? Muy buenas tardes. Le presento un resumen de noticias. Centros de videovigilancia municipales y estatal servirán como sistemas de inteligencia y prevención de delito.
3: La modernización de los sistemas de videovigilancia en los municipios de Guadalajara, Zapopan y Tlajomulco, bajo el esquema de C5, servirán como sistemas de inteligencia y prevención del delito, aseguró el gobernador Pablo Lemus durante la inauguración del Centro de Vigilancia de Tlajomulco.
4: Estos sistemas de C5 que está presentando el día de hoy Tlajomulco, no se trata solamente de un sistema de videovigilancia, muy importante entenderlo. No se trata de tener un Big Brother en la ciudad, se trata de hacer inteligencia que nos permita prevenir delitos. Esto no es una estrategia reactiva, es una estrategia preventiva.
3: Mencionó que una vez sumadas todas las cámaras municipales al centro estatal, se va a llegar a casi 14,000 cámaras en la zona metropolitana. W Radio, Víctor Ramírez.
2: Anuncia serial de carreras del CONALEP en varios municipios.
5: Anuncia el secretario de Educación Jalisco, Juan Carlos Flores Miramontes, y Néstor Tello, director general del CONALEP Jalisco, el serial de carreras que se estará llevando a cabo como parte esencial para la educación como es el deporte. En varios municipios habla el titular del CONALEP.
6: Estrategias tiene el serial, por una parte, abonarle a la formación del carácter de nuestras y nuestros jóvenes, y la segunda de hacer un llamado a la comunidad CONALEP para que se sume a este ejercicio. Impulsa la actividad física, fortalece la integración familiar y promueve el sentido de pertenencia institucional, reconociendo el deporte como un elemento fundamental en la formación del carácter. La invitación es al público en general, cualquiera puede correr en estas diferentes carreras que vamos a tener a lo largo del año. Y bueno, aquí están las fechas. Empezamos en Jalostotitlán el 23 de mayo, en Acatlán de Juárez el 24, en Tapalpa el día 26, en Arandas el día 29 de mayo.
5: Cabe destacar que el CONALEP cumple 50 años en el 2028. W Radio, Luis Antonio Ruiz.
2: Hombre de 27 años queda grave tras ataque con arma de fuego.
7: En estado grave se encuentra un hombre que fue atacado a balazos en el municipio de Tonalá. La Fiscalía del Estado fue informada de que las calles de Francisco Villa y Francisco y Madero en la colonia La Puerta, dos sujetos se desplazaban en una motocicleta y dispararon en contra de un joven de 27 años por la espalda para después darse la huida. Al ser atendido por los paramédicos de Cruz Verde, se dieron cuenta que la víctima presentaba una herida en la espalda con salida en el tórax, siendo llevado a un hospital de tercer nivel. W Radio, Antonio Neri.
2: Gracias por su atención. Mi nombre es Elba Eunice Mercado. 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
8: Espectacular empate entre América y Pumas en el Coloso de Santa Úrsula, con polémica incluida. Todo se definirá en Ciudad Universitaria. Las Chivas resintieron las bajas por la convocatoria de la selección y tienen un pie fuera de cuartos de final al caer 3-1 ante Tigres. 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
9: Hola, ¿qué tal? Bienvenidos a Claro Sports en W. Qué gusto me da saludarlos en este lunes 4 de mayo, 3 de la tarde con un minuto. Muchísimas gracias por estar con nosotros, por acompañarnos y elegirnos como lo hacen cada tarde, arrancando una semana nueva después de los cuartos de final de ida en el fútbol mexicano en la Liga MX. Y Pumas tuvo la eliminatoria en sus manos. Pumas tenía al América 3-1. Pumas iba a cerrar en Ciudad Universitaria, en su cancha, en su gente, con un 3-1, obligando a la América a ganar el partido por 3 goles de diferencia. Y lo dejó ir. Y podríamos decir que 2 penales señalados en unos cuartos de final, en menos de 10 minutos, llaman la atención. Pero ¿y si están bien señalados? Ya escucharemos a Efraín Juárez también, porque habló de su equipo, de lo orgulloso que se siente. Pero la realidad es que tenían la eliminatoria en sus manos y no pudieron manejar el partido. Vamos a platicar de eso. Hablaremos de las Chivas también. Es muy complicado con tantas bajas que Chivas pudiera hacer algo diferente. Chivas está siendo perjudicado. No podemos decir que es injusto, porque lo sabían todos desde el principio del torneo. Pero que está afectando a Chivas, por supuesto que está afectando a Chivas el tener tantas bajas. Así que vamos a platicar de eso, de los otros partidos, de los cuartos de final, de lo que está pasando en las ligas europeas, en donde en algunos países ya hay campeón, en otros está muy cerca de acomodarse todo. En fin, hay mucho que platicar esta tarde en Claro Sports en W. Quédense con nosotros que se van a divertir. Beto Lati, ¿cómo estás, Beto? Buenas tardes.
10: Nicolás, un placer saludarte igualmente, Toñito, Félix. Es inevitable, entiendo que hay mucho, pero mucho de qué hablar en la cancha y fuera de ella de estos cuartos de finalidad. Lo que acaba de pasar en el Everton City con el empate a 3. Una locura de partido que deja al Arsenal con el título en sus manos. ¿Por qué no traigo a la mesa? Porque suele decirse, un torneo a 38 jornadas sin liguilla, ¿a quién le importa? Lo que ha pasado hoy en términos de emociones. Para recordarnos que no todo tiene que ser el impulso fácil, aunque muy efectista, en términos de patrocinios y de pasiones, que representa la liguilla del torneo corto, ¿no? Habría otras vías, aunque qué lejos estamos, evidentemente. Qué importante va a ser escuchar a Roberto García Orozco, el especialista de esta casa, hablar sobre lo que pasó ayer entre América y Pumas, ¿no?
9: De los penales, de la supuesta alineación
10: indebida.
9: Sobre todo
10: eso, los penales yo no veo tanto, aunque me va a encantar que alguien que sí sabe como él me diga. Del otro tema sí, porque finalmente el América parte de que el árbitro le dijo estás en lo correcto, ¿sí? Y los Pumas parten de la idea de que no importa lo que el árbitro haya dicho. Es incorrecto. Hay que escuchar al que sabe de esto, ¿no?
11: Sí. Toño Moreno, ¿cómo estás, Toño?
12: ¿Cómo estás, Nico? Qué gusto saludarte a ti, a Beto, a Félix y a toda la gente que nos sigue en las plataformas. Das Claro por W.
11: Tú sabes cosas, Toño.
12: Sé cosas, bueno, lo que sé y
10: a ver.
12: Estoy aquí para compartirlo. Es que Pumas sí está por meter esa protesta, está en tiempo de hacerlo y han preparado una serie de argumentos para tener la razón. O sea, buscar en el escritorio ese castigo, digamos, para el América, cosa que me pone a pensar. Yo, si te digo lo que vi ayer en el partido, fue un Pumas que dejó ir un 3-1 de manera impresionante,
10: sí.
12: Que para mí los penales sí son, uh-huh. O sea, son imprudencia, son falta de concentración por parte de los jugadores de Pumas. Incluso cuando se alega lo de Henry Martin en el segundo penal, también previamente había una de Keylor Navas que pudo haber sido cuestionable. Lo de Carrasquilla no lo comprendes, lo has ganado 3-1, te le cuelgas del cuello a un rival. Entonces, bueno, yo creo que en la cancha, si te hubieran dicho Pumas va a sacar un empate contra el América, te diría, bueno, pues va a llegar a definir todo en CU y aparte el empate también avanza Pumas.
11: 3-1.
12: Pero ya cuando te das cuenta de cómo fue el tema, o sea, sí me parece que Pumas dejó la oportunidad de tener casi asegurada la semifinal por su culpa, o sea, a final de cuentas.
10: Pero seguimos en la misma, Pumas está preparándose para protestar.
12: Pumas, hasta donde yo sé, sí va a presentar esa protesta, sí.
11: Está
12: sí lo va a hacer.
11: Preparando. Ahorita sí, sí lo va a hacer. Tengo algunas preguntas, Toñito, a ver si nos ayudas. Perfecto. A contestar.
10: ¡Qué paciencia!
11: La de Félix.
12: Sí, sí, sí.
13: Estoy esperando mi turno.
11: Félix Fernández.
13: Nada más. Buenas tardes. Hablen, Félix. Platiquen ustedes, hagan su introducción, interactúen.
11: Traes una playera de Chivas ahí. ¿Y no es cualquier playera de Chivas?
13: No hay plazo que no se cumpla, ni deuda que no se pague. Ah,
11: caray. Ni compromiso que no se cumpla.
10: Yo, gustoso, me la quedaría.
12: Ah, claro.
10: Es lo que yo creo, lo que estoy viendo ahí.
11: Sí. No es para ti.
12: No, autógrafo.
13: No, tiene
10: la firma,
13: destinatario desde febrero la provincia.
10: La firma de la hormiga.
13: La firma de la hormiga González, ahí está.
11: Pero es para un amigo de este programa.
13: Específicamente para Paco García Cruz.
11: Paco García Cruz.
13: Paco García Cruz.
11: Que lleva años escuchándonos.
13: Sí.

0: O sea, tampoco no es como el TAS que se tarda. No, aquí rápido tiene que decir la IMX. Vamos a una pausa y regresando, ahora sí va a estar Roberto García Oroz con nuestro especialista arbitral. ¿Por qué? Porque con tiempo nos tiene que explicar si los dos penales fueron bien señalados o no. Y si Pumas tiene posibilidades de ganar en el escritorio esta eliminatoria. Pausa y regresamos. 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
2: Estamos de regreso en Claro Sports en W, 3 de la tarde con 19 minutos. Gracias por estar con nosotros. Es un tema que da para mucho. 55-54-02-28-44 es el WhatsApp de este programa, arroba Claro Sports, arroba W Radio México, arroba Deportes W Radio. Queremos conocer su opinión. Ya está con nosotros Roberto García Orozco, nuestro especialista arbitral, con el reglamento en la mano y con mucha experiencia y mucho conocimiento. Roberto, gracias. ¿Cómo estás? Buenas tardes.
3: Qué gusto acompañarte, Nico, vale. Beto, Toño y mi querido Félix. Un gusto estar aquí con ustedes. Mucha polémica, ¿no?
2: Mucha polémica. A ver, vamos desechando temas.
3: Sí. Claro.
2: Ayer, por ejemplo, Toño estaba muy enojado. Yo creo que ya después se calmó, ¿no? Incluso bombardeó el chat, ¿no, Félix? Ayer. No,
4: claro, teníamos, por supuesto,
2: ¿no?
4: Sí.
2: El chat es para jugar.
4: La alineación indebida, ¿no?
2: Lo bombardeó ahí.
4: No, yo había Toño, también se quejaba de los penales.
2: Yo había Toño. Por eso. Pero yo creo que después ya los vio bien.
5: A ver, Nico, separa a Toño de Toñito y de Antonio.
2: No, ahora son tres.
5: Multitud. O sea, Antonio es un aficionado.
2: Sí.
5: Toño, su amigo aquí presente.
2: Toñito
5: es el de aquí.
4: Y Antoñote.
2: Antonio es el que se enoja.
5: No,
2: de los penales. Yo quiero hablar de los.
5: Para mí sí fueron.
2: Todos estamos de acuerdo en que los dos penales estuvieron bien marcados.
4: Sí, de acuerdo.
2: Para ni entrar, para ni perder tiempo.
4: No, de acuerdo.
3: Yo creo que no hay duda, ¿no?
2: No hay duda.
4: No hay duda.
2: Ya habría que.
4: Pero es doloroso para un equipo tener una desventaja entre uno y dos penales en un lapso tan reducido. Pero ahí no tenemos nada que.
3: No, porque al final el árbitro califica los hechos y hay dos situaciones evidentes.
5: Que no le regalaron penaltis al América, ¿no?
4: Incluso a tu primera vista coincidiste. No hizo falta repeticiones. No,
3: yo creo que sobre todo la de
2: el primero se revisa en el VAR, aparte.
3: Sí, el primero es más complicado por la posición que tiene Luis Enrique Santander. Hay mucho flujo de jugadores y no logro observarlo, pero al final creo que es una muy buena intervención del VAR y creo que de manera justa, apegado a reglamento, sí, se sanciona el tiro.
2: Porque siempre. Oye, cuartos de final, en el estadio Azteca.
4: Esta rivalidad.
2: Entre el primer penal y el segundo penal, ¿cuánto tiempo hubo?
3: No, fue muy poco tiempo.
2: Menos de 10 minutos.
4: Y el América involucrado y además con penales que se le han señalado a favor.
3: Este partido.
4: De manera frecuente en las últimas semanas.
3: Siempre es polémico.
2: Perfecto.
3: O sea, este partido.
2: Hace unos minutos, Toño Moreno daba la información aquí en Claro Sports en W de que Pumas está preparando los documentos, que ya sabemos que ya los envió y ya los presentó, para apelar a una alineación indebida por los cambios que hizo el América.
3: Totalmente de acuerdo. Bueno, si les parece, desglosamos la situación. La regla 3 te indica que los cambios se harán efectivos al momento que, primero, el balón no debe estar en juego.
5: Es correcto. ¿Okay?
3: Después, el jugador tiene que abandonar el terreno de juego. Uh-huh. Que en este caso era Vázquez.
4: Sí. Uh-huh. Sí.
3: Después, el sustituto tiene que ingresar por la línea media con autorización del árbitro.
5: Sí. Sucedió.
3: ¿Ah? Sucedió.
5: Thiago.
3: Claro, que en este caso era Thiago. Y el juego no se tiene que reanudar. Para que se consume.
2: El juego se tiene que reanudar.
4: ¿Una decisión irreversible?
3: El juego se tiene que reanudar para que se consume, ¿no? Porque se hizo efectiva, claro. El jugador abandonó y el sustituto ingresó. Ahora, creo que es más un error de procedimiento de los árbitros. Lo explicaba bien Toño. Eran tres sustituciones.
2: Sí.
3: El cuarto árbitro anuncia en el tablero electrónico que sale el 32 e ingresa el 22. Y no se da cuenta, porque estaban atendiendo a Cáceres, que Cáceres estaba lesionado. El único que se da cuenta es el asistente,
2: sí,
3: Paulo Víctor, que de manera inmediata empuja al jugador para que esté dentro del terreno de juego. Creo que eso no lo ve Santander. O sea, Santander se acerca porque hay confusión, ve que está pasando algo, aquí vemos la imagen, se acerca y dice, bueno, ¿qué está pasando? Pero él ve ya a Vázquez dentro del terreno de juego. O sea, me parece que él no se percata nunca que Vázquez abandonó el terreno de juego. Entonces, él por eso autoriza.
5: ¿Y el cuarto?
3: Pues es que había hasta quinto árbitro,
4: Toño.
3: Había hasta quinto árbitro. Pero al final, si te fijas, le están dando la espalda a los jugadores sustitutos que van a ingresar. Entonces, no se percatan y por eso Santander dice, bueno, ok, que salga Cáceres por el tema de conmoción y simplemente cambiamos la sustitución y sigue ingresando Thiago, ¿no? Entonces, eso es lo que está sentado en el informe arbitral, Y por eso, pues realmente Pumas tiene el derecho a apelar, pero es algo que autorizó el árbitro y me parece que América no infringe el reglamento.
6: No, no.
3: Bajo la autorización pero, de...
6: Y el punto clave, sobre todo Roberto, es que no se reanudó.
3: Sí.
6: No, ahí, o sea, ahí. Si se reanudaba ya no hay vuelta.
3: Al final, sí la regla te deja un poco la interpretación, pero lo más importante es que no se reanudó el juego. Uh-huh. Entonces, okay. Por eso el árbitro permite que se modifique.
4: ¿Se equivoca al permitirlo?
3: No. Yo creo que tiene sustento reglamentario.
4: O sea, ¿a ti te pudo haber pasado lo de Santander de ayer, que se dé esta circunstancia y que digas, ah, está lesionado, pudo haberte sucedido?
3: Sí, porque te digo, al final el árbitro tiene la facultad
4: sí.
3: De, si no has reanudado el partido, poder hacer ese tipo.
2: O sea, fue como una, a ver, tranquilos todos, vamos a organizarnos, todavía claro. No. América, ¿qué pasó? Una conmoción, sí, tengo que hacer el cambio.
6: Corregimos.
2: Se puede descorregir porque no se ha reanudado. Perfecto, hasta ahí creo que todos
6: estamos. Todos estamos, sí.
2: Con base en esto, Toño. ¿Por qué Pumas protesta?
5: No lo sé. O sea, porque debe tener la razón, según ellos. O sea,
2: claro, pero, o sea, ellos no están metiendo una protesta a pensando ver, en que la pueden ganar.
5: Exacto. Yo no creo, ¿sí? Porque pasa, aparte ya pasaron horas, uh-huh. ¿Sí? No fue caliente anoche una carta.
2: Ya
5: una
2: casi protesta. Un día, sí.
5: Fue casi un día de analizar. Yo no creo que alguien, porque cuesta meter una protesta, uh-huh. ¿Sí? No creo que nadie meta una protesta sabiendo que la va a perder, creo yo. Uh-huh. ¿Sí?
4: A menos que el costo social sea mayor que el costo económico.
5: ¿Ejemplo?
4: Me explico. Uh-huh. Si Pumas, y hablo especulación, hay que diferenciar cuando uno dice opinión o rumor respecto a información, esto es el primer rubro. Si Pumas percibe que no protestando, su masa social va a decir,
6: evidentemente,
4: oye, el acérrimo rival, no estás coludido con Televisa, ¿cómo no protestaste? Sí. En el pase, es que al América le regalan todo.
2: Tiene un costo político.
4: A lo mejor el costo social de no proceder y él a lo mejor ponga lo grande, porque no estoy diciendo que yo sepa qué es eso, es mayor que el costo económico.
2: Que
4: no,
2: la institución diga, yo tengo que reclamar, porque sí. Es lo que la afición es espera de nosotros.
4: Sobre todo con lo que representa Pumas contra Televisa, contra el América y contra tantas cosas.
2: Yo esa se la compro a...
6: No, yo también.
5: Pero la siguiente pregunta sería, ¿y qué procede si sí procede? O sea, porque si le dieran la razón en la comisión disciplinaria a Pumas, ¿qué pasa?
3: Bueno, yo creo, con mi experiencia, ¿qué va a pasar? Se hará una investigación, que es uh-huh. La solicitud de la protesta de universidad. Se tiene que investigar con los árbitros qué fue lo que pasó. Uh-huh. Y... me parece que habrá una sanción para el cuarto árbitro y al final el partido quedará como quedó el marcador el día de ayer.
6: Ok, pero lo que te pregunta, o sea, Toño, no habrá... es en caso de que proceda y que los Pumas la gane.
3: Bueno, en caso de que proceda, ¿ah? América quedaría eliminado del torneo.
4: El domingo no hay partido.
6: No se juega el partido de vuelta.
3: No es que pierda el partido por 3-0. No. O sea, en la liguilla, si incurres en una alineación indebida, quedas eliminado.
5: Soy muy viejo. ¿Se acuerdan de una de Gabriel Caballero con Pachuca ante Cruz Azul? Sí. Hace como 15 años, ¿se acuerdan?
4: 20.
5: O sea, de una alineación indebida por un tema que creo que de tarjeta, castigo, jugó.
4: Sí, estaba suspendido, ¿no? Sí. El Real Madrid, ¿te acuerdas con claro. Chev, aquel futbolista ruso?
5: Sí.
4: Que fue eliminado de la Copa del Rey, por decir otro caso. Que
5: o sea, alineación indebida.
4: Jorge Valdano dirigiendo al Real Madrid hace unos 30 años.
2: Y la de Viñas.
4: Por meter más extranjeros de los que podía.
5: O sea, alineación indebida, reglamentariamente, procede con
4: mayúsculas. Los Tigres con Donizete, que no estaba claro el contrato mandado por fax. Se repitieron los partidos.
6: Tres. Sí.
4: Sí.
6: Los Tigres de Miguel Herrera también, ¿no?
4: Sí.
6: Que terminaron perdiendo la
2: claro,
6: cancha.
2: Por extranjeros.
6: Ajá, y por extranjeros.
5: O sea, me refiero, si sí se da la condición de una alineación indebida, repito, con mayúsculas, es un castigo tremendo, siempre y cuando se compruebe que fue una alineación indebida.
2: Claro. Que Roberto ahorita nos está diciendo.
4: Alineación indebida, ¿qué podría llegar a ser? Un futbolista suspendido que metes a la cancha.
2: Más extranjeros.
4: Más extranjeros de los que puedes en la cancha.
3: Que eso está reglamentado.
4: Sí, claro.
3: O sea, y al final, o sea, no tienes para dónde hacerte.
4: Que el caso América Atlas fue con Viñas, que estaba
2: en la banca.
6: Estaba en la banca y luego lo mandaron a la...
5: Fue cuando el penal que cobraron de dos toques, ¿te acuerdas? En la América que ganó los partidos.
3: Sí, sí, sí.
2: Roberto, no va a pasar nada entonces.
3: Yo creo que no va a pasar nada. Te digo, al final se hará la investigación, se le dará a Pumas la seriedad para hacer esa investigación y habrá una sanción para tal vez todo el equipo arbitral, ¿no? Porque al final también es un...
6: Pero error y mira que tuvo buen arbitraje.
5: Éramos pocos y parió la abuela, ¿eh?
4: Pero qué, sí. O sea, a ver, a Santander yo sigo en lo mismo. Si es potestad del árbitro decir sentido común, no se echó el cambio, ¿qué le reprochas?
3: Absolutamente.
4: O sea, Santander como tal.
2: No, Santander no, pero al cuarto árbitro.
4: Al que ya le hemos...
3: Es más responsabilidad del cuarto árbitro.
4: Sí, al que ya le hemos protestado muchas cosas a Santander. Esos pero otros temas.
6: Muy buen arbitraje.
3: No, que ayer hizo un gran trabajo.
2: No, y aparte, por lo que estamos viendo, el partido estuvo dificilísimo.
4: Claro.
2: Porque no, tampoco es fácil marcarle dos penales a favor al América, no, porque te arriesgas.
6: Están seguidos y claro, el dices... partido. Pero incluso hay una jugada rápidamente que es la del gol de Antuna.
3: Correcto.
6: Cuando se lesiona a Cristian Borja, claro. Porque también reclamaban que tenía que haber detenido el juego.
3: Es una jugada totalmente accidental, ¿no? Si no mal recuerdo, Dourado llega tarde y comete una falta sobre López.
6: Empuja al
3: López al momento que cae sobre el pie de Borja, que eso es lo que le produce la lesión, pero el árbitro no califica en ese momento si está lesionado o no el jugador. ¿Dónde el árbitro tiene que detener el juego de forma inmediata? En un choque de cabezas. Eso es lo único que te lo marca la regla de juego. Aquí el árbitro interpreta que existe una falta de Dourado, aplica ventaja y cae el gol de Universidad. Me parece que ahí también aplica correctamente.
2: Tuvo un buen arbitraje.
3: Sí, claro. Sí.
2: Muy buen arbitraje.
3: A mí la verdad me sorprendió porque lo vi muy bien físicamente. Le había costado últimamente y ayer lo vi muy bien físicamente, bien posicionado. Y como dices, si en la temporada regular es difícil arbitrar un Pumas América, en Liguilla es mucho más.
4: Fue un partido bravo.
2: Oye, Roberto, ¿y a quién van a poner para la vuelta,
3: Hijo, buena pregunta. Ahora sí que no hay mucha tela de dónde cortar.
2: Va a estar bien difícil.
3: Tienes a César Ramos, tienes a Marco Antonio Ortiz.
2: Tienes que poner al mejor.
6: ¿A quién pondrías? ¿Tienes a Katia Itzel?
3: Yo pondría a Daniel Quintero, que es el único que no tiene antecedentes con los dos equipos, que tiene aceptación. César viene de pitar en la temporada regular ese partido y no le fue bien. Katia no puede pitar tampoco ese juego. Y el Gato Ortiz, pues bueno, también con los antecedentes con América.
6: Perdón, ¿por qué Katia no puede pitar ese juego?
3: Desafortunadamente se le ha involucrado mucho con Universidad y creo que por transparencia.
6: Okay.
3: O sea, ella estudió en la universidad.
4: Sí, sí, incluso se filtraron sus fotos haciendo el himno universitario.
3: Sí. Y digo, ya. No pasa nada, pero creo que por transparencia.
5: No hagas cosas buenas que parezcan.
3: No le puedes poner más presión al ponerla en un partido.
2: Pero tú pondrías a alguien que no tuviera ningún tipo de antecedente, porque el Gato Ortiz también tiene antecedentes con América.
3: César Ramos actualmente en el último partido. Yo creo que el árbitro ideal sería Daniel
4: Quintero. Un borrón y cuenta nueva.
3: Daniel Quintero, que tiene buen manejo de juego, buena gestión, o sea, con
2: vaya presión que va a tener.
5: No, ahora, los presión. Cuatro partidos tuvieron jugadas, porque tú vas a ver el de Chivas, la jugada de Marín, sí, que si sí. Era plancha, que si no era plancha.
4: Para mí,
5: jugadas dudosas.
4: Ese partido se condiciona de arranque con una roja que era muy clara.
5: Claro.
4: Y yo soy Chiva, evidentemente.
5: Pero los cuatro partidos tuvieron polémica, los cuatro.
3: Fíjate, Beto, que actualmente las modificaciones de las reglas, esa acción de Marín es muy complicada, es aparatosa, pero reglamentariamente me parece que está bien decidida. Porque si te fijas, el mecanismo al momento de girar y patear, o sea, se encuentra ya con el pie de Rómulo.
4: Sí. O sea, y termina, también el freeze da a entender una plancha.
3: Sí.
4: Quizá en la velocidad natural.
2: Es diferente.
3: No, claro, tú pones una toma donde la congelas y se ve de roja, sí, evidente. Pero el contacto es prácticamente con la punta del zapato. Hay muchas consideraciones que creo que evalúa correctamente el VAR y al final se toma una buena decisión. Polémica, pero me parece que apegada al reglamento.
2: Sí, sí. Roberto, gracias. No, gracias por aclararla.
4: ¿Cuándo esperarías, perdón, creo, Nico, cuándo esperarías resolución? Si hoy ya se aplica.
3: Yo creo que el miércoles tiene que salir ya la resolución.
2: Miércoles a más tardar, yo creo.
4: Sí. ¿Eh? ¿Para saber el domingo qué?
6: Porque sí, claro.
2: No, vamos a hacer una...
5: ¿Voy o no voy?
4: Sí vas a ir, Toñito.
2: Por ejemplo, Toñito...
5: ¿Voy o no voy?
2: ¿Qué haría con los boletos que ya consiguió?
4: No le hables de boletos.
2: ¿Qué haría?
6: ¿Consiguió boletos? No, ¿para regalar?
2: Si no hay partido, sí tiene boletos.
6: Para él.
2: No
6: conseguí.
2: Vamos a hacer una pausa y regresamos. Todavía hay más. Esto es Claro Sports en W.
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10: Existen diferentes mitos alrededor de los perros y los gatos. Algunos muy divertidos y otros que es preferible desmentir por su propia seguridad. Mito: que solo ven en blanco y negro. Sí, son dicromáticos, o sea que solo ven dos colores, pero en realidad perciben diferentes tonalidades entre el azul y el amarillo. El rojo y el verde lo ven como gris o marrón. Mito: que un año de perro equivale a 7 años de humano. No es algo tan exacto. Primero, es cuestión de raza. Y después, cada caso es muy particular, pues depende del tamaño, peso y salud de tu perro. Además, los veterinarios no diagnostican con base en años humanos, sino en años o meses propios del animal. Mito: que los perros y los gatos se desparasitan comiendo pasto. ¡No! En realidad, es un comportamiento común cuando son cachorros y tienen hambre. De hecho, ante la presencia de insecticidas o desechos de otros animales en el pasto del parque o de la calle, es recomendable que no dejes que se lo coman y que mejor consultes con su médico la manera correcta de desparasitarlos. ¿Y tú qué otros mitos te sabes sobre perros y gatos?
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2: Quiero que escuchemos a Efraín Juárez para ya cerrar el tema de Pumas y también del partido, porque las declaraciones de Efraín también dan de qué hablar, ¿eh? Porque creo que aquí mezcla dos cosas que a mí me hacen ruido. A ver, vamos a escuchar a Efraín Juárez, técnico de Pumas.
13: Feliz, feliz, espectacular. Estoy feliz, orgulloso de lo que veo dentro de la cancha. Soy un tipo que, y no es la primera vez que lo digo, el resultado siempre viene a consecuencia de. Y hoy en rendimiento, aún con el 3-3, se para Robert contra el portero, se para Angulo contra el portero. Feliz, emocionado de ver lo que mi cabeza quería ver hace 6 meses, hace 4 meses, venir al Azteca. Realmente hay un equipo solo en la cancha. Después, no sé lo que pasa, no sé lo que se ve en tele, pero adentro, yo con mis ojos, que han visto mucho fútbol, que tiene 25 años en esto, que he sido campeón en este estadio, que he sido campeón en muchos lados, que he dirigido en muchos lugares. Un espectáculo mi equipo. Espectáculo. Estoy feliz, estoy emocionado, se los dije allá adentro hoy. Levanten la cara. Vamos a ir a casa con nuestra gente y pasar lo que tenga que pasar. Pero jugando así, es que no hay manera. No hay manera.
2: ¿Se la compran que está feliz?
5: No.
6: feliz, emocionado, ver, levante la cara, no, todo eso, ver, pero perdón.
2: Porque tenía un 3-1.
6: Exacto.
2: Es que no puedes estar feliz cuando tenías un 3-1.
14: Me voy a ir a otro lugar antes de ir a cuánto disimulo, cuánto no. Los que fuimos más críticos de Efraín, y vaya que lo fui, hay que felicitar la manera en la que sale esta conferencia de prensa, ¿eh? No con victimismo. Uh-huh.
2: No hablando del árbitro, cuando lo podía haber hecho.
14: Todavía en ese momento lo de alineación indebida no crecía la bola de nieve.
2: Pero, oye, te habían marcado dos penales en 10 minutos.
14: Y también hay que decir una cosa. Que Pumas llegara a este punto compitiendo como está compitiendo, al empezar el torneo, era impensable.
2: Impensable.
14: Sí, dicho lo cual, no creo que esté tan feliz.
5: No, si te hubieran dicho, a ver, antes del partido, si te hubieran dicho, a ver, Pumas, un empate en el Azteca es bueno, sí. Si te hubieran dicho, claro, ibas perdiendo 2-0 contra el América y veniste atrás y empataste a 2, heroico, empataste a 2 y llevas empatada a la serie. Pero el famoso depende, un empate que depende cómo veamos, es una... O sea, Pumas dejó ir la oportunidad de casi definir
6: minuto
5: la serie.
6: Minuto 78.
5: Claro, exactamente.
6: 78, ahora, vas ganando 3-1.
5: Yo te voy a decir que me asombró. Yo con Efraín normalmente he cuestionado cosas y digo... ¿Pero por qué sacó a Jordan en tal partido y quiso jugar con tres delanteros cuando estaba en Memote, con
6: el
5: Robert?
6: El cambio, bueno, y le resultan.
5: A ver, para mí el que saque a Juninho cuando vas ganando 3-1 y meta a Benevendo, cuando yo estaba viendo
6: el partido... Es un mensaje, dije, clarísimo.
5: A ver, ¿cuál es el mensaje? Exactamente, ¿cuál es el mensaje si sacas a Juninho y metes a
6: Benevendo? A los 10 minutos del
5: segundo ganando tiempo, 3-1,
6: ve lo que te falta por delante.
5: Ibas ganando 3-1.
2: ¿Cuál es el mensaje? Ahí muere ya.
5: Pero ya no voy por otro
6: pronto.
5: Gol. A lo mejor ya no voy por otro
2: y
5: gol.
2: Terminó pagando las consecuencias, yo creo.
6: Pagando.
2: Por eso yo hoy debe de estar muy contento, porque obviamente era impensable, claro, estar en donde está, pero no hay forma de estar contento
14: con el 3-1
2: y terminaste 3-3.
5: De acuerdo.
14: Pumas no dejó de ser peligroso, ¿eh?
5: No.
6: No,
14: y la, acaba contragolpe, Puma.
6: Beto, y con la falta de Memote Martínez, que era un cambio recurrente de cada partido y que siempre generaba, ¿no? Si necesitaban el marcador, muchas veces lo conseguían a través de sus remates o de su colaboración. En esta ocasión...
14: A ver, declaraciones de Efraín al margen. Antes de que se empezara a jugar esta serie, ¿cómo veían los porcentajes de quién avanzaba?
2: No,
5: hablo favorito
2: América. Yo veía favorito a América.
14: Sí. ¿Hoy?
5: ¿A América? Hoy,
2: sí.
6: ¿Quién antes avanzaba? ¿De que se jugara la serie, dices?
5: No, pero...
2: Yo sí.
5: Bueno, no veniste el viernes, ¿no? Pero el viernes casi era unánime que decíamos, a ver, si Pumas, si Pumas que viene jugando mejor, cierra en casa.
14: Yo la veía en 50, ¿eh? No,
2: yo veía favorito América.
14: Yo la veía en
5: cargada Pumas, o sea, el empate, el hidrato general,
2: para
5: el
2: mí, momento futbolístico. Para mí, América en liguilla es un equipo que yendo 3-1 te puede empatar
6: 3-3. Bueno, mira, ni Daniela Cohen...
14: Y después, de la ida...
6: Escúchame, Daniela Cohen le ponía 70-30 a favor de los Pumas.
2: Dulcifícame tu tono.
6: No. Para que veas,
14: América está
6: recalcitrante de esta mesa. Como Dani le ponía 70-30.
14: Bueno, después
2: yo veía a la América por lo que representa la América en liguillas.
5: La mayoría no.
14: Sí, señores, pero ya fue. Después
2: pero
14: de la ida, ¿cómo está?
2: ¿A qué vamos con esto?
14: Después de la ida, ¿cómo están las posibilidades?
2: Yo hoy todavía le veo más posibilidades a la América.
5: ¿Más?
14: Sí. Pumas con el empate en casa avanza.
2: Claro. Pero hoy, si alguien sale fortalecido de todo esto, es el América. Empató
6: 3-1. Pero ve las bajas que sigue teniendo el América.
14: Ahora Borja.
6: Cristian Borja.
14: Hay que ver lo de Cáceres.
6: La pantera suya, no había potencia, pero era una opción.
2: Nada más dime, anímicamente, ¿quién está mejor después del partido?
5: Pero es otro partido ya, ¿eh?
2: Claro.
5: Anímicamente vas a jugar en Ciudad Universitaria, la casa del equipo que solo peleó contra...
14: Y tienes tiempo por la victoria.
6: El Rayito.
2: No me digas,
6: el Rayito, ¿sí estará?
2: Rescató un partido que ya estaba... El 3-1, ni lo juegues.
5: Nico, te voy a decir una cosa. Sí eran penales los dos, pero un penal es una jugada a un toque en donde tienes que hacer gol y lo convirtieron. Jugando el América,
2: claro, pero
5: no pudo conseguir.
2: Oye, Toño.
5: A ver, perdón.
2: Sí, pero para que te hagan penal.
14: El 1-0 es un error defensivo vergonzoso.
2: Tienes que estar en el área.
6: Y Cota no anduvo muy bien.
5: Pumas no. No, a Cota casi le hace uno Robert que lo sacó adelantado, que pasó un nodito.
2: Para que te marquen un penal a favor, tienes que estar en el área del rival. De acuerdo,
5: pero quiero ser objetivo. Quiero ser objetivo. Sí. O sea, ¿Pumas ha jugado mejor el torneo, sí o no?
2: Sí.
5: ¿Toma puntos el torneo?
2: Sí, mucho mejor.
5: ¿Cerró mejor?
2: Sí.
5: ¿Cerró mejor el torneo?
2: Sí.
5: ¿Perdió en la ida? No.
2: ¿No?
5: Con el empate avanza, sí.
6: El equipo que más goles
5: anotó. Va a jugar en su casa, sí.
2: Pero ahí la historia, te indica que Pumas tenía un 3-1 y que al final, por la circunstancia que quieras,
5: ajá,
2: o que la América lo obligó, o que Pumas se echó para atrás, o que no pudo con la presión Pumas, por lo que quieras.
5: Mira.
2: Pumas dejó abierta la eliminatoria.
5: Pero tú dices,
2: cuando más peligroso.
5: No quiero ir hombre por hombre, pero la primera baja en América, ayer antes de Cáceres y que no estaba Israel Reyes, es la de Brian. Uh-huh. O sea, todos esperábamos que jugara Brian.
2: Claro, no
5: para mí un factor interesante va a ser que si en el partido de vuelta si juega Brian, le digo, oye, el América con Brian.
2: En teoría iba a estar, ¿no?
5: Exacto, lo habían anunciado en la alineación y lo quitaron.
14: El América lleva un ratote sostenido de dos al ataque. Brian y Sendejas.
5: Nada más.
14: Y no hay, o sea, ibas a decir, es que un poquito no hay.
5: Un partidazo, ¿eh?
14: Sí, pero no hay más para dónde hacerse, ¿eh?
6: Sí. Ajá. Ahora, lo de anímicamente, ¿quién llega mejor? Yo creo que llega mejor Pumas por la localía,
5: claro.
6: por el apoyo de esa afición que
5: va
6: es tan
5: ganando.
6: Especial.
5: Por favor, Nicolás. Va ganando la serie, sí, que perdió una gran ventaja por
6: tiene
5: error.
6: Tiene dos resultados, perdió. A su favor. No, pero procede. No.
5: ¿Está bien?
2: Cada quien. Vamos con mensajes del público. Félix, tienes que aprender a respetar las opiniones de los demás.
14: No, está bien. Sí, Félix, lo hiciste muy bien, amigo. Y lo que él vio como un alza de voz, yo lo vi como pasión.
2: No, ¿sabes qué? ¿Sabes qué?
6: Y en los mensajes ahorita lo van a poner en su lugar.
2: Cuando Félix, yo ya sé. Exacto. Cuando Félix levanta el dedito, así como maestra de tercera de primaria, ahí ya digo, ay.
6: Ahí inmediatamente me dices, dulcifícate.
2: Dulcifícame tú.
5: Al rincón de pensar.
6: Te van a poner en tu lugar con mensaje.
15: Guillermo dice, Pumas tiene miedo a la América porque no pudieron mantener su ventaja. Por eso protesta, dice Guillermo. ¿Algo que decirle a Guillermo?
5: No. Pero lo de palabra miedo no me gusta porque no creo que sea miedo.
6: No, tampoco.
2: Yo tampoco creo que sea miedo, pero sí creo que...
5: Puede ser respeto.
15: Y lo demostró Efraín con los cambios que ustedes mismos describieron. Víctor, Pumas no le sabe ganar a la América. Lo quieren ganar con el reglamento sabiendo que en Ciudad Universitaria perderán.
2: ¿Algo que decirle a Víctor?
6: Sabiendo que perderán, sea uno.
2: Bueno, es lo que opina Víctor. Es que no te puedes enojar con las opiniones de la gente.
14: Que le sabe ganar, sí le sabe ganar.
5: Acuerdo.
15: Más, vamos con más mensajes. Alejandro dice, a ver si Toluca no se queda con el perro de las dos tortas. Creo que el manejo de Mohamed entre ambos torneos ha sido malo.
2: Vamos a hablar también de eso, ¿no?
5: Seis jugadores titulares no jugaron ayer, a menos de inicio.
15: Y Javier dice, lo de los seleccionados quitados es para desviar la atención. En torneo regular la goleada fue peor y ahí sí estaban completos. Estaban hablando del Chivas contra Tigres, que hay que decirlo.
6: Porque perdió Chivas
15: también
6: contra uno.
15: En Tigres pasó por encima. Creo que a Chivas, ya vamos a entrar en el tema del Guadalajara, creo que a Chivas, por supuesto que le está afectando el no tener el plantel completo.
14: Sí, a ver, con plantel completo Chivas, Tigres goleó a Chivas, sí.
15: Pero eran otras Chivas, ¿eh?
14: Claro.
15: Eran otras Chivas.
14: Tigres le ganó bien al Guadalajara.
15: Sí, por supuesto.
14: Y mira que el gol de Marín dejó el escenario para que Chivas tuviera manejo y todo. Y
15: lo que sí creo que no podemos decir es que están siendo injustos con Chivas. El reglamento estaba para todos, se pactó. Chivas tuvo la fortuna o la mala suerte de tener cinco seleccionados. ¿Por qué? Porque hizo las cosas muy bien.
14: Sí.
15: Y por eso es fortuna tener tantos seleccionados. Mala suerte porque los pierdes en el momento
14: injusto,
15: más importante.
14: Si en tres semanas alguien le dice, ya no van al Mundial este y este cuando la promesa.
6: Sí. Suben a alguien que está jugando.
14: Marcel ayer jugó muy bien, ¿eh?
6: Sí, pero si lo llegan a subir a la convocatoria, no estoy de acuerdo contigo.
14: Es que eso no se prometió.
6: Tiene todo para protestar.
14: Se prometió que los convocados que están en liguilla van al Mundial. No se convocó que los demás que juegan liguilla no van al Mundial.
15: Sí.
14: No, bueno.
6: No, se comunicaron con los que se llame eran Marcel, seleccionables se llame Lainez, y no los se llamaron. Llame se Ledesma, comunicaron, ¿eh?
14: Que yo solamente
6: les agradecieron su participación.
15: Félix. Hoy Javier Aguirre no le puede asegurar a Marcel que si lo convoca va al Mundial.
6: Es que no puede convocarlo de acuerdo al acuerdo.
14: Sí, pues, no,
15: bueno, antes, cuando sale la lista.
5: Duilio ya te abrió la puerta.
15: No podía convocar a Marcel y decir, si te convoco vas al Mundial, porque no sabía cómo está.
5: A todos
15: no
5: nos
15: quiere decir.
6: No, espérate.
5: A sí, todos acaba. Nos quedó
15: eso
5: claro.
15: Eso no quiere decir acaba. Que después le diga, oye, ya me demostraste que sí estás para el Mundial.
6: O sea, te convoco. ¿Es válido para ti?
15: Para mí sí.
6: Y si eres las Chivas, ¿qué dices? A mí me quitaste
15: cinco. A Chivas cinco. Y todos los cinco van a ir al Mundial.
6: No, a mí me quitaste los cinco. Y no me dejaste jugar con ellos la liguilla.
14: Porque estabas...
6: Y a Toluca le dejaste
15: porque jugar. Porque estaba convencido que
14: van a ir al Mundial.
6: O sea, ¿de veras creen que puede estar la puerta abierta para Barcelona?
5: A Javier Aguirre le va a ir gorro.
14: Yo incluso ayer vi que la puerta se abrió un poquito más.
15: No,
5: a Javier Aguirre le vale gorro que al final lo vais a criticar si llama a Marcel. Si Marcel le es útil porque estuvo en la liguilla, o si hay un jugador mexicano que esté en la liguilla y le llame la atención.
15: ¿Entendiste mi punto?
5: O se lastime a alguno, lo va a llamar.
15: ¿Entendiste mi punto?
6: Pero, hay un acuerdo. ¿Para qué son los acuerdos? No son para cumplirse.
15: ¿Pero cuál es el acuerdo?
6: El acuerdo es los que jueguen liguilla.
15: No, ese no es el acuerdo.
5: A los que convoque juegan.
6: Exacto. Estos 12 que convoqué de la Liga
15: MX. Van a ir al Mundial.
6: Van a ir al Mundial.
15: Ese es el acuerdo.
6: Los que no convoqué que están en la Liga MX ya no pueden ir.
15: Les doy otra.
6: Ya no pueden ir.
15: Les doy otra.
6: ¿Cuál es el acuerdo? ¿Cuál es el acuerdo entonces?
15: El que acabas de decir tú mismo. Los que están convocados tienen su lugar seguro en el Mundial. Los que no están convocados no están borrados.
6: ¿Aspiran a ganárselo? No están borrados. ¿No? Ah, caray.
15: ¿Dónde está? Todavía no está seguro. Demuéstrame en tu club.
6: Es cierto.
15: Todavía...
6: ¿Cómo crees?
14: Yo sí lo veo así.
15: Yo también.
14: Ahora, Félix, puede venir otro momento trampa, otro momento complejo. 30 de mayo es la final de la Conca Champions. Si avanzara Toluca y si Marcel hiciera cambiar de opinión a Aguirre, ¿qué se hace?
5: Claro.
14: ¿O cuándo le dirías al Toluca, no, cambiaste de opinión y te lo llevas?
6: Se ensartaron con ese acuerdo de hace 6 meses.
15: Félix, es que yo entiendo.
6: Mal hecho, pero lo
15: en la cabeza de Javier Aguirre, hoy Marcel Ruiz no tiene su lugar seguro en el Mundial. Entonces,
6: No tiene lugar seguro en el Mundial.
15: Por eso no lo va a convocar, porque no se lo puede asegurar. Si termina la liguilla, si termina con CACAF y Marcel Ruiz está al 100%, lo debe de llamar.
5: Ahora, paréntesis.
6: Mi respeto. ¿Usted no tiene palabra o qué?
5: Paréntesis.
6: ¿No,
5: es que
6: la selección no tiene palabra?
5: Oye, paréntesis, mis respetos a Marcel. Porque lo dábamos por.
6: Está jugando muy bien.
5: Ayer, hace por un
15: está
5: doble.
15: Está haciendo todo lo posible para llenarle el ojo a Javier Aguirre.
6: ¿Está al 100%?
14: ¿Y tiene un corazón?
6: No está. Claro, bueno, en cualquier momento se puede romper.
14: Claro,
6: está haciendo muy
14: está
6: bien.
14: Por verse.
15: Por eso no está convocado, Félix. Por eso no está
6: por
15: convocado.
6: Por eso no va a estar convocado tampoco.
14: Si yo no te lo aseguro.
15: En 15 días le llene el ojo a Javier Aguirre, lo puede convocar. Y ojalá que lo haga.
6: Se le rompe en el primer
15: momento. Ojalá que lo haga.
6: Tiene un ligamento muy dañado.
14: Parcialmente dañado y está sosteniendo con el músculo.
6: Todo tiene una función.
5: Ayer dejó
6: menos el apéndice que perdió Beto Lati.
15: Yo no.
6: Todos tienen una.
15: Todavía tengo mi apéndice.
5: Oye, ayer dejó. Ayer dejó
15: mi apéndice. Sí. El único que no tiene apéndice eres tú. Y a lo mejor por eso dices tantas
14: cosas. Portero sin manos y sin apéndice.
5: Oye, ayer dejó muy claro Mohamed que va por la CONCACAF, ¿eh? Pero clarísimo. O sea, Marcel, a lo mejor lo vemos un partido más.
15: Ya. 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
14: No está de acuerdo, Félix, ¿eh?
15: Con nada.
6: ¿Cómo no, pues, cómo no está de acuerdo? Acuerdo el que tuvieron con los dueños de los equipos.
14: Oye, está espantado el staff, ¿eh?
15: Sí.
14: Yo les digo que está el staff con...
5: En el fútbol mexicano, Félix, del acuerdo ni me acuerdo.
6: Si algo pero tiene es que... Javier Aguirre...
14: No, pero, no es... pero es que aquí no hay
6: nada. Si algo tiene Javier Aguirre es honorabilidad, credibilidad.
15: Por eso... Malo si hoy Javier Aguirre...
6: ¡Palabra!
15: Si hoy Javier Aguirre...
6: Por eso, ya. Dijera, lo dijeron, ¿qué crees? Lo planearon de esa manera.
15: La hormiga. ¿Qué crees? Oye, hormiga, ¿sabes qué? No me llenaste el ojo.
6: Ah, bueno, si se lesiona alguien es otra cosa.
15: No, bueno. No me llenaste el ojo, hormiga. ¿Sabes qué? No vas al Mundial. No, ahí sí estaría rompiendo el acuerdo.
6: Esto es ya va.
15: Por eso.
5: Ahora,
15: va
5: ¿qué
14: y Javier no puede estar seguro de cómo regresó Luis Chávez. ¿Y cómo regresó Edson, que tuvo unos minutos? Todavía habrá movimiento, pero...
5: Quedan 14 lugares.
14: Habrá mucho más tema.
5: Llamó a 12, quedan 14. Los 14 van a estar viendo.
6: Doble daño porque se comunicaron con algunos jugadores para decirles gracias por su participación. Doble daño, entonces.
15: Gracias,
6: ¿no?
15: Félix. Gracias por eso. Gracias.
14: Detallazo.
6: Palabra, ¿no?
15: Gracias.
6: ¿De qué? Si no estuviste de acuerdo conmigo en una sola hoy.
15: En la playera.
14: En el uniforme, sí.
15: En la playera y en
14: todo. Ahí se estuvo de acuerdo.
6: Se la hacemos llegar a Paco.
15: Félix, Toñito, Beto, gracias. Quédense en la radio, quédense en W. Está listo ya el Estaca, Videgaray, la corneta. 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
2: Hola, ¿qué tal? Buenas tardes. Le presento un resumen de las noticias más relevantes de la zona metropolitana de Guadalajara. Se registró un ausentismo en planteles educativos de Jalisco en primarias y secundarias. Se tuvo una asistencia del 65%.
3: Efectivamente, pues es difícil cuando el viernes no hay clase y luego no vuelve a haber el martes. Hoy nos estaban reportando en educación preescolar una asistencia del 58% y en el nivel de primaria y secundaria de 65%.
2: Serán las autoridades de Nayarit quienes investigarán las causas que provocaron el accidente de un camión de pasajeros, que dejó saldo de 11 personas fallecidas y 21 lesionadas, la mayoría originarias de San Pedro Tlaquepaque.
4: La información que tenemos es que el chofer es de los lesionados y estamos en espera de los peritajes de Nayarit. Aún no tenemos información, pero estamos muy atentos a ver pues, quién fue el responsable de este accidente. La verdad es que, pues como ustedes saben, se dan mucho tipo de viajes de este mismo tipo que se van a las playas de Nayarit, pues habrá también que ver las condiciones mecánicas del vehículo del autobús donde viajaban.
2: El nuevo C5 en Providencia alcanza un 60% de avance. Autoridades informaron que la parte del sótano se tiene prácticamente ya instalado todo el equipo electrónico y algunos de los servidores que estarán funcionando. Gracias por su atención. Mi nombre es Florencia Moreno y usted quedó bien informado.
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